0: y por supuesto, Pepe, ya ha habido conatos de violencia entre automovilistas, pues sí, ya desesperados de estar aquí detenidos 7 horas, Pepe, y los manifestantes. Por algunos momentos se ha abierto la circulación solamente por un carril para poder desahogar la circulación de carriles laterales y centrales del periférico norte con dirección hacia la zona del Toreo de Cuatro Caminos. En contraflujo, Pepe, no hay ningún problema para las personas que circulan de la Ciudad de México hacia la zona de Satélite. Muy complicada la situación, Pepe, en estos momentos en el anillo periférico. Estas son imágenes totalmente en vivo desde este sitio, Pepe.
1: Muchas gracias, Leopoldo Espejel. En cuanto haya alguna novedad, no dejes de comunicarla. Que estés bien.
0: Estamos pendientes, Pepe.
1: Estamos pendientes. Gracias a Leopoldo Espejel. Desde el lugar de la noticia le informo que en este momento se ocurre una granizada, bueno, ocurrió hace unos minutos una granizada grande, grande en serio. Esto fue en Coyoacán. Esta granizada provocó encharcamientos, por supuesto muchísima lluvia, molestias, problemas. Ya le tendremos un poco más adelante detalles de lo que está ocurriendo, porque ahora nos vamos con el tema del día, que es el tema de los trabajadores del Instituto Mexicano del Seguro Social. Ellos están votando en consulta salarial. Proponen en la consulta salarial, les propone el sindicato un aumento del 6.8%. Ellos exigen un conteo presencial. ¿Qué dice la boleta? La boleta que traen los centros de votación, son más de 600 centros de votación en todo el país. La boleta dice que si están de acuerdo o no están de acuerdo en un incremento salarial del 6.8% integrado por 2.9 al salario directo tabular, 3.9% al concepto 11, correspondiente ayuda para pago de impuestos. Y los trabajadores podrían marcar sí o no para expresar su postura sobre la propuesta. Estamos hablando de un universo de 450 mil trabajadores, por lo menos. Vamos contigo, Andrea Meraz, tú tienes la información. Adelante, buena tarde.
2: Muy buenas tardes, Pepe, qué gusto saludarte. Pues sí, estamos fuera del auditorio, Bernardo Sepúlveda, aquí en el Centro Médico Nacional Siglo XXI, donde sigue esta jornada de votación en esta hora de la tarde. Bueno, ya vemos un decremento de personas que han llegado hasta este punto para poder ejercer su voto. Sin embargo, durante la mañana, desde las 7 de la mañana hasta las 3, 4 de la tarde, Pepe, aproximadamente varios de médicos, de enfermeras, de camilleros, de cocineros, pues se dieron cita justo para entrar hasta este punto y emitir su voto. Te decía, son pasaditas de las 6 de la tarde y bueno, lo que hemos visto y recabado es que esta jornada se ha llevado con tranquilidad, no ha habido, digamos, algún percance en esta área, en el auditorio del doctor Bernardo Sepúlveda. Y bueno, en otros institutos, en otras partes, sí hemos visto algunos temas de problemáticas. Por ejemplo, que no puedan entrar los comités de vigilancia para verificar que todo se esté llevando en orden. Eso es uno de los puntos que nos han dicho. Hay un problema con llevar esta votación ordenadamente. Y bueno, también lo que hemos notado es otra vez estas quejas del personal médico sobre su sindicato y sobre lo que hace falta en el instituto, y así nos lo han mencionado, Pepe.
1: Correcto, sí, estamos viendo con la imagen que estás enviando en este momento cómo se lleva a cabo en este centro de votación, justamente la opinión, se toma la opinión de los trabajadores sobre lo que ya comentábamos, si aceptan o no la propuesta del sindicato de 6.8% integrado por 2.9% al salario y 3.9% al concepto de ayuda para pago de impuestos. Y de acuerdo con lo que resulte, bueno, ya veremos en qué para todo esto, pero la pregunta también es interesante, si te hago ver cómo se está llevando a cabo en otros centros de votación de este sondeo, de esta opinión, de este referéndum, vamos a llamarle así, si me permites, porque son 600 y tantos centros de votación en toda la República.
2: Pues mira, ha sido una jornada relativamente tranquila, Pepe. No ha habido mayores contratiempos. A los participantes, quienes pueden votar, solamente se les ha pedido una identificación y en menos de 2 minutos pueden ejercer su voto. Ya explicabas cómo es esta boleta en la que dicen solamente hay que marcar sí o no a la revisión de este tema de salarial. Pero te decía, al momento de salir de estas urnas, no solamente los médicos nos están exponiendo, digamos, el problema del salario, sino también problemas de insumo, de medicinas. Y justo platicamos hoy en la tarde con uno de ellos y lo que nos decía, lo que ella creía que debería de cambiar aquí en Centro Médico. Escuchemos, Pepe.
3: Todos estamos luchando por esto, porque también es bien común para nuestros derechohabientes, ¿no? Lo único que peleamos ahorita son los insumos. Ya pasó hace poco tiempo, ¿no? Lo que pasó con nuestras compañeras de pediatría. ¿Qué fue lo que nos alteró? Que ya no había paracetamol, ¿no? Entonces tenemos que comprar nosotros los insumos. Y pues ya tiene tiempo atrás que salimos a manifestarnos y no nos hacen caso.
2: Ha sido la vía de manifestación, Pepe, la que han encontrado los trabajadores del instituto para poder llevar a cabo pues esta jornada de lucha, como la llaman, y es que si no hubiera sido, digamos, a través de la presión de la manifestación, este día 14 de octubre no hubieran salido a las urnas. Básicamente nos dicen, tuvimos que salir a las calles para ser escuchados y que de alguna manera empezáramos con el tema de que más nos atañe el salario, pero seguir denunciando que hacen falta insumos, hacen falta medicinas, que hacen falta infraestructura para poder llevar a cabo sus labores, Pepe.
1: Correcto, te agradecemos mucho, Andrea, te agradecemos la información. Son 670 centros de recepción de votación en las 37 secciones integradas por el Sindicato de Trabajadores, Sindicato Nacional de Trabajadores del Instituto Mexicano del Seguro Social, quienes independientemente de lo que están votando en este momento sobre el tema salarial, están exigiendo que haya un congreso o una reunión extraordinaria para someter a votación también el tema de la cláusula de la ley Mordaza que les permite, o más bien que les impide, no les permite hablar mal del Seguro Social, de lo que hace falta, de los insumos, de los guantes, para las enfermeras, los médicos, etcétera, etcétera. Y quieren también poner un alto al dirigente actual del Sindicato de Trabajadores del Seguro Social, porque dicen este diputado no los está representando adecuadamente. Esto es lo que no se va a poder expresar en esta votación de estos momentos. André Veras, gracias. Estamos al pendiente con más información.
2: Claro que sí, Pepe, estamos al pendiente.
1: Estamos al pendiente, por supuesto. Tengo aquí más datos sobre la consulta. Los trabajadores están en desacuerdo con este aumento del 2.9 directo al tabulador salarial, porque dicen está por debajo del 3.5 de la inflación registrada en el año de 2025. Ellos exigen un aumento salarial de 10%, abasto de medicamentos e insumos, la destitución de Rafael Olivos Hernández, el líder del Sindicato Nacional de Trabajadores de la Educación. Solamente que en este momento no se está consultando eso. Se está consultando si aceptan o no la propuesta del 6.8%, incluido el salario del directo 2.9 y el resto de apoyo al pago de impuestos sobre la renta y la ayuda de rentas, etcétera. Pero ellos quieren que haya una convención nacional para destituir a Rafael Olivos Hernández, diputado federal de Morena, como líder del Sindicato de Trabajadores del Seguro Social. Sindicatos del IMSS Bienestar también este día se suman a las protestas. Exigen abasto de insumos, medicinas, contratación de personal, pago de salarios caídos, adeudos pendientes desde hace 2 años. Ulises Soriano, estamos contigo con la información. Adelante, Uli.
4: Pepe, muy buenas tardes. Qué gusto saludarte. Como bien lo comentas, el día de hoy, tres organizaciones sindicales que integran el Frente por la Justicia Laboral convocaron a una concentración frente a la Unidad de Atención a la Salud, ubicada en Avenida Insurgente Sur 1940, esto en la colonia Florida, para dirigirse luego hasta la zona de Gustavo E. Campa, a unas 10 calles aproximadamente de la zona. Y esta marcha se llevó a cabo cerrando Insurgente Sur hasta el cruce con Barranca del Muerto, donde un grupo de manifestantes se quedó bloqueando y otro más en la zona de Barranca del Muerto y Avenida Universidad, también, en Avenida Revolución, realizaron este bloqueo. Como bien lo comentas, reclamaron el pago de prestaciones pendientes, la homologación de beneficios para los trabajadores del IMSS Bienestar, así como la entrega de uniformes correspondientes a los años 2025 y 2026. Asimismo, Pepe, también tuvieron a bien al llevar a cabo la exigencia de que se respetaran acuerdos sindicales que se habían logrado y también insumos.

0: Instituto Mexicano del Seguro Social. Mientras tanto, Pepe, al filo de las 3 de la tarde, esta marcha quedó totalmente sofocada y liberando las calles de esta capital.
1: Muchas gracias, Ulises. Gracias por la información. Buena tarde.
0: Continuamos pendientes, Pepe.
1: Pendientes a bordo de la motocicleta de noticias Grupo Fórmula. Protestas del Seguro Social son usadas por la derecha para golpear al gobierno. Esto acusa la presidenta Claudia Sheinbaum.
2: Hay otro tema, que es el uso de esta demanda legítima por algunas organizaciones y por medios de comunicación, por la derecha diario y por toda la botiza. ¿Cómo se dice botiza?
3: Granjas de bots.
2: ¿Botiza? Bot. Bueno, todos los millones de bots, o miles de bots, cientos de miles, decenas de miles de bots.
1: Es lo que dijo la presidenta de la República, y el gato oculto, merodeando por los tejados de la protesta del Seguro Social, dice que ya no aguanta a los morenócratas. Dice que el conflicto del Seguro Social es solo el último capítulo de una historia de engaños y de mentiras.
4: Miau. Los morenócratas decretaron que la salud supera a la de Dinamarca. Los abrazos paran balazos. La austeridad viaja en camionetas de lujo blindadas. Y sus megaobras mueven a millones. Una morenocracia más oscura que el agua de Guadalajara. Me canso ganso. Miau.
1: Es lo que dice el gato oculto de Fren. Si nos permite, hagamos una pausa breve. Volvemos con usted para informar lo que está sucediendo en la Cámara de Diputados con la ley de ingresos que ya fue aprobada. La reacción de los empresarios es airada, porque ahora es mucho más estricto el tema del impuesto sobre la renta. Y vamos a ver también qué está pasando en el Senado de la República, la protesta de los hoteleros de la zona de la Riviera Maya por el alza en el precio de las visas para los visitantes extranjeros no residentes. Volvemos con esto y mucho más.
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0: cuida lo que comes.
1: Tazón de quinoa y vegetales. Combina una base de quinoa cocida con brócoli, zanahoria y pimientos asados a la parrilla. Añade un toque ligero de salsa de soya baja en sodio para sazonar. Es un platillo vegetariano completo, rico en fibra y energía.
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1: Las luciérnagas emiten luz fría mediante una reacción química llamada bioluminiscencia para atraer a parejas y comunicarse en la noche oscura.
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5: 400.000 campesinas y campesinos reciben apoyos a través del programa Sembrando Vida, el cual ha sido fortalecido y desarrolla acciones que brindan la posibilidad de restaurar el territorio alrededor de las parcelas beneficiadas, recordó la presidenta Claudia Sheinbaum Pardo.
6: El plus que le dimos fue incorporar a la Secretaría de Medio Ambiente y a la Secretaría de Agricultura y Desarrollo Rural, de tal manera que haya una sinergia con las áreas naturales protegidas y con la comercialización de los productos. Y la meta es duplicar, se van a mantener cerca de 450 mil sembradores y el objetivo es que los sembradores nos ayuden también a sembrar en los terrenos que están alrededor de donde hoy están sembrando y donde ya se ha restaurado el territorio.
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7: En este momento tenemos un enlace al Servicio Meteorológico Nacional con el meteorólogo Jaime Albarrán Asensio. Él tiene datos precisos sobre el problema que todavía representa la estacionalidad del huracán Simon, sobre todo frente a las costas de Jalisco y Nayarit, también la amenaza de otro fenómeno meteorológico que se acerca a las costas del Pacífico, que se llama Trudy, y también lo que a su paso dejó Rachel. Te saludamos con muchísimo gusto, Jaime. Muy buenas tardes, te escuchamos con mucha atención.
8: Gracias, buena tarde, Pepe, gusto saludarte. Bueno, pues mira, sí, efectivamente tenemos dos ciclones en el Pacífico frente a la costa del poniente mexicano. Bueno, pues estamos a unos 540 kilómetros de Trudy, lo que es la parte de la costa de Oaxaca, allá en las lagunas de Chamagua, y que viaja a 15 kilómetros por hora hacia el poniente. Cabe destacar que tiene vientos máximos de 100 y rachas de 120 el sistema, y tiene previsto viajar por esta zona del Pacífico mexicano y que sigue impulsando nubosidad hacia Guerrero, Oaxaca y el estado de Chiapas, en donde estamos esperando precipitaciones de muy fuertes e intensas en Chiapas, de fuertes a muy fuertes en Guerrero y el estado de Oaxaca. Habrá algunas moderadas a fuertes en el sur del litoral del Golfo de México y de moderada a fuerte también en la península de Yucatán. Para lo que es Simon, que sigue perdiendo estructura, sigue perdiendo organización, se mantiene a unos 300 kilómetros al oeste-suroeste de Cabo Corrientes, en el estado de Jalisco, y que vaya, está errático su movimiento, muy lento, y que tiene vientos máximos de 120 como huracán y rachas de hasta 150 kilómetros. Poca es la humedad que sigue proyectando hacia el occidente de la República Mexicana, con precipitaciones de moderadas ocasionalmente fuertes. También es destacado mencionar la presencia de esta entrada de humedad hacia el norte de la República, con el resultado de precipitaciones de muy fuertes e intensas en lo que es Chihuahua y el estado de Coahuila. En Coahuila se va a facilitar la formación de torbellinos en el norte de Coahuila. Habrá también precipitaciones de fuerza muy fuertes en lo que es Durango y el estado de Zacatecas, en Nuevo León, en Tamaulipas, en San Luis Potosí, Guanajuato, Querétaro, Hidalgo, de ligera a ocasionalmente moderada, al igual que en buena parte del centro de la República Mexicana. Casi todo el territorio estará reportando precipitaciones para este mismo día, y esperaremos que sí, el frente número 2 siga su viaje rumbo al Golfo de México y que también establezca alguna inquietud en la atmósfera del norte del país, favoreciendo precisamente estas condiciones de precipitación realmente muy, muy abundantes. Será lo más importante, Pepe.
7: Muchas gracias. Gracias, Jaime, por la información muy oportuna. Nos permite calcular o prever, esperemos, para las personas que habitan las costas del estado de Jalisco, del estado de Nayarit, también de Colima y en Guerrero, no se diga, que deben estar muy, muy atentos a todas estas indicaciones del Meteorológico Nacional. Muchas gracias. Gracias, Jaime.
8: Muchas gracias. Un abrazo.
7: Un abrazo muy fuerte. Gracias. Igualmente, Jaime Albarrán, meteorólogo del Servicio Meteorológico Nacional. Nos están informando que en el estado de Guerrero suspenden clases en 85 municipios. Que la tormenta Trudy, como está explicando Jaime Albarrán, avanza hacia las costas del Pacífico. La Secretaría de Marina mantiene cierre de puertos en 3 estados mientras sigue cambiando de dirección el huracán Simon por el Pacífico. Estamos hablando de... se extiende el cierre de puertos como el de San Blas en Nayarit en su totalidad. Se mantienen restricciones para las actividades de barcos menores en zonas portuarias de Baja California Sur, de Sinaloa y Nayarit. Y bueno, después de hacer un recuento de daños por lo que ocasionó Rachel, el otro meteoro que ya desapareció, bueno, pues hay que sumar 8 personas muertas en el puerto de Ensenada tras los daños o por los daños provocados por Rachel. Vamos a la Cámara de Diputados. Allá se encuentra mi compañera Maru Rojas, con el apoyo de Miguel Ángel Brígido, con su cámara. Ella nos va a informar lo que está ocurriendo exactamente con el tema de la ley de ingresos, que ya fue aprobada sin mayor dificultad y pasó ya a su análisis en el Senado. ¿Cómo estás, Maru? Buenas tardes.
0: ¿Qué tal, Pepe? Te saludo con mucho gusto y te agradezco que me des la confianza para informar al auditorio. El día de hoy cumplimos ya en la jornada de hoy 9 horas continuas. Faltan unas 9 más para que concluya esta votación en lo particular. Lo que se fue ya al Senado de la República es la Ley de Derechos y el Impuesto sobre la Renta. Hoy inició a las 9:25 de la mañana la reanudación de esta sesión, que fue sin pase de lista porque no había quórum a esa hora, ni se requería porque se regresaba de un receso decretado la medianoche de ayer. Ayer el impuesto sobre la renta se vota en lo general y hasta ahí se quedó. Hoy se llega a la discusión en lo particular, ninguna reserva de las más de 90 presentadas fueron aprobadas. Y a las 9:25 se reanuda esta sesión en San Lázaro, 322 votos a favor, 115 en lo particular. El impuesto sobre la renta se envía al Senado de la República, ayer se envió la Ley de Derechos. Solo restaría la discusión en lo particular de la Ley de Ingresos, porque ya se votó en lo general las cifras macroeconómicas. Hoy está incluida aquí en la Ley de Ingresos, que antes de medianoche adelantaba el presidente de la Jucopo, Ricardo Monreal, estaríamos viendo aprobada. Ya se aprobó el recaudar 6.2 billones el crecimiento económico entre 1.5 y 2.5%, pero un endeudamiento que ha sido motivo del debate entre la oposición y los aliados, un endeudamiento solo para el próximo año y solo para pagar intereses de esta deuda que ya rebasa los 21.6 billones de pesos, la deuda del próximo año sumaría 1.7 billones con B para el próximo año de deuda. Decirte, Pepe, que para defender por parte de Morena, la diputada Claudia Rivera Vivanco dijo que el ISR es el que grava más a las grandes empresas, que la población de a pie es la que estamos siendo beneficiada. Lo dijo de esta manera.
9: De todas las empresas, sin importar el tamaño, puedan realizar nuevas inversiones mediante medidas contra la evasión fiscal, que incorporen nuevos mecanismos. Y esto último que acabo de mencionar, la estrategia en el combate a la evasión fiscal, es lo que tiene tan enojada a la oposición, porque les estamos quitando sus privilegios, les estamos poniendo un freno al reformar acciones en materia de combatir la evasión fiscal.
0: Esa fue de las últimas participaciones en el impuesto sobre la renta. Vino en la discusión, por lo que se está todavía discutiendo ahorita, que es la ley de ingresos, estas cifras macroeconómicas y lo del endeudamiento que te comentaba. Y ahí habla el priista Jericó Abramo Mazo. No se trata solo de beneficiar a empresas y endeudarnos para pagar lo mínimo de lo que debe el gobierno. Lo que hay que hacer es incentivar la inversión económica y producir empleos. Lo dijo de esta manera.
10: 1.67 billones de pesos de la tarjeta de crédito. Estamos pidiéndole prestado al banco para pagarle los intereses a la tarjeta de crédito. Estamos pidiendo prestado para pagar la despensa. No estamos pidiendo prestado para crecer la infraestructura de nuestro país. Las reglas constitucionales nos dicen que un país se debe de endeudar para situaciones estratégicas de crecimiento tecnológico, de infraestructura, carretera, puertos, parques, etcétera. En México estamos pidiendo prestado para sostener el gasto de la nómina del gobierno.
0: Pepe, acaba de subir a tribuna Ricardo Monreal para presentar la única reserva que ya fue aprobada y que con esto se acelera la votación en lo particular. Todos los deudores del fisco se les van a condonar los adeudos o las multas por deber o por atrasarse en sus pagos. Y serán beneficiados más de 30 millones de deudores al fisco. Se levanta Federico Doring y dice, no, espérate, no digas mentiras. En la redacción de esta reserva habla de únicamente los que deben más de 300 millones al fisco. No habla del ciudadano de a pie. Sé claro en tus declaraciones y la verdad es que la redacción no habla de ese tope de liberar a todos los deudores del fisco de estos adeudos o multas por el retraso en los pagos. Y solamente en el color también, ayer te hablaba de que en los discursos muchos apoyaban las marchas del IMSS, en entrevista lo había hecho desde el lunes el diputado Reginaldo Sandoval, y hoy se echa para atrás después de las declaraciones de la presidenta y dice, no, yo no apoyo las marchas ni nada que dañe ni a la 4T ni a nuestra presidenta. Reculó después del regaño, Pepe.
7: Pues gracias, gracias Maru, gracias por la información. Está caliente el ambiente, se corta con navaja, pues estaremos pendientes de cualquier otra situación. De aquí a varias semanas vamos a estar muy atentos a todo lo que se hable y se diga en el Congreso. Que estés bien, Maru, buenas tardes.
0: Con las imágenes de Miguel Ángel Trujillo.
7: Claro que sí. Mire, más adelante vamos a hablar con los hoteleros de la zona de la Riviera Maya, que está en crisis, no solamente por el tema del sargazo y por la reducción de vuelos de las aerolíneas internacionales, sino están en problemas porque además les van a aumentar el impuesto a los turistas visitantes. Y ya incluso en el aeropuerto de Cancún, por ejemplo, se ha detectado menos de medio millón o medio millón, poco más de medio millón de visitantes que no llegaron. Y esto significa una pérdida de cientos de millones de pesos. Vamos a hablar de esto porque también es importante. Hoy Clara Brugada rindió su segundo informe de gobierno. Más adelante le tendremos los detalles. Entre tanto, hagamos una pausa. Vamos a hablar con uno de los trabajadores del Instituto Mexicano del Seguro Social porque ya los trabajadores tienen un manifiesto a la opinión pública.
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25: El estado de Alaska es el lugar de Estados Unidos donde más gente camina hacia su trabajo todos los días.
24: Lo que no sabías.
26: Las orcas no son ballenas reales. Pertenecen zoológicamente a la familia de los delfines oceánicos, siendo los más grandes del mundo.
24: Aprendamos juntos.
25: El ojo del avestruz es notablemente más grande que su propio cerebro, limitando significativamente su capacidad de procesamiento de información.
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7: En este momento tenemos un enlace con Ricardo, así, a secas. Ricardo, él nos pide no dar su apellido. Él está enlazado a través del video. Él es trabajador del Seguro Social. Él está en el Centro Médico Siglo XXI. Ricardo, muchas gracias por aceptar la invitación. Teníamos este pendiente. Queremos escuchar de viva voz justamente lo que ustedes están ahora reclamando. Dinos cómo ha ido esta consulta, este referéndum al que han sido convocados ustedes, que son 450 mil o 460 mil trabajadores. Buenas tardes.
28: Claro que sí, Pepe. Muchísimas gracias primero por abrir tu foro y darnos oportunidad de expresarnos. Mira, te quiero decir y comentar que la consulta ya empezó antes. La consulta empezó desde el momento en que salimos a la calle, desde el primer día, a darle grito a este atropellamiento que estábamos pasando. Desde el primer momento en que ellos decidieron socavar nuestros derechos, ahí empezó la consulta. Ayer nos dimos cuenta cuál fue el resultado de esta consulta.
7: ¿Quién quiere socavar sus derechos? ¿El Estado mexicano o el sindicato que dice defenderlos y no los defiende porque no cuida o no vela por sus condiciones?
28: Es una gran pregunta y gran respuesta. Primero el sindicato. Primero el sindicato, que es el que no nos hace caso, no tenemos voz con ellos. Ellos piensan y nos tratan como tontos. Nuestro secretario dice que tenemos dos neuronas. Y por otro lado tenemos un gobierno que no nos ha escuchado, que lejos de abrazarnos a nosotros nos trató como delincuentes, a nosotros sí nos quiso callar.
7: Correcto. ¿Y qué va a pasar en esta? Bueno, hoy acudieron ustedes por lo pronto a este referéndum, pero no está completa la demanda, no se satisface la demanda con ir a votar. Ustedes están exigiendo una reunión extraordinaria del sindicato para que les quiten la ley Mordaza, que no les permite hablar en un momento dado de la realidad que se padece en los centros de atención médica del Seguro Social, los insumos, etcétera, etcétera. ver el tema de las plazas que no han sido, de las plazas de trabajadores que se han jubilado y que no han sido vueltas a cubrir, ver una serie de irregularidades y por supuesto analizar si debe o no permanecer el actual líder del sindicato. ¿Va por ahí lo que ahora van a buscar ustedes?
28: Es correcto, Pepe. Primero, sí, de atrás para adelante, vamos a ver que primero queremos que renuncie nuestro dirigente. Nosotros pensamos que primero ya nos ofendió. Nos llamó tontos, nos tomó el pelo. Él pensó que pelear nuestros derechos, yo creo que era un juego o algo por el estilo. Es claro que no sabe atender nuestras necesidades. Y posteriormente nos quiso callar con una ley mordaza que no nos permite ni siquiera alzar nuestra voz por cualquier inconformidad, ¿no? Y quiero andar un poquito en la consulta. Esa consulta ya se ganó, Pepe. Ya yo he recogido información de mis compañeros de distintos hospitales y esta consulta es prácticamente un no queremos lo que nos está ofreciendo el sindicato.
7: ¿Y qué va a
28: queremos
7: pasar?
28: Irnos a un extraordinario, a un congreso extraordinario. Bueno, en el cual pediremos unas mejoras de sueldo, pero también mejoras de insumos que nos satisfagan, no solo a nosotros, sino al derechohabiente. El derechohabiente está pasando por distintas cosas y súmale que viene la universalización y este es un problema que se agrava porque prácticamente le vas a poner la última piedra del ataúd si dejamos también que la universalización crezca. Y esto lo quieren hacer sin nada de dinero, ¿no? Quieren vernos como números, quieren vernos como minutos. No es posible atender a un paciente en 15 minutos. Hay pacientes que merecen muchísimo más atención por alguna enfermedad crónica que esta puedan tener. Aunque debo de admirar a mis compañeros, ellos hacen mil cosas, de verdad, para tratar de ser empáticos con el paciente y lograr las atenciones necesarias. Y no lo hablo solamente por médicos, lo hablo desde intendencia, desde yo soy manejador de alimentos y he visto las necesidades que tenemos allí, desde los insumos de, te hablo de cloro, que luego no tenemos, jabón, que nos dicen que no hay. Entre nosotros nos hemos cooperado para tener estos, para que seamos abastos en esto. Entonces, imagínate, si la parte de abajo necesitan, la parte de arriba, pues peor, ¿no?
7: Todo esto es parte.
28: Ahora bien, también.
7: Ricardo, sí, todo esto es parte de un manifiesto. Nacional por la defensa de la salud, el trabajo y la seguridad social. Lo tengo aquí en la mesa. De alguna manera, lo que tú ahora nos estás compartiendo resume lo que contiene este manifiesto. Te quiero preguntar, dado por hecho que en el sondeo va a perder lo que propuso el sindicato, es decir, no van a aceptar ustedes este incremento directo al salario de 2.9%, ¿qué va a pasar enseguida? ¿Qué es lo que seguiría, pues, si no lo aceptan?
28: Exigir el Congreso Extraordinario para poner los puntos fijos sobre la mesa. Queremos que este dirigente que está, pues, sea cesado debido a que ha mostrado distintas ser incompetente en el cargo. El primer cargo, pues, es defender al trabajador ante todo, ¿no? Y creo que él tiene muchas cosas en su contra, no solamente esto, sino que pasa y radica también en que sirve a dos amos. Él también es candidato en Morena y
0: Javier,
28: pues, vaya. ¿Perdón?
7: No, está bien, me está interesando mucho. Y la cláusula de mordaza, que los quiere obligar
28: a
7: no decir la realidad que ocurre en el tema de las dependencias donde ustedes realizan su trabajo con un sinnúmero de carencias, ¿no?
28: Quiero decirte, Pepe, que yo ahorita cuento con mucho valor porque no sé exactamente qué represalias vayan a tener contra mí, pero necesitamos alzar la voz. Necesitamos, como ya viste, tomar las calles, ser escuchados. Por eso es que te agradezco este espacio, de verdad, porque soy parte de todos, de los miles. Tenemos un lema que dice que yo soy tú y se lo hacemos ver a nuestro paciente, pero sabemos que él es yo. Y lo vimos en las calles, que juntos somos uno solo. Y si nos vieron salir a miles, lo verán más. Necesitamos que se atienda el sector salud.
7: Pues muchas gracias.
28: Estamos,
7: Ricardo,
28: en contra de nuestro sindicato, estamos en contra de nuestra diligencia. La diligencia es la que ha llevado las riendas mal en este procedimiento.
7: Correcto, pues vamos a esperar a que resulte el conteo dado a conocer. Son 450,000 los trabajadores del Seguro Social que tendrán que dar su opinión respecto a algo que es clave para ustedes, el incremento salarial bajo las condiciones que ustedes están pidiendo y no las que pretende imponerles de manera sumisa el dirigente Rafael Olivas Hernández, diputado federal morenista, de acuerdo claro con las autoridades y no en defensa de los intereses de ustedes, los trabajadores. Vamos a dar seguimiento puntual a todo esto y agradecemos mucho tu ayuda.
28: Pepe, te quiero decir que ya ganamos, ¿eh? Ya ganamos de verdad. Ya ganamos y nada más estamos esperando a que nos citen para el Congreso. Posteriormente tomaremos, yo creo que nos citaremos en Reforma para entre, yo creo la noche de hoy o el día de mañana. Checaremos en el Nacional, aquí en Reforma, yo creo que nos daremos cita.
7: ¿Cuál información?
28: Primero para celebrar, pero posteriormente para organizarnos en el Congreso.
7: Claro.
28: Y que tengamos una representación digna y que no se deje sobornar.
7: ¿Cuál información tienes tú respecto al ya ganamos?
28: La información de todos mis compañeros. La información de todos mis compañeros que me hacen saber su inconformidad. Y lo vimos en la calle, esa es la información que te puedo decir.
7: Correcto.
28: No solamente fue en Distrito Federal, sino en todo México.
7: Sí, sí, sí.
28: Y claro, salimos a manifestarnos.
7: Pues muchas gracias, Ricardo. Gracias por compartir todo esto con la audiencia de Grupo Fórmula. Estaremos muy pendientes. Siempre.
28: Yo te agradezco a ti
7: por
28: darnos este foro y este espacio. Muchísimas gracias, Pepe.
7: Gracias, gracias a ustedes. Ricardo, trabajador del Seguro Social, nos dice, trabaja en el manejo de alimentos en el Centro Médico Siglo XXI. Sí, Oscar.
0: Se quejaba Ricardo y muchos trabajadores del IMSS de los manejos que ha tenido el líder del sindicato, pero también la forma en que trata a sus integrantes. Fíjate que él mencionaba, nos dice que tenemos dos neuronas, y es que durante una asamblea del Consejo Seccional Ordinario en Quintana Roo, Olivos desestimó las críticas. Dijo, yo no sé cuáles son las dos neuronas que tienen los trabajadores. Vamos a escuchar cómo lo dijo.
1: Algunas no fueron con ellos, fueron incluso anteriores. Pero ahí están las gráficas. Y no, nadie está mintiendo, porque esos son los incrementos que están publicados. Y la inflación fue publicada en esos años. Entonces yo no entiendo cuáles son las dos neuronas de muchos compañeros que dicen que hay que destituirlo porque el incremento es indigno.
0: Así que pues entre la indignación por el aumento salarial y por el trato a los trabajadores, bueno, pues crece la rebelión en contra de Rafael Olivos Hernández.
7: Después de que se conozcan esta noche los resultados de este referéndum, de esta auscultación a los trabajadores del Seguro Social, seguramente Rafael Olivas Hernández habrá de poner sus barbas a remojar. Lo vamos a buscar también, claro, para hablar con él, porque aquí se escuchan con toda legitimidad todas las voces. Queremos también saber cuál es su opinión sobre lo que está ocurriendo, pero de por hecho que van a ganar los que están en contra de ese aumento salarial precario de 2.9 directo al salario. ¿Nos permite una pausa? Volvemos enseguida, tenemos más información. Vamos a estar en contacto con el doctor Carlos Elizondo Mayer Serra. Hay un predictamen de iniciativa de la Cámara de Diputados para sancionar a los medios, a los periodistas que realicen entrevistas sospechosas con aspirantes o candidatos a puestos de elección popular, lo cual provocaría que se anularan las elecciones. En fin, vamos a hablar de esto porque es otra mordaza más. Volvemos.
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15: Un juez fijó para este 15 de octubre una audiencia en Nueva York para que el depuesto líder venezolano Nicolás Maduro y su esposa Cilia Flores respondan a los nuevos cargos de conspiración para cometer torturas que les imputó la Fiscalía de Estados Unidos la semana pasada. El gobierno de Perú oficializó la designación del escritor y periodista Álvaro Vargas Llosa, hijo mayor del fallecido Premio Nobel de Literatura de 2010, como nuevo embajador del país en Estados Unidos. Los medios de comunicación y los defensores de la libertad de prensa celebraron el fallo judicial más reciente contra el veto impuesto por el presidente Donald Trump, aunque advierten que seguirá intentando castigar la cobertura periodística que no le agrada. Informó Cintia Dávalos. 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
7: Estamos enlazados en este momento con el doctor Carlos Elizondo Mayer Serra, profesor de la Escuela de Gobierno del TEC de Monterrey, colaborador del diario Reforma, desde luego en este espacio de Grupo Fórmula, donde los de adelante corren mucho, los de atrás se quedarán. Querido Carlos, bienvenido. Te estamos buscando hoy para conocer tu opinión sobre este predictamen que circuló como una iniciativa para modificar la ley de medios de impugnación en materia electoral, promovido desde Morena por el diputado Víctor Hugo Lobo, donde se introduce una figura, digamos, inédita y delicada: anular la elección de un candidato cuando se presuma una cobertura informativa indebida. Sostiene que la reiteración sistemática de noticias sobre candidatos en contienda podría constituir propaganda encubierta destinada a influir en el voto. ¿Cómo la ves?
16: Mira, Pepe, ya les gustó, ya lo hicieron una vez, lo hicieron con la reforma constitucional para poder anular una elección por presunta injerencia extranjera, ya lo hemos platicado. Es el mismo principio, un criterio muy general que es perfectamente manipulable y sobre todo con una autoridad electoral que les es tan cercana, por decirlo rápidamente. En este caso es realmente de una enorme preocupación, porque más allá de que se pudiera o no realmente validar en un tribunal electoral, pues llevaría inmediatamente a todo tipo de autocensura, Pepe. Y es de un enorme cinismo cuando las reglas electorales actuales prohíben a los funcionarios públicos utilizar el espacio, los recursos para promover a su partido, a sus candidatos, cosa que el presidente López Obrador hizo con regularidad durante la contienda electoral pasada y que se hace en la mañanera actual de la misma forma. Particularmente de cínico, Pepe, porque si uno prende los canales oficiales, pues son canales que se dedican a hacer difusión y defensa de lo que el gobierno hace. Y los medios de comunicación que no les gustan, que son críticos, en general, como este noticiero, todas las voces tienen todas. No siempre encuentras que vengan, tú lo sabes, haces esfuerzos porque vengan los del otro lado y no siempre quieren venir, no siempre les gusta la cobertura, pero el esfuerzo siempre está, las alternativas siempre están posibles. Entonces yo creo que es una señal más, no parece contar con la venia de la presidenta, espero que no realmente avance, pero es una vez más el esfuerzo de protegerse para cuando el ciudadano decida, el pueblo sabio, en un caso de que voten en contra de ellos, poderles recordar que eso no se vale.
7: La prensa no puede convertirse en pretexto para anular el voto ciudadano. Ahora bien, si hay un candidato opositor que tiene cierta penetración, bueno, se les va a dotar al poder, se les va a dotar de un instrumento más para que sean los periodistas los que saquen las castañas del fuego con su mano y no sea el gobierno que pueda ser acusado de censor.
16: Absolutamente. Y si algún noticiero es crítico porque la evidencia lo sugiere, uno hoy sería crítico con el sistema de salud porque la evidencia sugiere que hay desabasto, etcétera, y la presidenta lo ve como ataques de la derecha. No, hay un problema serio en materia de salud, hay un problema serio en materia de acceso a las medicinas, un crecimiento real de las consultas en los consultorios privados. Si uno reporta eso y el gobierno lo ve como algo crítico, como algo que no está balanceado, pues podría entrar dentro de las causales de esta iniciativa. Pues realmente es muy preocupante porque cada 2-3 semanas hay alguna iniciativa sí. que lo que busca es criminalizar, sí. sancionar, evitar el libre debate.
7: Gracias, Carlos. Carlos Elizondo, muchas gracias por tu comentario. Esto no se va a presentar mañana porque la van a tener que corregir. Está plagada de lagunas, de errores, de conceptos nada concretos. En fin, navega en no sé, en el éter. Ya hay una ley sobre esto en 2014. Vamos a ver a dónde llega esto, pero no se aplicaría sino hasta 2028. De cualquier forma, hay que estar prevenidos para contener. Gracias, Carlos.
16: Gracias a ti, Pepe. Un abrazo.
7: Igualmente, un abrazo. Gracias, el doctor Carlos Elizondo Mayer Serra. Los de adelante corren mucho, los de atrás se quedarán. La Cámara de Diputados tiene que aplazar esto, no le puede dar puerta abierta a todo esto porque es sumamente peligroso. Tiene que haber reglas, sí, pero reglas parejas. Una pausa.
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21: La presidenta Claudia Sheinbaum calificó de muy oportunista el respaldo del Partido del Trabajo a la movilización de trabajadores del IMSS realizada ayer martes en la Ciudad de México. Una mujer muerta y otra más herida fue el saldo de un ataque armado en un tianguis de la alcaldía Iztapalapa de la Ciudad de México. Los hechos se registraron durante la mañana de este 14 de octubre. El delantero mexicano Raúl Jiménez se someterá a una cirugía de rodilla izquierda, por lo que volverá a la actividad hasta 2027, según confirmó su equipo el Wolverhampton.
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23: Investigadores desarrollaron un sistema de inteligencia artificial que analiza características de la voz para estimar la edad biológica y detectar diferencias entre la edad cronológica y la edad estimada a partir del habla. El sistema analizó más de 700 características del habla a partir de grabaciones de las voces de 2.928 adultos hispanohablantes de entre 18 y 88 años de edad, originarios de Argentina, Chile, Colombia, México y Perú. Con estos datos, la inteligencia artificial generó el reloj del habla, una herramienta capaz de estimar la edad cronológica de una persona basándose únicamente en la voz, y encontraron una asociación entre una mayor diferencia de edad estimada mediante la voz y determinados problemas cognitivos. Aunque los expertos señalaron que aún no es una herramienta de diagnóstico definitivo, tiene potencial para usarse como método de detección de riesgo de demencia. Soy Aide Rivera. 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
1: El conejo. El conejo se ha consolidado en los últimos años como un animal doméstico sumamente popular gracias a su naturaleza dócil, su tierno aspecto y su comportamiento silencioso. Estos pequeños y asombrosos herbívoros son criaturas extremadamente sociables y curiosas que disfrutan explorando su entorno, dando divertidos saltos de alegría cuando se sienten completamente seguros y felices en el hogar. Requieren una alimentación balanceada basada estrictamente en heno fresco, verduras de hoja verde y sustrato específico para mantener su salud digestiva y el desgaste necesario de sus dientes. Con paciencia y un trato delicado, los conejos pueden aprender a usar una caja de arena e interactuar activamente con sus dueños, respondiendo cariñosamente a las caricias en las orejas. Son mascotas perfectas para quienes buscan un compañero dulce, pacífico y visualmente encantador.
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7: Por favor, ponga a tiempo su reloj. Son las 7 de la noche en punto, hora del centro de México. Tenemos un corte de caja con lo más relevante en la información al momento. Óscar Holguín.
25: Desde luego, Pepe, trabajadores del Seguro Social votan en consulta salarial la propuesta de aumento del 6.8%. Sindicato del IMSS reporta un 29% de participación e incidentes menores en 10 unidades electorales. Ricardo, empleado del Seguro Social, denuncia que sindicato y gobierno dieron la espalda a los trabajadores del Seguro Social.
26: Primero el sindicato, que es el que no nos hace caso, no tenemos voz con ellos. Ellos piensan y nos tratan como tontos. Nuestro secretario dice que tenemos dos neuronas. Y por otro lado tenemos un gobierno que no nos ha escuchado, que lejos de abrazarnos a nosotros nos trató como delincuentes y a nosotros sí nos quiso callar.
25: Luego de casi 8 horas, familiares y amigos de víctimas de feminicidio y desaparición retiran el bloqueo en Periférico Norte a la altura del Parque Naucali. Exigían justicia a las autoridades y no encubrir a presuntos culpables. La presidenta de la República firmó el decreto que ordena a las redes sociales retirar cualquier contenido violento dirigido a menores de edad. Las compañías tienen 30 días para adaptar sus plataformas.
27: Decreto que obliga a las plataformas digitales a retirar cualquier contenido que tenga que ver con violencia, acoso, abuso sexual, en el caso de cuentas de niñas, niños y adolescentes. Tienen que desarrollar todo lo necesario para que así sea. Las plataformas estuvieron de acuerdo. Lo único que pidieron fue un mes para poder preparar sus plataformas para que esto sea una realidad, y le vamos a dar seguimiento con la Agencia de Transformación Digital. Si vemos que no se está cumpliendo, entonces pasaríamos a una ley que también implicaría sanciones a las plataformas.
25: El impuesto predial no ha subido ni subirá, así lo garantiza la jefa de gobierno de la Ciudad de México, Clara Brugada, al rendir su segundo informe de gobierno, de lo cual nos da cuenta Raquel Flores. Adelante, Raquel, te escuchamos.
28: ¿Qué tal? ¿Cómo estás? Muy buenas noches. Hoy la jefa de gobierno, Clara Brugada, presentó ante el Congreso de la Ciudad de México su segundo informe de gobierno, en el que defendió los resultados de su administración y anunció 4 iniciativas. Escuchemos.
29: Entrego en este momento 4 iniciativas, por favor. 4 iniciativas a este Congreso. la iniciativa de reforma constitucional para reconocer el derecho al bienestar emocional.
28: Y bueno, ante legisladores, Clara Brugada adelantó nuevos proyectos en materia de vivienda, educación, movilidad y desarrollo económico. Entre sus compromisos destacó frenar los incrementos excesivos de las rentas, atender los baches y garantizar que no habrá aumento al predial. Escuchemos.
29: Más y mejor recaudación, sí. Más impuestos, no. Digan lo que digan, el predial no ha subido ni subirá en la Ciudad de México. Lo único que ha aumentado es la recaudación del predial. Eso significa que hay una gran confianza ciudadana a nuestro gobierno.
28: Durante su mensaje rechazó que exista una crisis de despojo de inmuebles y aseguró que las desapariciones de personas disminuyeron 20% entre 2024 y 2025, mientras que más de 750 mil capitalinos salieron de la pobreza y los delitos de alto impacto bajaron 9% en el último año. También Clara Brugada sostuvo que el programa de ordenamiento de zona metropolitana del Valle de México no afectará la propiedad privada como se ha difundido erróneamente. Así lo dijo.
29: Es irresponsable difundir falsedades para generar temor a una de las grandes urgencias de nuestra época, la coordinación y la integración metropolitana.
28: La jefa de gobierno, Clara Brugada, anunció un programa con las 16 alcaldías para atender los baches mediante la entrega gratuita de asfalto y aportaciones adicionales sujetas a la comprobación de los trabajos. Entre sus principales proyectos, destacó la construcción de un nuevo plantel de la UNAM en el suroriente de la ciudad, con la capacidad para 20,000 estudiantes, así como la creación de una banca pública de desarrollo para facilitar créditos a pequeñas y medianas empresas e impulsar la inversión y el emprendimiento. Agregó que construirá 3 universidades públicas y 5 preparatorias en pueblos y barrios originarios. Finalmente, la jefa de gobierno de la Ciudad de México, Clara Brugada, se comprometió a no intervenir en las elecciones de 2027 ni permitir la compra del voto. Llamó a los partidos políticos a privilegiar las propuestas sobre las descalificaciones y pidió evitar las controversias, como por ejemplo las ocurridas con los ajolotes, el color morado, las obras de agua y predial, al sostener que la contienda debe centrarse en los proyectos de la ciudad. Hasta aquí mi reporte, muy buenas noches.
25: Quedamos informados, Raquel, muchas gracias, muy buenas noches.
7: Felicidades por
25: y muchas felicidades a Raquel Flores, que está de manteles largos. Felicidades, Raquel. El ex embajador de Estados Unidos, Ken Salazar, presentó su libro Fronteras, mi lucha por una América unida. Fue aquí en la Ciudad de México. Dijo que desde la llegada de Claudia Sheinbaum al poder se ha reforzado la lucha contra el crimen.
0: Se tiene que desmantelar estos carteles porque la violencia que existe en México, también en los Estados Unidos, es una violencia internacional. Tenemos que tener unas alianzas de seguridad en marcos durables y legales por ley internacional. Desde que llegó la presidenta Sheinbaum, incluso el líder Omar García Harfuch, por la dirección de él, México está haciendo bastante.
25: El ex representante diplomático dijo también que espera lo mejor de la presidenta de la República.
0: De la presidenta, espero yo siempre lo mejor, no por el partido y no por los gobernadores que están en oposición o otros que quieren ser presidente de México, que lo interpreta. A todos les deseo lo mejor, porque gobernantes buenos llevan el pueblo de veras en el corazón, no llevan a los que no hacen bien para el pueblo, porque tienen sus otras metas que ellos.
7: Fue la presentación del libro de Ken Salazar en español. Ya lo habíamos conocido, ojeado, etcétera, hace mes y medio más o menos en inglés. Ahora viene en español. Leonardo Curcio, el doctor Leonardo Curcio, estuvo ahí muy pendiente y habló con Ken Salazar. Hoy nos acompaña y le agradezco muchísimo al doctor Curcio. para comentar con ustedes en este espacio también, lo hará en el suyo dentro de un ratito. ¿Cómo le fue? ¿Cómo te fue con Ken? Bienvenido.
2: Primero estoy feliz de estar contigo, Pepe.
7: No, gracias. Nosotros
2: es recibirme. Bien, el hombre venía, viste el florero ese que tenía ahí en su escritorio, dispuesto a tirar más flores que nada, que Claudia Sheinbaum lo está haciendo de maravilla. Todas las cosas complicadas que los compañeros le preguntaron, él dijo, yo vengo a México a presentar mi libro y quiero paz, quiero paz y quiero paz, así como Carlos V le dijo a Francisco I. Entonces, no parece que esté en ánimo de dar nota, ya dijo todo lo que tenía que decir sobre el susurrador, sobre las tensiones con López Obrador. Quiso hablar más de él y del proyecto que tiene de hacia dónde debe ir América del Norte, Pepe.
7: ¿Tú hablaste con él de eso?
2: Sí, una larga entrevista que vamos a publicar pronto.
7: ¿Qué te dijo?
2: Pues me dijo básicamente que él está centrado en reconciliar, es muy interesante esa parte de su vida, a las dos franjas de los mexicanos, en este caso mexicoamericanos y México, y reconocer que en América del Norte, además de socios, somos familia, me dijo.
7: Eso fue lo que te dijo. Somos que, familia.
2: Que es muy costoso que te diga eso un embajador americano. Hace muchos años, ¿tú te acuerdas de Negroponte, que también fue embajador?
7: ¿Cómo no? Yo, Dimitri.
2: Un día me dijo, oiga, hemos avanzado mucho en tema de integración. ¿Podemos sentirnos familia? Y me dijo, socio sí, pero familia no. Salazar dice que sí, porque reivindica esta raíz mexicoamericana. Eso es muy interesante, Pepe.
7: ¿Te acuerdas aquel embajador Davidoff?
2: Davidoff, ¿cómo no?
7: Que escribió un libro que se llamó El oso y el puercoespín.
2: Solo para reprocharnos que cuando los atentados del 2001 no tuvimos el espíritu generoso de irle a dar un abrazo a nuestros vecinos. Yo creo que en estos tiempos la presidenta, no sé si leyó el libro de Davidoff, pero debería considerar haber ido a los Estados Unidos en estos 250 años e ir a abrazar a su vecino y decir, mire, a pesar de todos los problemas que tenemos, me alegro mucho que lleve 250 años de vida independiente.
7: ¿Cómo te explicas que a estas alturas ya son 2 años del gobierno de Claudia Sheinbaum, son 2 años prácticamente el gobierno de Donald Trump, no se hayan encontrado físicamente en una bilateral? Porque se han encontrado por ahí en un par de eventos.
2: ¿El fútbol? Es la diplomacia telefónica y la futbolera, los sorteos, y luego cuando Donald Trump le dijo, señora, estaría encantado de que venga aquí a compartir el palco conmigo, ¿te acuerdas la final de la Copa del Mundo? Pero todo lo demás, telefonazo puro, nunca habíamos visto
7: 22,
2: una secuencia, tiempos de Zoom y todo lo demás, que haya tantas llamadas telefónicas. Se ve que Donald Trump adora la voz de la presidenta. Yo no me había fijado que tiene una voz muy bonita. La presidenta, ¿no? Entonces, cada vez que la oye por teléfono, dice, quiero seguir hablando con esta señora.
7: Mira, lo dijo hoy precisamente el presidente Trump. Escucha, por favor.
5: You know, why is it called Gulf of Mexico? And I really like the president of Mexico.
6: ¿Por qué le llaman Golfo de México? La presidenta de México me cae muy bien. Es una mujer elegante y tiene una voz hermosa. Siempre le digo, usted tiene la voz más hermosa. Espero que eso no resulte ofensivo. Se sabe que hoy en día, si uno dice algo así, se considera un insulto y supone el fin de su carrera política. Yo le dije, señora presidenta, si me permite decírselo, usted tiene una voz hermosa.
7: Es lo que dijo el coqueto de Trump.
2: Y por teléfono se ve que le gusta todavía más. Entonces dice, ¿para qué nos vemos frente a frente? Igual me reclama de varias cosas. Lo telefónico ha resuelto hasta ahora el expediente bilateral.
7: ¿Qué dice Ken Salazar? Ken Salazar quisiera seguir siendo embajador, ¿no?
2: Fíjate que yo lo veo ya con un ánimo como de influir en el proceso electoral de los Estados Unidos. Le preguntaron, a ver, señor Salazar, ¿usted quiere ser candidato a la presidencia? Porque en el libro cuenta que hay un momento cuando Biden viene a México en donde él se siente totalmente desplazado. Dice, pues yo aquí ya no pinto nada. Dice, pero yo sueño con una América del Norte integrada. Y entonces piensa que puede ser presidente. Dicen que los que respiran, aspiran, y él claramente lo hacía, pero esta vez le preguntaba nada más con insistencia a los compañeros, oiga, ¿pero usted se va a encartar para el proceso ahí con los demócratas? Dice, yo quiero ser consejero, yo quiero recomendar a quien viene, levantó a Verónica Escobar, y dijo que probablemente sea la mejor candidata, pero de momento parece que quiere quedarse como el hombre que reflexiona, y ahí está su libro. Creo que Miguel Ángel Porrúa tiene un acierto en publicarlo en español, porque es un gran testimonio, Pepe, de un México-americano. La vida de los México-americanos no es sencilla, a pesar de que lleven 300 años viviendo en los Estados Unidos, lo siguen viendo a la distancia.
7: Difícil, difícil.
2: Duro, duro.
7: No quiso decir el susurrador. ¿Cómo explicó por el portazo que le dio López Obrador en Palacio? Él tenía picaporte, entraba y salía de Palacio como por su embajada.
2: No, absurdo.
7: Y de repente, ñácale.
2: Pues después de lo del mayo, y siguen sin creerlo. Además, él dice que él no se enteró de nada. Cuando llegó, yo me acuerdo que lo entrevisté y le dije, oiga, embajador, pero a lo largo de la historia, las agencias norteamericanas se meten en temas de seguridad, se llevan con los gobiernos de los estados, la bronca esta que hemos tenido con Chihuahua, ahora con Querétaro, y él dijo, yo como embajador garantizo que nadie se va a meter aquí sin que yo me entere. Ahora él dice que lo del mayo él no se enteró, entonces vamos a hacer como que le creemos.
7: Pero... Leonardo, pues vamos a estar atentos a tu entrevista cuando la des a conocer.
2: Me siento muy afortunado que me invites a tu programa.
7: No, la fortuna es nuestra de poder, es un lujo poder recibirte.
2: Gracias, Pepe, querido.
7: Te escuchamos al ratito cuando te vayas para allá. Hoy, por cierto, seguramente estás enterado, a Juan Villoro le entregaron, el escritor Juan Villoro, le entregaron el Premio Internacional Carlos Fuentes a la creación literaria, otorgado por la UNAM y por la Secretaría de Cultura de la Universidad. Juan Villoro acaba de cumplir, por cierto, 70 años.
2: 70, sí.
7: Muchas felicidades a Juan Villoro. Está considerado uno de los ensayistas... cronistas, digamos, dramaturgo, también es traductor, cuya obra es

0: pilares esenciales de una política de izquierda. Toda realidad impone limitaciones, pero no podemos renunciar a la idea de transformarla.
1: Tiene Juan Villoro obras clave, como por ejemplo El Testigo, Llamadas de Ámsterdam, Dios es Redondo. Es un libro sobre el culto al fútbol. Él es tremendamente futbolero. También Examen Extraordinario. Le digo, según el jurado, ha tenido una presencia trascendente en el ensayo y, por supuesto, en el periodismo. El jurado votó de manera unánime. Destacó su obra, que promueve un diálogo de presente con la relación desde una perspectiva humanista. Lleva humor, lleva ironía. En fin, Juan Villoro recibe este premio merecidísimo, por supuesto. Hagamos una pausa y volvemos.
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8: El enojo llega rápido. Una respuesta cortante, un correo que molesta, alguien que llega tarde. Y en segundos ya estás diciendo algo de lo que luego te arrepientes. Hoy te propongo ver el enojo como un mensajero. Te está avisando algo, un límite que alguien cruzó, una necesidad que estás ignorando, una expectativa que nunca dijiste en voz alta. Cuando lo escuchas en lugar de obedecerlo, puedes responder con claridad. Primero nombra lo que sientes. Estoy enojado. Luego pregúntate, ¿qué necesito aquí? Y después, habla. Esa secuencia sencilla te devuelve el control. Responder desde la calma es fuerza porque eliges el efecto que quieres tener en los demás. La próxima vez que sientas enojo, escúchalo antes de actuar.
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9: 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El estreno de la nueva serie de Timbiriche
10: ya abrió la polémica.
9: Sus 6 integrantes originales aseguran que no participaron ni autorizaron este proyecto. Y no es un caso aislado. 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Y es que no todas las bioseries funcionan de la misma manera. Hay historias autorizadas por el propio artista, su familia o sus representantes.
10: Y otras no autorizadas.
9: Porque detrás del éxito de las bioseries hay nostalgia, curiosidad y morbo. 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
1: Ayer por la noche, ya pasadas las 10:00 de la noche, un juez federal determinó el sobreseimiento de la causa penal y la extinción de la acción penal en favor de Francisco Garduño Yáñez, excomisionado del Instituto Nacional de Migración, tras concluir que cumplió con el requerimiento fijado para la suspensión condicional de un proceso. ¿A qué me refiero? A que en el centro migratorio de Ciudad Juárez, el 27 de marzo de 2023, hubo un incendio causado por negligencia. Ahí 40 migrantes venezolanos perdieron la vida, murieron achicharrados, y todo porque no les abrieron la puerta a los guardias. Esto ocasionó, le digo, un hecatombe. Hoy un juez determina que ya no tiene nada de qué preocuparse Francisco Garduño Yáñez. Quizás se preocupe cuando duerme, o tal vez ni eso. Está en la línea telefónica el doctor Tonatiuh Guillén López, excomisionado precisamente del Instituto Nacional de Migración. Él lo fue al principio del régimen de Andrés Manuel López Obrador. Él ahora es investigador de la UNAM, fue presidente del Colegio de la Frontera Norte y conoce muy bien el problema del que hablaba el embajador Ken Salazar hace un rato con Leonardo Curcio sobre la difícil vida de los mexicoamericanos, pero eso es historia para otro día. Tonatiuh, háblanos de este asunto de Francisco Garduño. Ya quedó libre de paja, de culpa y paja, cuando hay 40 muertos que quedaron en las cenizas.
2: Y de entrada, Pepe, ahí hay una situación desde el punto de vista de las expectativas de lo que debe ocurrir en un Estado de Derecho cuando 40 personas pierden la vida en un acto evidentemente criminal y no hay responsables o los responsables directos, mediatos y superiores no tienen alguna sanción, por mínima que sea, pero una sanción ejemplar por la gravedad, la extrema gravedad de lo que ocurrió, pues uno termina pensando qué le pasó al Estado de Derecho mexicano, qué le pasa al Estado cuando pueden ocurrir ese tipo de eventos y al final solo es una historia de disculpe usted. Es un retrato crudo, muy, muy, muy desagradable, muy inhumano, de lo que uno esperaría del Estado de Derecho, dicho así en general. Y del otro lado, hay que entender el crimen en Ciudad Juárez dentro de un contexto más grande. Y ese contexto más grande es como una especie de pendiente en donde progresivamente la vida de las personas, su dignidad y sus derechos dejaron de tener valor para la política migratoria del Estado en ese momento. Te lo voy a decir muy en amplio, pero en la historia de la política migratoria mexicana de todos los tiempos, no hubo otra etapa peor que esa. En el sentido de una política migratoria que en donde la dignidad, los derechos y la vida de las personas, pues era una cuestión accesoria y complementaria. Ese cuadro que te comento así de rápido y seguramente con un tono de extremo, un tono que va hacia donde explica lo que ocurrió en Ciudad Juárez, fue una caída progresiva, para ponerlo en metáfora, de un deterioro de la política, de las instituciones, de los actores, y recordarás que todo esto arrancó con los acuerdos de junio del 19 entre el gobierno de México y el gobierno de Trump 1. Allí Trump 1 impuso un giro muy importante en lo que fue un arranque de un espíritu de derechos y de desarrollo con el que nos anunció el gobierno de López Obrador el camino en política migratoria. Y en junio del 19 se caminó exactamente al contrario. Militarizamos la política migratoria, militarizamos al Instituto Nacional de Migración, incorporamos a la Guardia Nacional, o sea, al ejército, en el control migratorio. La meta fue siempre la contención y el freno. Y en ese contexto, Pepe, de Fuerzas Armadas, de política migratoria tan excluyente y de fuerza, pues lo que ocurre es lo que te acabo de comentar, un choque entre los derechos, entre la dignidad y un aparato que estaba progresivamente alineado a lo que era la expectativa del gobierno de Trump y que al final ha persistido lamentablemente, ya en otro momento, con otras características, pero esa etapa no me queda duda de que fue la peor, no de hace ratito, de todos los tiempos en política migratoria.
1: ¿Qué tanto influyó para esta decisión de sobreseimiento la influencia que tuvo Garduño directamente por su cercanía con Andrés Manuel López Obrador? Tengo la impresión de que a este funcionario inepto, incapaz por lo que sucedió, lo protegió finalmente López Obrador y esa protección la heredó la presidenta Sheinbaum.
2: Esa parte, desde el lado jurídico, la tendrán que explicar quienes han participado en el proceso, de cuáles son los mecanismos de protección en el proceso jurídico mismo. Pero hay escenarios muy evidentes, Pepe, también muy conocidos por ti y por nuestros amigos desde la audiencia, de cómo después de un evento tan grave pasaron dos cosas. La primera es que al comisionado Garduño, pues no se le tocó ni un pelo. Persistió en el cargo, cuando también una expectativa de la ética pública, de la moral pública, pues es por lo menos que hubiera renunciado, por lo menos. Pero pasaron dos cosas, no renunció y del otro lado se empezó a minimizar la gravedad de la tragedia. Como analogía o como referencia más bien, de la matanza de San Fernando, en donde también ocurrieron cosas espantosas, pero por parte del crimen organizado, generó una reacción de Estado que produjo dos legislaciones muy valiosas. La primera fue la legislación relativa a la ley de migración, una reforma súper importante de la ley de migración protectora de derechos. Paradójicamente lo subrayo porque era un tono protector de derechos de la ley de migración. Y segundo, la ley sobre refugiados y protección complementaria, que también es una legislación muy valiosa y que también está aplicada apenas suavemente. Entonces, el Estado en aquella ocasión reaccionó de manera constructiva. En el caso de la tragedia de Ciudad Juárez, también igual de grave, durísima por sus formas y por los costos, no generó ninguna reacción de Estado constructiva. Al contrario, era decirnos, aquí no pasó nada, no vamos a rectificar la política migratoria, no vamos a modificar al aparato institucional detrás, lo que está en la dirección y en el conjunto del Instituto Nacional de Migración, no vamos a asumir que hubo un error, o errores, o distorsiones. Y ese tono, pues es el que ha continuado ahora. Yo diría que es la misma película, en otro momento, en donde no pasa nada, no ocurrió gran cosa. Ese hilo de continuidad, creo que es el que está presente ahora. ¿Cuáles son los mecanismos concretos? No lo sé. Pero el hecho es que tenemos ese resultado.
1: Doctor Guillén Tonatiuh, te agradezco muchísimo. Yo me hago una pregunta, tal vez sea muy ingenua, pero el caso queda sobreseído en contra de Garduño, de Francisco Garduño Yáñez, queda sobreseído porque ya ofreció disculpas y ya pagó las indemnizaciones que estaban reclamando. Yo me pregunto, ¿un funcionario público de ese nivel, de dónde saca tanto dinero para indemnizar con 1 millón, con 2 millones, con 3 millones a varios de los que reclamaron ese derecho? Y no solamente me refiero a las familias de los venezolanos fallecidos, sino a las familias de los 27 quienes resultaron lesionados. ¿De dónde tiene tanta lana Francisco Garduño Yáñez para poder pagar y que el juez diga, sí, ya pagó, ya cumplió? vayas a su casa, no hay ningún problema, ya no lo vamos a molestar más. ¿Qué te parece?
2: No tengo esa información, Pepe, pero sería muy importante que hubiera transparencia. Si el excomisionado Garduño dice ya pagué, en términos personales, está raro. Seguramente es recursos públicos, es lo más probable.
1: Es una sospecha. Eres muy sospechosista. Eres sospechosista, Tonatiu.
2: No, lo dejo, dejo pregunta abierta, Pepe. También es importante que nos transparente qué pasó ahí.
1: Muchas gracias, Tonatiu. Gracias, que estés muy bien.
2: Gracias, Pepe. Un abrazo.
1: Saludos. Un abrazo muy fuerte. Gracias al doctor Tonatiu Guillén López, excomisionado del Instituto Nacional de Migración y profesor investigador de la UNAM. Fue presidente del Colegio de la Frontera Norte.
3: Por lo pronto, los abogados de las víctimas confirmaron que interpondrán un recurso legal en contra del cierre del caso.
1: Nos permite una pausa breve, volvemos enseguida con usted.
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14: La presidenta Claudia Sheinbaum calificó de muy oportunista el respaldo del Partido del Trabajo a la movilización de trabajadores del IMSS realizada ayer martes en la Ciudad de México. Una mujer muerta y otra más herida fue el saldo de un ataque armado en un tianguis de la alcaldía Iztapalapa de la Ciudad de México. Los hechos se registraron durante la mañana de este 14 de octubre. El delantero mexicano Raúl Jiménez se someterá a una cirugía de rodilla izquierda, por lo que volverá a la actividad hasta 2027, según confirmó su equipo el Wolverhampton.
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15: Cuida lo que comes.
16: Manzana con crema de cacahuate. Rebanar una manzana verde o roja y untarle una cucharadita de crema de cacahuate 100% natural crea el balance perfecto entre fibra, dulzor y grasas buenas. Es una alternativa nutritiva para saciar el antojo dulce de forma totalmente saludable.
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1: Este que vamos a abordar enseguida es un tema que estoy seguro a usted y a todos nos interesa. El tema del impuesto sobre la renta y la nueva ley que fue aprobada ya por los diputados. Está siendo discutida en lo particular, pero de por hecho que ya no tarda en terminarse la aprobación para pasar a su debate y discusión en la Cámara de Senadores, donde Morena y aliados siguen teniendo la mayoría y no tendrán ningún problema para aprobarlo. Pero ¿qué implica esta nueva ley del impuesto sobre la renta? Para ello recurrimos a quien le entiende mejor, que es Luis Miguel González. Eres director general editorial del periódico El Economista, amigo, por supuesto, de este espacio informativo también. Luis Miguel, ¿cómo ves la situación del ISR? ¿En qué debemos fijarnos? ¿Qué debe preocuparnos y qué debe satisfacernos?
20: Buenas noches.
1: Buenas noches.
20: Empiezo con algo que es positivo para después literalmente entrar a los temas más duros. Positivo, el régimen simplificado de contribuyentes, el RESICO, amplía el tope de ingresos a partir del cual una persona física o una empresa puede estar. Este régimen realmente ayuda a pequeñas empresas, a personas físicas que tienen ingresos, vamos a decir, en términos generales menores a 5 millones de pesos por año, si es empresa, y me parece que es una buena noticia. Efectivamente, se reconoce que una empresa que no es grande merece menos complicaciones a la hora de pagar impuestos. La controversia está en el otro extremo, empresas medianas o grandes, y tiene que ver con apretar las tuercas desde el punto de vista del fisco para poder hacer deducciones de gastos. La justificación del gobierno es: esto nos va a permitir combatir a las factureras, nos va a permitir evitar que las empresas abusen de la presentación de facturas que de alguna manera no corresponden o no están respaldadas por la actividad. ¿Cuál es la crítica, creo que más justificada? El limitar las deducciones puede causar problemas serios de operación a empresas que pueden tener volumen de ventas muy grande, pero márgenes muy pequeños. Pienso claramente una abarrotera, obviamente no el abarrote de la esquina, pero un negocio mediano dedicado a venta de productos básicos. Pepe.
1: Correcto. Ellos van a tener problemas. Eventualmente van a tener problemas porque evidentemente tendrán que enfrentar la nueva reglamentación que, digamos, va a tratar de manera distinta a los ricos con respecto a los pobres. ¿Esto va de acuerdo con el dogma ideológico del gobierno o no?
20: Sí, lo que pasa, pienso en empresas que no están, que no necesariamente son de personas ricas. Insisto, una empresa que vende 50 millones de pesos al año, pero tiene márgenes muy pequeños, márgenes, vamos a decir, 5-7% sobre ventas, pues claramente no es una empresa, no da para decir este empresario, esta empresaria, esa acaudalada, y sí, en cambio, le van a complicar. ¿Cuál creo? Lo hemos comentado mucho en este espacio contigo, Pepe. Creo que hay dos cosas que de alguna manera nos queda de ver este paquete económico en lo fiscal. Uno es, no hay un combate a la informalidad tan claro. Cuando digo combate, no digo a los informales, sino a las actividades informales. Me parece que sigue el gobierno más empeñado en cobrar a quien ya está en el radar de la formalidad que en incorporar al 25% de la economía que está en la informalidad. Y en alguna medida, creo que el gran tema, y en eso hay que estar de acuerdo con el gobierno, es las factureras es una plaga o son una plaga que lleva varios años y la verdad es que la información sobre el combate a las factureras por lo pronto es poco transparente. Se toman medidas muy duras contra todos los contribuyentes en nombre de perseguir a los factureros y valdría la pena darle seguimiento al tema, a ver si efectivamente las factureras van a tener más dificultades o seguirán en una situación, yo diría, bastante cómoda.
1: Pues te agradecemos muchísimo, Luis Miguel, que nos hayas ayudado a entender un poco todo esto, porque siempre todo lo fiscal es aterrador, es como meterse a la casa de los monstruos, porque te pueden espantar en cualquier momento, pero más vale estar prevenidos que lamentar. Que estés muy bien.
20: Con mucho gusto siempre, Pepe. Muy buenas noches.
1: Gracias, muy buenas noches. Luis Miguel González, director general editorial del diario El Economista, que es lo que trae la nueva ley del impuesto sobre la renta a grandes rasgos. A los interesados, evidentemente, son más especializados y las casas de contadores, los despachos, irán más a fondo para estudiar la letra chiquita, pero a grandes rasgos, esto es lo que acaba de aprobarse en la Cámara de Diputados. Luego ya vendrá el presupuesto de egresos, eso lo discute directamente la propia Cámara y ahí se acaba. Es decir, es solamente una facultad que compete exclusivamente a los diputados. ¿Nos permite una pausa? Muy breve, volvemos enseguida con usted.
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16: Los canguros no pueden caminar hacia atrás debido a la rigidez estructural de su cola y patas traseras tan largas.
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28: El exgobernador de Michoacán, Silvano Aureoles, promovió una queja ante el Tribunal Colegiado luego de que una jueza ordenara que la Fiscalía General de la República asignara un nuevo perito para determinar si su firma en el amparo que interpuso para frenar su arresto fue falsificada. El Partido Verde Ecologista destacó que el uso de residuos como combustibles alternativos en la planta de cementos Moctezuma en Morelos refleja los beneficios de la Ley General de Economía Circular, la cual busca reducir la contaminación y prolongar prolongar la vida útil de los materiales en los procesos industriales. La Secretaría de Relaciones Exteriores, a través de la Embajada de México en Arabia Saudita, exhortó a los connacionales a evitar viajar a ese país. Además, anunció que mantiene un operativo consular ante las tensiones que se viven en Medio Oriente. Informó Itzel Vanegas. 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
1: Bueno, respecto a la salud del Papa León XIV, permítame informarle que se va recuperando rápidamente después de la intervención para extraerle un nódulo cancerígeno alojado en el pulmón derecho. Esto ocurrió ayer en la clínica Gemelli. Hoy el Papa incluso hasta ofreció una misa. Definitivamente, el personal del Vaticano asegura que el Papa no podrá realizar actividades normales sino hasta el próximo 20 de octubre.
5: Apenas 24 horas después de que saliera de quirófano, León XIV ha enviado un mensaje a los participantes del encuentro que conmemora los 10 años de Amoris Laetitia. Como saben, no he podido estar con ustedes durante estos días. Leeré los frutos de su trabajo y sus debates y ofreceré mis reflexiones a su debido tiempo. Les pido, por favor, que recen por mí, así como yo rezo por ustedes. Precisamente el cardenal Luis Antonio Tagle ha presidido en la Plaza de San Pedro la misa de clausura del encuentro, junto a los presidentes de conferencias episcopales del mundo. Mientras tanto, León XIV continúa recuperándose en el Gemelli. Según el último parte médico, su evolución posoperatoria es normal. Ha comenzado a caminar por la habitación, ha realizado fisioterapia respiratoria y ha retomado la alimentación.
1: Permítame en este momento un contacto a la ciudad de Guadalajara con mi compañero, el corresponsal Sebastián Mier. Él tiene la última información sobre las indagatorias por el uso excesivo de la fuerza en contra de quienes se manifestaron como miembros de la sociedad en contra del agua sucia que ahora circula por las tuberías de Guadalajara. Usted sabe que es un problema muy, muy serio, que hubo una marcha el domingo, hubo una confrontación, un enfrentamiento con la policía se excedió, hubo detenidos, ya todos fueron liberados, pero en fin, vamos contigo, Sebastián, porque entiendo que hasta un repartidor de comida iba pasando por ahí y se lo llevaron y lo torturaron. Estamos contigo, Sebastián.
6: ¿Qué tal, Pepe? Pues sí, es correcto. La historia de este repartidor de comida de 24 años llamado Samuel Morales se volvió el símbolo de estos ataques policiales, esta represión vivida durante la marcha. La Secretaría de Seguridad, Pepe, de Jalisco también informó hoy que dos policías estatales ya fueron separados de sus cargos y presentados ante asuntos internos por su actuación durante la manifestación del pasado domingo en Casa Jalisco. El propio gobernador Lemus reconoció que hubo casos de uso excesivo de la fuerza durante el operativo. Quedaban 7 personas por ser liberadas. Ya, como bien adelantabas, todas están en libertad, pero con distintas medidas cautelares, con distintas situaciones jurídicas. Pepe, 4 de ellos tendrán que ir a firmar de manera periódica, 2 más, incluido Samuel, este repartidor de comida de Rappi, que pues gracias a los videos nos enteramos, Pepe, que ni siquiera estaba participando de forma violenta en la manifestación, estaba pasando. Samuel fue imputado por lesiones y delitos contra representantes de la autoridad. Uno más de los detenidos, que vendrían siendo 7, ya quedó liberado. El juez determinó que no tenía ninguna responsabilidad. Estas 2 personas pues están siendo acusadas de lesiones y la historia continúa, Pepe, tanto para los liberados ya con distintas medidas y para estos 2 agentes separados del cargo.
1: Muchísimas gracias, Sebastián Mier, gracias por la información, que estés bien.
6: Pendientes, Pepe, abrazo desde Jalisco.
1: Igualmente, un abrazo desde la Ciudad de México. Por cierto, la presidenta le ha pedido esta mañana a la Comisión de Derechos Humanos investigar la represión en Jalisco y la Comisión de Derechos Humanos dice que ya ejerció facultad de atracción para investigar los hechos violentos ocurridos el fin de semana en Guadalajara. Tenemos un enlace, un contacto en este momento con David Ortiz Mena. David Ortiz Mena es presidente del Consejo Hotelero del Caribe Mexicano, a quien le hemos pedido nos acompañe unos minutos para conversar con él sobre la nueva ley de derechos que prevé un aumento de casi el 18% al cobro de turistas procedentes del extranjero, no residentes en México, y esto, según han manifestado los hoteleros, bueno, les va a afectar gravemente. De hecho, ya está habiendo afectaciones en este momento por el tema del sargazo. ¿Qué tal, David? David Ortiz, gracias por recibirnos. Muy buenas noches.
7: Pepe, buenas noches. Qué gusto saludarte. Gracias por el espacio. Por supuesto, es un contexto muy complicado el que estamos viviendo ahora. Ciertamente tenemos sargazo, pero otro contexto internacional cuyos resultados que estén disminuyendo el número de vuelos, asientos disponibles que tenemos, sí en el Caribe mexicano, pero prácticamente en los distintos destinos que tenemos en nuestro país. Y en este contexto de menos vuelos, de una disminución de espacios, asientos disponibles, es que México propone este paquete económico que finalmente pues encarece a nuestros destinos para los viajeros. Así que muy preocupados, Pepe.
1: Lo que argumenta en este caso el oficialismo es que cuando tú viajas al extranjero, pues te cobran incluso hasta más de lo que pretenden cobrar, que no es como para tanto, no es para que se quejen. Pero estaba viendo estadísticas últimas sobre el tema de por ejemplo, el uso del aeropuerto en Cancún para pasajeros que llegan evidentemente en visita, sean nacionales o extranjeros, y hemos visto que el aeropuerto de Cancún el año pasado recibió 500,000 menos de visitantes.
7: Es correcto, o sea, están disminuyendo el número de llegadas internacionales, sí a Cancún, también a Los Cabos o a Vallarta. Esto lo vemos a futuro, aún en temporada alta, vamos a tener menos vuelos. Las aerolíneas están reduciendo el número de operaciones, se encarece con ello los asientos de vuelo, los boletos, en un 35-40% más. Y lo que está haciendo México ante este contexto es pues subirle aún más el precio al visitante, encareciendo el boleto de manera considerable. Fíjate, Pepe, para una familia de 4 pasajeros, estamos hablando sobre poco más de los 4,300 pesos. Estamos cobrando ya con este casi 18% de aumento, $65. Otros destinos cobran $10, ¿no? Que es el caso de República Dominicana. Y a esto hay que agregarle otros incrementos que se prevén en el paquete económico.
1: El turista quiere entonces irse mejor a otros lugares del Caribe en lugar de venir a pagar tan caro acá.
7: Bueno, lo cierto es que mientras las llegadas a México disminuyen, en otros destinos caribeños aumentan, ¿no? México ha disminuido en un 6.5% las llegadas internacionales, al mismo tiempo que otros destinos tienen un crecimiento más o menos en esa proporción. Entonces, este tipo de aspectos sí afecta. Además, el paquete económico prevé aumentar el derecho por el uso del espacio aéreo en un 10%. Esto, por supuesto, no lo pagan los pasajeros, lo pagan las aerolíneas, pero finalmente pues estamos encareciendo nuestros destinos para los visitantes y para quienes lo trasladan. Así que es un muy mal momento para plantear esto.
1: Pues gracias, David Ortiz Mena, por permitirnos asomar a este problema, que no es un problema cualquiera, es una cosa seria, y seguiremos en contacto, si así
7: bueno,
1: lo dispones.
7: Por supuesto, y además hay que notar la aplicación del recurso, ¿no? Que siguen sin prever algo para causar una demanda turística futura, y eso finalmente es lo que más nos preocupa.
1: Ciertamente, ¿dónde van a llevar ese dinero? Pero en fin, gracias, David Ortiz Mena, gracias. Ojalá nos brindes la oportunidad próximamente de seguir conversando de lo que ocurre con el turismo internacional que llega a México y sobre todo los lugares de playa y sobre todo la Riviera Maya.
7: Por supuesto, así será. Muchas gracias por el espacio.
1: Gracias a ti. Gracias, David Ortiz Mena, presidente del Consejo Hotelero del Caribe Mexicano. Al cierre, Oscar, ¿qué tenemos?
9: Al cierre, Pepe, vaya granizada la que se registró en la Ciudad de México y el Estado de México. Alcaldías como Tlalpan, Coyoacán y otras de la capital y varios municipios del Estado de México sufrieron y fuerte. Por ejemplo, la gente que se refugió en el Walmart de Patio Tlalpan, pues no le sirvió de mucho porque hubo filtraciones de agua debido a la intensa tormenta. En Coyoacán, una fuerte lluvia acompañada de granizo generó anegaciones en vías importantes. Y la Cámara de Comercio y Servicios Turísticos determinó cancelar la expoferia Canaco Mazatlán 2026. Se llevaría a cabo del 12 de noviembre al 6 de diciembre y esto es debido a la violencia en la región.
1: Hasta aquí llegamos con lo importante en las noticias. A nombre del equipo, gracias por su atención, su confianza y todo lo demás. Lo invito a continuación para que en estas frecuencias de radio sintonice la Fórmula Financiera. Lo esperan los periodistas Mari Carmen Cortés, Pepe Yuste y Marco Antonio Mares. Esto en radio, repito, la primera cadena. Y en Telefórmula, el doctor Leonardo Curcio con el apoyo de Cintia Dávalos. Gracias por su atención. Hasta mañana, 6 de la tarde, con todas las noticias, todas las voces.

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3: La presidenta Claudia Sheinbaum calificó de muy oportunista el respaldo del Partido del Trabajo a la movilización de trabajadores del IMSS realizada ayer martes en la Ciudad de México. Una mujer muerta y otra más herida fue el saldo de un ataque armado en un tianguis de la alcaldía Iztapalapa de la Ciudad de México. Los hechos se registraron durante la mañana de este 14 de octubre. El delantero mexicano Raúl Jiménez se someterá a una cirugía de rodilla izquierda, por lo que volverá a la actividad hasta 2027, según confirmó su equipo el Wolverhampton.
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5: Creo que todos están locos. Así reaccionó Ann Carson al enterarse de la decisión de la Academia Sueca de entregarle el Premio Nobel de Literatura 2026. Poeta, ensayista, traductora y profesora de lenguas clásicas, la escritora canadiense de 76 años es considerada una de las voces más importantes del mundo literario del último medio siglo. La voz que escucha el viento pulveriza los límites de la escritura al construir artefactos que mezclan la poesía con el ensayo, la crítica y el diseño de libros objeto que desafían la imaginación. Ajena a la fama, rehúye de las entrevistas, disfruta la vida discreta y evita las definiciones grandilocuentes. Las tapas de sus libros suelen describirla como alguien que dedica su vida a enseñar griego antiguo. Su obra, definida como una traducción constante, dialoga con los clásicos, aborda el deseo, emplea la ironía y valora los espacios.
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6: ¿Gente o gentes? Bueno, si hablamos de una persona en específico, persona, pues estamos hablando entonces de una persona, no de una gente. Una gente es un grupo de personas. Llegó mucha gente, había mucha gente en el evento, estaba lleno de gente o un gentío, pero nunca gentes, porque gentes tiene que ver con personas. Entonces, si tú dices, llegué a la fiesta y había muchas gentes, estás diciendo, o quieres decir que había muchas personas o muchas, no sé, muchos asistentes, muchos invitados. Pero nunca dices gentes. Nunca.
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7: Transición hacia energías renovables. Sustituir los combustibles fósiles por fuentes de energía limpia, como la solar, eólica e hidroeléctrica, es crucial para descarbonizar la economía mundial. La quema de carbón y petróleo genera emisiones destructivas de gases de efecto invernadero que aceleran el calentamiento global. Esta transición no solo limpia el aire de nuestras ciudades reduciendo enfermedades respiratorias, sino que frena el deterioro ambiental derivado de la extracción minera y petrolera intensiva.
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8: Y yo celebro el optimismo que tienen, ¿eh?
9: Gracias, Leonardo. Espero que me...
10: El patrimonio nacional.
11: ¿Qué tal? Muy buenas noches, doctor Cotillo.
9: Es un tema que presiona mucho la agenda bilateral.
10: ¿Pero el periodismo lo haces tú?
9: Prensa debe efectivamente contrapesar.
0: Leonardo Curcio en Fórmula.

0: Muy buenas noches, saludo con gran cariño al auditorio de Telefórmula, que en un momento se enlaza con los tragos de esta emisión. Agradezco, por supuesto, a quienes nos siguen a través de la radio y plataformas de internet. Fíjense que la soprano letona Cristina Opolais va a debutar en nuestro país, a quien estamos viendo y nos va a acompañar. Lo hará en el Palacio de Bellas Artes el 7 de noviembre, ofrecerá un recital acompañado de piano por el maestro Abdiel Vázquez. Cantará Verdi, Catalani, Ponchielli, Massenet, Puccini y Dvorak. Bueno, pues hoy tendremos efectivamente la fortuna de estarla escuchando. Cintia, buenas noches.
1: Muy buenas noches, doctor. ¿Cómo está? Un gusto poder saludarlos.
0: Bueno, y una calurosa felicitación a Juan Villoro. Hoy recibió el Premio Internacional Carlos Fuentes 2016. Fue entregado por el rector Leonardo Lomelí y la secretaria de Cultura Claudia Curiel. Necesitamos más presupuestos, dijo Juan Villoro, para la ciencia, la cultura, la educación y la salud. Aseveró el galardonado. Muchos temas el día de hoy. Uno de ellos es el informe de la jefa de gobierno, que propone 4 reformas constitucionales a la capital. Esto dijo hoy Clara Brugada.
2: 4 iniciativas a este Congreso. La iniciativa de reforma constitucional para reconocer el derecho al bienestar emocional. La segunda iniciativa de reforma constitucional para crear el sistema de educación inicial de la Ciudad de México. La educación y los cuidados deben de estar garantizados desde la primera infancia. Tercero, la iniciativa de relaciones inquilinarias y rentas justas, razonables y asequibles para caminar hacia una ciudad más habitable. Y la cuarta, iniciativa de ley para transformar el modelo de justicia cívica, para recuperar el tejido social, para prevenir conflictos y construir
0: paz. Eso dijo, aseguró que no iba a subir el predial, lo que no nos acaban de decir es si la base del predial la van a subir o no, ese tema sigue escondido. Entiendo perfectamente que se trabaje en la educación inicial, entiendo perfectamente que la justicia cívica se atienda. Lo de las rentas, estoy seguro que va a traer mucha bronca, y lo que no entiendo es cómo van a subir a la Constitución. A ver si usted me ayuda a la Constitución, el derecho al bienestar emocional. Eso va uno a llegar a las delegaciones y decir, oiga, no me siento bien emocionalmente, ¿usted me lo puede arreglar? Bueno, pues yo digo que los gobiernos locales deberían estar atendiendo otras cosas y no el bienestar emocional, mucho menos a rango constitucional. Pero ahora se lo pregunto a José Ramón Cosío. Le comento que las ventas de ANTAD se reportan, cayó en 2.4 en el mes de septiembre, y me preocupa mucho ver la nota de una caída importante, crece 17%, reportó de Reforma el impago en grandes bancos. Afectan créditos empresariales, los inmobiliarios y las tarjetas de crédito. Foco amarillo en este tema que no podemos, por supuesto, perder de vista. Una buena noticia, la UNAM y el gobierno de la ciudad crearon una nueva ENES en el suroriente de la ciudad. Estamos atentos a que nos den efectivamente los detalles. Hoy compareció el canciller de la República ante legisladores. En un momento después de la pausa conversaremos con él. Cintia.
1: Pues doctor, el huracán Simon mantiene en alerta a Baja California, mientras la tormenta tropical Trudy se suspende en clases en Guerrero por esta causa a partir de mañana.
0: Bueno, pues atentos todos, pausa, volvemos.

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10: Existen personas que sin necesidad de chupar sangre logran drenar por completo tu energía y vitalidad en cuestión de minutos. Son seres negativos, envidiosos, criticones y quejumbrosos, que se alimentan del drama y las emociones ajenas para sentirse mejor. Identificarlos a tiempo es vital para proteger tu salud emocional y la de tu familia entera. Enseña a tus hijos a reconocer estas actitudes desde pequeños, a poner límites sanos y firmes y alejarse sin culpa de todos aquellos que les quiten la paz en su corazón. Recuerda que cuidar tu entorno y el de tus hijos es también una forma profunda de amor propio. Rodéate de quienes sumen luz. 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
11: Bueno, y seguimos con la información como parte de su mensaje por la glosa del segundo informe de gobierno. El secretario Roberto Velasco detalló los resultados registrados en este caso, pues en materia de política exterior, las prioridades que tiene el gobierno mexicano. Yo agradezco mucho que esta noche el canciller converse con nosotros. Secretario Velasco, bienvenido.
12: ¿Qué tal, doctor? Muy buenas noches y qué gusto poder conversar contigo y con tu auditorio.
11: Ayer dábamos la nota con alegría que restauramos ya plenamente las relaciones con Perú y nombramos, bueno, y se aprobó por el Senado, una embajadora secretario.
12: Así es, Lidia Antonio, una embajadora de carrera que nos representará ahora en Perú y que tiene el mandato de continuar con este proceso de restablecimiento de las relaciones diplomáticas y que por instrucciones de la presidenta Sheinbaum se concentrará en la relación económica y también en la cooperación cultural entre México y Perú, entre otros temas, por citar solo un ejemplo, por ejemplo, el tema del patrimonio cultural, que es un tema en común entre México y Perú.
11: Y tenemos la Alianza del Pacífico, que ha sido tan exitosa, ¿no?, en muchos sentidos, y bueno, pues seguir trabajando en ese frente. También mensajes importantes, estuvo usted en la residencia del embajador español, este tema con motivo de la Fiesta Nacional de España. Se van cerrando capítulos que en su momento tuvieron o generaron algunas fricciones, secretario.
12: Sí, estamos en un momento, yo diría, extraordinario de la relación con España. Un momento muy dinámico después de las reuniones que tuvo la presidenta Sheinbaum con el presidente Sánchez en Barcelona, también la recepción que hizo del rey Felipe VI en el Palacio Nacional y por supuesto todo el trabajo que hemos venido haciendo con los distintos ministros y el vicepresidente de España que estuvieron aquí en México y que dan cuenta de la muy amplia relación que tenemos entre los dos países y que estoy seguro se va a profundizar el próximo año en el marco de los 50 años del restablecimiento de relaciones diplomáticas entre ambos países.
11: Mire, ¿va a haber cumbre iberoamericana este año?
12: Sí, en efecto, va a haber cumbre iberoamericana, será el mes de noviembre, México estará presente, será un espacio para conversar sobre la cooperación entre México y los distintos países de América Latina.
11: ¿Está previsto que vaya la jefa del Estado, secretario?
12: Ya, todavía no es algo que esté definido, ya lo daremos a conocer próximamente, pero lo que es seguro es que habrá una presencia de México.
11: Ya. Oiga, en el ámbito, digamos, la iberoamericano nos queda pendiente Ecuador, ¿no?
12: Bueno, en el caso de Ecuador es una situación muy distinta. Ecuador violó principios que son fundamentales de las relaciones entre los estados. Ecuador invadió la embajada de México en su país, agredió al personal de México en ese país. Lo hizo además sin tener un motivo para hacerlo, pues México otorgó de manera legítima el asilo a una persona. De acuerdo a la Convención de Caracas, de la que ambos países somos parte, y pues desafortunadamente al haber esta violación flagrante del derecho internacional, al haber este agravio a México, pues estamos ahora ante un proceso que se resolverá ante la Corte Internacional de Justicia.
11: Tan pendiente de eso y bueno, atentos pues al asunto. En materia de prioridades consulares, atención de los mexicanos en el exterior, que es una prioridad por supuesto del gobierno, ¿qué nos cuenta, secretario?
12: Bueno, naturalmente que este es un tema que para nosotros es fundamental. Hemos atendido tan solo en este año 152,000 casos de protección. Hemos modernizado además todos los servicios que ofrece nuestra red consular. Hemos atendido además también los casos muy lamentables, inaceptables, de personas que han sido lesionadas o que han perdido la vida bajo custodia o en operativos de ICE. Esto lo hemos hecho mediante la presentación de notas diplomáticas, mediante la presentación de denuncias ante las fiscalías correspondientes en Estados Unidos. También, por supuesto, mediante el diálogo con la Oficina del Alto Comisionado para los Derechos Humanos de las Naciones Unidas. Y continuamos con un compromiso de que cada una de las familias que han sido afectadas por estos hechos tenga una respuesta, doctor.
11: Sí. En términos, digamos, de diálogo político más amplio, ¿cómo siente la relación entre los dos países? Más allá de las salidas de tono alguna vez del presidente de los Estados Unidos, que bueno, entiendo forma parte de la comunicación, pero en fin, ¿cómo calificaría usted las relaciones en estos momentos?
12: Es una relación siempre muy compleja, pero lo que te diría es que desde nuestra perspectiva es una relación basada en principios que tienen que ver con nuestra soberanía, que tienen que ver con el respeto a nuestra

0: 80% de las armas que llegan a nuestro país, 80% de 35 mil armas que se han retirado de circulación en lo que va de esta administración vienen desde Estados Unidos. Así que en materia de seguridad hay resultados contundentes y por supuesto también los hay en materia de migración irregular, donde hay un 97% de reducción de los cruces irregulares desde el punto más alto en 2023. Y hay muchos otros ámbitos donde hay resultados importantes, incluyendo en materia de comercio, donde estamos viendo un aumento histórico de las exportaciones de México a Estados Unidos. Sí,
1: pues es un tema ciertamente en donde hay muchos elementos de que acreditan que México ha cooperado. Fue muy incómodo para México, para la diplomacia mexicana, el discurso de Trump en Naciones Unidas, secretario Velasco.
0: Ya, respondimos con hechos. Respondimos con cifras, respondimos con una defensa de una cooperación basada en la soberanía, como ya mencioné. Respondimos también, como siempre, con dignidad, con una dignidad además que está basada en una defensa de principios que están basados en nuestra historia y en nuestra tradición diplomática.
1: Ahora también pues hay otras prioridades. La presidenta va a China. APEC es una prioridad para la diplomacia política y comercial de nuestro país, secretario.
0: Así es. La presidenta Sheinbaum estará viajando en noviembre a Shenzhen, en China, para participar en la cumbre de APEC, que se celebrará en esa ciudad este año. Nos tocará a nosotros presidir la APEC en 2028, así que pues será una participación muy importante, no solo por su presencia en China, sino también por todo lo que representa en términos de la relación con las naciones de Asia-Pacífico.
1: ¿Y si está prevista una bilateral con Xi Jinping, secretario?
0: Todavía estamos en proceso de definir la agenda, pero por supuesto que está contemplado que con el país que es anfitrión haya un elemento bilateral en la agenda.
1: Y supongo que siguen valorando la posibilidad de que la presidenta vaya o no al G20, que hoy este año tendrá lugar en Estados Unidos, secretario.
0: Sí, el G20 será este año en Miami. Es un evento también importante, es un grupo también del que México es parte. Así que no me quiero adelantar porque es un evento que encabeza la presidenta, le corresponde a ella anunciar su decisión, pero por supuesto que México estará presente en este evento.
1: ¿Siguen siendo APEC, G20, etcétera, foros importantes para nuestro país, relevantes para nuestra diplomacia?
0: Por supuesto, son eventos muy importantes en los que hay comunicación con jefes de Estado de países que tienen relaciones con nuestro país, que son importantes en materia económica, en materia política, que por supuesto además tenemos cooperación en materia científica, tecnológica, que son importantes para el futuro del mundo, para el futuro de México, y en ese sentido, claro que nos interesa seguir participando.
1: Ya hace algunos meses platicábamos de la Unión Europea, el relanzamiento de la relación con ellos. Ahora ha sido interesante el acercamiento. Tuvimos la visita del presidente de Corea, usted estuvo también por allá en Corea, y algunos otros países, ¿no? Entiendo que Singapur también tuvimos visita, secretario.
0: Sí, tuvimos aquí al presidente de Singapur. Ya mencionaste también la visita del presidente de Corea, que fue una visita de Estado que no se había dado en más de 10 años, así que tenemos un acercamiento importante con Asia-Pacífico. No es el único acercamiento regional, también hemos estado conversando con algunos países de del Golfo Arábigo, hemos estado conversando con todas las regiones del mundo, incluyendo América Latina, donde, por ejemplo, restablecimos relaciones con
1: muy el bien. Pues, secretario, me da mucha pena, pero va a sonar la campana. Muchas gracias por la entrevista.
0: Al contrario, gracias por el espacio. Doctor.
1: Saludos.
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3: Estas son las Stevie Bites con Stevie de TV. Una niña de 8 años en Melbourne le escribe una carta a un desconocido de 44 años en Nueva York y termina encontrando a su mejor amigo. Así empieza Mary and Max, la joya de Adam Elliot, que llega por primera vez a México, sí, 17 años después de su estreno. Son dos personas solitarias que construyen una amistad a distancia hablando de todo: amor, ansiedad, enfermedad y vida. Esto nos comparte el director.
4: ¿Sabes? ¿Qué mundo tan aburrido sería si todos fuéramos iguales? Y realmente quiero celebrar la diferencia y celebrar a las personas que a menudo son incomprendidas, que son marginadas, que son desfavorecidas.
3: Elliot ganó el Oscar por Harvey Crumpet y volvió a estar nominado por Memorias de un Caracol. Y lo increíble es que estas marionetas consiguen sentirse más humanas que muchas personas de carne y hueso. Estas fueron las Stevie Bites con Steve de TV.
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5: El placer real de leer. La magia comienza desde que abres el libro, revisas el prólogo y entonces ese conjunto de letras cobra vida ante tus ojos al sumergirte a una historia que recreas en tu imaginación. Sí, hay alguien que se ha tomado en serio el placer de leer, es la reina Camila, y es una afición que tiene desde niña. ¿Cuáles son los libros favoritos de una reina? Seguramente algunos de ellos los has leído: El Conde de Montecristo, la saga de las crónicas de Elizabeth Jane Howard, entre otros muchos más. Camila ha revelado que disfruta mucho cuando su esposo, el rey Charles, lee en voz alta los libros de Harry Potter, haciendo todas las voces de los personajes. A raíz de la pandemia, la reina Camila creó el llamado The Queen's Reading Room, un club de lectura online. Es que leer es un goce en la vida y la reina lo sabe. No son cuentos de hadas, son historias reales.
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6: Caminando por México.
7: Sayulita Nayarit. Aunque es un referente mundial del surf, este pintoresco pueblo costero mantiene rincones muy apacibles, ideales para el descanso. Con un estilo relajado y vibrante, ofrece acogedores spas frente al mar, clases de yoga en la playa y restaurantes de cocina orgánica saludable. Es el lugar perfecto para escuchar el ritmo constante de las olas, contemplar mágicos atardeceres dorados sobre el Océano Pacífico y desconectar la mente bajo la calidez del sol tropical.
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11: Bueno, y seguimos con la información. ¿Cuál es el estado de salud del Papa, Cintia?
12: Pues doctor, el Papa León XIV pasó ya una noche tranquila en el Hospital de Roma, donde se encuentra ingresado después de ser operado este martes. Concelebró una misa en una sala de la décima planta del hospital y además el Vaticano prevé que el Papa permanezca ingresado durante aproximadamente una semana y canceló sus compromisos oficiales hasta el próximo 20 de octubre, aunque la duración de la hospitalización dependerá de su evolución clínica.
11: Claro, pues atentos. Y vamos ahora con José Ramón Cosío. Él, usted sabe, es miembro del Colegio Nacional Emérito del SNI. José Ramón, ¿cómo estás?
13: Bien, querido Leonardo, ¿cómo estás? Muy buenas noches.
11: Ya sé que vamos a hablar de la militarización legitimada, pero ayer Edna Jaime hizo una glosa de tu libro absolutamente fantástica en este espacio. Digo, ya me diste el acordeón, pero también Clara Brugada me da otro acordeón. Yo digo, esto se lo tengo que preguntar a Cosío. Escucha lo que hoy dijo en su informe y nada más me haces un pequeño apunte. Yo había oído que la Constitución pues podía uno poner un montón de derechos, pero escuchemos lo que hoy propuso la jefa de gobierno.
14: Cuatro iniciativas a este Congreso. La iniciativa de reforma constitucional para reconocer el derecho al bienestar emocional.
11: Bueno, eso dijo la jefa de gobierno. Yo nunca había oído que eso se fuera a una constitución. O sea, si eso se hace exigible, ¿yo ante quién me voy a quejar si no tengo bienestar emocional, José Ramón?
13: Fíjate que esto que estamos oyendo es súper interesante y te voy a decir por qué. Mira, con los tiempos del priismo clásico, digamos ahí por los 70s y los 80s, empezó una moda de estar poniendo en la Constitución derechos sociales. Fue cuando se puso el derecho a la salud y otros muchos derechos, empezó esa tendencia. Pero el pensamiento jurídico de aquellos años decía que todas estas normas tenían un carácter programático. Todos los juristas mexicanos de aquella época, salvo el doctor Fix Zamudio, decían que eran normas programáticas. Y esto era muy interesante porque decía, bueno, cuando haya dinero, pues se desarrollará su derecho, y cuando no haya dinero, pues no se desarrollará su derecho. Sin embargo, desde que se constituyó la nueva Suprema Corte en 1995, hubo un cambio bien importante en materia de derechos sociales y se dijo, no, los derechos que están en la Constitución son exigibles y no es un problema de si hay o no hay presupuesto. Y se otorgaron sentencias para hospitales, para medicamentos, etcétera. En 2011 te acordarás que hubo una gran reforma constitucional para introducir también en la Constitución todos los derechos humanos que estuvieran celebrados o que estuvieran en los tratados de derechos humanos celebrados por México. Entonces de repente las personas empezaron a ir a la Corte a reclamar el cumplimiento de esos derechos. Este fue un asunto muy delicado. Pero en el sexenio el presidente López Obrador y en la actual integración de la Suprema Corte de Justicia, yo se lo he escuchado en sesión a varias, sobre todo de las ministras, dicen o están regresando al concepto de las normas programáticas. Te acordarás un asunto que hubo de derecho al agua, donde una de las ministras dijo, nosotros no le podemos decir al Ejecutivo cuántos litros y de qué calidades pueden ser esos litros que están previstos en el derecho humano al agua, que está previsto en el artículo 4 constitucional. Entonces me parece que por un lado vamos a ver una exposición, una exuberancia de derechos, este que dijiste y otros mil que se les vayan ocurriendo, y por el otro lado no se va a compadecer esto con la ejecutabilidad o la exigibilidad, antes que la ejecutabilidad, del propio derecho humano a lo que sea. Entonces se puede poner un derecho a la felicidad, se puede poner un derecho a lo que sea, a sabiendas de que está transformándose todo este cambio. Entonces sí creo que vamos a ver cuestiones como estas. Y luego, claro, lo que dices tú es muy interesante, porque en la Corte, cuando algún ministro osara decir que se tiene que cumplir ese derecho al bienestar mental o a la salud mental, y se otorgara un amparo por un juez, y ese juez dijera, no hay un hospital, o no hay una cama, o no hay un medicamento, van a cargar contra ese juez, porque ese juez osó darle un sentido normativo a ese precepto constitucional nuevo.
11: Pero esto no es chacota ya directamente, José Ramón. Pues yo te pregunto, agua, vivienda, todo lo que tú quieras, ¿cómo me van a garantizar a mí el bienestar emocional? O sea, ¿eso por qué tendría que ser responsabilidad del gobierno?
13: Estoy completamente de acuerdo contigo, completamente. Lo que digo es que en este momento, donde todo además está curiosamente la palabra bienestar, ¿verdad? No es salud mental, no es bienestar, para que sea una etiqueta propia pues de este gobierno y no de cualquier otro gobierno en el mundo. Entonces, el bienestar es mental, ya no es salud mental. Pero, insisto, pueden poner lo que quieran porque saben que por un lado pueden... los jueces no van a otorgar esos derechos por esta nueva incomprensión, y el juez que lo haga, temo que puede pasar por el Tribunal de Disciplina Judicial.
11: Sí, imagínate que yo digo, oiga, yo estoy harto de pasar 3 horas en el periférico porque vivo en el suroriente de la ciudad. Mi bienestar emocional está en riesgo. Voy y me quejo con el secretario de Movilidad o voy con...
13: Claro,
11: o pido audiencia, claro, con la jefa de gobierno para que me arregle mi vida.
13: Esos son los dislates que se van a ir poniendo en la Constitución. De por sí la Constitución de la Ciudad de México, en esta idea que hubo de un nuevo constituyente, la Ciudad de la Esperanza, etcétera, la verdad que sí la llenaron de un conjunto de derechos que son, no voy a decir que utópicos, pero sí son un horizonte de realización.
11: No, ¿te acuerdas que iban a poner el de la satisfacción sexual también, ¿no?
13: Exactamente. Que de eso hubo unos chistes, pues como todos aquí, podemos, buenísimos, ¿no? La persona, pues que no había tenido una satisfacción sexual en su vida, contra quien ejercía ese derecho, en fin, se pudo uno poner allí a imaginar muchas consecuencias.
11: Todo, jurídicas. Imagínate el derecho humano a la erección, ministra.
13: O al feliz que diga, orgasmo.
11: ¿Qué tú dices? ¿Qué cosa se les ocurre? A ver, me preocupa mucho que se anecdotice la Constitución y que en vez de estar tratando asuntos de gobierno vayas metiendo todos estos temas que creo que nos distraen del propósito fundamental que debe tener un gobierno, ¿no?
13: Por supuesto, y además te digo, fíjate cómo va precedido de la palabra común, más allá de si debe estar o no en la cuestión, es salud mental. Y aquí es bienestar mental. Entonces, es este gobierno, uh-huh, con esta ideología, el que te garantiza, además de todos los demás bienestares que nos están garantizando, el de salud mental. Yo creo que sí es una forma de ir deslavando la Constitución. Y eso sí tiene que consecuencias, porque después las personas, cuando vean esto, pues promoverán un amparo porque no se le está dando. Ese amparo no va a tener ningún tipo de satisfacción, no va a tener ningún tipo de cumplimiento. Entonces, claro, tú mismo vas choteando, vas tú mismo mermando el derecho en el cual se fundamenta tu autoridad. Parece una cosa, pues a lo mejor simpática, curiosa, inteligente, poner un derecho al bienestar o a la felicidad, pero cuando eso no se cumple, todas las personas pueden decir, ¿y cuál es el sentido de las normas jurídicas en una sociedad si esas normas jurídicas pues terminan siendo adornos o retóricas o porque no tienen ninguna capacidad de cumplimiento? Yo creo que esto sí es una de las formas en las que aparentemente la solución es muy, muy curiosa, muy simpática, pero van deslegitimando, insisto, creo que es el gran total del asunto, tu propia base de legitimidad, que no es otra que el derecho. Sí. No por el derecho mismo, sino es lo que te permitió estar en el cargo y después ejercer el cargo.
11: Oye, tu texto es de la militarización legitimada. Hicieron campaña diciendo que había que acabar la ley de seguridad interior y desmilitarizar el país, y acabaron militarizándolo y cambiando la Constitución, José Ramón.
13: Fíjate, esto es muy importante. La Constitución de 57, por la que el presidente López Obrador tenía, y con razón, tanto respeto, y luego el artículo original de la Constitución de 17 hasta el año 2024, decía que en tiempos de paz los miembros de las Fuerzas Armadas no podrían realizar ninguna otra función que la que no tuviera exacta conexión con la disciplina militar. Uh-huh. Yo sé que es un texto abierto, pero aún así hay una materialidad que es disciplina militar, que tiene exacta conexión. Podía permitir que la Corte y otros tribunales entraran a un juego constitucional. Pero lo que logró López Obrador, y lo empujó con todo, cuando hizo el cambio para la Guardia Nacional, es decir, y este es el nuevo texto, en tiempos de paz las Fuerzas Armadas pueden hacer todo aquello que determine la Constitución y las leyes. Consecuentemente no hay ninguna relación con la disciplina militar, y basta una ley del Congreso de la Unión, donde tienen una amplia mayoría, gracias a nuestro Tribunal Electoral, para efectos de poder poner en la ley lo que quieran y asignárselo a las Fuerzas Armadas. Ahí me parece que hay un problema muy serio, donde las Fuerzas Armadas, como sabemos todos, están metidas en todo. Pero hay un segundo asunto, y es este, que como las Fuerzas Armadas realizan esas actividades, hay un criterio pésimo, por cierto, donde dice que todo lo realizado por las Fuerzas Armadas es de seguridad nacional, no por razón de la materia que se esté ejecutando, sino por razón de la gente que lo está realizando. Consecuentemente, bastaría asignarle a las Fuerzas Armadas una actividad para que después diga, yo no le puedo dar esa información, sea cual sea lo que se esté solicitando. ¿Por qué? Porque está en la seguridad nacional. ¿Por qué está en la seguridad nacional? Porque lo están haciendo las Fuerzas Armadas. Y sí, creo que son estas cuestiones donde López Obrador utilizó, y así lo digo, a las Fuerzas Armadas de una manera muy triste para que fueran un lugar que le hicieran a él sus obras con desplazamiento completo de la iniciativa privada, que pudo haber hecho
11: con las consecuencias que hoy tenemos. Lamentablemente me va a sonar la campana, mi abrazo, querido doctor, te mando un gran abrazo.
13: Gracias.
11: Chao. Pausa, volvemos.

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2: Lleno de magia, encanto y tradiciones, así es Huamantla en Tlaxcala. La arquitectura de estilo francés y el arte de tapetes de aserrín hacen de este pueblo mágico un lugar fascinante. En agosto se celebran en Huamantla las fiestas patronales de la Virgen de la Caridad. La noche más especial es la del 14 de agosto, conocida como la noche que nadie duerme. Y es que todos los pobladores elaboran cerca de 10 kilómetros de tapetes y 30 alfombras de aserrín en el atrio de la Basílica de la Caridad y en las calles principales para que al día siguiente, el 15 de agosto, se festeje a la Virgen.
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3: En Croacia se encuentra el Parque Nacional de los Lagos de Plitvice, uno de los más bellos de toda Europa. Se trata de unas 30.000 hectáreas de naturaleza, en su mayoría bosques. En este precioso valle, entre pinos, abetos y hayas, se encuentran 16 lagos de un hermoso tono turquesa conectados a más de 100 cascadas y manantiales.
1: La importancia del saber.
3: El chocolate puede matar a los perros porque contiene teobromina, sustancia que afecta a su corazón y su sistema nervioso.
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4: Luis Ángel Malagón está listo para recuperar la titularidad de la selección mexicana de fútbol, entendiendo los procesos y sobre todo que debe volver a su máximo nivel. En charla exclusiva con Fórmula Deportes, platicó sobre los sueños que tiene el arquero del América.
5: Hay que hacer las cosas bien y si en algún momento se presenta la oportunidad voy a estar ahí, si no, apoyando desde donde me toque.
6: Y me imagino que sería algo importante, ¿no? Sobre todo para los seleccionados, el hecho de tener a un referente que es precisamente Márquez.
5: Sí, sin duda, yo creo que es de los mejores jugadores en la historia del país. Aparte, yo siempre le voy a decir lo mejor porque es un tipo de Zamora, Michoacán, donde soy yo. Y como digo, no hay mucha gente, pues se puede decir, exitosa en el buen sentido.
4: Informó José Luis Cuevas. 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
7: Bueno, y seguimos con la información. Hay cosas que crees que nunca verías en tu vida, pero estaba revisando el informe de un diputado que se llama Satraín Leal, de Puebla, y la verdad es que es una cosa, ¿qué le puedo decir? Increíble. Yo en estas cosas no hubiese creído que me iba a tocar verlas, pero bueno, muchas cosas estamos viendo en esta nueva realidad. Enrique de la Madrid, te saludo.
8: Leonardo, ¿cómo estás? Buenas noches, saludos al auditorio.
7: ¿Qué compartes con nosotros?
8: Bueno, pues que ya se aprobó finalmente y obviamente de manera muy rápida esta iniciativa de la presidenta Sheinbaum para homologar los catastros y también los registros públicos. Y déjame decirte, Leonardo, que bueno, la primera intención, entiendo que la principal debiera ser el aumento de del impuesto predial o de los ingresos del predial, con lo cual yo en lo general estoy de acuerdo. Desde hace mucho tiempo he dicho que en México pagamos muy poco predial con respecto al valor de los activos. Para dar unas cifras, Leonardo, en México se calcula que pagamos algo así como el 0.2 del PIB en nuestro país, pero tienes lugares como, por ejemplo, Brasil, que es 0.65, Colombia 0.7, Chile 1% del PIB, España 1% del PIB, y bueno, ya los casos de Estados Unidos y algunos países europeos, cerca del 2. Entonces vamos a pensar que pasáramos nosotros del 0.2 que es hoy, que son como 74 mil millones de pesos, y pasáramos en un periodo, obviamente no de manera inmediata, a andar pagando cerca del 1, son 300 mil millones de pesos más, Leonardo. Que creo que le caerían muy bien a los municipios y a las ciudades de nuestro país para enfrentar los problemas y las crisis que vemos que se tienen en materia de agua. El país está lleno de baches, muchas ciudades sucias, con problemas de falta de ordenamiento urbano y obviamente muchas de ellas con una crisis de inseguridad que no se puede enfrentar sin recursos públicos. Por otro lado, también lo nado en una crisis de las finanzas públicas a nivel federal, y en los estados que visito, a las ciudades donde voy, me dicen, pues ya recibí menos dinero de la federación este año y ahí te las arreglas. Y la única manera de arreglárselas es con impuestos propios y ahí el predial. La otra, recordarle a los que nos escuchan, Leonardo, que el municipio de México es el órgano, la célula básica de organización política y administrativa del país, artículo 115 constitucional, municipio libre, pero pues, ¿qué tan libre es un municipio que depende de las aportaciones siempre de la federación y que no tiene recursos? Entonces creo que en un principio la medida es correcta y también es más justa, porque a diferencia del IVA, por ejemplo, en donde pagan proporcionalmente más dinero la gente que tiene menos recursos que la gente que tiene más, en el caso de los prediales se puede dirigir más al valor. Ahora, habiendo dicho eso, lo que no puede ser es un permiso, por ejemplo, a la centralización del gobierno federal, a inmiscuirse en las facultades de los municipios, que no vaya siendo que se utilicen estos datos para otras cosas, porque no me deja de sorprender que en la iniciativa ni se hablaba de cuánto se recauda en dinero, ni se habla del monto al que se quiere llegar. Entonces, si no fuera dinero, ¿a qué quieren llegar? Y la otra, no puedo dejar de insistir, Leonardo, lo ofensivo que ha sido el desperdicio del gobierno federal en la cancelación del Aeropuerto Internacional de Texcoco, en la construcción de Dos Bocas, en el Tren Maya, en el despilfarro de Pemex y en las corruptelas de muchos de sus funcionarios. Entonces, sí más impuestos en el predial, sí mejores recursos, pero un gasto mucho más inteligente y más honesto, porque de eso estamos cada vez más hartos los mexicanos.
7: Ya. Yo estoy de acuerdo así conceptualmente contigo, pero cuando veo la distribución de los 74 mil millones, 30 mil se recaudan en la capital y están pendientes de ver si le aprietan todavía más a la capital. Yo digo que se vayan a Valle de Bravo, que se vayan a Acapulco, que se vayan a un montón de municipios donde puedes tener predios con un alto valor económico y el predial es muy bajo. Y la segunda, igual que ocurre con todos los impuestos locales, que la gente en Estados Unidos, la gente decide vivir en un barrio determinado, pues sabes que la escuela está impecable porque todo el dinero se gasta aquí. Acá se llevan las prioridades del gobierno, que pueden ser desde grandes refinerías hasta regalando dinero. En la capital hay 2 millones de personas, ya, Enrique, que reciben un programa social. Y yo estoy de acuerdo en ser solidario con mis compatriotas menos favorecidos, pero vamos en 2 millones. ¿A cuántos piensan subvencionar?
8: En el caso de la encuesta Intercensal, que también salió recientemente, ya son cerca de 41% de los hogares en México que reciben este tipo de programas. Y por otro lado, por eso a mí me ofende, por un lado, o sea, sí mexicana de aviación, pero agua mugrosa en Guadalajara y en Jalisco, pues no puede ser, ¿no? O sea, sí, Tren Maya, pero pues unas crisis de inseguridad en muchas partes del país, no puede ser.
7: Las autopistas, no te mueves.
8: Te puedes mover, están realmente colapsadas. Entonces, es que las dos cosas son consistentes. Sí somos un país donde en general pagamos pocos impuestos, pero también somos un país donde recibimos cada vez peores servicios. El caso que estamos viendo ahora de los médicos, de las enfermeras, en fin. Bueno, tenemos que trabajar en los dos frentes, pero otra vez, sí más recaudación a nivel municipal, pero, y ahí es donde creo que los ciudadanos tenemos que participar más en la definición del destino del gasto y en la supervisión del mismo, Leonardo. No hay de otra.
7: Muy bien. Enrique, te mando un gran abrazo.
8: Gracias.
7: Y vamos ahora con la eminencia Gómez Pimienta, el gran arquitecto. Mi querido Bernardo, ¿cómo estás? Bernardo, buenas noches.
9: Sí, qué gusto.
7: El gusto es todo mío. ¿Me escuchas bien?
9: Te escucho muy bien.
7: Oye, pues bueno, en el marco de estas celebraciones de los 200 años de las relaciones México-Francia, se han planteado una serie de iniciativas, todas ellas muy interesantes, y bueno, pues hay también muchas manifestaciones culturales. Tú presentas La Importancia del Dibujo, una exposición que tiene lugar allá en Guanajuato. Cuéntanos, arquitecto.
9: Pues mira, es una exhibición donde el hilo conductor es justamente el dibujo, y el dibujo es mucho más que lo que pudiera parecer. Es la primera herramienta después del habla que empleó la humanidad para poder expresar ideas, imágenes o cualquier situación que tiene que ver con la comunidad. Y el dibujo nos ha acompañado desde los primeros pasos para convertirnos en humanos. Es, yo creo, que la herramienta más importante que ha tenido la humanidad. Y aquí este es el origen, a partir de eso, para estar mostrando arquitectura, urbanismo, diseño, y son 5 salas que van mostrando cómo el dibujo se transforma de un primer trazo en todas estas posibilidades que los humanos hacemos, y termina con unos cuadernos de viaje. Entonces son 26 cuadernos, cada uno de 60 y tantas páginas, son más de 1,600 páginas de cuadernos de viaje, donde en lugar de tomar fotos, lo que hago es dibujar lo que tengo enfrente. Entonces llegas un poco a la esencia de lo que tienes adelante.
7: Oye, si tú haces un croquis, si haces un, yo no sé si un mapa mental califique como dibujo, pero como que te apropias, ¿no?, de esa imagen y te apropias del concepto, Bernardo.
9: Totalmente, ¿no? Incluso cognitivamente el cerebro, al utilizar el dibujo, dibujar a mano, conectas el cerebro con la mano y el cerebro madura de manera importante.
7: Oye, mapas califican en esta lógica, ¿no?
9: Todo califica, porque todo empieza del dibujo. Y era, en lugar de hacer una exposición únicamente de arquitectura, es una exposición que tiene más que ver para público en general, donde las personas que vayan al museo en Lyon podrán ir descubriendo de sala en sala, en una cosa casi inmersiva.
7: ¿En qué museo de Lyon está, Bernardo?
9: Museo de Arte e Historia en Lyon, Guanajuato.
7: ¿Y hasta cuándo está la exposición?
9: Va a estar hasta el 28 de marzo del 27.
7: Hasta el 28 de marzo. Bueno, pues tenemos tiempo y habrá que darnos una vuelta por León. ¿Algún apunte más, arquitecto?
9: No, pues yo creo que fue algo así como muy interesante. Fue gracias al apoyo de la Secretaria de Cultura de Guanajuato. Y esta exposición ha sorprendido a mucha gente. Me parece que es una exposición que vale la pena visitar.
7: Lo haré, por supuesto, y te mando un gran abrazo.
9: Leonardo, un abrazo muy grande.
7: El gran arquitecto Gómez Pimienta, hoy para fortuna nuestra, conversando con ustedes esta exposición que está ya precisamente en León. Hoy dio a conocer el INEGI la encuesta de viajeros internacionales. Tenemos una importante, es agosto, todavía hace unos días platicamos con la secretaria de Turismo sobre el mes de septiembre, ya vamos un poquito adelante, pero bueno, agosto, las viajeros internacionales, entradas en este caso, son 1.3 arriba y la salida 5.5 arriba. O sea, estamos saliendo más de los que llegan, pero la buena noticia es que el gasto total subió 7% para las entradas y 20% para las salidas. Todavía se notaba el superpeso. Ya supongo que seremos mucho más cautos con los gastos, 20% arriba. Y el gasto medio subió 5.6% de la gente que entraba. O sea, dejan más dinero en México, pero también los mexicanos dejamos más dinero en el exterior. Un incremento gasto medio arriba del 14.1%. Bueno, pues me enlazo ahora con esta exploración que hacemos semanalmente de los tesoros de la Biblioteca Nacional con el doctor Pablo Avilés, investigador de bibliográficas. Doctor, ¿cómo está? Buenas noches.
10: Muy buenas noches, Leonardo. Mucho gusto en estar contigo y con tu auditorio.
7: El gusto es todo nuestro. Una obra que yo desconocía, Gobierno General Moral y Político, hallado en las aves más generosas y nobles, de Andrés Ferrer de Valdecebro. ¿De qué estamos hablando, doctor?
10: Es correcto, Leonardo. En realidad se trata de dos obras, el Gobierno General hallado en las fieras y el Gobierno General hallado en las aves.
7: Mira.
10: Dos obras del siglo XVII. La de las fieras fue publicada por primera vez en 1658 y la de las aves en 1669. Y en la Biblioteca Nacional de México conservamos la segunda edición del Gobierno General de las Fieras y la primera edición del Gobierno General de las Aves. Las tenemos ahí en el fondo reservado de la Biblioteca Nacional.
7: ¿Y qué hacen? ¿Como un prototipo y a partir de ahí se describen habilidades políticas? ¿O de qué se trata la obra?
10: En estas obras, Ferrer de Valdecebro va presentando animales en cada capítulo y va haciendo una exposición muy curiosa. Primero la imagen del animal y luego las propiedades y sus significados morales aplicados a la conducta humana. Entonces,
7: describe... ¿Ahí qué estamos viendo? ¿Un cisne o qué es eso?
10: Ahí justamente es un cisne pero también encontramos búhos, encontramos leones y encontramos animales fantásticos también como el unicornio.
7: Anda, pues, hasta unicornios hay. ¿Y qué, entonces, ¿cómo funciona esto? ¿Vas explicando las propiedades o las virtudes? O la, en fin, ¿cómo lo relaciona con el gobierno?
10: Exactamente. Es una tradición muy vieja en la tradición cristiana, en donde se sirven los autores, se sirven de animales como recursos para enseñar principios morales, para dar mensajes morales. Y en este caso, Ferrer de Valdecebro se interesa muchísimo en la política, ¿no? Entonces, a partir de los comportamientos reales o imaginarios de los animales, los predicadores, Ferrer de Valdecebro era predicador, ofrece ejemplos de virtudes y ejemplos de vicios también.
7: Que eso se encuentra desde los griegos, ¿no? Esopo y eso. O sea, en las fábulas, cuando se fabulaba, no se usaban esos recursos. Muy famoso lo de la zorra, la astucia y de efectivamente algunos otros animales, Pablo.
10: Exactamente, se inserta en esta tradición. Y hay una cosa muy curiosa en estos libros. Una es que aparece un unicornio, por ejemplo, y Ferrer de Valdecebro identifica a América con el unicornio. Allí simboliza la gran diversidad de los animales americanos y sobre todo la riqueza. El unicornio era símbolo de riqueza. Y entonces pone una imagen del unicornio para expresar la realidad de América.
7: Entonces tenemos una segunda edición de uno y una edición, una primera edición del otro volumen.
10: Exactamente. Y en la primera edición de Las Fieras, perdón, en la segunda edición de Las Fieras, está ilustrada por el mismo ilustrador que se ocupó del Quijote de la Mancha, de Cervantes, que fue el mismo que ilustró estas dos obras, ¿no?
7: Ya. El tema este de la zorra y el puerco espín ha sido utilizado a lo largo de la historia. Tiene también, imagino, alguna zorra ahí entre los animales que describe.
10: No, curiosamente no hay zorros, pero por ejemplo, sí se encuentra un león que busca ejemplificar al príncipe. Y como un vicio también ejemplifica al tirano, ¿no? Recordemos que estos animales representan ambas partes de la moral, tanto las virtudes como los vicios. También encontramos un rinoceronte, un elefante. Los elefantes representan en el lado positivo la templanza, pero también representan la mansedumbre, ¿no? Como el sometimiento. Entonces pueden ser ambas representaciones.
7: ¡Qué maravilla! ¿Está digitalizado la obra?
10: Sí, lo pueden encontrar en nuestro catálogo, los tres volúmenes que tenemos, las dos ediciones de las aves y las dos ediciones, perdón, la edición de las aves y las dos ediciones de las fieras están digitalizadas.
7: Pablo, pues muchísimas gracias por darnos a conocer este tesoro.
10: Al contrario, muchas gracias.
7: Pablo Avilés. Cintia, ¿qué más tenemos?
11: Pues en información internacional, los medios de comunicación y los defensores de la libertad de prensa celebraron ya el fallo judicial más reciente contra el veto impuesto por el presidente Donald Trump, aunque advierten que seguirá intentando castigar la cobertura periodística que no le agrada. Debe permitir ahora que CNN, MS Now y Político accedan a la Casa Blanca, y el juez de distrito estadounidense Tim Kaley afirmó que la prohibición de acceso a la prensa impuesta por Trump probablemente violaba la primera enmienda, ampliando así su anterior razonamiento legal para ordenar que se permitiera el acceso a la Casa Blanca a los tres medios de comunicación.
7: Bueno, pues seguimos, por supuesto, atentos. Dice la Embajada de Estados Unidos que todas las caravanas durante la administración Trump han fracasado y han sido desmanteladas. La próxima también fracasará, dijo. Y hoy le comento que apareció en español la edición del libro Borderlands, Fronteras, de Ken Salazar. Tuve ocasión de platicar con él el día de hoy. Le presentaré, por supuesto, la conversación en el momento apropiado, es decir, a ver si mañana la tenemos ya. Es una conversación larga, habrá efectivamente que presentarla en un formato accesible. Y bueno, pues es muy interesante cómo este personaje, que fue embajador de los Estados Unidos en México, un mexicoamericano de varias generaciones, va contando su vida, va contando su trayectoria, cuenta también algunas de sus frustraciones, momento de la conversión en el que pues concede que las burocracias, incluso para los embajadores, son inderrotables, no hay manera de transitar por ellos, y su proyecto de hacia dónde debe ir América del Norte. Platicaremos. Celebro que Miguel Ángel Porrúa haya publicado el libro en lengua española. Cintia, nos vamos.
11: Que tengan una excelente noche.
7: Cuídese y sea rabiosamente feliz, se lo merece.

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4: El hurón. El hurón es un mamífero doméstico sumamente enérgico, inteligente y divertido, que ha ganado una inmensa popularidad entre quienes buscan una mascota activa y fuera de lo común. Pertenecientes a la familia de los mustélidos, estos animales poseen un cuerpo alargado y flexible que les permite deslizarse por cualquier rincón, motivados por una curiosidad insaciable que los lleva a explorar y robar pequeños objetos para esconderlos en sus refugios secretos. Los hurones duermen muchas horas al día, pero cuando están despiertos, despliegan una energía desbordante, disfrutando de juegos interactivos y piruetas cómicas que garantizan risas continuas a sus dueños. Son animales muy sociables, que requieren tiempo fuera de su jaula para ejercitarse y convivir con la familia, respondiendo al cariño con una lealtad y un afecto sumamente sorprendentes y gratificantes.
5: Legato lanzó Legato Frames, sus gafas con inteligencia artificial para asistencia auditiva que filtran voces en entornos ruidosos. Sus monturas tienen un sistema capaz de distinguir las voces del ruido de fondo y amplificarlas para seguir una conversación en una reunión o un restaurante con ruido alrededor, a fin de que quien las lleva escuche mejor a su interlocutor sin que el entorno sonoro se imponga. La empresa promete que, a diferencia de un auditivo tradicional, con el sistema de inteligencia artificial que distingue voces del ruido de fondo, no sube el volumen general, sino que clasifica qué parte de las señales habla y la refuerza frente al resto para después orientarla hacia el usuario en lugar de difundirse en el aire. Pesan 34 gramos y tiene la opción de usarse con lentes graduadas. Además, el procesamiento es local, sin cámara ni nube, para mantener la privacidad. Su precio de lanzamiento fue de $999, aunque por ahora solo están a la venta en Estados Unidos.
6: ¿Te imaginas volver a casa después de 6 años de conflictos con tu familia?
7: Te cuento la historia del príncipe Harry.
6: Harry y Meghan Markle regresaron al Reino Unido junto a sus hijos después de 6 años fuera. Harry, hijo del rey Carlos III y la princesa Diana, fue durante años uno de los miembros más populares de la familia real. Pero todo esto cambió después de su matrimonio con Meghan. En 2020, la pareja renunció a sus funciones reales y se mudó a Estados Unidos. Después, vinieron entrevistas, una serie documental y un libro que hicieron aún más profunda la distancia familiar. Hoy, 6 años después,
7: están de vuelta.
6: Y aunque no regresan como miembros activos de la monarquía, Harry ha retomado el contacto con su padre. ¿Será este el primer paso hacia una reconciliación familiar?
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4: Las ardillas plantan miles de árboles nuevos cada año al olvidar los lugares exactos donde enterraron sus nueces invernales favoritas.
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0: Hola, ¿qué tal? Muy buenas noches. Le damos la bienvenida al auditorio de Telefórmula que se incorpora a partir de este momento con nosotros y nos ven las frecuencias de Telefórmula en México y Estados Unidos. Seguimos en el 103.3 de FM, abriendo la conversación, y en el 970 AM también. Y soy Mari Carmen Cortés y estamos transmitiendo de la Ciudad de México, que fue un caos prácticamente toda la ciudad. Por un lado, por un grupo de manifestantes que bloquearon durante, como eran como 30, y bloquearon durante casi 8 horas el periférico norte porque exigían que son padres de hijos desaparecidos, y pues tienen muchas razones sus protestas, pero que eran un caos muy importante. Y por el otro, los trabajadores del IMSS, en unos minutos más terminará ya este proceso de recuento de votos para ver si aceptan o no la propuesta de incremento salarial de 2.9% al que llegó el IMSS con su sindicato. Todo indica que va a ganar el no, no lo aceptan, y se va a ir a un congreso extraordinario que van a exigir la cabeza de el líder del sindicato, el doctor Olivo, que están muy enojados los trabajadores y además están protestando también por la falta de insumos. Y bueno, por otro lado, también hoy se da a conocer la inflación en Estados Unidos, 3.7%, 74%, arriba de las expectativas de los analistas. Esto hizo que el dólar se fortaleciera ante la posibilidad de que la Fed pudiera volver a subir las tasas de interés, incluso en el 28 de octubre, este mismo mes, y si no en diciembre, y esto puso nerviosos a los mercados, porque en el caso de México, pues el diferencial sería cada vez más pequeño, porque el Banco de México no parece tener la más mínima intención de subir las tasas de interés, sino al contrario, de bajarlas. Marco Antonio Mares, muy buenas noches.
1: ¿Qué tal? ¿Cómo estás, Mari Carmen Cortés? Buenas noches. José Yuste, buenas noches. Hace un momento platicamos aquí en estos micrófonos con el secretario de Relaciones Exteriores, Roberto Velasco, y él nos asegura que gracias al trabajo de las embajadas y con el apoyo del sector privado y los gobiernos de los estados, se facilitaron inversiones por más de 1.500 millones de dólares y realizaron 700 acciones de promoción económica. Las embajadas, las representaciones diplomáticas de México en el extranjero están trabajando de manera activa en la atracción de inversiones a nuestro país. Y también nos comentó que la presidenta Claudia Sheinbaum estará en China para participar en la reunión de la APEC 2026. Le preguntamos que cuál es la posición de México en este contexto geopolítico actual, en el que Estados Unidos, pues por una parte está en pugna con China y por otra parte con el mismo país de pronto lleva mejores relaciones, aunque presiona a otros países, entre ellos a México, para que no incrementen sus acciones y sus relaciones. Y el titular de la Secretaría de Relaciones Exteriores nos dice que pues es necesario que México avance en su interacción, en su relación comercial y de inversiones, no solamente con China, sino con los países asiáticos, que están avanzando de una manera muy importante y que son una fuente de inversión para nuestro país. José Yuste, ¿cómo estás? Muy buenas noches.
2: Buenas noches, Marco Mares, Mari Carmen Cortés, buenas noches. Bueno, pues ya en la Cámara de Diputados prácticamente se aprobó la ley de ingresos, ya está aprobado tanto la parte de derechos como el ISR, y ahí vino pues el gran tema de deducibilidad, de que las grandes empresas, bueno, se les recorta la posibilidad de poder deducir tanto que de lo que estaban deduciendo. Entrevistamos para este tema a Alfonso Ramírez Cuellar, él es el vicecoordinador de Morena en la Cámara de Diputados. Nos decía el argumento, y es algo que recordaba Hacienda, precisamente, que el 75% de las grandes empresas simplemente presentaba pérdidas, y no lo presentaba un año, sino lo presentaba 2 años, 3 años, hasta 10 años presentaban pérdidas, y curiosamente, pues seguían existiendo las empresas. Entonces, claramente, esto era un tema también de muchísima deducibilidad que podían estar ejerciendo, que esto, pues, están yendo contra las factureras. Vamos a ver cómo queda el tema contra las factureras, y que todavía quedaron pendientes ir contra más factureras. ¿Dónde opina el gobierno que puede haber más factureras? Bueno, pues opina que puede haber en los sindicatos, por ejemplo, que no están regulados por, no tributan el ISR, y en gobiernos municipales y estatales. Así que bueno, vamos a ver cómo queda, pero por lo pronto, en efecto, se elimina casi toda la deducibilidad. Eso se cree que aumenta el régimen simplificado, eso sí, a favor de algunas empresas y sobre todo de las personas físicas, que ya aumenta hasta, si usted gana hasta 5 millones de pesos anuales, bueno, usted va a poder entrar en este régimen simplificado con el cual va a pagar 2.5% de ISR, lo cual este dato sí es interesante porque sí lo amplía bastante y sí yo creo que va a beneficiar a, sobre todo a personas físicas y más bien contra quienes van son a las grandes empresas.
0: Sí, y van a pagar justas por pecadoras. Alfonso Ramírez Cuella dejó abierta la posibilidad de que se pudieran hacer algunos ajustes en el futuro, que es lo que nos ha dicho en el futuro inmediato, desde luego, antes de que entre en vigor en el 27, es lo que nos dijo también Oscar José Medina Mora, el presidente del Consejo Coordinador Empresarial, que están negociando con el secretario de Hacienda, porque sí hay un abuso de muchísimas empresas, sí están las factureras, sí hay muchas que efectivamente presentan pérdidas y pérdidas para abusar, pero hay otros proyectos, muchos, de largo plazo, que no generan utilidades en 1, 2, 3 o 4 años. Llegan, y bueno, ya no diga los del gobierno, ¿no? Llegan a su punto de equilibrio, que quizás algunos proyectos, sobre todo de grandes inversiones, hasta el quinto año. Y entonces ahí sí, si les limita la deducción, puedes asustar inversiones muy grandes. O sea, tiene que haber un equilibrio en esta ley, porque si no les van a dar en la torre a empresas que legítimamente son mayoristas, que sí tienen márgenes de ventas muy reducidos, y que con esta ley se crea de facto un impuesto sobre las ventas para obligar a pagar a todas. Y sí hay un abuso, y sí están, pero yo creo que van a pagar justas con pecadoras. Están ahí el sector privado viendo cómo se amplía este proyecto, que sí está pues muy, muy preocupante. Y en torno a la entrevista que también tuvimos con el canciller Roberto Velasco, yo creo que dio dos noticias importantes, lo dijo en el Senado, nos ratificó a nosotros. Una de ellas es que se va a actualizar el salario, que qué bueno, las percepciones de los que ganan más de 1.200 trabajadores, embajadores y todo tipo de diplomáticos en 68 embajadas que tiene México en el exterior y que tienen 18 años sin que se actualice su salario. Y aquí decía, por ejemplo, algunos y muchos diplomáticos que tienen niños con algún tipo de discapacidad, aquí en México están cubiertos, pero en el extranjero no. Entonces, ahora se les va a cubrir también esto, se va a estar, qué bueno, apoyándolos, porque sí había unas quejas y una gran preocupación en el servicio diplomático de cómo se estaba deteriorando la calidad de vida de los representantes mexicanos. A diferencia de los extranjeros que ganan muy bien, los mexicanos cada día ganaban menos en términos reales y no podían tener tampoco prestaciones que sí tienen sus contrapartes.
1: Sí, bueno, por otra parte avanzó y ya se aprobó en comisiones del Senado el proyecto de ley de economía digital para pagos digitales y electrónicos. Ya se había aprobado en la Cámara de Diputados, ahora está haciendo lo propio en la Cámara de Senadores. Avanza esta iniciativa que busca masificar el uso del pago digital, que busca que los pequeños, medianos y micronegocios tengan la posibilidad de aceptar, de reconocer estos pagos y que los usuarios obviamente puedan disponer de estas facilidades e ir sustituyendo paulatinamente al dinero en efectivo, que pues sigue siendo el rey en el uso cotidiano en todo el país, en todo el territorio nacional. Una de las explicaciones tiene que ver con la economía informal, pero esta posibilidad de los pagos digitales también abarca muchos temas que tienen relación con la economía informal y que necesariamente podrían estar siendo incluidos.
2: Y bueno, por otro lado, siguen las presiones en el tipo de cambio en el peso mexicano. Hoy tocó más de 18.50 pesos por dólar. ¿Qué sucedió? Que hubo una alta inflación en Estados Unidos, una inflación de 3.74%, una inflación donde la presionan tanto los combustibles, ya vemos que tiene récord histórico el precio del diésel, por ejemplo, la está presionando los combustibles, la está presionando la alta demanda que se tiene por inteligencia artificial, también presiona, está calentando la economía, y bueno, con esta inflación, pues la Reserva Federal está dirimiendo si vuelve a elevar tasa de interés, quizá ya para octubre, para el 27, 28 de octubre, que es su próxima reunión, o quizá para diciembre, pero esta parte de que pudiera elevar tasa de interés movió los mercados, estuvo nerviosos todos los mercados, y con esto, bueno, pues el peso mexicano, sí, fue en más de 18.50 pesos por dólar, llegó otra vez el tipo de cambio del peso mexicano.
0: Y bueno, antes de irnos a conocer también los datos de turistas que ingresaron a México, los turistas internacionales bajaron 6.6%, luego le vamos a dar los detalles, malas noticias.
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4: Pemex va por biorrefinería en Veracruz. Producirá combustible sostenible para aviones, según Bloomberg.
3: Eluniversal.com.mx.
4: Cox, una visión compartida para el crecimiento de América Latina.
3: Milenio.com.
4: Turismo en México. Llegaron menos extranjeros, pero gastaron más en agosto.
3: Elfinanciero.com.mx.
4: Aprueban apretón del SAT a grandes contribuyentes. Diputados avalan reforma a ley del ISR 2027.
3: Excelsior.com.mx.
4: Diputados avalan en lo general la ley de ingresos.
3: Eleconomista.com.mx.
4: El Senado aprobó la nueva ley catastral y registral.
3: Ford.com.mx.
4: Inflación en Estados Unidos pega al peso. Alcanza nivel no visto desde noviembre.
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6: Tu vida es la suma de tus decisiones. Las grandes se notan. Cambiar de trabajo, mudarte, empezar un proyecto. Las pequeñas pasan desapercibidas y son las que más te construyen. ¿Qué comes? ¿A qué hora te duermes? ¿Cómo le hablas a quién amas? ¿En qué estás pensando? Decidir diferente empieza ahí, en lo cotidiano. Si todos los días haces lo mismo, vas a obtener lo mismo. ¿Quieres algo nuevo? Necesitas elegir algo nuevo, aunque sea pequeño. Cada decisión distinta abre una posibilidad distinta. Hoy, identifica una sola decisión repetida que ya no te sume y elige diferente. Solo una. Mañana otra. Así se transforma una vida, decisión por decisión.

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1: Cuida lo que comes.
2: Rodajas de pepino con limón y chile. El pepino en rodajas, sazonado con jugo de limón fresco y una pizca de chile en polvo, es una opción ultra refrescante y baja en calorías. Su alto contenido de agua e hidratación lo convierte en el snack ideal para media mañana.
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4: El chocolate puede matar a los perros porque contiene teobromina, sustancia que afecta a su corazón y su sistema nervioso.
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0: Carmen, han sido días intensos, pero nunca en 30 años que voy a cumplir este viernes de trabajar en Grupo Fórmula había visto una aprobación de ley de ingresos de toda esta miscelánea fiscal sin debate, sin aspavientos, sin largas noches. Nos hemos estado yendo a la medianoche, no nos hemos amanecido ninguna. Hoy traigo mis almohadas, mis cobijas para echarme un coyotito una hora, por si salíamos 7, 8, 9 de la mañana. Y nos dicen que a la medianoche va a estar todo el paquete fiscal aprobado y enviado al Senado de la República. Anoche se decretó un receso después de que se mandó al Senado esta ley de derechos, que son 177 cuotas recaudatorias de las que se pagan a la Federación, con lo que se pretende recaudar un promedio de 177 mil millones de pesos. La más polémica fue esta cuota por DNR o el derecho de no residentes, los extranjeros que vienen a turistear a nuestro país. La Secretaría de Hacienda hoy cobra 983 pesos por ingreso. Proponía un 30% de aumento para dejarlo en 1.334 y quedó en 1.158. Ayer, un acto curioso, el segundo informe de un diputado, el más joven de esta legislatura, reunió a dos secretarios de Estado, el de Economía y la secretaria de Turismo. Y la secretaria de Turismo, le preguntamos por este descontento de los hoteleros, no solamente en Cancún, en la Ciudad de México dieron conferencia de prensa por este DNR que subía, que al subir el TUA hacía a México una de las naciones menos atractivas para visitar por el turismo. Y ella decía que por 1.158 pesos nadie va a cambiar sus planes de viaje y por supuesto que con lo que México ofrece tampoco nadie va a dejar de visitar nuestro país. ¿Y qué es lo que hay? Esa frase de qué es lo que hay sí nos llamó muchísimo la atención. Te decía que se mandó esta ley de derechos al Senado de la República ayer y se votó en lo general el impuesto sobre la renta, que cuando yo explicaba las tres reservas que fueron aceptadas, tres reservas de la Secretaría de Hacienda porque no se aceptó ninguna de la oposición, y la explicaba en otros programas que no son financieros como ustedes, se me quedaban viendo como con cara de guay y no me hacen ningún comentario, como que me dejaban en visto, pero yo sé que ustedes sí me van a entender. Desapareció el régimen de consolidación fiscal. Esta facultad que tenían las empresas para ir devengando, sí, diferir en 3 años el pago del impuesto sobre la renta, y era una facultad de todas las empresas, ahora desaparece. O lo pagan en una sola exhibición o lo quedan debiendo al fisco. Los pagos de negocios en el extranjero necesitas cumplir con dos requisitos: comprobar el pago y que se deduzca el impuesto sobre la renta al extranjero con el que estás haciendo negocio. Y esta era una facultad solo para empresas y ahora se amplía también a las personas físicas que hagan un negocio en el extranjero. Y las estímulos fiscales de las empresas que ayudaban al cine, a la investigación científica, bueno, pues ahora, si tienes alguna deducción, no puedes tener el estímulo fiscal de apoyo al cine o a la investigación científica. O te quedas con el estímulo fiscal de apoyo al cine o te quedas con alguna de las deducciones con las que ya tienes algún beneficio. Pero no pueden convivir las dos juntas. Esas fueron las tres reservas que presentó la Secretaría de Hacienda y yo sé que ustedes sí me entienden. Y hoy, en lo general, se votó muy fácil estas cifras macroeconómicas de un paquete fiscal que, sobre todo, lo que más llama la atención es el endeudamiento de 1.7 billones con B de bueno, que no es nada bueno, 1.7 billones solo para el próximo año, con lo que se rebrasan los 21 billones de pesos de deuda acumulada. Y este 1.7 billones se suma con los impuestos que se piensan cobrar, 6.2 billones de pesos. Pero hubo una reserva que ya se aprobó y es el único cambio que va a haber toda la noche, y cerca de la medianoche se aprobará en lo particular y todo el paquete estará enviado al Senado de la República. Es la que presentó Ricardo Monreal. Él dijo que ayer la presidenta se reunió con el Consejo Coordinador Empresarial y que los empresarios le solicitaban una prórroga, no tanto a la deuda, sino a los cargos que se van haciendo por esa deuda. Entonces se decide hacer un borrón y cuenta nueva. Me pagas lo que me debes y te condono las multas o los impuestos por ese...
1: Los recargos de ejecución. Los recargos.
0: Sí. Los impuestos no se van.
2: Maru, te interrumpo ahí, Maru, porque efectivamente como nos lo acabas de decir, la única reserva que presentó el partido en el poder y sus aliados y que pues finalmente está siendo aprobada en el cumplimiento de un anuncio que les anticipó desde ayer la presidenta Claudia Sheinbaum de que se iba a hacer esta

0: exención al 100% del pago de multas, recargos y gastos de ejecución. ¿Esto cómo lo plantea Ricardo Monreal? Porque al final de cuentas no se trata de una condonación que está prohibida a nivel constitucional, sino de una ampliación y eliminación del límite, porque hasta este ejercicio se contemplaba que el límite eran 300 millones de ingresos de las empresas.
1: Sí, lo que desaparece es el tope. Cualquier persona que tenga un endeudamiento con el SAT, me pagas, te pones al corriente y te borro los recargos. Es lo que explicó y como lo explicó Ricardo Monreal, que incluso los beneficiarios iban a ser cerca de 30 millones de deudores al SAT, no solamente empresas, no solamente pymes, sino personas físicas comunes y corrientes de a pie que de repente pues no tienen para pagar los impuestos, que se ampliaba a toda esa base con tal de que se pusieran al corriente en sus pagos de impuesto. A partir de hoy, borrón y cuenta nueva, a partir del 1 de enero de 2027, pero sí lo dice textualmente la iniciativa, la reserva que viene de la Secretaría de Hacienda, y que él lo explicó, es una reserva que envía la presidenta de la República, nunca dijo que lo enviaba el secretario de Hacienda, y gracias al cabildeo que hicieron los empresarios, y enseguida sube Federico Dorin, que lo explica mucho más claro, y que viendo el texto como está, aquí incluye una violación constitucional, porque no se pueden condonar adeudos de los recargos, y además, se suma a todos esos adeudos por impuestos o por multas aduanales. Aquí están condonando a los guachicoleros amigos de Andy. Esta es la ley que va a ayudar a todos esos grandes guachicoleros y a todas esas grandes cantidades que yo les dije desde un principio, dijo Federico Dorin, que les iban a perdonar a los amigos de Andy, a esos guachicoleros, al guachicol fiscal, que les iban a perdonar porque no los sancionaron, no los han metido a la cárcel y solamente les dieron una multita del bienestar. Pues de esa multita del bienestar les van a condonar la multa, que solo paguen lo que deben.
2: Pero
1: y
2: que
1: vayan
2: impuestos,
1: a
2: seguir negociando a Tabasco. Tienen que pagar impuestos.
3: Ahora, el tema está ahí, que debe pagar por lo menos el impuesto, ¿no?
2: Sí.
3: Sí, sí, le disminuyes el recargo. Sí, los recargos, las multas, pero paguen el impuesto. Oye, Maru, aparte de esto, obviamente está el tema de deducibilidad, que ya no se va a poder deducir, es para las grandes empresas, dicen que se han aprovechado mucho esta de deducibilidad. ¿Tú qué supiste en todo esto?
1: Van contra las factureras y van contra toda deducción a empresas que ganen o que declaren haber ganado más de 50 millones de pesos anuales, cero deducciones. No puedes deducir ni tus gasolinas ni tus flotillas de autos, absolutamente nada, si tus ganancias son superiores
2: Maru,
1: a los 50 millones
2: de pesos. Maru, no va así, Maru. Maru, sí. Maru, los que ganan hasta 50 millones de pesos no van a deducir nada, es al revés. La ley del impuesto de la renta...
1: Los que se rebasan.
2: Sí, no, los que ganan menos de 50 millones de pesos no van a tener deducciones, van a pagar un impuesto sobre la renta de 2.5. Las empresas chiquitas. Nosotros, las personas físicas que ganemos hasta 5 millones de pesos al año, si ganamos más, no vamos a poder deducir nada en la gasolina, en el teléfono, en tus chicles, pero vas a pagar el impuesto sobre la renta, va a ser el régimen simplificado. Las grandes empresas, es una bronca, se limitan las deducciones, no desaparecen todas, se limitan las deducciones y va a ser un problema porque no van a poder traspasar pérdidas de un año a otro, que es lo que estaban haciendo. Ahorita Alfonso Exacto. Ramírez Cuellas nos decía que qué bien, que porque había empresas que tardaban años sin pagar impuestos, pero hay proyectos que tardan años sin generar utilidades. Entonces va a tener que haber un equilibrio. Pero no es que las que ganen hasta 50 millones de pesos, esas son las beneficiadas, las chiquitas. El impuesto de la renta nomás van a pagar 2.5. Así, pero ahí se limiten todas las deducciones para estas personas de régimen simplificado, que es opcional. Tú puedes decir si sí o si no, todos desaparecen.
1: Sí, efectivamente.
2: Sí, así
1: pero para esas empresas, según lo que leíamos en el texto, sí desaparecían las deducciones
2: todas,
1: precisamente
2: sí,
1: por tener ese límite de ganancias de 50 millones.
0: Claro.
1: De pesos.
0: Pues, Maru Rojas, la verdad es que, como tú lo decías al principio de tu información, pues es un ejercicio inédito en el que prácticamente, sin mayor discusión, sin mayor trámite y con una rapidez que no se había visto, se está aprobando esta ley de ingresos.
1: Esta legislatura cumple 2 años y por primera vez se cumplen 2 años sin que la Cámara de Diputados esté tomada para una ley de ingresos. Veremos qué sucede en el presupuesto. Me decía un diputado de San Luis Potosí que el año pasado me escuchó decir, es que antes los que cerraban esta Cámara de Diputados hoy son diputados de Morena y por eso no tenemos manifestaciones, pero sí llama mucho la atención que incluso el debate está muy moderado. Hay una palabra altisonante y se reúne la Junta de Coordinación Política a llegar a consensos. Para, sí, el presidente de la mesa es Raúl Bolaños, pero se reúne Ricardo Monreal, reúne a los coordinadores, se van a reunir hoy.
3: Oye, Maru, pues lo bueno es que vas a poder cenar en casa, así que eso va a ser lo bueno.
1: Ay, sí, eso es maravilloso. Si se pusiera de acuerdo, como se ponen de acuerdo en la cámara, sería maravilloso. Bueno,
3: Maru, bueno, muchas gracias, Maru. Muchas gracias, Maru, qué gusto.
2: Gracias.
0: Gracias, Maru.
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9: ¿Cómo se le decía en nuestros tiempos a los jóvenes, a los chiquitos? Les decíamos chavitos. Soy chavito, estás muy chavo, ¿qué onda, chavo? Y eso, pues obviamente, el chavo del 8, ¿no? Pero de repente empezó a cambiar. Antes de eso se usaba escuincle, ¿no? El escuincle, el escuinclito. Mi mamá dice que los jóvenes son chamacos. Pero ahora he visto que se ha proliferado el uso de cosas como morro. Morro que justamente viene de el norte y que se fue popularizando a toda la República Mexicana. Y ahora toda gente dice, bueno, llegó una morra, también para referirse a mujeres y pachamos.
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10: Reducción del plástico de un solo uso. Disminuir el consumo de plásticos desechables es fundamental para proteger la vida marina y terrestre de nuestro planeta. Millones de toneladas de envases, pajillas y bolsas terminan anualmente en los océanos, fragmentándose en microplásticos que contaminan la cadena alimenticia. Fomentar políticas de prohibición y adoptar hábitos de compra conscientes previene la asfixia de la fauna marina y frena la acumulación incontrolable de desechos en los vertederos globales.
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0: Regresamos aquí a Fórmula Financiera y tenemos en la línea a Gaby Siller, ya lo sabe, ya la directora de análisis de, y financiero y económico de Banco Base. Gaby, un gustazo como siempre, buenas noches.
1: Muy buenas noches, Mari Carmen, me da mucho gusto saludarlos como siempre.
0: Oye, Gaby, hoy mandaste un artículo muy interesante, un estudio sobre el tipo de cambio y su impacto en la inflación. Estamos en un dólar que ahorita está en 18.36, llegó a estar a 18.50. Y tú decías, hasta ahorita no se ha hecho un traspaso a la inflación, pero cuéntanos porque tu análisis se me hizo muy interesante.
1: Muchas gracias, Mari Carmen. De hecho, hoy alcanzó 18.60 pesos por dólar y desde el tipo de cambio mínimo alcanzado el 4 de septiembre ya lleva una depreciación del 10%. Y la verdad es que con esa depreciación pues surge la pregunta de, a ver, ¿le va a pasar algo a la inflación? Sí, ¿no? ¿Y qué tan grave va a ser esto, no? Y pensando que inclusive el tipo de cambio pudiera seguir subiendo si se reduce el diferencial de tasas entre México y Estados Unidos. Y lo que estimamos es que hasta ahorita, pues sí va a haber un impacto sobre la inflación, particularmente en el precio de las mercancías importadas y en los productos que utilizan insumos importados. Y esto se va a empezar a notar en unos meses, que como platicábamos la vez pasada, puede ser a la vuelta del año, porque también generalmente pues los precios tienden a incrementarse más cuando empieza un año. Y entonces esto queda, pues estamos a mediados de octubre, y entonces cuando ya se empiezan a acabar los inventarios que tienen las empresas de estos productos importados y entonces tengan que reponerlos, pues ahí es donde vienen los incrementos en los precios. Y a lo largo de 12 meses, la inflación, supongamos que el tipo de cambio ya no sube más, pues entonces estaríamos viendo un incremento alrededor de 0.40 puntos porcentuales de lo que tenemos ahorita de expectativa de inflación. O sea que si estamos estimando que dentro de un año la inflación iba a estar en 3.6 por la pura depreciación del peso, pues ya se va al 4%. Esto, aunque se oye muy negativo, todavía estaría contenido como un efecto de primer orden, es decir, sobre las mercancías importadas y sobre los productos que utilizan insumos importados. Y luego, después de 12 meses, pues el efecto se irá diluyendo en la medida que, pues ya si el tipo de cambio se queda alrededor de 18.50, 18.60 pesos por dólar, pues ya no habrá como esa depreciación acumulada. Ahora, si el tipo de cambio, si el peso sigue depreciándose, entonces sí seguiríamos viendo un efecto, y dependiendo cuánto tiempo dure es si se va como efecto de segundo orden a otras cosas. Pero para un efecto de segundo orden tendríamos que estar viendo depreciaciones mucho más aceleradas y también que duraran más tiempo. Efecto de segundo orden me refiero a que fuera un aumento generalizado en los precios y que entonces pues se saliera de control la inflación.
2: Gaby Siller, ¿cómo estás? Te saluda Marco Antonio Mares. Muy buenas noches, Gaby.
1: Muy buenas noches, Marco. Un gusto de saludarlos.
2: Igualmente, muy interesante este artículo que publicaste, este análisis. Gaby, ¿cuál sería el escenario para efectos de segundo orden, como de acuerdo con lo que nos estás explicando, y que pudieran tener un efecto más importante en el comportamiento de los precios, en el comportamiento de la inflación en nuestro país?
1: Para que hubiera efectos de segundo orden, creo que el determinante principal es que la gente dejara de creerle al Banco de México, ¿no? Que el Banco de México perdiera credibilidad, porque también la credibilidad es lo que ha evitado que se vaya un efecto traspaso a todo lo demás. De hecho, hay varias investigaciones, una de ellas hechas, bueno, varias hechas por el Banco de México. Nosotros lo replicamos utilizando variables similares y nos da exactamente lo mismo, ¿no? Y hay una gran diferencia cuando uno ve hacia atrás, antes de que el Banco de México fuera autónomo, y es más, contemplando inclusive ya con la autonomía del Banco de México, pero a partir de que se puso un objetivo de inflación y que se tiene también a la tasa de interés como objetivo operacional. Y esto es porque como que todo mundo creemos que el Banco de México va a actuar, ¿no? Y entonces, pues que si la inflación empieza a subir, pues que van a subir la tasa o que no la van a modificar y que entonces esto va a ir conteniendo la inflación poco a poco. Muy distinto a cuando el Banco de México no era autónomo y entonces pues aquellas depreciaciones que veíamos antes de locura cada 6 años, por eso se transmitían casi completamente en la misma proporción a la inflación. Ahora no, y por eso, aunque sí es un efecto importante, porque si pensamos, bueno, pues son 0.40 puntos porcentuales, o sea, una inflación que se podría ir inclusive cercana al 4% en un año por la pura depreciación del peso, pero queda contenido ahí y luego se va diluyendo en el tiempo.
3: Sí, ahí está. Bueno, ahí está el tema de de este traspaso que puede haber de importaciones a la inflación. Como bien lo comentas, Gaby, te saluda José Yuste. Oye, ahora cuéntanos, ya nos decías un poco el tipo de cambio. Hoy sí nos llamó la atención porque de repente se nos voló el tipo de cambio, ¿no? De manera abrupta. En efecto, todo parecería indicar que esta inflación no gusta, no gustó en Estados Unidos, es elevada, 3.70 y tantos% que tuvo, 3.74%, y con esto, bueno, pues que podría elevar las tasas de interés de la Reserva Federal antes de tiempo, ahora mismo en octubre, a finales de octubre.
1: Sí, bueno, la mayor probabilidad ahorita es que la tasa la pueda subir la Fed en diciembre, a lo mejor la decisión de octubre, del 28 de octubre, puede que quieran evitarlo para que no sea contemplado como una decisión de política monetaria que se politice por las elecciones intermedias a principios de noviembre. Entonces, a lo mejor sería hasta diciembre. La cosa es que también con esa inflación alta y con una inflación en la gasolina 9% mensual, que anualizada pues es cerca del 100%, ¿no? Una inflación en energéticos del 20% y con una guerra que nada más no termina y que entonces pues va a seguir comprometiendo los precios de los energéticos. Pues la Fed yo creo que sí va a tener que actuar, sí va a tener que volver a subir la tasa de interés este año.
0: Pero este año, pues ya octubre, creo que es 27,
1: no,
0: 28
1: yo creo que hasta diciembre.
0: Hasta diciembre.
1: Yo creo que hasta diciembre, porque la del 28 de octubre ya está muy cercana a las elecciones del 3 de noviembre. Y entonces pueden decirles ahí como que pues estuvo como muy política la cosa, ¿no? Aunque realmente sí necesite la Fed subir la tasa de interés, pero generalmente lo que tienden a hacer es como evitar ese tipo de cosas, y yo creo que sería hasta principios de diciembre cuando suben la tasa. La cosa es que el mercado ahora también está esperando que el siguiente año la suban, en marzo y en abril, y probablemente hacia mediados del siguiente año. Vaya, que de aquí a octubre del año pasado haya 4 incrementos en la tasa de interés. Y pues si para México la tasa de interés se mantiene, pues esto implicaría que se reduce bastante el diferencial de tasa de interés a 150 puntos base, que sería nuevo mínimo histórico, y por eso es que el tipo de cambio se subió hasta 18.60 pesos por dólar.
2: Sí, Gaby, y lo que nos has platicado y has señalado a partir de la difusión de la minuta del Banco de México, esta última que se hizo pública, es que hay una división y hay pues una tendencia en el Banco de México, en la Junta de Gobierno, a que pudiera mantenerse y eventualmente reducir la tasa de interés. ¿Qué tantos incentivos estarán teniendo en la Junta de Gobierno del Banco de México para llevar adelante una política monetaria de esta naturaleza, con los riesgos que implica y lo que tú nos estás mencionando y subrayando?
1: Es que a mí me da la impresión que están viendo, bueno, que la inflación pues que se bajó a 3.12% este año, que la subyacente se ha desacelerado y que entonces viendo eso, pues están viendo como el vaso medio lleno, ¿no? Y entonces, pues si la subyacente se está desacelerando, que en el largo plazo, pues también implicará que la inflación general va para abajo y para acercarse al objetivo del 3%. O sea, yo creo que están viendo esa parte y que por eso están sesgados 3 miembros de la Junta de Gobierno a recortar la tasa de interés. Lo que sí es que recortes en la tasa de interés, pues disminuirían todavía más el diferencial de tasa y entonces implicaría que el tipo de cambio sigue subiendo. Yo creo que sin que el Banco de México recorte, pero si la Fed sube 4 veces la tasa de interés, como está esperando ahorita el mercado de aquí a un año, fácilmente el tipo de cambio se puede ir a 19, 19.50 pesos por dólar. Si el Banco de México además recorta, pues entonces ya estamos hablando de cotizaciones mucho más altas y que entonces ahí, aunque todavía la inflación siga estando contenida en las mercancías importadas, pero pues va a ser más persistente y en realidad pues eso debería también de detener a la Junta de Gobierno de recortar a la tasa de interés hasta que se vayan normalizando las cosas, porque también pues a todo mundo le cuesta trabajo, ¿no? O sea, como que cuando sube muy rápidamente el tipo de cambio, me ponía alguien ayer en la cuenta de Twitter, bueno, es que pues los que no tenemos coberturas, pues estamos sufriendo ahorita porque pues ese subidón del tipo de cambio,
2: sí, claro,
1: ¿cómo le hacen, verdad? Lo traspasan a los precios, se esperan porque también la economía no está creciendo un montón como para, pues déjame subirlo en precios y al cabo no le va a pasar nada a lo que yo
2: no,
1: vendo, ¿no?
2: No vendes, ¿no? Sí.
1: Exactamente, sí. Entonces, sí, sí es complejo cuando el tipo de cambio sube tan rápidamente y yo creo que pues.
2: Oye, Gaby, con esto que pasó, ahora sí no se puede pronosticar un tipo de cambio para fin de año, ¿no? Es muy difícil.
1: Sí, está bien difícil. Nosotros seguimos pensando que en promedio en el último trimestre va a estar en 18.20. Veíamos la posibilidad de que se suba a 18.50, ya el 18.60 de hoy. La verdad es que sí está pasado, ¿no? Precisamente por esa inflación más alta en Estados Unidos y que el mercado es bien exagerado, ¿no?
0: ¿Hasta cuándo se volvería preocupante, Gaby? Nos queda un minutito. 19, porque lo hemos llegado a tener arriba de 20, a 21.
1: Sí, la cosa es qué tan rápido sube. Si, por ejemplo, este año vemos cotizaciones de 19.50, que no creo, pero ahí sí ya sería como que no. Es que pues ya el efecto sobre la inflación, yo más bien creo que sí hay posibilidades de que este año pueda alcanzar niveles cercanos, o sea, que se pueda subir hasta 18.70, 18.80 máximo, hasta ahí, pero luego se va a ajustar a la baja y se va, yo creo, que a estabilizar alrededor de los 18.50 pesos por dólar. Y luego ya el siguiente año tenderá hacia los 19 pesos por dólar si el Banco de México no recorta la tasa de interés y si la Fed está a la expectativa de que suba solamente dos veces más.
2: Pues ojalá que no haya estos efectos de segundo orden y que impacten con más inflación a nuestro país. Muchas gracias, Gaby.
0: Gracias, Gaby.
2: Gracias por,
1: gracias a ustedes.
2: Por tus comentarios. Hasta luego. Vamos a un corte, regresamos.
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7: Estas son las Stevie Bites con Stevie de TV. Una niña de 8 años en Melbourne le escribe una carta a un desconocido de 44 años en Nueva York y termina encontrando a su mejor amigo. Así empieza Mary and Max, la joya de Adam Elliot, que llega por primera vez a México, sí, 17 años después de su estreno. Son dos personas solitarias que construyen una amistad a distancia hablando de todo: amor, ansiedad, enfermedad y vida. Esto nos comparte el director.
8: ¿Sabes? ¿Qué mundo tan aburrido sería si todos fuéramos iguales? Y realmente quiero celebrar la diferencia y celebrar a las personas que a menudo son incomprendidas, que son marginadas, que son desfavorecidas.
7: Elliot ganó el Oscar por Harvey Crumpet y volvió a estar nominado por Memorias de un Caracol. Y lo increíble es que estas marionetas consiguen sentirse más humanas que muchas personas de carne y hueso. Estas fueron las Stevie Bites con Steve de TV.
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10: Los murciélagos siempre giran a la izquierda cuando salen de una cueva, una conducta curiosa observada por muchos científicos.
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12: Fuerzas federales detuvieron en Mazatlán a José Luis N., alias Huicho, considerado el operador financiero y logístico de la organización criminal Los Rugrats. El detenido es requerido en extradición por una corte de California, Estados Unidos, acusado del delito de narcotráfico. El Partido Verde en la Ciudad de México impulsó una nueva regulación en la que se prohíbe la exhibición de perros y gatos en tiendas de mascotas. El líder del partido, Jesús Sesma, señaló que esta medida busca erradicar el confinamiento de animales en vitrinas y jaulas, garantizando un trato digno y mejores condiciones. El gobernador de Puebla, Alejandro Armenta, informó que como parte de la estrategia de seguridad fueron incorporados drones de largo alcance y un helicóptero Leonardo 2020 que vigilarán las carreteras. Los nuevos equipos aéreos transmitirán imágenes en tiempo real directamente al C5. Informó Itzel Vanegas. 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
4: Regresamos a Fórmula Financiera. 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
13: Índice de la Bolsa Mexicana de Valores baja 0.26%. Se ubica en 66.790.35 unidades. Índice VIVA baja 0.23%. Se ubicó en 1.354.30 unidades. Dow Jones baja 0.09%, ubicándose en 26.692.87 unidades. Nasdaq baja 1.88% para ubicarse en 26.692.87 unidades. Petróleo Brent sube 0.35%, quedando en $106.06 por barril. Petróleo West Texas Intermedia baja 0.08% para quedar en $95.01 por barril. La mezcla mexicana de petróleo queda en $96.31 por barril. Dólar en ventanilla cierra en 18.95 pesos. Dólar interbancario cierra en 18.48 unidades. Euro termina la jornada en 21.20 a la venta y Centenario en 105.600 pesos.
0: Regresamos aquí a Fórmula Financiera y mírame, yo no entiendo. La secretaria de Turismo me cae muy bien, Josefina Rodríguez, creo que la personal es entrona, simpática, pero no puede ser que no haya cabildeado ni un ápice a favor de que, bueno, sí disminuyó finalmente el impuesto de a lo de no migrantes, ¿se llama?
2: Sí.
0: Que bajó, que lo querían subir.
2: El de no residentes.
0: El de no residentes, que son para los turistas, que finalmente quedó en 1,100 y pico de pesos, casi $60. Y tú lo decías ahorita, Pepe, uno de los problemas es que preocupa a las aerolíneas que se los quieren cobrar a los que llegan y hacen una escala. Si tú vas a hacer una escala en donde sea, de un país a otro, no te cobran. Te cobran si te metes al país, pero no si llegas y estás esperando que tomaron otro vuelo, a menos que te salgas de la zona, te quedas en una zona especial. En España, cualquier país, en todos los que son ciudades hubs, que tú llegas, Panamá y todo, cualquier ciudad que tú me... Londres, tú llegas y no sales del aeropuerto, no sales a Londres, te quedas ahí, no te cobran impuestos de turismo. Aquí sí, se me hace una salvajada. ¿Y cómo es posible que la Secretaría de Turismo no haya cabildeado en contra de esto, cuando además los datos que hoy se dan a conocer de turismo, de la encuesta de viajeros internacionales, demuestran que el turismo internacional se ha caído 6.6%? Entonces, ¿qué no le importa? Porque qué sirve que los fronterizos vengan.
2: Yo creo que sí le importa, pero bueno, pues no puede hacer nada porque la instrucción es recaudar más. Y evidentemente, pues aquí donde manda pues la Secretaría de Hacienda, pues no gobierna la Secretaría de Turismo. Yo creo que este incremento del 17.8% al derecho de no residente para el próximo año, pues es un incremento que viene a sumarse a los elementos que disuaden que lleguen los turistas a México. Como ya lo mencionabas, ha venido registrándose una caída importante y se ha venido registrando pues una caída también de los ingresos por turismo. Y con todo y todo, pues se aprobó. El Consejo Hotelero del Caribe Mexicano ha sido el más puntual y el que ha hecho los señalamientos más concretos respecto de los riesgos, respecto de los impactos negativos que tiene esta decisión, pero pues nadie los atiende.
3: No, fíjate que dijo ese Consejo Hotelero del Caribe, dijo hoy algo interesante, dice, bueno, es que nos están dejando fuera de mercado, ya estamos siendo poco competitivos. Allá lo comentábamos, en toda la Riviera Maya sufres del sargazo, que te ha tomado el turismo, sufres de la delincuencia ahora, que tiene delincuencia, ha tomado el turismo, y todavía le pones...
0: De los menores vuelos.
3: Sí, de los menores vuelos, con Tulum que no está funcionando, además un aeropuerto que no está funcionando que es Tulum, y todavía le pones este problema para los turistas extranjeros, que sí son pues $100, la verdad que lo que estás cobrando a los
0: 60,
3: turistas extranjeros.
0: $60.
3: 60 más el derecho... sobre los el servicios TUA. De migración, más el TUA, pues sí te llega a los 100.
0: O sea, sí, y a los que nomás están aquí de escala 60 dólares.
3: Y estás perdiendo competitividad frente a Panamá, que es un aeropuerto que está muy padre, que tiene un duty free, me cuentan, yo no lo conozco, pero dicen que está espectacular.
0: Que es un hub.
3: Que está muy bien, entonces ya es un hub regional Panamá, pero ya no solo es Panamá, ya es Bogotá. También en Colombia se está haciendo hub, porque ya tiene una nueva terminal, e incluso El Salvador que es un país mucho más pequeño, una economía más pequeña, pero tiene un aeropuerto atractivo que también está haciendo duty free, porque no están cobrando esto. Entonces, para hacer una conexión, ¿dónde vas a preferir?
0: Oye, Punta Cana compitiendo con Cancún.
3: Pues sí.
0: Y en Panamá dicen que tienen una estatua de López Obrador ahí prendida con 8 veladoras, porque gracias a que tumbó el aeropuerto de Texcoco, Panamá se desarrolló como hub internacional. Entonces, el héroe nacional.
3: Pues fíjate, con ese hecho de no residente, todo lo que aumentaron, les cobra $100 a quien viene solo por una conexión, que no sale del aeropuerto, solo por conexión.
0: Pues dice
3: la señora está diciendo, ¿sabes qué? Ya no vayamos por México, está Panamá, está El Salvador, dale, está Bogotá, está Lima, está cualquiera de estos aeropuertos, y pierde pues, el aeropuerto de la Ciudad de México, el de Cancún, el de Guadalajara, el de Monterrey, ahí sí perdemos todos. Sí,
2: ¿no? Y en un momento en el que pues se ha venido viendo una caída importante de las llegadas de turistas a nuestro
0: 6.6
2: país.
0: 6.6 en agosto.
2: La cuota va a pasar de 983 a 1,158 pesos. Imagínate si llevas a tu familia.
0: Más de ¿no? $60 por persona.
2: Lo que tú pagas más 3 o 4 integrantes de tu familia, lo que te va a salir.
3: 4,000, 5,000 pesos, ¿no? Sí. Dices, oye, solo prestaba unas horas en la Ciudad de México, de ahí tomé un vuelo, pues no, me lo ahorro, mejor me voy a Panamá, mejor me voy a otro, ¿no?
0: Sí.
3: La verdad es que esto está bien complicado, no sé cómo lo hicieron. Sí es cierto que la Secretaría de Turismo, Josefina Rodríguez, logró bajarlo de un aumento del, creo que del 35% al... Pero
0: yo
3: aún así,
0: creo que no fue Josefina, yo creo que fueron los empresarios.
3: Aún así, fue la verdad es que bajó al 17.5%. Y aún así sigue siendo muy elevado, la verdad es que este derecho de no residente,
2: o sea,
3: sí está
2: iban
3: muy
2: a aplicarlo
3: elevado.
2: Del 35.8% y queda en 17.8%, para que no te quejes.
0: La mitad. Oye, producciones al aire.
3: Oye, un poquito más que la inflación, que es del 4, ¿no?
0: Ya, vamos a hablar mañana con el Consejo de precisamente de Hotelero de Quintana Roo.
2: Es Consejo Hotelero del Caribe Mexicano.
0: Consejo Hotelero del Caribe Mexicano, porque nos cuente precisamente que es un tema que los tiene muy preocupados. Y otra nota que hoy se me hizo interesante y todavía nos queda tiempo a decirnos, es que Pemex anuncia que ya lo da porque va a empezar a estudiar hacer una nueva planta, una nueva biorrefinería en el sureste de México. Está haciendo un estudio para precisamente producir lo que se llama SAF, que es un combustible para la aviación, a partir de la caña de azúcar.
3: Eso está interesante.
0: Y producciones al aire, a ver si mañana podemos hablar con Jorge García de la Cruz, que es precisamente uno de director de tecnologías y energías de Pemex, y lo dijo en el marco de la ASA ASAF MX Summit 2026 en la Ciudad de México.
3: Pues suena interesante, ver si podemos, la verdad.
0: Diana, toma nota para mañana buscarlo, porque qué bueno que la caña de azúcar se usa como biocombustible.
3: Sí.
0: En otros países se usa también el etanol, que viene también de la caña de azúcar.
3: Viene
0: ¿no?
3: de la caña de azúcar.
0: El aquí en México no lo hemos explotado, pero me parece una idea muy interesante. Ya ven si, Diana, se pega de una vez, te pongo tarea. Hablamos con Juan Gallardo, que ayer también lo vi, que fue presidente de la Cámara de la Industria Azucarera, precisamente para ver cómo beneficiaría, porque siempre se ha hablado mucho del uso industrial de la caña de azúcar. Entonces, ahora que ya se utiliza.
3: Oye, Diana Cepeda, tráete los tacos, ¿no? También una vez, ya que.
0: No, es que le estamos volviendo los tacos de mañana. Oye, ¿qué hacemos? Y una vez.
2: Ya está juntando sus cositas para irnos y que le cae la tarea.
0: Que surge toda la ya. Pero está tomando nota rápidamente.
2: Sí. Es muy eficiente, Dianita.
0: Es muy eficiente.
2: Felicidades, Dianita. Charlie González también.
0: Pero la que planea las agalajeras todo es Diana, por eso no le digo a Charlie.
3: Oye, pero Cindy, ¿dónde está? Cindy Sánchez. Ahí está Cindy.
2: Ahí está, ya levantó la mano.
3: ¿Y Leonardo está ahí?
2: Sí. Ahí está Leo. Está. Saludos, Leo.
3: Ahí está, saludos, Leo.
0: Pero bueno, regresando a lo de Pemex, que bueno, también estaba la posibilidad, analizando, de si es conveniente o no comprar otra refinería en Estados Unidos. Deer Park fue un negociazo para Pemex, pero Deer Park ya era socio Pemex al 50%, y quien tomó la decisión fue Emilio Lozoya. En el sexenio de Peña Nieto, de adquirir el 50% de Deer Park, se compró y ahora...
2: ¿No fue López Obrador?
0: No, fue Emilio Lozoya como director, el malvado Emilio Lozoya como director de Pemex, y con Enrique Peña Nieto y ahora forma parte del petróleo mexicano, aunque sea producido y fabricado
3: en Estados Unidos. Es la planta de refinación que pertenece a Pemex más eficiente. Sí. Y yo que Pemex sí compraría otra allá.
0: ¿Se puede?
3: Pues sí, son mucho más eficientes. Sí, ¿verdad? Sí.
0: Sí. Yo sí la compraría. Bueno, no lo descarta.
3: Yo cerraba dos de las de aquí y compraba una allá, sinceramente.
0: No lo descarta ni Pemex ni la Secretaría de Energía, lo ven como una posibilidad, no nada tampoco.
3: Fíjate, aquí tiene 7 plantas de refinación. Puedes cerrar 2, con eso te ahorras un dinerito.
2: No les digas eso, pues están bien entusiasmados ahí metiendo.
0: Y además para producir más.
3: Te quedas en la Cruz, te quedas tú, le te quedas dos Bocas, y sí. Con permiso.
0: Pero bueno, ya nos vamos, Pepe Yuste.
3: Mari Carmen Cortés, muy buenas noches. Marco Mares, buenas noches.
2: Pepe Yuste, Mari Carmen Cortés, muy buenas noches. Hasta mañana.
0: La producción de, como ya vieron, de Diana Zapeda.
2: Dianita.
0: Bueno, gracias, mañana.
3: Tienes en todo, ahora sí.
0: Con la asistencia de Cindy Sánchez, de Charlie González, en los controles técnicos Lorenzo Gasca, que también está ahí a pie del cañón, el staff de televisión David Méndez, Jimena Bocanegra, Carmen Gutiérrez, Oscar Carrillo, Paco Huerta, en YouTube Gio Hernández, Kate Hernández y Jorge Cruz, se quedan en Telefórmula con Juan Pablo Pérez Díaz en Fórmula Noticias y en Radio Fórmula con ya salió el peine con Pai Garza.
3: Hasta mañana, gracias.
0: Hasta mañana, gracias.
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17: La presidenta Claudia Sheinbaum calificó de muy oportunista el respaldo del Partido del Trabajo a la movilización de trabajadores del IMSS realizada ayer martes en la Ciudad de México. Una mujer muerta y otra más herida fue el saldo de un ataque armado en un tianguis de la alcaldía Iztapalapa de la Ciudad de México. Los hechos se registraron durante la mañana de este 14 de octubre. El delantero mexicano Raúl Jiménez se someterá a una cirugía de rodilla izquierda, por lo que volverá a la actividad hasta 2027, según confirmó su equipo el Wolverhampton.
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19: 2026, el centenario de la reina. Este 2026 se conmemoró el centenario del nacimiento de la reina Isabel II, nacida el 21 de abril de 1926 en Londres, en Mayfair. Tuvo el reinado más largo de la historia, 70 años y 214 días. Isabel II fue testigo de varios cambios históricos: la Guerra Fría, la llegada del Internet, las redes, atentados terroristas, una pandemia, el Brexit, entre otros. Cumplió con más de 21.000 compromisos oficiales y giras mundiales. Murió un 8 de septiembre del 2022 en el castillo de Balmoral, su residencia favorita en Escocia. Precisamente ahí, en Balmoral, donde pasó sus últimos momentos rodeada de familia con motivo de su centenario, por primera vez se abrió al público varios lugares este castillo, entre ellos las caballerizas reales. 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
21: ¿Sabías que muchos bebés nacen con una pequeña mancha azulada en la espalda o los glúteos? El mito cuenta que son huellas de los ángeles, quienes les dan un tierno empujón hacia la tierra a todas las almas que sienten miedo de nacer y se resisten a dejar el cielo. Médicamente, esto se llama mancha mongólica y es solo una acumulación temporal de células pigmentarias bajo la piel que suele desaparecer sola con el paso de los años sin dejar ninguna huella. No representa ningún riesgo para la salud de tu bebé, pero siempre coméntalo con su pediatra en la revisión. Cuida la salud de tu pequeño siempre y disfruta cada etapa de su crecimiento con amor. 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

0: ¿Qué tal? Muy buenas noches, querido auditorio. Les damos la bienvenida a su programa de radio El Evangelio, agradeciendo el favor de su preferencia a todos ustedes, aquellos que nos acompañan a través de la 89.5 de FM Radio Fórmula Jalisco. Allá en controles se encuentra Orlando. Te agradecemos que nos acompañes esta noche, Orlando. Y agradecemos a todo nuestro auditorio que en Guadalajara nos sintonizan a través de la 89.5 y hasta donde llega la señal, les decimos la paz de Jesucristo sean sus corazones. También agradecemos a aquellos que nos acompañan a través de las diferentes redes sociales y plataformas en las que Radio La Luz del Mundo transmite. Les invitamos a que nos acompañen y también de igual manera compartan nuestra programación para que de esta manera llegue a más personas. Agradeciendo el favor de su preferencia, así como también agradecemos a nuestro patrocinador oficial, que sin él sería imposible hacer estos programas. Aquí en Controles Master se encuentra Suriel. Te agradecemos que estés con nosotros esta noche. Así como también a todos aquellos amigos y compañeros que nos acompañan, pues les agradecemos que se queden con nosotros. Le recordamos este mes, prácticamente estamos hablando una temática de una miniserie de 4 programas. La semana pasada hablamos 100 años de luz, el Evangelio de Cristo. Y el primer tema fue de generación en generación, una historia de fe. Así que estamos llevando a cabo esta miniserie de 4 programas. Le invitamos a que usted se quede con nosotros y que lleve, ojalá que pueda llevar también de igual manera la secuencia, porque es importantísimo para que no se pierda ninguno de los textos que en su momento le pueden ser de utilidad. Así que permítame también presentar, ya se encuentra con nosotros el licenciado Alejandro Hernández. Buenas noches, bienvenido.
1: Un saludo cordial, Moisés, para ti y para todas las personas que nos acompañan en este hermoso programa del Evangelio. Recordemos que este espacio se habla, es ese mensaje de Jesucristo y por el cual nosotros les pedimos que nos acompañen, porque Jesucristo tiene un mensaje para todos ustedes en esta noche.
0: Te agradecemos, Alejandro, así como también él pertenece, es parte del grupo de misioneros de Hermosa Provincia. También enviamos un saludo muy especial a todos ustedes y a todos aquellos que nos escuchan, a los ministros de la Unidad de Protección Civil en diferentes partes del mundo. También enviamos un saludo muy especial para todos ustedes. También saludamos al ministro diácono evangelista Pedro Juárez, que ahorita ha tenido problemitas con su internet. Esperemos que ya muy pronto ya también sea parte de este radio. También así como Edith Cortés, que han tenido un poquito de ocupaciones, pero ya muy pronto también se integran a esta temática. 100 años de luz, el Evangelio de Cristo. ¿Qué significa ser luz del mundo? Ese es el tema que vamos a hablar, el significado de ser luz del mundo. En muchas ocasiones, mi estimado Alejandro, como también a nuestro estimado auditorio, en muchas ocasiones decimos, bueno, yo también quiero ser luz del mundo. Unas personas nos comentaban, oye, pero no está tan mal que la iglesia, la luz del mundo, se llame luz del mundo. Porque decían, porque la luz del mundo es Cristo. O sea, si hacían esa similitud, bueno, pues esto es exacto, es correcto. Jesucristo es la luz del mundo. Y por ende, pues la iglesia, la luz del mundo, la que pertenece a Jesucristo, pues lleva también su nombre y su significado. Pero vamos a dar, sin más preámbulos, vamos a entrar en el detalle, mi estimado Alejandro, para ver qué significa. Esa es la primera pregunta. ¿Qué significa ser luz del mundo, Alejandro?
1: Muy bien, este significado tiene una profundidad muy, muy amplia, ¿verdad? Una extensión muy hermosa también, porque cuando nosotros hablamos de ese significado, estamos refiriéndonos a una manera de vivir mediante el Evangelio de Jesucristo, ya que el hombre, entendemos que sin la dirección de Dios, su camino va hacia el error, va hacia el desastre. Entonces, es un camino destinado a la enemistad con Dios y a la perdición de su alma. Entonces, desde esa perspectiva del Evangelio de Jesucristo, la luz simboliza la verdad, simboliza la presencia de Dios, simboliza la sabiduría, el conocimiento y la capacidad de transformar esa realidad de aquel hombre que la escucha. Entonces, ser luz no se limita solamente a una apariencia de bondad, sino que representa una coherencia en lo que se cree, lo que es y lo que se hace, ¿verdad? Hay veces dice, pues, porque probablemente no tratan a una persona, lo ven callado, pero no significa solamente eso, sino que la coherencia es de llamarse y ser, ¿verdad? Entonces, Mateo 5:14, el Señor Jesucristo nos declara y nos dice, vosotros sois la luz del mundo. Estaba hablando en ese momento y él estaba refiriéndose a aquellos que lograran recibir esa palabra que él traía en su corazón, ellos se iban a convertir en luz del mundo. Esta afirmación está planteando el Señor Jesucristo una identidad del que la escucha, ¿verdad? Entonces, y que esa identidad trasciende lo individual, pues la luz no existe únicamente para sí misma, sino que se hace visible a aquello que permanece oculto y que permite encontrar la dirección en medio de la oscuridad. En Salmos 119:5 dice, lámpara es a mis pies tu palabra y lumbrera en mi camino. La luz de Jesucristo, su evangelio, sabemos que no elimina todas las dificultades, sino que ofrece una orientación para atravesarlas con sabiduría y con el discernimiento que Dios nos dice que debemos de afrontar. Así es que podemos decir que la luz representa esa realidad interior que se hace visible mediante la verdad, la coherencia del cristiano y el servicio.
0: Sí, verdaderamente es interesante lo que acabas de comentar, Alejandro, porque ciertamente ser luz del mundo no es algo sencillo, querido auditorio, ¿eh? Como también al principio, en el siglo primero, estamos hablando después del año 33, cuando el Señor Jesucristo predicaba su evangelio y hace ese llamamiento a aquellos hombres a los cuales les entrega la misión de convocar, de llamar, de traer a la comunidad, a la iglesia, los que iban a ser luz del mundo. Y entre ellos, vaya, había variación porque la gente señalaba aquellos que escuchaban a Jesús, señalaba aquellos que seguían a los apóstoles, porque los que seguían a Jesús, los que seguían a los apóstoles, eran hombres y mujeres pecadoras.
1: Así es.
0: Eran hombres pecadores, eran mujeres pecadoras, no eran hombres justos, vaya. En su momento todos tenían necesidad y también una gran necesidad de tener la comunión con Dios, y vieron que esta era la oportunidad porque Dios les estaba llamando por medio de los apóstoles para que también fueran luz. Porque el Señor Jesucristo había comentado en su palabra, yo soy la luz del mundo, y lo dice, y también vosotros. Y no lo estaba generalizando en ese momento al mundo, ¿eh? Se le estaba entregando la misión a los apóstoles. Vosotros también sois luz del mundo. Y a ellos les comenta, vayan y prediquen, vayan y evangelicen a aquellos que en su momento tendrían la necesidad de ser un cambio. Porque todo cambio genera una conversión completa, para que este cambio sea perfecto. Y Dios hace el cambio en las personas que llama para ser luz del mundo, para que, como hace un momento lo comentaste, Alejandro, ser luz del mundo es un cambio total.
1: Así es.
0: Es cuando la persona escucha por primera vez el evangelio, que es, a veces decimos, es que yo no lo conozco. No, verdaderamente no conocemos el evangelio, lamentablemente no conocemos el evangelio, puesto que hacemos lo contrario al evangelio. Entonces, una vez que escuchamos el evangelio, nos damos cuenta qué es lo que debemos de hacer. Inicia la conversión de la persona para ser luz del mundo, a semejanza de Cristo, a semejanza de los apóstoles, a semejanza de la iglesia primitiva. Entonces, sí hay un cambio completo. El apóstol Pablo lo mencionaba, la iglesia de Éfeso, lo deja muy, muy marcado, porque a ellos las hace notorio en la condición en que se encontraban antes. Antes de que Dios los llamase por medio del evangelio de Jesucristo, el apóstol Pablo les menciona muy claro la condición y les dice, estaban muertos. Ante la presencia de Dios se encontraban muertos, pero también les empieza a hablar de ese mismo evangelio donde viene la misericordia de Dios y hace un cambio pertinente en ellos, completamente. Dejan su forma de vivir, dejan sus costumbres y se convierten a Cristo. Entonces dice, y Dios, que es tan grande misericordia por su mucho amor con que nos amó, dice, por Cristo ahora sois salvos. O sea, la grande diferencia en esta conversión cuando se convierten en luz del mundo. Vamos a la segunda pregunta, Alejandro. Ya se definió, yo creo que completamente todo el significado de qué es ser luz del mundo. Pero ahora sí, háblanos un poquito. ¿Quién es la luz del mundo, Alejandro?
1: Así es. Es una pregunta también muy interesante, porque nos indica a identificar, ¿verdad? Esta característica o esta identidad. Esa identidad que hace en aquel que escucha el verdadero evangelio de Jesucristo. Entonces, Jesucristo, sabemos que, en primer lugar, ¿quién es la luz? ¿Quién es la luz del mundo? Primeramente, sabemos que Jesucristo es la luz del mundo, porque en Él se manifiesta la verdad, porque Él se manifiesta la salvación y la vida. Por eso el Señor Jesucristo en el libro de Juan, en el capítulo 8, en el versículo 12, podemos encontrar que dice: yo soy la luz del mundo. El que me sigue, dice, no andará en tinieblas, sino que tendrá la luz de la vida. Entonces, en primer lugar, sabemos que Jesucristo es la luz del mundo. También Jesucristo estableció su iglesia, ¿verdad? Y entonces eso lo vemos en Mateo 16, 18, cuando le dijo al apóstol Pedro: yo te digo, y yo también te digo, tú eres Pedro, y sobre esta roca, dice, edificaré mi iglesia, ¿verdad? Y habla singular, ¿verdad? No dice las iglesias, dice mi iglesia. Y entonces, ¿qué es lo que nos está diciendo es esta parte? Pues sabemos que nosotros entendemos que Jesucristo puso a sus apóstoles para anunciar su evangelio y ser luz a las naciones. Entonces, como está escrito, cuando el apóstol Pablo lo dice así, dice que el apóstol Pablo, así decía el apóstol Pablo, nos ha mandado el Señor diciendo, no que ellos se dijeran, sino que Jesucristo, sabíamos que Él los había mandado con esa autoridad y Él les había dicho: te he puesto para luz de los gentiles, a fin de que seas para salvación hasta lo último de la tierra. Entonces, podemos terminar con este aspecto y decir que los que escuchan y reciben el verdadero evangelio de Jesucristo y conocen la luz de Jesucristo son llamados a reflejarla, pues Jesucristo también declaró y dijo: vosotros sois la luz del mundo.
0: Fíjate, Alejandro, que es muy interesante esta parte, porque el Señor Jesucristo ahora sí que deja muy una grande connotación.
1: Así es.
0: Cuando se refiere a ser luz del mundo, porque su palabra verdaderamente transformaba, su palabra alumbraba y sacaba a la luz lo más secreto de los pensamientos de los hombres. Por eso, cuando escuchaban al maestro Jesús de Nazaret, decían aquí los fariseos, los saduceos, los hombres de religiosos, ¿no? ¿Quién es este que habla con tanta autoridad? Porque se sorprendían. Porque él les hablaba no como los fariseos, sino como alguien que tenía autoridad para decir las cosas. Y aquellos hombres se sentían ofendidos, incluso como cuando el Señor reprende a los sacerdotes y a los fariseos, a los escribas. Y le dice: ay de vosotros, ¿no? Fariseos y escribas. Y luego les dice que son como sepulcros blanqueados.
1: Así es.
0: Ellos entendieron la indirecta, completamente. Sí. Entendieron que les estaba diciendo que únicamente lo que tenían por fuera blanco eran sus vestiduras.
1: Así es.
0: Pero su corazón era completamente de muerte, ¿no? Entonces esto les enfurece, porque nadie les había hablado de esta manera a un sacerdote, a un fariseo, a un escriba, que se suponía que eran los más apartados para Dios, de esta manera se sintieron ofendidos.
1: Así es.
0: Porque el Señor Jesucristo les hablaba con verdad.

0: y los habían apartado, ya estaban fuera de la ley de Dios. Por eso cuando les hablaba el Señor y les hace entender que Cristo era esa luz que alumbra, ¿no? Esa luz que da vida, esa luz que permanece en la persona cuando, cuando está en verdad. Entonces, les manifiesta Jesucristo, yo soy la luz del mundo, pero también, por ende, permítame decirle que aquellos que escuchan el Evangelio de Cristo se convierten en luz del mundo. Entonces, sí. Se convierte en algo, vaya, sale de la mentira, sale de la muerte y trasciende a la luz que es Cristo.
1: Así es. Sabemos que esto es muy importante entenderlo, porque el Evangelio de Jesucristo tiene esa peculiaridad y ese poder que es transformar al hombre. ¿Por qué decimos transformar? Porque sabemos que la palabra no llega porque no se utilice, sino porque sabemos que llega porque el hombre lo necesita. Porque sabemos que cuando hablamos en un principio de que el hombre sin este conocimiento, sin esta luz, sin esta palabra de Dios, el hombre está sin una dirección. Sabemos que su camino está lleno de errores. Por eso podemos ver en las Escrituras que no tenía mucho tiempo de que el hombre había sido creado en el mundo, y vemos allá en Génesis 6:13 cuando Dios le dijo a Noé: he decidido el fin de todo ser, porque la tierra está llena de violencia a causa de ellos. Entonces, el hombre sin la luz de Dios, sabemos que su camino va hacia el precipicio, ¿verdad? No tiene una trascendencia, no tiene una dirección, entonces es necesaria la luz de Dios.
0: Sí, verdaderamente, porque incluso la luz que Cristo transmite y transmite a aquellos hombres que llamó primero, perdón, a sus discípulos, a los cuales les dijo: y vosotros también sois luz del mundo, y les encarga a Cristo que hicieran ese llamamiento para que naciese aquella iglesia
1: sí,
0: que Cristo estaba formando. Y esa unidad, esa reunión de personas que habían creído en Jesucristo, pues empieza a denotar, pero se empieza a denotar por algo muy importante, porque permanecían primeramente en la doctrina de los apóstoles, o sea, en la enseñanza de Jesucristo, en la predicación de Jesucristo, y también menciona que la forma de ellos de comportarse, pues eran luz.
1: Así es.
0: Incluso el libro de los Hechos en su capítulo 11, versículo 26, nos refiere que en Antioquía por primera vez a ese grupo de reunidos se les llamó cristianos.
1: Así es.
0: O sea, que pertenecían a la luz de Cristo y eran reconocidos. Lo mismo lo fue el apóstol Pedro en el momento que el Señor Jesucristo fue crucificado. Pedro deseaba acercarse, estar cerca del Maestro, pero también había ese miedo, ¿no? Porque sabía que si lo identificaban, también así Pedro
1: es.
0: Iba a morir.
1: Así es.
0: Entonces había ese miedo, pero también era más el deseo de estar cerca del Maestro. Entonces empezó, como decimos nosotros, a escurrir entre la gente, ¿no? A mezclarse, a acercarse, pero de inmediatamente lo identifican, ¿no? Le dicen, tú eres
1: de ellos.
0: Tú eres de ellos, ¿no? Tú eres de Jesús. Y luego le refieren porque tu forma de hablar. Aquí hay algo muy importante para analizar. La luz que Cristo había administrado en el apóstol Pablo había cambiado su forma de ser. La Biblia no nos refiere que el apóstol Pedro fuera de una forma áspera. Pero la historia nos dice que el apóstol Pedro era áspero, que era corajudo, que era agresivo, vaya.
1: Sí.
0: Más sin embargo, las Sagradas Escrituras no nos refiere de esta manera. Pero la historia de la gente plasma, ¿no?, un comportamiento. Pero aún si hubiese sido así, agresivo, áspero, duro, nos refiere la palabra del Señor que aquellos hombres habían identificado al apóstol Pedro y le dijeron: tu forma de hablar te identifica. O sea, había algo que había transformado la forma de aquel hombre, digamos, o podemos decir áspero, duro, agresivo, lo había transformado en una persona pasiva, noble, certera, concreta. Entonces, al momento de estar platicando con ellos, tu forma de hablar te identifica, tu comportamiento te identifica que eres uno de los seguidores de Cristo, que era la luz del mundo.
1: Así es. Sí, ese texto es muy hermoso porque cuando ellos empiezan a observar el comportamiento de la

0: apóstol. Dice, eso lo podemos ver en Mateo 26, 73, si quieren apuntar por ahí. Y ellos dice que un poco después, acercándose los que por ahí estaban, dijeron a Pedro, y dice, verdaderamente también tú eres de ellos, porque aún tu manera de hablar te descubre, ¿verdad?
1: Sí.
0: O sea, en el cristiano, no solamente llega esa luz para solo llegar a oírse, sino que esa luz transforma, ¿verdad? Su manera de hablar, su manera de ser, su manera de comportarse, se refrenan mediante la fortaleza que aquel cristiano recibe de Dios, se empiezan a frenar aquellos deseos carnales, ¿verdad?
1: Así es.
0: Aquellas pasiones, aquellos desenfrenos de los vicios. De repente vemos muchos testimonios de hermanos que de repente hundidos en los vicios, en el alcohol, en las drogadicciones, un día oyeron la palabra de Dios. Mientras las personas que no conocen la luz de Dios pagan allá, los que tienen dinero, grandes sumas de dinero en centros de rehabilitación privados y que obviamente pues son de ayuda, pero sabemos que cuando el hombre recibe el Evangelio de Jesucristo en su corazón, Dios se encarga de transformar todo. Ahora vemos, hermanos, que ya tal vez las personas, los vecinos los conocían, que eran personas violentas, que eran personas adictas a estas circunstancias, y de repente cambian de la noche a la mañana, ¿verdad? ¿Por qué? Porque eso es lo que el Señor Jesucristo promete, ¿verdad? Venid a mí todos los que estáis cargados, que yo os haré descansar.
1: Fíjate que es muy importante, Alejandro, porque el cambio inicia cuando el Señor Jesucristo proyecta esa luz hermosa que es su Evangelio. El cambio inicia en la persona porque inicia despertando la conciencia.
0: Así es.
1: Cuando el Señor empieza a trabajar en la conciencia de la persona, la conciencia es la que evita que la persona, el hombre o mujer, se desenfrene,
0: Así
1: porque
0: es.
1: inicia en esa persona algo que se le llama respeto a Dios.
0: Así es.
1: No miedo. Hay quienes dicen, el temor lo confunden con miedo, ¿no? No, el temor es un respeto a Dios. Entonces la
0: Así es.
1: persona dice, antes no sabía que hacer esto ofendía a Dios. Hoy que conozco el Evangelio, ya me di cuenta que hacer esto ofende a Dios, entonces no lo voy a hacer. Y empieza a retraerse. Me imagino que igual a la iglesia de Éfeso o la iglesia de Galacia,
0: Así es.
1: que en su momento eran iglesias que eran de una forma descomunalmente paganas, ¿no?
0: Así es.
1: Éfeso, acordémonos que en Éfeso radicaba un templo muy grandísimo, muy hermoso, y que fue dedicada a Diana, diosa de los de Éfeso. Entonces, Galacia también tenía muchas tradiciones y dioses, pero cuando llega el Evangelio, despierta la conciencia y les hace entender que la forma de vivir no era la correcta. Entonces, el apóstol Pablo, por eso cuando les habla a la iglesia de Galacia en su capítulo 5 y versículo 19, les hace entender la condición en que estaban viviendo, vaya.
0: Así es.
1: Porque antes no lo entendían, porque antes vivían como la sociedad. Lo entendieron hasta que llegó el Evangelio de Cristo, hasta que llegó la luz de Cristo. Entonces comprendieron su situación y entendieron que estaban en peligro de condenación. Entonces dijeron, no, nosotros queremos estar del lado de la luz. Se
0: Así es.
1: apartan, se convierten, se transforman completamente, hay un cambio en ellos, inician el principio de caminar en el Evangelio de Jesucristo y pues van avanzando, Alejandro, van avanzando de una manera que se hace notoria, y el crecimiento de la iglesia de Éfeso fue un crecimiento grandísimo porque ellos siempre trataron de buscar a Dios desde cuando aquel profeta de Dios llamado Juan predicaba en el Jordán. Ellos buscaban esa unidad, esa alianza con Dios, y creyeron a las palabras de Juan. A lo mejor en su momento, pues simplemente aceptaron lo que Juan les estaba comentando. Los bautiza para bautismo de arrepentimiento y les dice que debían de creer en el que había de venir. Ellos se regresan porque no vivían ahí en Jerusalén o cerca del Jordán. Se regresan allá a aquella ciudad de Éfeso donde eran nativos. Y allá el apóstol Pablo los encuentra. Y cuando ellos escuchan esa luz verdadera del Evangelio, se sorprenden. Pero también el apóstol Pablo, para transmitir esta luz del Evangelio, indaga y pregunta, ¿ya recibieron el Espíritu Santo? Y aquellos se quedan sorprendidos, ¿no? ¿Por qué se sorprenden? Porque su forma de vida les faltaba el Espíritu Santo. No sabían. Y entonces ellos dicen, no sabemos si haya o no haya Espíritu Santo. Entonces el apóstol Pablo indaga, Hechos capítulo 19, versículo 1 al 15. El apóstol Pablo indaga, ¿cómo fueron bautizados? Aquí está la pregunta del millón, ¿no? ¿Cómo fueron bautizados? Y aquellos, aquel grupo de creyentes, dicen, en el bautismo de Juan. Entonces ellos ya habían recibido un bautismo.
0: Así es.
1: Entonces el apóstol Pablo dice, está perfecto, pero él les anunció que tenían que creer en el que había de venir. Sí, nos dijo eso. Ah, yo les predico a esa luz, Jesucristo. Y les empieza a predicar a Jesucristo desde el Evangelio. Aquellos hombres y mujeres entienden, se convierten, y el apóstol Pablo los manda a bautizar otra vez. O sea, después de que habían recibido un bautismo, que era un bautismo de anuncio nada más, entonces los manda con el bautismo para perdón y remisión de pecados, Alejandro.
0: Así es, y es bonito entender esto, porque una vez que aquellos han sido reflejados por la luz del Evangelio de Jesucristo, dice la palabra del Señor de ellos en Romanos 8:14, porque todos los que son guiados por el Espíritu de Dios, estos son hijos de Dios. Entonces vemos en Mateo 5:16, dice el Señor Jesucristo, así alumbre vuestra luz delante de los hombres.
1: Fíjate, es interesante, porque habla de que así alumbre vuestra luz, está hablando del Evangelio.
0: Así es.
1: Está hablando que el Evangelio transforma, convierte a la persona, que le da oportunidad de acercarse a Dios. Pero veamos la siguiente pregunta, Alejandro. Para ser luz del mundo, debe de haber cambios en mí, que debe de generar algún cambio en nosotros, en la persona que se acerca y se convierte en luz del mundo, genera cambios en la persona.
0: Así es. Esa es otra pregunta muy interesante para quienes nos escuchan. Y la pregunta, como decía nuestro hermano en este momento, sabemos que para ser luz del mundo debe haber cambios en cada uno o en el cristiano que lo escucha. ¿Y quién genera este cambio? Bueno, sabemos que para ser luz del mundo sí necesitamos hacer cambios en nuestra vida. Porque como ya lo habíamos comentado anteriormente, la palabra de Dios no llega sino que cuando es necesaria para el hombre. Entonces, para ser luz del mundo debe de haber una transformación interior. Dios da el conocimiento de su verdad. Nos permite reconocer aquello que debemos de cambiar mediante su palabra. Y nos llena de agradecimiento en nuestro corazón por habernos sacado de esas tinieblas, de ese desconocimiento. Entonces, la Escritura nos declara, allá en 2 Corintios 3:18, dice, mas todos nosotros mirando a cara descubierta, como en un espejo, la gloria del Señor, dice que somos transformados de gloria, en la misma imagen, como por el mismo Espíritu del Señor. Entonces, ¿qué nos está diciendo? Que cuando nosotros oímos el Evangelio, oímos esa luz de Dios, nosotros nos miramos como en un espejo, ¿verdad? Delante de Dios, y ahí observamos y vemos que estamos faltos, que nos hace falta cambiar muchas cosas y que necesitamos hacer esos cambios para poder estar en paz con Dios.
1: Verdaderamente, porque hay algo muy importante. Cuando nosotros damos oído a escuchar el Evangelio de Cristo, que es la luz del mundo, entonces entendemos y reconsideramos nuestra vida. En muchas ocasiones, el hombre siempre ha tratado de buscar a Dios, ¿eh? La Sagrada Escritura nos lo menciona, el libro de los Hechos en su capítulo 1, nos menciona que en Jerusalén había varones religiosos de todas las partes del mundo, o sea, siempre ha habido gente religiosa. Y si nos acordamos allá desde el tiempo de Éxodo, en el cautiverio de Israel en Egipto, los egipcios eran gente religiosa.
0: Así es.
1: Era gente religiosa que tenía o trataban de tener todos los tipos de dioses, o sea, a cada cosa le hacían una deidad y por ende era un dios. Pero eran religiosos, trataban de tener esa comunión del hombre con Dios. Aunque no era verdaderamente el Dios eterno, el que hizo los cielos y la tierra, pero eran gente religiosa. Entonces nos habla también el libro de los Hechos en su capítulo 1, que había gente religiosa de todas partes del mundo, cuando escucharon aquel estruendo en el aposento alto, pues se preguntaron qué estaba pasando. Entonces estos hombres religiosos suben a ver ese acontecimiento. Ahí estaba la luz de Cristo. En esos 120 primeros creyentes, en los 11 discípulos, en María, la madre de Jesús, en María Magdalena, y las otras Marías. Y dice la palabra del Señor que más o menos los que estaban en ese lugar era una cantidad como de 120. ¿Qué estaba haciendo? Los estaba transformando.
0: Así es.
1: Esos creyentes, la luz de Cristo, el Evangelio de Cristo, los estaba transformando en hijos e hijas de Dios.
0: Así es.
1: Por eso descendió el Espíritu Santo. Para confirmar, Dios estaba confirmando a esos hombres creyentes, a esas mujeres creyentes que habían alcanzado la luz del Evangelio, que se estaban transformando en hijos de Dios. Y Dios estaba dando testimonio. Cuando aquellos hombres suben, se preguntan qué está pasando aquí, ¿no? Al no entender, porque había una variedad de lenguas, no era una sola, era una variedad de lenguas. El Espíritu Santo no da a ese grupo en total una sola lengua, no. El Espíritu Santo es individual en cada persona, le da una lengua. Al escuchar esto, pues se preguntaron qué está pasando aquí. Y al no haber respuesta por la condición tan grande y aquella sensación de santidad, pues dicen, están borrachos. Y entonces se levantan los apóstoles y les mencionan, no, varones hermanos. Esto es el cumplimiento de la profecía de Joel profeta, que 650 años antes de Cristo ya había anunciado que el Señor derramaría su Espíritu sobre toda carne. Cuando esos entendieron que la promesa que se estaba esperando había caído en extranjeros, en extraños, entonces les duele. Y entonces el apóstol Pedro, junto con los apóstoles, toma la palabra, aquel Jesús que ustedes crucificaron. O sea, la luz que ellos querían apagar, pues todavía seguía encendida, estaba viva. Dice, aquel Jesús que ustedes crucificaron, Dios lo ha hecho Señor y Cristo. Entonces, se sorprende, ¿no? Porque la promesa estaban aquellos, pero sí creyeron. Y entonces le preguntan a los apóstoles, varones hermanos, ¿qué haremos? Esto se llama disposición al Evangelio de la luz, el Evangelio eterno. De esta manera, pues aquellos hombres que en su momento habían criticado, que se habían asombrado, terminaron siendo parte de la luz. Nos menciona ahí mismo en el libro de los Hechos, capítulo 2, versículo 47, que se bautizaron más de 3,000 personas. O sea, estaba creciendo la iglesia por medio de la luz que es Jesucristo en su evangelio. Me está diciendo, mi estimado Zuría, que vamos a un corte comercial de radio, la luz de radio, y vamos a regresar con ustedes. Entonces, un momento más, regresamos, vamos a un corte comercial de radio y regresamos con ustedes.
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12: La Corte Federal de Chicago, Estados Unidos, reprogramó la audiencia de Ovidio Guzmán, alias El Ratón, del 7 de diciembre al 14 de abril de 2027. Guzmán López se declaró culpable en 2025 de cargos relacionados con narcotráfico, lavado de dinero y posesión de armas de fuego. La presidenta de la Canaco Mazatlán, Francisca Casares, informó que debido a la violencia que se vive en el estado, será cancelada la Expo Feria Canaco, que se realizaría en ese municipio del 12 de noviembre al 6 de diciembre. La Fiscalía General de la República informó que un juez federal dictó sentencia de 20 años de prisión contra Mario y Carlos Díaz, quienes aseguró vigilaban la venta de droga en bares de Oaxaca y coordinaban la descarga de cocaína en playas de Salina Cruz y Huatulco. Informó Itzel Vanegas. 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
14: Estas son las Stevie Bites con Stevie de TV. Ryu, Ken, Chun-Li y Blanca vuelven al cine. Y esta vez Hollywood decidió ir con todo. Street Fighter ocurre en 1993. Ryu, Ken están distanciados hasta que Chun-Li los reúne para el torneo mundial de guerreros, detrás del cual existe una terrible conspiración. Andrew Koji, Noah Centineo y Kalina Liang encabezan el reparto junto a Jason Momoa y 50 Cent. Esto nos comparte Noah Centineo.
15: Sabes, estamos interpretando a personajes de dibujos animados y estamos intentando llevar eso a algo que parezca acción real. Así que la gente interviene como medio año o un año en su preparación para este único momento en el que te ponen en la pantalla por primera vez. Y tienes que hacerlo.
14: La dirige Kitao Sakurai y Capcom participa en la producción. La película Street Fighter ya está disponible en los cines de todo el país. Estas fueron las Stevie Bites con Stevie de TV.
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1: Para que pasemos a redes sociales, así que seguimos invitando. El tema de esta noche, un tema interesantísimo, ¿qué significa ser luz del mundo? No tan solo llevar la connotación de quién es la luz del mundo, ya Alejandro hace un momento nos lo comentó para aquellos que se acaban de conectar, la luz del mundo es Jesucristo. Y el Señor Jesucristo, a su vez, transmite esta bendición, esta grandeza, esta unidad a través de los apóstoles, y le dice a los apóstoles: y vosotros sois luz del mundo. Y sus apóstoles, a través del evangelio, también generan esta unidad en las personas que estaban convirtiendo para que sean luz del mundo. Entonces, ser luz del mundo es pertenecerle a Cristo y ser como Cristo. Estamos hablando en su momento de los cambios que debe de haber en la persona. La luz del mundo, el evangelio, sí hace unos cambios muy importantes. Primeramente, que nos hacen interesarnos en las Sagradas Escrituras, en su lectura. ¿Cuántas veces tenemos las Sagradas Escrituras en nuestra casa y no las leemos, no las conocemos? O las empezamos a leer, incluso las empezamos a leer mal. Empezamos a leer desde, tomamos la Biblia y decimos, voy a leer desde el principio, pues es un buen concepto, ¿no? Un buen inicio. Pero vamos a leer una historia, ¿ya?, de un pueblo que ya pasó, y que esa historia sí trae enseñanzas, claro que sí, trae muchas enseñanzas, trae muchas precauciones, trae muchas indicaciones para la vida del hombre común, o sea, para la persona que quiera vivir tranquilo, en paz, pues se encuentran los 10 mandamientos, ¿no? Que generan, el no robarás, no matarás, no desearás la mujer de tu prójimo, no mentirás, no adulterarás, en fin. Entonces, hay indicaciones muy, muy excelentes para el hombre. Y las otras es: vas a servir a Dios, reconocer a Dios, servirlo y adorarlo, ¿sí? Entonces, pero dentro de ese, pues ese pacto fue exclusivamente para un pueblo llamado Israel. Entonces, toman la Biblia y empiezan a, dicen, bueno, ¿yo por qué? ¿Esto qué quiere? ¿Qué significa? ¿Por qué un Génesis? ¿Por qué un Éxodo? ¿Por qué un Levíticos? Entonces, los invitamos a que tomen su Biblia y den inicio desde Mateo en adelante, para que se vayan relacionando con la vida de Jesucristo. Los primeros 4 libros nos hablan y nos dan una connotación completa o grande, a grandes rasgos, de la vida de nuestro Señor Jesucristo. ¿Qué hizo? ¿Cuáles fueron las indicaciones que él dejó? ¿Cuáles fueron sus enseñanzas? ¿Cómo se conformó el Evangelio? ¿Qué significa el Evangelio de las que son las buenas nuevas de salvación? ¿Qué potestad tenía la persona para ser la luz del mundo y que esta persona perseverara? Los apóstoles mencionan, incluso el libro de los Hechos dice que la iglesia, esa iglesia primitiva, luz del mundo, perseveraba en la doctrina de los apóstoles. Y así también es. El apóstol Pablo menciona de igual manera, dice, y si perseveráis en la doctrina, que en mi doctrina que yo os he enseñado, seréis verdaderamente salvos. Dice, y si no, creyeron en vano. O sea, hay una secuencia de esta perseverancia. Entonces, si hay un cambio, le comentaba, primeramente nos hace interesarnos en las Sagradas Escrituras. Segundo, en la lectura. Tercero, en la comprensión. Vamos comprendiendo lo que el Señor quiere de nosotros y el cambio que Dios genera en la persona. O sea, ese cambio lo hace Dios en la persona, que nos aparta de los vicios, que nos aparta de nuestra forma de ser, nuestra mala vida, nuestra forma cotidiana de ofender a Dios. Empieza el hombre a apartarse y a buscarlo y a encontrar la santidad. Una vez que el hombre busca a Dios, Dios le imparte santidad y el hombre se convierte en luz del mundo.
0: Así es.
1: Y aquí viene la admiración de los hombres. Oye, ¿qué te pasa? ¿Por qué ya no eres como antes? ¿Por qué ahora te apartas? ¿Por qué ahora ya no fumas, ya no tomas, ya no bailas, ya no te diviertes, ya no te emborrachas? Y aquella persona, pues, orgullosamente dice, mira, es que ahora soy de Cristo, ahora soy luz del mundo. Entonces, la luz del mundo sí genera cambios y estos también los hace Dios, Alejandro.
0: Así es. Estos cambios hermosos de aquel hombre que escucha este hermoso evangelio, sabemos que vienen de Dios, ¿verdad? Dios es quien genera esta transformación, ¿verdad? Por medio de su espíritu y de su evangelio. Entonces, enseñándonos el Señor a dejar las tinieblas para andar en su luz. Por eso nosotros, si lo podemos ver a la luz de las Escrituras, podemos ver en Efesios capítulo 5 en el versículo 8, y dice, porque en otro tiempo erais tinieblas, ¿verdad? Mas ahora sois luz en el Señor, y dice, andad como hijo de luz. Entonces, esa es la identidad que el hombre tiene una vez que ha dejado que la palabra de Dios gobierne su ser, ¿verdad? Entonces, nuestro deber es recibir su enseñanza, reconocer nuestros errores y permitir que esa transformación se manifieste en nuestra manera de vivir.
1: Fíjate que tiene razón Alejandro, porque incluso desde el siglo I, aquel grupito que iniciaba, pues eran 120 seguidores, era un grupito pequeñito. A lo mejor ni siquiera tenía importancia entre la grande sociedad, ¿no?, en Jerusalén, y aquellas grandes fiestas como la Pascua, y pues ellos no figuraban, ese grupito 120, pues no figuraban, no llamaban la atención, hasta que el Señor hace ese acto de presencia en ellos. Entonces fue ya algo que estremeció a Jerusalén y aquellos que eran religiosos, porque aún teniendo una forma diferente de la religión, ellos dejan esa religión y se convierten a la luz de Cristo. Y no tan solo estamos hablando de personas comunes, había rabinos, había personas que eran de altos rangos y se convierten a Jesucristo. Entonces vemos que la luz del mundo sí genera un cambio en las personas, porque empezaron a ser identificados. O sea, ya no pasaban desapercibidos como anteriormente, sino que ya empezaron a ser identificados por su forma de ser, su forma de hablar, su forma de comportarse, su forma de vestirse, su forma de saludar, su forma de acercarse al templo para orar, sus alabanzas. O sea, todo eso identificaba, estos son los del mundo. De tal manera que empezó a crecer entre aquellos rabinos, aquellos hombres que tenían conocimiento bíblico, un celo. Porque todo lo que estos hombres hacían, estos que ya eran conocidos como cristianos o luz del mundo, ya sobresalía. La gente los buscaba, se sentían contentos la gente participar de las oraciones, de los cultos, de los cantos, de la predicación de los apóstoles. Sentían que verdaderamente ahora sí su vida tenía un fin y un propósito. Entonces se congregaban y se agregaban. También en el Evangelio perdón, el libro de los Hechos en su capítulo 4, versículo 4, nos menciona de una grande conversión de 5,000 personas.
0: Así es.
1: Estamos hablando de que empezaron a convertirse a esa luz que Cristo había traído al mundo, grandes masas de personas. Entonces ya la iglesia se convierte en notoria. O sea, ya no era aquel grupito de 120, sino que ya la iglesia se convierte en notoria porque ya abarrotaban los lugares donde se reunían, donde ellos cantaban, donde ellos predicaban, ya era notorio, de tal manera que empezó a generar un celo entre los otros religiosos que estaban perdiendo credibilidad. Era lo más importante, porque la gente, el pueblo, ya no creía en ellos, ya sentían un cierto recelo que aquellos hombres no les hablaban con la verdad, y cuando se acercan a los apóstoles, a la iglesia de la luz del mundo en aquel tiempo, entonces la gente se sentía identificada, sentía una paz, de tal manera que se congregaban, y no tan solo se congregaban, se convertían, o sea, se bautizaban, eran llenos del Espíritu Santo y formaban filas de esa grande comunidad creciente.
0: Así es, y podemos ver que este reflejo en los hermanos allá en la iglesia primitiva es porque sabemos que la luz se reconoce por sus frutos, ¿verdad? Así entonces, es. Por sus obras y el testimonio de la verdad que se anuncia. Entonces sabemos que Jesucristo lo dijo allá en la cita bíblica que decíamos anteriormente, Mateo 5:16, así alumbre vuestra luz delante de los hombres para que vean vuestras buenas obras y glorifiquen a vuestro Padre que está en los cielos. Es hermoso entender que esta luz hace todo esto en el hombre, ¿verdad? Entonces, de repente, cuando sabemos que el hombre está en tinieblas, el hombre está en una circunstancia de dificultad, de tribulaciones, de angustias, de tristezas, llega la luz de Dios a su vida, sabemos que este hombre, ahora que conoce esa luz de Dios, ahora encuentra un propósito de vida. Ahora encuentra esa alegría que él buscaba, esa paz, y ahora que ya deja que en su corazón la luz de Dios gobierne su ser, sabemos que ahora, como lo dice aquí, que la luz se reconoce por sus frutos.
1: Claro que sí, Alejandro, incluso hacíamos una comparación con la iglesia primitiva, y es la misma forma del crecimiento de la luz del mundo en ese tiempo. Hace 2,000 años que estuvo la iglesia primitiva, hacíamos una connotación muy importante de la forma que fue distinguida, cómo se apreciaba esa presencia de esa iglesia creciente, y lo mismo resulta en este último tiempo en la iglesia creciente de la luz del mundo. ¿Cómo se identifica la luz del mundo? Tú lo mencionas, es por sus obras, se identifica por sus obras, su forma de adorar a Dios es única. La luz del mundo tiene una forma única de adorar a Dios.
0: Así es.
1: Acérquese a los templos para que usted vea la forma de adorar a Dios y que no es semejante a ninguna otra congregación. Esto es lo que hace diferente, lo que identifica la forma de adorar a Dios, la forma de alabarle, la forma de hacer oración, la forma de vestir, la forma de conversar, la forma incluso de hablar de las Escrituras. Se identifica. Es una forma que hace 2,000 años se predicó, porque se está hablando del mismo evangelio, y es comparativo. Las personas lo pueden comparar, el evangelio de Cristo que se predica en este tiempo, a través de las Escrituras usted lo puede comparar, porque siempre tiene esta reseña a la luz del mundo, compararte lo que ellos predican con las Escrituras, de tal manera que las personas dicen, es que es verdad, porque está escrito, es verdad, Cristo lo mencionó, Cristo lo dijo, Cristo lo indicó, Cristo lo ordenó. Entonces, se hacen una confianza, se convencen de que debe de haber un cambio en ellos. De tal manera que inician ellos dejando de ser, de comportarse, de vivir de la manera desenfrenada, porque empiezan ahora sí que a buscar la salvación del alma, Alejandro.
0: Así es. En ese trabajo que la iglesia hace a través de aquellos que fueron alumbrados por este evangelio hermoso, ahora podemos entender que la iglesia en la sociedad hace un trabajo muy enorme, porque podemos ver que la iglesia fomenta la identidad, fomenta la pertenencia, fomenta la integración, el apoyo, el respeto, la inclusión, la superación y la prevención de los problemas sociales, ¿verdad? Ayuda a fortalecer considerablemente en este aspecto el tejido social de la sociedad, ¿verdad? La iglesia promueve la solidaridad, el voluntariado, la superación personal, y aquí en esta iglesia se transmiten valores. Entonces, en este aspecto social, la iglesia ha creado espacios donde las personas se conocen, conviven y se desarrollan relaciones de confianza y de apoyo mutuo.
1: Fíjate, esto es lo que identifica. Así porque es. Esta forma de convivir, de unirse, de ser uno, no viene por ellos mismos, ni tampoco por la ciencia que los hombres puedan tener.
0: Así es.
1: Esto viene por el Evangelio de Jesucristo, que es la luz del mundo. Por eso su iglesia siempre ha sido demarcada, siempre ha sido connotada, siempre ha sido visible por la forma de comportarse y de convivir. Por eso en su momento los conocen y los identifican como los hermanos.
0: Así es.
1: Porque verdaderamente es una grande familia.
0: Así es.
1: Y lo manifiesta simplemente en todo su esplendor en la fiesta de agosto.
0: Así es.
1: Porque llegan a tu casa gente que no conociste, que no sabías y quiénes eran, y llegan y dicen, va a llegar tal lugar, a tu casa, hermanos de tal lugar.
0: Así
1: es. A tu casa, hermanos de tal país. A tu casa, hermanos de otra nación, como los hermanos que vienen de África.
0: Así es.
1: Y los trata uno verdaderamente como familia. Son parte de la familia porque son parte de la familia de la fe. Entonces vemos esto tan interesante, tan importante. Nos están diciendo que ya casi nos acercamos al final de la programación de Radio La Luz del Mundo, pero verdaderamente esto es lo que es ser luz del mundo. Es una identidad que Cristo da y que va avanzando conforme el Evangelio nace en sus corazones. Pues nos despedimos, Suriel, te agradecemos aquí en Controles Master, allá en Controles 89.5.

En esta ocasión, prepararemos un delicioso lomo de cerdo en salsa cremosa de mostaza, acompañado de un puré de papa rústico. Los ingredientes que vamos a necesitar son 900 gramos de lomo de cerdo, 5 papas blancas grandes, 200 mililitros de crema, 2 cucharadas de mostaza Dijon, el jugo de un limón y su ralladura, 60 gramos de mantequilla sin sal, 500 mililitros de leche, 3 dientes de ajo finamente picados, un pequeño manojo de perejil, aceite, sal y pimienta al gusto. Vamos al procedimiento. Comenzaremos pelando las papas y cortándolas en trozos grandes para cocinarlas en agua con sal durante 10 minutos hasta que estén suaves. Escurrimos y machacamos con 60 gramos de mantequilla sin sal y leche caliente. De verdad, no tienen que machacar hasta que se quede muy suave.

0: del lomo en medallones y después lo salpimentamos. Ojo, es muy importante lavarnos las manos después de manipular la proteína para evitar cualquier tipo de contaminación. Después, agregamos 2 cucharadas de aceite al sartén, doramos los medallones por ambos lados hasta que estén bien sellados y cocidos. Para esto, el sartén debe estar bien caliente. Los retiramos y los reservamos en un plato para que en esa misma sartén cocinemos la salsa y tome el sabor de la proteína y el sellado. Para la salsa, sofreímos ahí mismo 3 dientes de ajo finamente picados. Luego, añadimos 3 cucharadas de mostaza Dijon, 200 mililitros de crema, el jugo de un limón y su ralladura. Mezclamos y cocinamos a fuego bajo durante 2 o 3 minutos. Y no se imaginan qué espectáculo de salsa. Se puede utilizar con cualquier otra proteína o pasta. De verdad, la tienen que probar. Regresamos el lomo a la sartén, lo cubrimos con la salsa y lo tapamos. Dejamos cocinar 2 o 3 minutos. Para emplatar, servimos 2 medallones de lomo, los bañamos con esa deliciosa salsa y servimos una porción generosa de puré de papa. Lo último es darle ese toque fresco y agregamos el perejil finamente rallado. No olviden que el platillo Sabio Profeco es fácil de preparar, tiene muy buen sabor, aporta un balance nutricional y en este caso rinde para 6 porciones. Anímense a prepararlo y cuéntenos en nuestras redes sociales cómo les fue. No olviden que también pueden ver esta receta en el canal de YouTube Profeco TV. Soy la chef Mónica Mannion y fue un gusto cocinar con ustedes en Revista del Consumidor Radio. Hasta pronto.
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4: 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Nuestra musiquita que nos caracteriza y que nos representa al comienzo de este espacio. ¿Cómo están? Muy buenas noches. Querida comunidad, estamos a miércoles hoy, miércoles 14. Qué rápido, ¿verdad? Como decía Ricky, qué barbaridad. Dice, ya nada más falta, bueno, el Día de Muertos, que para mí me parece que es de las fechas más divinas, bellas y hermosas que hay. Hoy hicimos una ceremonia de silencio con una vela encendida, nos dieron una calaverita a cada una de los presentes, a cada uno de los invitados, y guardamos silencio por estas almas que ya no están, o estos seres vivos que ya no están con nosotros, que los recordamos tanto. Me parece que es de verdad tan, de tanto colorido, de tanta festividad, tan bello celebrar a las personas que ya no habitan este planeta de la forma como lo hacemos los mexicanos, que yo creo que no hay ninguna celebración como tal. Pero bueno, hay que hablar de muchas cosas y sobre todo la conexión del amor, la conexión emocional, muy importante. Estamos comenzando aquí el equipo de producción, como siempre, Ricardo Valencia, Axel Flowers, y vamos a

Abrir boca con Janet Jackson. Esto es That's the Way Love Goes. Sí, porque el amor va tomando diferentes vías, caminos, formas de manifestarse. Buenas noches. 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
12: Las jirafas tienen la lengua de color azul oscuro para evitar quemaduras solares mientras comen hojas de los árboles altos.
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14: 5532-09-9546. Les presento a Niall Horan. Esto es Too Much Ask en Fórmula del Corazón.

El disco es Flicker, él se llama Niall Horan, que además es uno de los integrantes de One Direction. Y les cuento por qué ha tenido mucho éxito este joven, este chico, jovenzón, que además su primer sencillo fue Slow Hands y ahora lanza este segundo sencillo que se llama Too Much to Ask. Y es interesante lo que dice esta letra porque el preguntar, el comunicarnos, el acompañar, expresar cómo estamos, cómo nos sentimos. Y tengo una historia que tiene que ver con esto justamente y que me parece que es muy linda y muy valiosa que quiero compartir con ustedes porque además en algún momento yo he sido budista, literalmente sí he seguido las enseñanzas de Buda, que es una forma muy bella de conectarte espiritualmente a través de sus enseñanzas, porque en el fondo todos estamos buscando armonía, paz, tranquilidad. Y les voy a contar un poquito de qué va esta historia que tiene que ver con una historia budista. Un monje estudiante fue a un templo a vivir, a habitar el templo mientras estaba ahí viviendo. Y le dice a su maestro, maestro, quiero irme ya de aquí porque todos son tóxicos. Los chismes, la negatividad, la política, yo ya no puedo practicar aquí, me contamina. Y el maestro le dijo, antes de irte, haz algo por mí, carga una cuchara de agua durante tu caminata por todo el monasterio, por todo el monasterio. Y en ese momento, enfócate en esa cuchara con agua. Mírala, camina y sigue tu paso. Pero con la cuchara, lo importante es que no se te caiga ni una gota de agua, porque la cuchara tenía agua. Y entonces el joven dijo, ok, lo voy a hacer, maestro, voy a seguir su consejo. Entonces le dice el maestro, pero antes de irte, hazlo y enfócate en eso. Después el joven estudiante se concentró por completo en la cuchara y recorrió el monasterio y no derramó ni una gotita de agua. Cuando regresó con el maestro le preguntó, oye, ¿escuchaste los chismes? ¿Escuchaste la política? ¿Alguien, algo negativo sobre de ti? Y entonces el estudiante se quedó pensando y le dijo, maestro, estaba yo tan concentrado en la cuchara que no escuché nada de eso. Y el maestro le dijo, esa es tu respuesta, vayas a donde vayas, porque vas a encontrar a personas tóxicas, pero esto está totalmente fuera de tu alcance, porque tú estás enfocado en tu propio camino, que es a donde tú tienes que enfocarte y sacar este ruido externo para que encuentres tu enfoque, tu camino. Me parece muy bien, muy bello y muy bonito, porque finalmente es una enseñanza, pues, que todos estamos buscando encontrar la paz y estas enseñanzas budistas nos enseñan de la forma más simple, más sencilla. Y estoy muy, muy sorprendida también de la muerte de este gran actor, este actor que ustedes habrán visto en Breaking Bad, un joven, pues un joven de 20 y tantos años, R.J. Mitt, que yo lo vi en Breaking Bad. Y que pues recientemente también ya dejó de habitar en este plano terrenal. Él estuvo en Breaking Bad y dejó un mensaje interesante también que tiene que ver con salud mental, con acompañar, con expresar lo que sentimos. Cuando alguien nos pregunta, ¿cómo estás? Por lo general reaccionamos y decimos, bien, estoy bien. Cuando no estás bien, cuando uno no le está pasando bien. ¿Y por qué no tenemos la capacidad de decir, estoy fatal? Y el mensaje que da este joven se las voy a compartir ahora porque vale mucho la pena entender esto del acompañamiento y de la

0: Charles Bassey Up to Us. Ahorita vamos a platicar de RJ Met. Nos vamos a ir un corte y regresamos rápido.
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8: La presidenta Claudia Sheinbaum calificó de muy oportunista el respaldo del Partido del Trabajo a la movilización de trabajadores del IMSS realizada ayer martes en la Ciudad de México. Una mujer muerta y otra más herida fue el saldo de un ataque armado en un tianguis de la alcaldía Iztapalapa de la Ciudad de México. Los hechos se registraron durante la mañana de este 14 de octubre. El delantero mexicano Raúl Jiménez se someterá a una cirugía de rodilla izquierda, por lo que volverá a la actividad hasta 2027, según confirmó su equipo el Wolverhampton.
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4: Ay, no puede ser que vamos a escuchar a Pink Floyd. De veras que esto sí es un regalo de este momento a las 23:23. Y sí, efectivamente es Pink Floyd, Us and Them. Y estamos hablando de esto, de acompañar, de expresar, de ser empáticos, de no decir estoy bien, atrevernos a decirle estoy pasando mal. Y ahorita vamos a hablar de esto que tiene que ver con el amor, porque el amor también es un lugar de contención para decir no estoy bien cuando hay amor. Esto es Pink Floyd, Us and Them.

Uno de los discos más potentes, memorables, que son un referente en la música y que siempre serán, es este The Dark Side of the Moon de Pink Floyd, sin duda alguna, que ya pasaron 53 años que se compuso este disco, porque es un disco del 73 y la música la hizo Richard Wright y la letra Roger Waters, que además tiene las dos versiones, porque hay una versión que dura casi 8 minutos, esta es la versión de radio, que es de 4 minutos, y obviamente escuchamos la voz de David Gilmour, de Richard Wright, de Dick Parry y desde luego de Roger Waters. Es una canción muy interesante ahora que estoy hablando de este tema, porque la divide son tres escenas. La primera habla de guerra, en donde, si escucharon atentamente, hay unos gritos en donde los generales gritan, ¡adelante! Están seguros. Y los soldados y todo lo que está sucediendo en el mapa, en estas líneas que se mueven en la vida, en donde mueren muchas personas ordinarias y otros que mueren en la trinchera, en la guerra, que me parece que es un contexto que estamos viviendo en estos tiempos y brutalmente. Luego, la segunda escena de esta canción habla del racismo y del prejuicio, y lo divide entre negro y azul, entre los moretones, pero también los colores de la piel. Cómo hoy nos hemos vuelto todos, porque todos somos tan racistas y tan clasistas, de verdad. Y hay una discriminación que, quien diga que no discrimina, perdón, no le creo, porque además creo que en estos tiempos lo estamos viviendo brutalmente, porque hay odio, el odio circular, que no resuelve nada y que da vueltas y vueltas y se va alimentando. Y en esta canción, en la segunda escena, se habla justamente de eso, del racismo y de los prejuicios, ¿no? Y la tercera escena es la indiferencia cotidiana, que me parece un tema también brutal que estamos viviendo hoy en día, porque vamos con tanta prisa, con tantas cosas en nuestra cabeza, que a veces no nos tomamos el tiempo de mirar a la persona que está al lado de nosotros si necesita algo. Pensar en un hombre de edad, ayudarle a cruzar la calle, y no lo hacemos por maldad, lo hacemos por indiferencia, y es la guerra más silenciosa, es lo que dice Pink Floyd en esta canción. Y retomando el tema de esta noticia de R.J. Smith, este actor, muy buen actor, quiero darles un poco de contexto, ustedes lo habrán escuchado más allá de que lo vimos en Breaking Bad, tenía 34 años y falleció hace 2 días, y murió en Brownsville, Texas. Su representante dijo que él murió por suicidio. Él se murió porque ya no le vio sentido a su vida y estaba hablando de nuevos proyectos que traía, pero él tenía una parálisis cerebral que fue una condición que él también habló de ella y pudo trabajar con su parálisis cerebral, porque además de ser actor, fue también un gran defensor de los derechos de las personas con discapacidad y trabajó la mayor parte de su corta vida en promover en la industria del entretenimiento pues el tema de la parálisis cerebral y de que la gente con parálisis cerebral o con algún tipo de discapacidad tienen derecho a tener trabajo. Entonces, es una noticia sumamente triste, especialmente porque él había hablado de algunos proyectos que venían y deseaba seguir trabajando con toda esta condición que él vivía. Entonces, pues su muerte también ha reabierto, francamente, el tema en la conversación sobre la salud mental. Es muy importante la salud mental, porque hablamos mucho de amor y este espacio va de amor, pero también hablar de salud mental tiene que ver con el amor, ¿no? En las relaciones, en cómo necesitamos cuidarnos a los demás y cómo cuidarnos a nosotros mismos y pues estar presente para las personas que queremos, que amamos, de verdad, porque no podemos llegar y decir, es que estoy trabajando, es que estoy cumpliendo, es que estoy ocupada, es que no tengo tiempo, es que estoy en el celular, es que estoy publicando, es que estoy en Instagram. Perdón, no. ¿Qué pasa? ¿Qué pasa con esta humanidad? Es lo que yo siempre digo, porque además el sufrimiento se nota,
las personas que están pasando por algo malo, que están pasando por un momento que lloran, que se sienten solos, que dejan de salir. Porque también cuando uno está pasando por momentos mal, y lo dije ayer con Alex Syntek, esa es la verdad, Alex Syntek, ya, su psiquiatra le dijo ya, un alto en tu vida. ¿Por qué? Porque trae problemas de salud mental. Y es lo que es, somos humanos, somos vulnerables y todos podemos pasar por eso, no estamos exentos de ello. Entonces, ¿por qué nos cuesta tanto trabajo decir estoy mal? Esa es la pregunta. Y por favor, éntrenle a la conversación para que abramos nuestro corazón, para que hagamos comunidad. Hoy hablando de esto, ¿por qué nos cuesta tanto decir que estamos pasándola mal? Y seguimos con Coldplay y esto es A Rush of Blood to the Head.

A rush of blood to the head. Así lo dice Coldplay, que es una super canción. Y esto es parte de su disco que se llama Rush of Blood to the Head del año 2002. ¿Sí? Esta no la conocía. No había escuchado yo esta canción, fíjate, de Coldplay. Muy interesante. Y el tema de hoy, ¿por qué nos cuesta tanto trabajo decir que estamos mal? Y sí entiendo que venimos también de una cultura en donde nos enseñan a ser fuertes, en donde a los hombres les dicen no puedes llorar, ¿cómo vas a llorar? Eres hombre, tienes que aguantar, ¿verdad? Tienes que sacar adelante la vida, a las mujeres, los problemas. A nosotras las mujeres nos dicen no tengas miedo, ¿no? Tú sal adelante, trabaja, sé mamá, sé ama de casa, sé emprendedora, sé empleada. Tantas cosas y eso venimos escuchando de toda la vida. Entonces, luego las madres, por ejemplo, tienes que sacar adelante a tus hijos antes que nadie, tienes que educar a jóvenes, a niños, a niñas bien y hay que estudiar. Y son muchas las exigencias. Vivimos en un mundo muy exigente, sumamente exigente. Y la verdad es que sí nos da vergüenza reconocer cuando no podemos con todo, cuando yo recuerdo escuchar a mi madre que me decía, es que ya no puedo con todo. Y en aquellas épocas, imagínense, a una mujer que no la enseñaron a trabajar, a una mujer que estaba acostumbrada a que se le resolviera a su marido, le resolviera la vida, y claro, empiezan a llegar las cargas, los problemas con los hijos, las responsabilidades, el dinero, un divorcio, tantas cosas, porque no sabemos ponerle nombre a nuestros sentimientos. Es la realidad. No es que sea tristeza, porque mucha tristeza se refleja de primera instancia y podemos llorar, pero en el fondo es que no nada más es tristeza. Es agotamiento, es ansiedad, es miedo, es vacío, es irritabilidad, es frustración, es soledad, es una sensación de verdad de estar desconectados de nosotros mismos. Entonces, a veces no tenemos quien nos entiende. ¿Por qué? Porque sí hay una preocupación del juicio. Yo he hablado de esta gente que está en la calle, que a mí verdaderamente me parte el alma y todos los días trato de dedicar un acto de buena fe para alguna persona en la calle, como hoy, que regalé un trozo de carne a un hombre que estaba en situación de calle y que es que no nos atrevemos a mirarlos, no nos atrevemos a sacarles plática, ¿no? Si vemos una persona tirada en la calle, no somos capaces de acercarnos y de darle la mano, de decirle, oiga, señor, necesita algo, ¿cómo le puedo ayudar? Ya pasamos y lo saltamos, lo caminamos al lado de él. ¿Qué pasa con nosotros? Entonces, sí hay mucha, mucha problemática de acompañamiento y de empatía. Y no digamos estoy bien, les voy a decir por qué. Porque cuando decimos estoy bien, estoy bien, estoy bien, pero en el fondo no estamos bien, va a llegar un momento en que vamos a tocar fondo. Y tocar fondo es muy fuerte. Creo que todos de una u otra manera hemos tocado fondo. Eso nos permite volvernos a levantar, pero hay personas que no se levantan cuando tocan fondo, como es el caso de este actor de 34 años, R.J. Mitt, que él sabía y había pedido ayuda. Y bueno, en algún momento no la recibió, se sintió muy solo con toda su condición de parálisis cerebral y decidió quitarse la vida. Entonces, es un tema muy fuerte, pero tiene que ver con el amor de verdad, porque tenemos que tener esta sutileza y esta sensibilidad de ver señales. Sí, si nos estamos alejando de nuestros amigos, de nuestra gente, si dejamos de contestar respuestas, si estamos muy sensibles, muy ansiosos, muy irritables, o estamos sumamente cansados, estamos pasando por un problema de salud mental y no tenemos que fingir con nadie. Hay que pedir ayuda porque sí hay forma de recibir ayuda. No digamos échale ganas, todo está en tu cabeza, estás bien, tú puedes, mira cuántas cosas buenas tienes en la vida, deberías de estar agradecido. Sí, yo sí digo, hay que agradecer, pero también hay que
hay que darnos cuenta cuando estamos pasando por un problema de salud mental, porque además es un problema, como les digo, que se ha abierto en la conversación y que hay muchísimo problema de salud mental hoy a nivel global. Y no nada más para los adultos, para los niños, que ese es un tema mucho más delicado aún. ¡Ay, qué fuerte! Pero bueno, seguimos con la música. Sam Smith, esto es Dancing with a Stranger, featuring...

Y les voy a pasar algunos datos, algunos teléfonos, porque a veces no nos atrevemos a pedir ayuda, esa es la verdad, por vergüenza. Y entonces preferimos encerrarnos en nuestra tristeza, en nuestra situación que estamos viviendo. Y si estás pasando por un momento difícil, sí hay personas preparadas, en verdad, para escucharte, para orientarte. Hay la línea de la vida que la escuchamos todo el tiempo que la anuncian, que es el 800-911-2000. Es la línea de la vida. Y hay otras tantas líneas que ahorita les voy a hablar un poquito de esta línea de la vida. Hay que recurrir a esto. Es una llamada simplemente porque además uno no tiene que estar pasando por el momento más crítico para llamar. Si tú tienes algún problema emocional y no sabes a quién platicárselo, ahí está la línea de la vida. No importa el problema que sea. Pero son servicios gratuitos. Por ejemplo, está Zaptel, que es una línea que te da apoyo psicológico y el teléfono es 55 52 59 81 21. Y hay otra que es la IAPA, que es también del Instituto para la Atención de la Prevención de las Adicciones. Y hay muchas. Está el 911 también, que hay que decir que hay personas que están pasando por peligro inmediato, lo que sea, el riesgo que sea, hay que llamar al 911. Yo lo voy a poner ahorita en una historia en mi Instagram, Mariana Brown Oficial, y en el de Fórmula del Corazón, con todos los teléfonos. Son varios: la línea de la vida, la de Zaptel, la de el IMSS también, la del 911, en fin, hay que tenerlo a la mano. Y por favor, escúchense, ríndanse. Si están pasando por un momento de salud mental, por una crisis emocional, pidan ayuda, se los pido. Y nos vamos a ir con un poquito más de música para seguir, aunque sea un minutito. Vámonos con algo de música. Yo les doy un beso con todo corazón. Gracias a Axel, gracias a Ricardo Valencia. Soy Mariana Brown, nos escuchamos mañana. Buenas noches.

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4: ¿Alguna vez has visto un pulpo bebé? Mide menos que tu uña del meñique.
5: 5 milímetros.
4: Transparente, con bracitos que apenas tienen 4 ventosas. Se les llama paralarvas. Y aquí viene el problema. Hay decenas de especies del pulpo en los mares de México y cuando nacen, casi todas se ven igual. Salen del huevo tan parecidas entre sí que incluso los especialistas se confunden. Dos especies del Pacífico mexicano, el Octopus hupsorum y el Octopus mimus, producen crías con el mismo patrón de manchitas de color,
5: el mismo número de ventosas,
4: los mismos órganos diminutos en la piel. A ojo desnudo, podrías jurar que son la misma especie,
5: pero no lo son.
4: ¿Y por qué importa saber quién es quién entre los pulpos, bebé? Porque las consecuencias de confundirlos van lejos. Una mala identificación puede llevar a sobreexplotar una pesquería. Crees que estás pescando una especie abundante, pero en realidad son dos diferentes y una ya está en riesgo. También puedes sesgar los estudios de distribución. Piensas que una especie se extiende por todo el Pacífico mexicano cuando en realidad son dos que se reparten el territorio. Los investigadores del Proyecto Pulpo en el Sisimar del Instituto Politécnico Nacional en La Paz, Baja California Sur, encontraron la salida. Mirarle la forma al animal y leerle el ADN. La parte de la forma se concentra en estructuras que resisten bien la conservación en alcohol
5: y no se deforman como el cuerpo blando del pulpo.
4: El pico, por ejemplo, esa boquita dura de quitina que el pulpo usa para romper conchas y comer. La mandíbula superior y la inferior tienen formas distintas
5: según la especie.
4: Y luego está la rádula, una lengua rasposa con dientecitos microscópicos cuyo tamaño y forma varían de especie en especie. Cada una tiene su propio diseño, como una firma. Pero cuando la firma no alcanza, entra la genética. Existe algo llamado código de barras genético. Los científicos extraen un fragmento de ADN mitocondrial del pulpo bebé, un gen específico que se conoce como COI, de apenas 650 pares de bases. Lo secuencian y lo comparan con bases de datos internacionales
5: donde están registradas miles de especies.
4: Si la secuencia coincide, ya saben quién es. Así, dos paralarvas que se ven idénticas bajo la lupa pueden revelar que pertenecen a linajes distintos, emparentados sí, pero especies diferentes.
5: La genética lee lo que el ojo no alcanza.
4: Ahora, científicos trabajan con otra especie, el Paroctopus digeti, aplicando la misma combinación de lupa y ADN, para entender qué pasa con los pulpos del Golfo de California en sus primeros días de vida. Porque en el mundo de las paralarvas, lo que ves no siempre es lo que hay. Y a veces, para conocer la identidad de algo tan pequeño como una uña, hace falta leer las instrucciones que lleva escritas por dentro. La fue elaborada con información de Ciencia UNAM y del proyecto Pulpo de Sisimar y IPN a cargo del Sisimar y Arellano Martínez. El doctor Guión Arellano Santiago con información del portal Ciencia UNAM. Les saluda Mónica Genis.

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1: ¿Te imaginas volver a casa después de 6 años de conflictos con tu familia?
2: Te cuento la historia del príncipe Harry.
1: Harry y Meghan Markle regresaron al Reino Unido junto a sus hijos después de 6 años fuera. Harry, hijo del rey Carlos III y la princesa Diana, fue durante años uno de los miembros más populares de la familia real. Pero todo esto cambió después de su matrimonio con Meghan. En 2020, la pareja renunció a sus funciones reales y se mudó a Estados Unidos. Después, vinieron entrevistas, una serie documental y un libro que hicieron aún más profunda la distancia familiar. Hoy, 6 años después,
2: están de vuelta.
1: Y aunque no regresan como miembros activos de la monarquía, Harry ha retomado el contacto con su padre. ¿Será este el primer paso hacia una reconciliación familiar?
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3: El pez dorado. El pez dorado, también conocido como carpa dorada, es el habitante por excelencia de los acuarios domésticos en todo el mundo, debido a su belleza y sus llamativos colores. Este animal acuático destaca por su resistencia y longevidad, pudiendo vivir muchos años si se le proporciona un tanque espacioso con un sistema de filtración de agua eficiente y un mantenimiento regular. Contrario al mito popular de su mala memoria, los peces dorados son criaturas capaces de reconocer a sus dueños, asociar estímulos y aprender rutinas sencillas de alimentación. Observar su nado pausado y elegante tiene un comprobado efecto relajante y terapéutico, reduciendo los niveles de estrés y ansiedad en las personas. Son la opción de mascota ideal para quienes aprecian la belleza contemplativa de la naturaleza y buscan un compañero silencioso y estético.
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4: 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La quema de carbón y petróleo genera emisiones destructivas de gases de efecto invernadero que aceleran el calentamiento global. Esta transición no solo limpia el aire de nuestras ciudades reduciendo enfermedades respiratorias, sino que frena el deterioro ambiental derivado de la extracción minera y petrolera intensiva.
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5: El oro es tan maleable que una sola onza puede estirarse hasta formar un hilo de 80 kilómetros de largo.

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1: El enojo llega rápido. Una respuesta cortante, un correo que molesta, alguien que llega tarde. Y en segundos ya estás diciendo algo de lo que luego te arrepientes. Hoy te propongo ver el enojo como un mensajero. Te está avisando algo, un límite que alguien cruzó, una necesidad que estás ignorando, una expectativa que nunca dijiste en voz alta. Cuando lo escuchas, en lugar de obedecerlo, puedes responder con claridad. Primero nombra lo que sientes. Estoy enojado. Luego pregúntate, ¿qué necesito aquí? Y después, habla. Esa secuencia sencilla te devuelve el control. Responder desde la calma es fuerza porque eliges el efecto que quieres tener en los demás. La próxima vez que sientas enojo, escúchalo antes de actuar.
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2: Legato lanzó Legato Frames, sus gafas con inteligencia artificial para asistencia auditiva que filtran voces en entornos ruidosos. Sus monturas tienen un sistema capaz de distinguir las voces del ruido de fondo y amplificarlas para seguir una conversación en una reunión o un restaurante con ruido alrededor, a fin de que quien las lleva escuche mejor a su interlocutor sin que el entorno sonoro se imponga. La empresa promete que, a diferencia de un auditivo tradicional, con el sistema de inteligencia artificial que distingue voces del ruido de fondo, no sube el volumen general, sino que clasifica qué parte de las señales habla y la refuerza frente al resto para después orientarla hacia el usuario en lugar de difundirse en el aire. Pesan 34 gramos y tiene la opción de usarse con lentes graduadas. Además, el procesamiento es local, sin cámara ni nube, para mantener la privacidad. Su precio de lanzamiento fue de $999, aunque por ahora solo están a la venta en Estados Unidos.
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3: Lagunas de Montebello, Chiapas. Un tesoro natural protegido que alberga decenas de lagos de tonalidades azul turquesa y verde esmeralda, rodeados por densos bosques. Navegar sus tranquilas aguas en balsas tradicionales de madera permite sumergirse en una calma profunda e ininterrumpida. El canto de las aves, el aroma a pino fresco y la ausencia de bullicio hacen de este Parque Nacional Chiapaneco el lugar soñado para relajarse por completo.

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2: ¿Cuánto de lo que vemos en una bioserie es verdad y cuánto es ficción? 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
3: ya abrió la polémica.
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3: Y otras no autorizadas.
2: Porque detrás del éxito de las bioseries hay nostalgia, curiosidad y morbo. Pero también una pregunta clave. ¿Quién decide cómo se cuenta la vida de nuestros ídolos?
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5: Estas son las Stevie Bites con Stevie de TV. Ryu, Ken, Chun-Li y Blanca vuelven al cine. Y esta vez Hollywood decidió ir con todo. Street Fighter ocurre en 1993. Ryu, Ken están distanciados hasta que Chun-Li los reúne para el torneo mundial de guerreros, detrás del cual existe una terrible conspiración. Andrew Koji, Noah Centineo y Kalina Liang encabezan el reparto junto a Jason Momoa y 50 Cent. Esto nos comparte Noah Centineo.
6: Sabes, estamos interpretando a personajes de dibujos animados y estamos intentando llevar eso a algo que parezca acción real. Así que la gente interviene como medio año o un año en su preparación para este único momento en el que te ponen en la pantalla por primera vez. Y tienes que hacerlo.
5: La dirige Kitao Sakurai y Capcom participa en la producción. La película Street Fighter ya está disponible en los cines de todo el país. Estas fueron las Stevie Bites con Stevie de TV.
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1: Estas son las Stevie Bites con Stevie de TV. Ryu, Ken, Chun-Li y Blanca vuelven al cine. Y esta vez Hollywood decidió ir con todo. Street Fighter ocurre en 1993. Ryu, Ken están distanciados hasta que Chun-Li los reúne para el torneo mundial de guerreros, detrás del cual existe una terrible conspiración. Andrew Koji, Noah Centineo y Kalina Liang encabezan el reparto junto a Jason Momoa y 50 Cent. Esto nos comparte Noah Centineo.
2: Sabes, estamos interpretando a personajes de dibujos animados y estamos intentando llevar eso a algo que parezca acción real. Así que la gente interviene como medio año o un año en su preparación para este único momento en el que te ponen en la pantalla por primera vez. Y tienes que hacerlo.
1: La dirige Kitao Sakurai y Capcom participa en la producción. La película Street Fighter ya está disponible en los cines de todo el país. Estas fueron las Stevie Bites con Stevie de TV.
0: 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Con Laura Pérez Cisneros.
3: 2026, el centenario de la reina. Este 2026 se conmemoró el centenario del nacimiento de la reina Isabel II, nacida el 21 de abril de 1926 en Londres, en Mayfair. Tuvo el reinado más largo de la historia, 70 años y 214 días. Isabel II fue testigo de varios cambios históricos: la Guerra Fría, la llegada del Internet, las redes, atentados terroristas, una pandemia, el Brexit, entre otros. Cumplió con más de 21.000 compromisos oficiales y giras mundiales. Murió un 8 de septiembre del 2022 en el castillo de Balmoral, su residencia favorita en Escocia. Precisamente ahí, en Balmoral, donde pasó sus últimos momentos rodeada de familia con motivo de su centenario, por primera vez se abrió al público varios lugares de este castillo, entre ellos las caballerizas reales. No son cuentos de hadas, son historias reales.
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5: Existen personas que sin necesidad de chupar sangre logran drenar por completo tu energía y vitalidad en cuestión de minutos. Son seres negativos, envidiosos, criticones y quejumbrosos, que se alimentan del drama y las emociones ajenas para sentirse mejor. Identificarlos a tiempo es vital para proteger tu salud emocional y la de tu familia entera. Enseña a tus hijos a reconocer estas actitudes desde pequeños, a poner límites sanos y firmes y alejarse sin culpa de todos aquellos que les quiten la paz en su corazón. Recuerda que cuidar tu entorno y el de tus hijos es también una forma profunda de amor propio. Rodéate de quienes sumen luz. 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
1: Legato lanzó Legato Frames, sus gafas con inteligencia artificial para asistencia auditiva que filtran voces en entornos ruidosos. Sus monturas tienen un sistema capaz de distinguir las voces del ruido de fondo y amplificarlas para seguir una conversación en una reunión o un restaurante con ruido alrededor, a fin de que quien las lleva escuche mejor a su interlocutor sin que el entorno sonoro se imponga. La empresa promete que, a diferencia de un auditivo tradicional, con el sistema de inteligencia artificial que distingue voces del ruido de fondo, no sube el volumen general, sino que clasifica qué parte de las señales habla y la refuerza frente al resto para después orientarla hacia el usuario en lugar de difundirse en el aire. Pesan 34 gramos y tiene la opción de usarse con lentes graduadas. Además, el procesamiento es local, sin cámara ni nube, para mantener la privacidad. Su precio de lanzamiento fue de $999, aunque por ahora solo están a la venta en Estados Unidos.
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0: 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Territorio Animal.
3: La ninfa o Carolina. La ninfa es una pequeña cacatúa originaria de Australia que se ha convertido en una de las aves de compañía más deseadas del mundo gracias a su carácter afectuoso y su cresta móvil, la cual expresa sus diferentes estados de ánimo con total claridad. Estas aves son sumamente inteligentes y poseen una capacidad asombrosa para silbar melodías completas con una precisión increíble, interactuando activamente con los miembros del hogar. A diferencia de otros loros más grandes, las ninfas son pacíficas y disfrutan posarse en el hombro de sus dueños para recibir caricias prolongadas en la cabeza. Su mantenimiento requiere una jaula amplia, una alimentación variada y oportunidades para volar en espacios controlados y seguros. Su mirada expresiva y sus simpáticas mejillas anaranjadas conquistan de inmediato el corazón de cualquier amante de las aves.
0: Cuida lo que comes.
3: Ensalada de garbanzos y espinaca. Mezcla garbanzos cocidos con hojas tiernas de espinaca, cebolla morada finamente picada y cubos de pimiento rojo. Adereza con vinagre de manzana y orégano seco. Aporta una excelente cantidad de proteína vegetal y fibra para tu día.
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1: El canario. El canario es un ave doméstica pequeña y elegante que ha sido criada en cautiverio durante siglos, siendo mundialmente famosa por el prodigioso y melodioso canto de los machos. Estos pájaros destacan por su variedad de colores vibrantes que van desde el clásico amarillo brillante hasta tonos rojizos y blancos. A diferencia de los loros o las ninfas, los canarios no requieren una interacción física constante ni ser domesticados para el contacto humano directo. Ellos prefieren la seguridad de su jaula, donde disfrutan saltando entre perchas y balanceándose. Su cuidado es relativamente sencillo, basándose en una buena mezcla de alpiste, agua limpia, baños regulares y un lugar iluminado sin corrientes de aire. Su canto alegre aporta una atmósfera de paz, frescura y naturaleza inigualable a cualquier hogar.
2: Potencia tu existencia con Sofía Gómez Díaz Barreiro.
3: El enojo llega rápido. Una respuesta cortante, un correo que molesta, alguien que llega tarde. Y en segundos ya estás diciendo algo de lo que luego te arrepientes. Hoy te propongo ver el enojo como un mensajero. Te está avisando algo, un límite que alguien cruzó, una necesidad que estás ignorando, una expectativa que nunca dijiste en voz alta. Cuando lo escuchas, en lugar de obedecerlo, puedes responder con claridad. Primero nombra lo que sientes. Estoy enojado. Luego pregúntate, ¿qué necesito aquí? Y después habla. Esa secuencia sencilla te devuelve el control. Responder desde la calma es fuerza porque eliges el efecto que quieres tener en los demás. La próxima vez que sientas enojo, escúchalo antes de actuar.
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4: Existen personas que sin necesidad de chupar sangre logran drenar por completo tu energía y vitalidad en cuestión de minutos. Son seres negativos, envidiosos, criticones y quejumbrosos, que se alimentan del drama y las emociones ajenas para sentirse mejor. Identificarlos a tiempo es vital para proteger tu salud emocional y la de tu familia entera. Enseña a tus hijos a reconocer estas actitudes desde pequeños, a poner límites sanos y firmes y alejarse sin culpa de todos aquellos que les quiten la paz en su corazón. Recuerda que cuidar tu entorno y el de tus hijos es también una forma profunda de amor propio. Rodéate de quienes sumen luz. 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
1: ¿Te imaginas volver a casa después de 6 años de conflictos con tu familia?
2: Te cuento la historia del príncipe Harry.
1: Harry y Meghan Markle regresaron al Reino Unido junto a sus hijos después de 6 años fuera. Harry, hijo del rey Carlos III y la princesa Diana, fue durante años uno de los miembros más populares de la familia real. Pero todo esto cambió después de su matrimonio con Meghan. En 2020, la pareja renunció a sus funciones reales y se mudó a Estados Unidos. Después, vinieron entrevistas, una serie documental y un libro que hicieron aún más profunda la distancia familiar. Hoy, 6 años después,
2: están de vuelta.
1: Y aunque no regresan como miembros activos de la monarquía, Harry ha retomado el contacto con su padre. ¿Será este el primer paso hacia una reconciliación familiar?
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3: Estas son las Stevie Bites con Stevie de TV.
4: Una niña de 8 años en Melbourne le escribe una carta a un desconocido de 44 años en Nueva York y termina encontrando a su mejor amigo. Así empieza Mary and Max, la joya de Adam Elliot, que llega por primera vez a México, sí, 17 años después de su estreno. Son dos personas solitarias que construyen una amistad a distancia hablando de todo: amor, ansiedad, enfermedad y vida. Esto nos comparte el director.
5: ¿Sabes? ¿Qué mundo tan aburrido sería si todos fuéramos iguales? Y realmente quiero celebrar la diferencia y celebrar a las personas que a menudo son incomprendidas, que son marginadas, que son desfavorecidas.
4: Elliot ganó el Oscar por Harvey Crumpet y volvió a estar nominado por Memorias de un Caracol. Y lo increíble es que estas marionetas consiguen sentirse más humanas que muchas personas de carne y hueso. Estas fueron las Stevie Bites con Stevie de TV.
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6: Educación y concientización comunitaria. La herramienta más potente para la conservación ambiental a largo plazo es la educación de las nuevas generaciones. Enseñar sobre sostenibilidad, biología y ecología en escuelas y comunidades despierta una empatía profunda por el planeta. La concientización transforma la preocupación individual en una fuerza colectiva capaz de generar un impacto positivo y duradero en la preservación de todos los recursos naturales.
0: Aprendamos juntos.
7: Los encendedores fueron inventados antes que los fósforos, facilitando el fuego de manera mecánica mucho antes de lo pensado.

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2: ¿Cómo se le decía en nuestros tiempos a los jóvenes, a los chiquitos? Les decíamos chavitos. Soy chavito, estás muy chavo, ¿qué onda, chavo? Y eso, pues obviamente, el chavo del 8, ¿no? Pero de repente empezó a cambiar. Antes de eso se usaba escuincle, ¿no? El escuincle, el escuinclito. Mi mamá dice que los jóvenes son chamacos, pero ahora he visto que se ha proliferado el uso de cosas como morro. Morro que justamente viene de el norte y que se fue popularizando a toda la República Mexicana. Y ahora toda gente dice, bueno, llegó una morra, también para referirse a mujeres y pachamos.
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3: Legato lanzó Legato Frames, sus gafas con inteligencia artificial para asistencia auditiva que filtran voces en entornos ruidosos. Sus monturas tienen un sistema capaz de distinguir las voces del ruido de fondo y amplificarlas para seguir una conversación en una reunión o un restaurante con ruido alrededor, a fin de que quien las lleva escuche mejor a su interlocutor sin que el entorno sonoro se imponga. La empresa promete que, a diferencia de un auditivo tradicional, con el sistema de inteligencia artificial que distingue voces del ruido de fondo, no sube el volumen general, sino que clasifica qué parte de las señales habla y la refuerza frente al resto para después orientarla hacia el usuario en lugar de difundirse en el aire. Pesan 34 gramos y tiene la opción de usarse con lentes graduadas. Además, el procesamiento es local, sin cámara ni nube, para mantener la privacidad. Su precio de lanzamiento fue de $999, aunque por ahora solo están a la venta en Estados Unidos.
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4: Bacalar, Quintana Roo. Conocida mundialmente por su deslumbrante Laguna de los Siete Colores, este apacible rincón caribeño es un oasis de tranquilidad absoluta. Sus aguas cristalinas de oleaje casi nulo invitan a recorrerla suavemente en paddleboard o velero durante el amanecer. Pasar el día hospedado en pintorescos bungalows sobre el agua, escuchando el suave murmullo de la brisa marina, es la receta perfecta para quienes desean descansar lejos del turismo masivo.
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1: 2026, el centenario de la reina. Este 2026 se conmemoró el centenario del nacimiento de la reina Isabel II, nacida el 21 de abril de 1926 en Londres, en Mayfair. Tuvo el reinado más largo de la historia, 70 años y 214 días. Isabel II fue testigo de varios cambios históricos: la Guerra Fría, la llegada del Internet, las redes, atentados terroristas, una pandemia, el Brexit, entre otros. Cumplió con más de 21.000 compromisos oficiales y giras mundiales. Murió un 8 de septiembre del 2022 en el castillo de Balmoral, su residencia favorita en Escocia. Precisamente ahí, en Balmoral, donde pasó sus últimos momentos rodeada de familia con motivo de su centenario, por primera vez se abrió al público varios lugares de este castillo, entre ellos las caballerizas reales. No son cuentos de hadas, son historias reales.
0: 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Cuida lo que comes.
2: Filete de pescado empapelado. Coloca un filete de pescado blanco sobre papel aluminio junto con rodajas de calabacita, tomate y cebolla. Agrega una pizca de sal y hornea en su propio jugo. Es una opción digestiva, libre de aceites y sumamente saludable.
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2: El cerebro de un mosquito contiene unas 100.000 neuronas, permitiéndole navegar de forma precisa y detectar mamíferos para alimentarse.

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¿Qué tal? ¿Cómo están? Muy buenos días. Sea usted bienvenido, sea usted bienvenida a esta, la emisión matutina de Radio Fórmula Jalisco. Estamos con ustedes abriendo la conversación. Es día jueves ya. ¿Con qué rapidez pasa la semana? Bueno, con el ritmo habitual, pues va avanzando el tiempo. Tampoco es como que se pueda esperar otra cosa, ¿no? Soy Iram Espinosa de Los Monteros, le agradezco muchísimo que nos sintonice en este momento del día. Dije ya la fecha, creo que no, ¿verdad? Es jueves 15, 15 de octubre del año 2000, 2026. Significa que es quincena. Significa pues que cayó recién dinero para quien está bajo este esquema de pago, por supuesto. Oiga, pues que dure, que es más que se multiplique, que alcance para todo y más. Por supuesto que así sea, porque además ya vienen las festividades decembrinas y ahí hay que ir también haciendo el guardadito, ¿no? Le agradezco muchísimo que nos sintonice en este momento del día, que nos permita acompañarle usted también en lo que, pues para muchos es el arranque, pero también entiendo que para otros puede que estén más bien arrancando, mejor dicho, llegando casi a casa luego de la jornada laboral nocturna. También ocurre eso, ¿no? También, evidentemente, eso es parte de lo que se registra. Bueno, pues entonces, a partir de ello, hay mucha información, como siempre, que darle, saludando, por supuesto, a mi querida Luz Enríquez, quien está a cargo de los controles de audio. Querida Luz, muy buenos días, esperando también que todo esté bien. Sé que llueve en algunos puntos de la ciudad, en otros puntos ya pasó la lluvia, en realidad ya está solamente el piso mojado. Cualquiera que sea la situación, ya sabe que lo que toque es el estar como siempre alertas. Y si maneja usted, bueno, pues ya sabe que hay que hacerlo con mayor precaución, con piso mojado, hay que extremar aún más las precauciones, porque pues es lo que toca, ¿no? De pronto, el piso mojado hace que las llantas no tengan el agarre adecuado y a partir de eso, pues invariablemente los accidentes se pueden dar. En vivo para usted, lo mencionaba, a través del 790 de amplitud modulada y también del 89.5 de FM, transmitimos de forma simultánea en durante esta primera hora. Y pues nada, reitero que hay mucha información que compartirles, así es que pues arrancamos con información que se ha venido registrando. Permítanme, es que acabo de leer que ya Trudy se convirtió en huracán y quiero tenerle la mayor información posible a ese respecto. Arrancamos pues con la información, esto es parte de lo más relevante ocurrido en las últimas horas.

Arrancamos con información justo en materia del tiempo. Pues sí, en efecto, confirmado. Trudy se convirtió en huracán categoría 1. Se intensificó ya la fuerza de este fenómeno meteorológico. La información más reciente que tengo es que se localiza a 765 kilómetros de Zihuatlán, Jalisco, y a 480 kilómetros al sur de Acapulco, Guerrero. Se desplaza hacia el noroeste a 15 kilómetros por hora. Mire, disminuyó la velocidad. Es lo que suele ocurrir cuando disminuye velocidad, adquiere más fuerza por lo regular. Y bueno, Trudy no fue la excepción. Hay vientos sostenidos de hasta 120 kilómetros por hora. Estamos pendientes de la información que se vaya registrando, que se vaya actualizando a este respecto. Por cierto que el lago de Chapala alcanzó ya el 70% de capacidad el pasado 13 de octubre, antier, pues. Esto a partir de que tiene en el cuerpo de agua aproximadamente 5.553 millones de metros cúbicos almacenados. Las lluvias del huracán Simon y los escurrimientos recientes favorecieron su recuperación, que representa mayor disponibilidad para actividades económicas y también el abastecimiento de la zona metropolitana de Guadalajara. La autoridad y especialistas mantienen vigilancia sobre la cuenca. Guadalajara dispondrá de hasta 77 pipas gratuitas e identificadas para atender a las colonias incluidas en la rotación del CIAPA, que comienza hoy. También ampliará la entrega de tinacos, garrafones, filtros y pastillas de cloro, programa que suma más de 56 mil insumos desde el mes de marzo. También se puede solicitar una pipa directamente al CIAPATEL al número 073. Tlaquepaque a su vez desplegará 32 pipas para atender el desabasto durante los tandeos del CIAPA, así lo informó Laura Imelda Pérez Segura, alcaldesa de San Pedro Tlaquepaque. Operan los 7 días de la semana, de 7 de la mañana a 10 de la noche. Los reportes por falta de agua aumentaron antes del inicio formal de los cortes. Alrededor del 85% del municipio tendrá reducción en el suministro de agua. Coparmex Jalisco advirtió que los tandeos afectarán a negocios como lavanderías, restaurantes, especialmente a micro, pequeñas y medianas empresas. El presidente Luis Beas, de la Coparmex me refiero, pidió información anticipada y actualizada sobre los cortes, además de garantizar agua de calidad. También llamó a que la manifestación del próximo domingo, 18 de octubre, porque viene otra, sea pacífica y a mantener el diálogo para atender la crisis. Bancadas de oposición en el Congreso de Jalisco rechazan el modelo CMRO para el acueducto sustituto Chapala, Guadalajara, y proponen financiarlo con recursos estatales, aportaciones municipales o un crédito de corto plazo. Plantearon reasignar hasta 3.500 millones de pesos anuales, reestructurar al CIAPA y desarrollar un plan integral de abastecimiento, potabilización, distribución y reparación de fugas, saneamiento y también reuso de agua. Por su parte, la bancada del PRI en el Congreso de Jalisco analizará las implicaciones financieras, técnicas, ambientales del esquema CMRO para el segundo acueducto desde Chapala a Guadalajara. María Refugio Camarena, Cookies Camarena, la actual coordinadora, señaló que revisarán alternativas para evitar comprometer presupuestos de futuras administraciones y generar ahorros. También evaluarán si el proyecto mejorará la calidad del agua en la zona metropolitana. Mientras tanto, la Junta de Gobierno del CIAPA aprobó actualizar su catálogo de puestos con 176 perfiles que establecen requisitos profesionales, técnicos y de experiencia para cargos directivos y técnicos. Los criterios aplicarán a puestos ocupados y futuras designaciones, sin incluir personal operativo ni sindicalizado. La medida deriva de una reforma del Congreso para evitar nombramientos sin sustento profesional en áreas técnicas y estratégicas.
La Comisión Nacional de Derechos Humanos atraerá investigación por posibles violaciones de derechos humanos durante la manifestación del agua por el agua del pasado domingo 11 de octubre en Guadalajara, afuera de Casa Jalisco. Indagará las detenciones y presuntas agresiones atribuidas a policías del Estado. Así también se ofreció una investigación expedita e imparcial, pidió sancionar las responsabilidades que acrediten y adoptar medidas para prevenir el uso arbitrario y desproporcionado de la fuerza. Por cierto, que dos policías estatales fueron separados de sus cargos y presentados ante asuntos internos por su actuación durante las manifestaciones del domingo en Casa Jalisco. La Secretaría de Seguridad los identificó mediante videos después de que el gobernador Pablo Lemus reconociera casos de uso excesivo de la fuerza. Continúa todavía la revisión de grabaciones para identificar a otros posibles implicados. Protección Civil y Bomberos de Guadalajara negó que sus elementos participaran en agresiones durante las manifestaciones del domingo frente a Casa Jalisco. Aseguran que su presencia se limitó a tareas de protección y que ningún integrante estuvo en la primera línea de contención. También afirman que las imágenes de uso de las mangueras contra manifestantes no corresponden a personal de Protección Civil y Bomberos de Guadalajara. Entonces, ¿de qué corporación es el hombre cuyo rostro circula ya en redes sociales? La estación España de la línea 1 del tren ligero reanudó operaciones luego de permanecer cerrada desde el 9 de octubre pasado. Citeur suspendió el servicio en esta estación luego de que manifestantes bloquearon el paso en al menos 3 ocasiones para protestar por la mala calidad del agua, lo que afectó la circulación de trenes. Iván N., alias El Cromo, presunto, perdone usted, bueno, eso es parte de otra información, me brinqué, una disculpa, me seguí. Decirle que a Iván N., alias El Cromo, presunto líder de Los Cromos, organización criminal vinculada al cártel Jalisco, fue detenido en Guadalajara, así lo informó Iván García Harfuch. La captura derivó de investigaciones federales coordinadas con Jalisco y Oaxaca. Cuenta con órdenes de aprehensión por homicidio calificado y es investigado por posesión, por extorsión, secuestro y tráfico de drogas, además de armas, también por hechos violentos ocurridos en Juchitán, Oaxaca, por los que el presidente municipal de aquella entidad fue detenido. La Fiscalía General de la República obtuvo la vinculación a proceso de Iván Casarín Molina, alias El Tanque, este hombre señalado como operador del cártel Jalisco, detenido también aquí en nuestra ciudad, en Zapopan, la semana pasada. De acuerdo con las investigaciones y trabajos de inteligencia, estaría relacionado con asesinatos, extorsión, privación ilegal de la libertad, robo de hidrocarburos, también lavado de dinero y tráfico de drogas. La Fiscalía General de la República calificó como falsa la versión difundida en redes sociales sobre una supuesta incineración masiva de personas en el rancho Izaguirre. Así lo informó. Informaron que el procesamiento pericial del predio presenta avance del 92% y que 15 personas han sido llevadas a proceso por este caso. Las investigaciones continúan con análisis de telefonía y dispositivos móviles, además de testimonios de víctimas. Una adolescente fue vinculada a proceso por su probable responsabilidad en el feminicidio de su madre. Hecho ocurrido en noviembre del año pasado en Jardines del Sol, esto se ubica en el municipio de Amatitán. La víctima padecía una enfermedad renal y estaba bajo su cuidado. El juez impuso 3 meses de internamiento preventivo, fijó el mismo plazo para la investigación complementaria. 2 hombres fueron vinculados a proceso por su probable responsabilidad en un homicidio calificado ocurrido el 31 de julio pasado en Valle de Tejeda, en Tlajomulco. Según la investigación, la víctima fue perseguida y agredida con objetos contundentes, vaya, a golpes fue la agresión. Luego de una disputa, el juez dictó 1 año de prisión preventiva oficiosa y 6 meses para el cierre de la investigación complementaria.
Una falsa alarma por presuntos explosivos provocó la evacuación del personal médico de la Cruz Verde Chulavista en Tlajomulco. Ocurrió la noche del martes. Una mujer llevó dos tubos que desconocidos dejaron afuera de su vivienda. El escuadrón TEDAX determinó que eran artefactos de pirotecnia, de estos conocidos como lluvia fría, de estos que accionan ya muy frecuentemente, sobre todo en festejos así como de cumpleaños y demás. Bueno, se descartó cualquier tipo de riesgo de explosión. Las autoridades investigan quién les abandonó, con qué finalidad, si precisamente causar pánico o por

0: qué? Ya se investiga. 8 de cada 10 personas con problemas de salud mental no reciben atención oportuna y más del 15% de la población mexicana presenta síntomas depresivos, así lo advierte el investigador del Centro Universitario de Ciencias de la Salud, Héctor Rubén Bravo Andrade. Este centro universitario impulsa el programa Ser y Vivir Mejor con prevención, detención y atención psicológica para estudiantes, docentes y personal administrativo. Empresas y sindicatos de Jalisco preparan ajustes para reducir la jornada semanal de 48 a 46 horas, ¿no? Pues 2 horas menos. Y será esto para el siguiente año, para enero del 2027. Y pues la idea es que se llegue a 40 horas de jornada laboral ya para el 2030. Esto sin que se disminuyan salarios, tampoco prestaciones, ¿eh? La Coparmex advierte mayores retos para micro y pequeñas empresas. También plantean recortar horas los sábados, reorganizar horarios y reforzar capacitación y digitalización. Empresarios, sindicatos y autoridades analizan la implementación la próxima semana. El Instituto de Formación para el Trabajo en Jalisco acordó colaborar con Global Electronics Association, me quiero decir México. Bueno, la Asociación Global de Electrónicos, capítulo México, pues, y la Cámara Nacional de Empresas de Consultoría, Delegación Jalisco, para fortalecer la capacitación y también la certificación laboral, van a incorporar estándares internacionales y programas especializados en manufactura electrónica y aprovechar su infraestructura para preparar trabajadores conforme a las necesidades tecnológicas y de calidad en la industria. La Secretaría de Agricultura y Desarrollo Rural en Jalisco inició la rehabilitación del área de procesamiento pesquero de la cooperativa Rancho El Saucito en la presa de El Salto, Valle de Guadalupe. Van a invertir 500 mil pesos en obras y equipamiento, incluido un motor, 2 embarcaciones y artes de pesca. Las acciones van a beneficiar directamente a 61 socios y buscan mejorar las condiciones sanitarias y la seguridad laboral. La Dirección de Movilidad de Guadalajara inició un programa de mantenimiento de ciclovías para mejorar la seguridad de los ciclistas. Cada semana realizarán barrido, balizamiento, renovación de señalética y recolocación de segregados. Los trabajos van a comenzar en Agustín Yáñez, entre Héroes Ferrocarrileros y Calzada Independencia, con el retiro de obstáculos, el repintado también de las ciclovías y colocación de reflejantes. Zapotlanejo celebrará el 30 de octubre, del 30 de octubre al 15 de noviembre, su Festival del Día de Muertos dedicado a Mario Moreno Cantinflas. Habrá 8 escenarios inspirados en sus películas: la Catrina de 22 metros con récord Guinness, un Catrín monumental y un altar de 10 metros. Las actividades también llegarán a La Laja, Santa Fe y Matatlán. Y antes de la pausa, también platicarle que Zapopan realizará la 4ª edición del Encuentro Universitario de las Artes. Será el 24 de octubre, desde las 4 de la tarde, allá en Plaza de las Américas, y el Andador 20 de noviembre. Van a participar estudiantes de 8 universidades en 3 escenarios, con música, teatro, baile y danza aérea. La finalidad es acercar el talento joven, el talento universitario, a la ciudadanía, que ellos se den a conocer y que las personas disfruten de forma gratuita de eventos artísticos. Son las 6 de la mañana, ya con 20 minutos, 6:20. Vamos a una pausa, ¿le parece? Regresamos después de este corte comercial, no le cambie. Esta es la emisión matutina de Radio Fórmula.
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6: Creo que todos están locos. Así reaccionó Ann Carson al enterarse de la decisión de la Academia Sueca de entregarle el Premio Nobel de Literatura 2026. Poeta, ensayista, traductora y profesora de lenguas clásicas, la escritora canadiense de 76 años es considerada una de las voces más importantes del mundo literario del último medio siglo. La voz que escucha el viento pulveriza los límites de la escritura al construir artefactos que mezclan la poesía con el ensayo, la crítica y el diseño de libros objeto que desafían la imaginación. Ajena a la fama, rehúye de las entrevistas, disfruta la vida discreta y evita las definiciones grandilocuentes. Las tapas de sus libros suelen describirla como alguien que dedica su vida a enseñar griego antiguo. Su obra, definida como una traducción constante, dialoga con los clásicos, aborda el deseo, emplea la ironía y valora los espacios.
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9: Las ballenas jorobadas cantan melodías complejas que pueden viajar miles de kilómetros a través del agua del océano templado.
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10: Los caracoles pueden dormir hasta 3 años seguidos si las condiciones climáticas externas no son favorables para su supervivencia.
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6 de la mañana con 26 minutos, 6 con 26, estamos de regreso en la emisión matutina de Radio Fórmula Jalisco. Estamos con ustedes abriendo la conversación, o seguimos con ustedes abriendo la conversación. Reitero, información más relevante en materia del tiempo ocurrió durante la madrugada. Trudy se intensificó ya a huracán, es huracán categoría 1, no sé, quizá, y hasta estas lluvias que vivimos, que sentimos, que recibimos durante la madrugada de hoy y que todavía en algunos puntos de la ciudad continúan, quizá, y tienen relación precisamente con Trudy. Acorde a lo al modelo de pronóstico en cuanto a la

0: trayectoria, pues mire, estaría corriendo en paralelo, el ojo del huracán estaría en paralelo a las costas de Jalisco, pero sin posibilidad de momento a que toque tierra. Sí va a intensificarse de forma rápida, se cree, ya para el fin de semana puede que esté ya generando mayores pues afectaciones, mayores cantidades de lluvias, pero por lo pronto pues todavía se encuentra alejado, está más cerca del estado de Guerrero, por ejemplo, de las costas de Acapulco, ¿no? De Acapulco está más o menos a 480 kilómetros de la costa, según la información que proporcionan. Y pues bueno, ya veremos, por supuesto, qué es lo que se registra. Recordar que Simón, o el huracán Simón o Simon, para Jalisco, con todo y lo que se esperaba, con todo y la preocupación que generaba este fenómeno meteorológico, la verdad es que no se registró ningún daño mayor. Digo, hubo lluvias, ¿no? Hubo de pronto sí comunidades con encharcamientos, pero pudo haber sido peor, se esperaba mucho peor porque venía directito, directito, digamos, hacia las costas de Jalisco, hacia entre Tomatlán y La Huerta, si mal no recuerdo, era lo que se esperaba. Y mire, por fortuna, no ocurrió así. Rachel, el fenómeno previo, porque fíjense, ya vamos enfiladitos, ¿eh? Fue Polo, luego Rachel, luego Simón, y ahora estamos con Trudy. Pero Rachel, que también en Jalisco, en el caso de Jalisco, no generó afectaciones mayores. En realidad, lo que vivimos, las tragedias, lo de Talpa de Allende, fue por Polo, fíjese. Polo ya se estaba yendo y esas últimas lluvias de Polo fue lo que generó la tragedia en Talpa. En Talpa de Allende, por Rachel y por Simón, hubo una serie de operativos y mira, se lograron mejor las cosas. El asunto es que Rachel continuó su camino. Y donde causó mayor afectación, mayor daño, fue en Baja California. Allá, lamentablemente, se contabiliza y, bueno, se aumenta a 8 la cantidad de muertos por el paso del ciclón Rachel en aquella parte del país, en Baja California, según la información que proporcionan autoridades de aquel estado. Pues en este informe que se dio, pues, por parte de Daniel Gallegos, el comandante de la segunda zona militar a cargo de los trabajos de ayuda, de apoyo a la ciudadanía, pues continúan todavía los trabajos para poder localizar a todavía un par de personas más que permanecen desaparecidas. Por lo tanto, pudiera aumentar a 10 el número de fallecidos por Rachel allá en la zona de Baja California. La parte más afectada, las 8 muertes, pues, habrían ocurrido en el municipio de Ensenada, el más afectado por el paso de este huracán durante el fin de semana. El último fallecimiento reportado fue el de un joven de 17 años, cuyo cuerpo fue encontrado en la localidad de Lomas de Mendoza, de acuerdo con las autoridades. En tal caso, se suman a otros 7 fallecidos, por eso la cifra que aumentó a 8. Entre ellos hay 3 menores de edad. Se habla de un niño de 4 años, otro niño de 14 y una niña de 13. Bueno, serían 4 menores de edad en realidad, porque a estos 3 niños, bueno, el niño y las 2 adolescentes, se suma el adolescente de 17 años que también fue localizado recientemente y por cuyo hallazgo se aumentó la cifra a ocho fallecimientos. Bueno, pues eso también es parte de lo que se convierte lamentablemente en noticia a partir de que seguimos en plena temporada de huracanes en la zona del Pacífico, y tan es así que ya se acerca el huracán Trudy. Oiga, todo parece indicar que será hoy finalmente cuando en el Congreso de Jalisco, en el Pleno, se discuta el financiamiento para el segundo acueducto Chapala-Guadalajara. Lo que yo he escuchado, la negativa que yo he escuchado, es principalmente del partido Hagamos, que coordina el diputado del diputado Tonatiuh Bravo. De ellos sí he escuchado una negativa total al proyecto de este modelo CMRO. Y del resto de las bancadas, pues he escuchado que lo están analizando, que están observando, que quieren conocer más a detalle información. El asunto es que todo parece indicar, la agenda legislativa lo marca para que el día de hoy se le dé lectura ante el Pleno. Este modelo lo que propone es que un privado se encargue de la construcción, mantenimiento, la rehabilitación y la operación de este nuevo acueducto desde Chapala hacia Guadalajara durante entre 20 o 25 años. Entiendo que la propuesta que presentó la semana pasada el gobierno estatal incluye como que las dos opciones, ¿no? Mira, quedaría así a 20 o quedaría así a 25 años. Pareciera un buen modelo, quizá lo sea. El asunto que tiene en contra, hagamos acorde también a lo que hemos logrado platicar, es que el privado también se encargue de la operación. A ver, CMRO, reitero, es construcción, mantenimiento, rehabilitación y operación. Y pues quien opera un canal de estas características significa que tiene la llave, tiene bajo su mano la llave para abrir o cerrar el flujo, ¿no? El compromiso sería, acorde a lo que nos han venido platicando, es que anualmente de la Comisión Estatal del Agua salga un presupuesto para pagar directamente al privado que resulte elegido para que dé el recurso, los casi 12 mil millones de pesos. De hecho, lo que actualmente se tiene en valuación son 11.922 millones de pesos. Y a partir de esto, pues se pacte también bajo contrato un pago anual que más o menos significa el 2% del presupuesto que tiene el Estado acorde a lo que hemos venido también escuchando de parte del gobierno, de parte del secretario de Hacienda. De modo pues que sería comprometer a 20 años o a 25 el presupuesto en esa cantidad, en ese porcentaje del gobierno estatal. Significa pues que trasciende el gobierno de Pablo Lemus, el sexenio de Pablo Lemus. Significa eso. Y a partir de ello, pues invariablemente se tiene que registrar una mayoría calificada, ¿no? Dos terceras partes de los diputados y de las diputadas tendrían que votar en positivo. Y pues bueno, estamos a la espera de saber si habrá o no acuerdos para que eso ocurra, porque por lo pronto ya hagamos la bancada de hagamos, que bueno, hay que decir que no es de las más nutridas, pero a fin de cuentas, para como se encuentra de fragmentado el Congreso, de dividido, me refiero en cuanto a cantidad de diputados y diputadas, toda suma y toda resta impacta, ¿eh? Y a partir de eso, pues ya veremos qué acuerdos se tienen. A mí me genera mucha expectativa el conocer qué hará la bancada de Morena, porque la verdad, evidentemente, me parece que las posturas de la presidenta Claudia Sheinbaum impactan, ¿no? Impactan directamente o marcan la tendencia de si votarán a favor o en contra. Y lo que hemos venido escuchando, a partir incluso también de los conflictos del domingo pasado, de la represión del domingo pasado afuera de Casa Jalisco, es que pues ahora se está volviendo a analizar, bueno, que se pidió mayor información, siendo que el gobernador Pablo Lemus nos había dicho que ya la CONAGUA habría calificado ese mismo proyecto. De modo que yo no estoy tan seguro de que vaya a ser un sí, pero tampoco estoy tan seguro de que vaya a ser un no. Quién sabe cuál vaya a ser la indicación, porque esas cosas creo que se están definiendo desde la Ciudad de México, ¿eh? Hay muchas cosas que se dejan a lo que se requiera o de lo que se elija desde el liderazgo estatal, pero pues yo no sé qué vaya a ocurrir en esta ocasión. Estaremos pendientes, por supuesto, y tampoco sé si hoy mismo se vaya a definir. Se vaya a agotar la discusión y ya se vaya a definir más a este respecto. Que urge, también que urge para Jalisco, invariablemente es acorde a lo que nos han dicho la solución definitiva al problema que ha venido acrecentándose y acrecentándose. Antes de ir a un corte comercial, tengo información que hace llegar la Comisión de Búsqueda de Personas. Esto ocurrió ayer por la tarde. Un joven de 24 años que contaba con ficha de búsqueda activa fue localizado en la colonia Puerta de Hierro. Oficiales que se encontraban realizando un recorrido de vigilancia avistaron a un hombre deambulando y al entrevistarse con él mencionó que quería regresar con su familia. Bueno, luego del apoyo coordinado con el grupo de búsqueda de personas en Zapopan, se verificaron los datos y en efecto, esta persona contaba con una ficha de búsqueda activa vigente emitida por la Comisión de Búsqueda de Personas del Estado de Jalisco. El joven fue resguardado mientras que su familia acudía por él, con él. No se sabe las circunstancias en las que pues se alejó de casa, no se sabe si fue por voluntad propia o si habría sido víctima de algún tipo de delito o de engaño. Simplemente él deambulaba y de acuerdo con la información que tenemos, estaba perdido, ¿no? Estaba perdido y no fue sino hasta que obtuvo ayuda de los policías de Zapopan que las cosas se aclararon. ¿Cuánto tiempo estuvo en esa circunstancia? Pues tampoco es información que den a conocer. Pero siempre, siempre da gusto que cualquier persona con reporte de desaparición regrese a casa, porque vaya que tenemos muchísimos casos en donde esto lamentablemente no se da. Son las 6 de la mañana con 38 minutos, 6 con 38, no le cambie. Volvemos con más a la emisión matutina, regresamos con más información en esta mañana. Corte comercial.
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4: Gracias.
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8: La cobaya o cuyo. La cobaya, conocida popularmente en diversos países como cuyo o conejillo de indias, es un roedor herbívoro, nativo de la región andina que destaca por su temperamento noble, pacífico y asustadizo. Son mascotas excepcionales para los hogares debido a que rara vez muerden y se comunican de una manera sumamente tierna mediante una variedad de sonidos agudos y chirridos con los que expresan entusiasmo o solicitan su comida favorita. Su dieta es estrictamente herbívora y requieren de un aporte indispensable de vitamina C a través de pimientos y verduras frescas, ya que su organismo no la produce por sí mismo. Al ser animales gregarios, disfrutan enormemente de la compañía de otras cobayas y del contacto suave con los humanos, convirtiéndose rápidamente en animales muy apegados, mansos y reconfortantes para compartir la rutina diaria en casa.
9: ¿Cuánto de lo que vemos en una bioserie es verdad? ¿Y cuánto es ficción? El estreno de la nueva serie de Timbiriche
10: ya abrió la polémica.
9: Sus 6 integrantes originales aseguran que no participaron ni autorizaron este proyecto. Y no es un caso aislado. En 2022, la familia de Vicente Fernández también rechazó una de las 2 series que estrenaron sobre su vida. Y es que no todas las bioseries funcionan de la misma manera. Hay historias autorizadas por el propio artista, su familia o sus representantes.
10: Y otras no autorizadas.
9: porque detrás del éxito de las bioseries hay nostalgia, curiosidad y morbo, pero también una pregunta clave: ¿quién decide cómo se cuenta la vida de nuestros ídolos?
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4: El vuelo más largo registrado de una gallina común duró apenas 13 segundos, alcanzando una distancia bastante corta de metros.
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8: Ensalada de garbanzos y espinaca. Mezcla garbanzos cocidos con hojas tiernas de espinaca. Cebolla.
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5: Hablemos de mamá a mamá y también a papá, con Gina Ibarra.
6: ¿Sabías que muchos bebés nacen con una pequeña mancha azulada en la espalda o los glúteos? El mito cuenta que son huellas de los ángeles, quienes les dan un tierno empujón hacia la tierra a todas las almas que sienten miedo de nacer y se resisten a dejar el cielo. Médicamente, esto se llama mancha mongólica. Y es solo una acumulación temporal de células pigmentarias bajo la piel, que suele desaparecer sola con el paso de los años sin dejar ninguna huella. No representa ningún riesgo para la salud de tu bebé, pero siempre coméntalo con su pediatra en la revisión. Cuida la salud de tu pequeño siempre y disfruta cada etapa de su crecimiento con amor. 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
8: El cerebro de un mosquito contiene unas 100.000 neuronas, permitiéndole navegar de forma precisa y detectar mamíferos para alimentarse.
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8: Las ballenas jorobadas cantan melodías complejas que pueden viajar miles de kilómetros a través del agua del océano templado.
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4: El vuelo más largo registrado de una gallina común duró apenas 13 segundos, alcanzando una distancia bastante corta de metros.
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12: El INE abrió el registro para que los mexicanos residentes en el extranjero puedan participar en los comicios del 2027 mediante una aplicación móvil. Detalló que los connacionales podrán elegir entre el sufragio por internet, vía postal o presencial en consulados. La Embajada de Estados Unidos en México aseguró que las caravanas migrantes que pretendan llegar a su país fracasarán, ya que cualquier persona que intente ingresar de manera ilegal será detenida. De acuerdo con datos de la Patrulla Fronteriza, en el año fiscal 2025 fueron arrestadas 237.538 personas. Autoridades sanitarias de Oaxaca confirmaron la segunda muerte por miasis por gusano barrenador en la entidad. Detallaron que el paciente tenía 80 años. Hasta el momento, México acumula 6 muertos por esta causa, de acuerdo con la Secretaría de Salud. Informó Itzel Vanegas. 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
0: Son las 6:45, faltan 14 minutos y algunos segundos para que den las 7 de la mañana, que no se le haga tarde, tampoco que se le pongan complicadas las cosas en el tráfico. Bueno, eso no depende de usted, es mucha la cantidad de alumnos de secundarias, de preparatorias, de universidades que están por entrar a clases, pero miren, hoy y mañana y ya llegamos al fin de semana, como sea, se está logrando esto. Hoy citan la conferencia de prensa, tanto el partido, Había leído mal. Bueno, lo que sí ocurre hoy es la conferencia de prensa a la que cita el Partido Movimiento Ciudadano. Estará encabezada por la coordinadora estatal, con la presidenta estatal. Para efectos prácticos, me refiero a Mirza Flores, hoy a las 10 de la mañana, allí en instalaciones de MC, sobre Avenida La Paz, en la Colonia Americana. Se va a realizar una conferencia de prensa. Pues yo imagino que será que los temas invariablemente a los cuales se va a pronunciar Mirza Flores, pues tienen que ver de forma directa, mostrar un apoyo al gobernador Pablo Lemus. Pensaría yo que por lógica eso va a ocurrir a partir de los hechos registrados el domingo ahí en Casa Jalisco. También me imagino que habrá un posicionamiento claro en torno al modelo CMRO. La verdad es que así como que muchas sorpresas yo no esperaría, porque pues tendrá evidentemente que darse un apoyo, ¿no?, al partido, perdón, al propio gobernador que emana o que llega al poder a partir de MC. También hay otro asunto de una denuncia que habría interpuesto hace ya tiempo Mirza Flores en contra del regidor de Morena en Guadalajara, José María Martínez, y que ya dos salas o dos instancias, digamos, del Tribunal Electoral niegan que se haya ejercido violencia política en razón de género. Queda una tercera y última, si mal no estoy, y pues a lo mejor también por ahí puede que sea el motivo detrás de esta cita. Me confundí yo pensando que también hoy estaba citando el Partido Acción Nacional también a conferencia de prensa, pero no, ya leyendo bien la invitación que hacen llegar esta mañana, la cita sería mañana viernes en el Partido Acción Nacional. Pues no, tampoco adelantan en este caso el motivo de la conferencia de prensa, solamente que será el viernes a las 9:30 de la mañana. Ya veremos qué información también es la que difunden. Quizá también tiene que ver con el modelo CMRO y a lo mejor un posicionamiento pues en persona, porque bien ya se ha dado por redes sociales de parte de Juan Pablo Colín, el presidente del PAN aquí en Jalisco, una descalificación, ¿no?, a lo que ocurrió el domingo pues afuera de Casa Jalisco. Básicamente es lo que tenemos y lo que estamos a la espera. Ya veremos, le platicamos, por supuesto, le estaremos dando cuenta de lo ocurrido. Bueno, es jueves, donde la información en materia de espectáculos, lo que ocurre en pantallas y en escenarios, también es parte de la noticia. Por lo tanto, le presentamos la cápsula que amablemente nos envía Jonathan Álvarez al respecto.
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15: ¿Qué tal, Irán? Muy buenos días, qué gusto saludarte a ti y a todo el público de Radio Fórmula Jalisco, pero ¿qué te parece si nos vamos con lo más relevante en materia de espectáculos? Kenia O se presentó en el marco de las fiestas de octubre en el Auditorio Jalisco, donde sus seguidores comenzaron a llegar desde temprana hora para asegurar su lugar y disfrutar de sus canciones. La cantante hizo vibrar al público con una presentación llena de música y energía, en una noche que reunió a cientos de fans para corear sus temas favoritos. El anuncio de una nueva serie de ficción inspirada en la trayectoria de Timbiriche ha generado críticas entre el público. Esto por la manera en que aborda la relación entre Sasha Sokol y el productor Luis de Llano. Las controversias se centran en un caso de abuso que fue reconocido judicialmente en México, por lo que la audiencia ha cuestionado cómo se contará esta historia en la producción de streaming. La conductora Laura Bosa fue hospitalizada de emergencia en Acapulco, Guerrero, luego de presentar complicaciones de salud. De acuerdo con la información difundida, habría sido diagnosticada con parálisis intestinal y deshidratación severa. El equipo médico evalúa su evolución y analiza si será necesaria una intervención quirúrgica para atender el bloqueo digestivo. Por otro lado, Ricardo Arjona tuvo un emotivo gesto con Poncho, el taxista que inspiró a una de sus canciones más famosas, Historia de Taxi. Años después de aquel encuentro en la Ciudad de México, ambos conservan una amistad que también los llevó a trabajar juntos durante 12 giras del cantante. En un video compartido en redes sociales, Arjona sorprendió a su amigo al regalarle un automóvil como reconocimiento a la historia y los años que han compartido. Alejandra Guzmán llegará a la Arena Guadalajara este próximo 30 de octubre como parte de su gira Los Que Nos Quedamos Tour. La cita es a las 9 de la noche con un concierto donde el público podrá disfrutar de algunos de los éxitos. 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Que tengan un excelente día.
0: Gracias, Jonathan, por la información. Estaremos muy pendientes, por supuesto, de lo que se vaya generando, registrando también en esta materia y en otras, porque también la información no para, ¿no? Así estamos. Debo mandar una pausa, ya lo saben. Regresamos en punto de las 7 de la mañana y lo haremos en exclusiva por el 790 de amplitud modulada, 790 de AM. Por allá continuamos abriendo la conversación. Ya estamos en vivo a través de esa señal desde este momento, desde tempranito, desde las 6. Lo que estamos haciendo es, digamos, diciéndole adiós al 89.5 de FM, a la señal de FM, porque la cedemos a partir de las 7. Comienza a enlazarse con el noticiero de mi querida Azucena Oresti desde la Ciudad de México, de modo que Radio Fórmula le ofrece a usted estas dos opciones. Ya sea que quiera escuchar información de carácter nacional, bueno, ahí estará Azucena Oresti, o si desea continuar con más de la información que se ha venido registrando, generando desde lo local, principalmente desde la ciudad de Guadalajara. Bueno, pues le espero, 7:90 de AM en punto de las 7. Por allá seguiremos abriendo la conversación. Luz Enríquez, ¿qué toca escuchar esta mañana? A ver qué melodía nos acompaña en esta mañana, en este amanecer lluvioso. Cuéntanos, sorpréndenos.
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4: Estas son las Stevie Bites con Stevie de TV. Ryu, Ken, Chun-Li y Blanca vuelven al cine. Y esta vez Hollywood decidió ir con todo. Street Fighter ocurre en 1993. Ryu, Ken están distanciados hasta que Chun-Li lo reúne para el torneo mundial de guerreros, detrás del cual existe una terrible conspiración. Andrew Koji, Noah Centineo y Kalina Liang encabezan el reparto junto a Jason Momoa y 50 Cent. Esto nos comparte Noah Centineo.
5: ¿Sabes? Estamos interpretando a personajes de dibujos animados y estamos intentando llevar eso a algo que parezca acción real. Así que la gente interviene como medio año o un año en su preparación para este único momento en el que te ponen en la pantalla por primera vez. Y tienes que hacerlo.
4: La dirige Kitao Sakurai y Capcom participa en la producción. La película Street Fighter ya está disponible en los cines de todo el país. Estas fueron las Stevie Bites con Stevie de TV.
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7: Tu vida es la suma de tus decisiones. Las grandes se notan. Cambiar de trabajo, mudarte, empezar un proyecto. Las pequeñas pasan desapercibidas y son las que más te construyen. ¿Qué comes? ¿A qué hora te duermes? ¿Cómo le hablas a quién amas? ¿En qué estás pensando? Decidir diferente empieza ahí, en lo cotidiano. Si todos los días haces lo mismo, vas a obtener lo mismo. ¿Quieres algo nuevo? Necesitas elegir algo nuevo, aunque sea pequeño. Cada decisión distinta abre una posibilidad distinta. Hoy, identifica una sola decisión repetida que ya no te sume y elige diferente. Solo una. Mañana otra. Así se transforma una vida, decisión por decisión. Cada decisión distinta abre una posibilidad distinta. Hoy, identifica una sola decisión repetida que ya no te sume y elige diferente. Solo una. Mañana otra. Así se transforma una vida, decisión por decisión.

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1: ¿Sabías que muchos bebés nacen con una pequeña mancha azulada en la espalda o los glúteos? El mito cuenta que son huellas de los ángeles, quienes les dan un tierno empujón hacia la tierra a todas las almas que sienten miedo de nacer y se resisten a dejar el cielo. Médicamente, esto se llama mancha mongólica y es solo una acumulación temporal de células pigmentarias bajo la piel que suele desaparecer sola con el paso de los años sin dejar ninguna huella. No representa ningún riesgo para la salud de tu bebé, pero siempre coméntalo con su pediatra en la revisión. Cuida la salud de tu pequeño siempre y disfruta cada etapa de su crecimiento con amor. 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
0: Explorando la naturaleza.
2: Turismo responsable y sustentable. Explorar la naturaleza con respeto es una forma efectiva de financiar la conservación ambiental sin destruirla. El ecoturismo promueve el disfrute de los paisajes naturales, minimizando la huella ecológica, evitar tirar basura, mantenerse en los senderos marcados y no perturbar a la fauna silvestre son reglas básicas. Además, esta práctica beneficia económicamente a las comunidades locales, incentivándolas a proteger sus bosques y arrecifes en lugar de explotarlos para la ganadería o la tala.
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4: ¿Qué tal? Bienvenidos. Son las 7 de la mañana, prácticamente con un minuto. Es jueves 15 de octubre del año 2026. Soy Azucena Uresti y estas son las noticias. La mayoría de los trabajadores del Instituto Mexicano del Seguro Social que participaron ayer en la consulta nacional rechazó el incremento salarial global de 6.8% propuesto por el sindicato. Así lo confirmó durante la madrugada Rafael Olivos Hernández, secretario general del Comité Ejecutivo Nacional del sindicato, quien aseguró que los resultados son muy claros y llamó a una nueva mesa de negociación.
5: Los resultados son claros. La mayoría de quienes participaron decidió no aprobar la propuesta salarial. Hoy tenemos un resultado y nos corresponde actuar en consecuencia. Por ello, solicitamos retomar la mesa de negociación con el Instituto Mexicano del Seguro Social con el propósito de revisar propuestas y buscar mejores condiciones salariales para nuestras compañeras y compañeros. En este sindicato podemos tener opiniones diferentes, pero compartimos una misma causa: la defensa de nuestros derechos y el bienestar de nuestras familias.
4: Dos policías de Jalisco y un bombero son investigados por uso excesivo de la fuerza durante la manifestación del domingo en Guadalajara, donde cientos de personas exigían agua limpia. La Dirección de Asuntos Internos de la Secretaría de Seguridad abrió una carpeta tras identificarlos en video, sometiendo brutalmente a los manifestantes. Por su parte, la Unidad Estatal de Protección Civil y Bomberos también investiga la actuación del elemento que utilizó una manguera para lanzar chorros de agua a presión contra los asistentes. Además, el órgano interno de control en Zapopan también indaga quién dio la orden a los bomberos municipales de utilizar este método para dispersar a los manifestantes. Ayer, por cierto, conversé en este espacio con Samuel Morales, de 24 años, el repartidor de Rappi, quien fue detenido en medio de la protesta el domingo. Me dijo que no presentó lesiones graves debido a que traía el casco de su moto, la moto que le fue robada, junto con su celular. Pues a la fecha no hay registro de que la hayan ingresado a algún corralón, aunque en el video se muestra que un policía la toma. Empezaron a circular imágenes ayer donde se ve a Samuel antes de ser detenido, se le ve dando vueltas en su moto, le lanzan a él una o dos piedras, no se sabe de dónde vienen, luego parece que responde. 10 minutos antes de terminar la propuesta entre las calles Manuel Acuña y Rubén Darío, los elementos avanzan en bloque para replegar a los manifestantes. A eso de las 2:40 de la tarde, un grupo de policías, al menos 5 antimotines, fueron grabados corriendo directo a Samuel, quien se encontraba estacionado cerca de un árbol. Lo sometieron, lo arrastraron sobre la banqueta. Entre patadas, golpes y forcejeos, Samuel fue detenido mientras la policía recogía la moto y se la llevaba. Algunos civiles intentan detener su paso sin lograrlo. Hace unos días, un presunto sicario del cártel Jalisco Nueva Generación declaró ante un medio de comunicación italiano que en el rancho Izaguirre desaparecieron cientos de cuerpos que siguen ahí enterrados. Este hombre reveló a la periodista Estefanía Bazzini que en el rancho mataban cerca de 20 personas por día y que él calcinó al menos a 250.
6: Es que contamos a 20 personas en una noche. Hubo muchos ejecutados porque ahí fueron cientos de personas. No nomás fueron 100. Más de 500. Yo calciné personalmente a 250 personas.
7: Por eso las madres.
6: Exactamente por eso. Pues nunca los van a encontrar.
7: No le trobarán nomás.
4: Recordemos que desde el 2025 colectivos de búsqueda encontraron decenas de fragmentos de huesos en este sitio, sin que hasta ahora la Fiscalía de la República haya aclarado cuántas personas corresponde. Este sicario dice que ahora ayuda a las madres a encontrar los restos de sus hijos.
7: Percuesto que le ha ayudado.
8: Por eso las has ayudado a buscar.
6: Dentadura, pedacitos de hueso, siempre quedan. Ahí, si siguen buscando, pueden encontrar más cuerpos en los alrededores del rancho.
4: Dijo que el sueldo como sicario del cártel es lo mismo para todos, 4,000 pesos semanales.
7: ¿Cuál es tu labor exactamente?
8: ¿Cuál es tu trabajo exactamente?
6: Mi trabajo es andar con el patrón de sicario. En el cártel, un sicario gana siempre el mismo sueldo. Bien puedo matar en un día a 5 personas y mi pago es el mismo.
8: ¿Cuánto ganas?
6: 4,000 pesos.
8: 200 euros.
6: Semanal.
8: Significa 800 euros al mes.
6: Una vida no cuesta mucho.
4: Bueno, pues ¿por qué recuperamos estos fragmentos? Porque la Fiscalía General de la República respondió a estas declaraciones, dice que son falsas, que si hubiera realizado, que es falsa la declaración, que es falso que se hubiera realizado una incineración masiva en el rancho Izaguirre. Informó que el procesamiento pericial del predio lleva un avance del 92%, que han sido vinculadas 15 personas, que las investigaciones siguen, pero este mensaje de la Fiscalía fue respondido por el colectivo Guerreros Buscadores de Jalisco. No tenemos conocimiento de esto, escribieron en sus redes, puesto que no han dado avances y que el 30 de julio volvimos al rancho y tuvimos hallazgos de restos en la parte de afuera, y ustedes lo saben. Que no lo hayamos hecho público es porque seguíamos confiando en que dieran la cara y dijeran la verdad. Tras su captura ayer en Guadalajara, Jalisco, Iván Sánchez, alias El Cromo, identificado como uno de los líderes del grupo criminal Los Cromos, vinculados al cártel Jalisco, fue trasladado a la Ciudad de México y puesto a disposición de la Fiscalía en materia de delincuencia organizada. Llegó a bordo de una aeronave de la Marina y bajo un fuerte dispositivo de seguridad encabezado por agentes de operaciones especiales. El Cromo tiene 3 órdenes de aprehensión por homicidio y es señalado por autoridades como uno de los principales generadores de violencia en Juchitán y en la región del Istmo de Tehuantepec. Señalado también por cometer homicidios, extorsiones, cobro de pisos, secuestros, tráfico de drogas y armas. Su detención da continuidad a las investigaciones que en septiembre derivaron en la captura del entonces alcalde de Juchitán, Miguel Sánchez Altamirano, a quien las autoridades acusan de brindar protección a Los Cromos y facilitar sus operaciones en el ayuntamiento. En Cuautla, Morelos, 5 rutas del transporte suspendieron el servicio tras la jornada violenta del martes, en la que 6 combis fueron incendiadas presuntamente porque sus conductores se negaron a participar en los bloqueos de lunes en Totolapan para presionar y que las autoridades liberaran a José David Vergara, el güero del gym, presunto líder de Pueblos Unidos, lo que finalmente sucedió. De hecho, circularon videos de los ataques donde sujetos interceptan las unidades, bajan a los pasajeros y las incendian. En Mazatlán, Sinaloa, la presidenta de la Cámara de Comercio, Francisca Cázares, informó que será cancelada la Expo Feria Canaco 2026 debido a las condiciones de inseguridad.
9: Nos reunimos para compartir una decisión que ha sido difícil, dolorosa y profundamente analizada. Hemos determinado que la Expoferia Canaco Mazatlán 2026 no se llevará a cabo este año. Las circunstancias actuales no son las adecuadas para realizar la Expoferia Canaco. Como organismo empresarial, no podemos ignorar el contexto que se vive actualmente.
4: La alcaldesa de Mazatlán respondió que es falso.
10: Para Mazatlán existen condiciones para hacer eventos masivos. Ya ven que tenemos en puerta lo que es el maratón, que es internacional y que va a ser en diciembre. La Copa Mazatlán viene también, el ciclotour que está en puerta. Existen las condiciones para realizarlo, todo el apoyo de los tres niveles de gobierno. Y pues la verdad, pues por parte de Canaco es una decisión que ellos deben de tomar, son los organizadores quienes deciden, ¿verdad? Y nosotros como gobierno municipal, que saben que cuentan con nuestro apoyo por si cambian de opinión.
4: Ayer se reportaron en México 46 asesinatos, los estados con más ejecuciones, Guanajuato con 9, el Estado de México 7, Ciudad de México 4 y Baja California con 3 homicidios. El exdirigente de la Asociación Ganadera Local de Escuinapa, Alberto Salcido, conocido como Pancho Salcido, fue asesinado cuando llegaba a bordo de su camioneta a un negocio de frutas y verduras, propiedad de su esposa. Ahí fue interceptado por dos sujetos a bordo de una moto, quienes lo atacaron de manera directa y se dieron a la fuga. Se fue aprobada la Ley de Ingresos de la Federación, estima recursos por 10.6 billones de pesos. Dentro del paquete, autorizó el gobierno un techo de endeudamiento de 1.700.000 millones de pesos y otro neto de 13.500 millones de pesos. Esto fue criticado por la oposición, por ejemplo, por el diputado panista Marco Zamora.
11: Amplia aumentó 90%, de 10.55 a 20.06 billones de pesos. Pero más importante que el saldo total es lo que nos cuesta mantenerla. El servicio de la deuda, es decir, intereses y comisiones, se ha convertido en un barril sin fondo de recursos.
4: La jefa de gobierno de la Ciudad de México, Clara Brugada, rindió su segundo informe ante el Congreso, donde aseguró que no aumentará el predial.
12: Durante el primer semestre del 2026, la recaudación del predial aumentó 35% en comparación con 2024. Más y mejor recaudación, sí. Más impuestos, no. Digan lo que digan, el predial no ha subido ni subirá en la Ciudad de México. Lo único que ha aumentado es la recaudación del predial.
4: En 2027 dijo no se cobrarán multas ni recargos y además en materia de educación dice que ya acordó con la UNAM la construcción de un nuevo plantel.
12: Por primera vez en más de 50 años construiremos un gran plantel, otro gran plantel de la UNAM en el suroriente de la Ciudad de México. El gobierno de la ciudad va a construir este gran plantel para 20 mil estudiantes por etapas. Y la UNAM, por supuesto, lo va a equipar y lo va a operar para ampliar la matrícula a miles de jóvenes que hoy son excluidos.
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4: Bueno, recuerde que hoy vence el plazo para el registro de líneas celulares de prepago. Bueno, pues sí, porque las otras son automáticas. Vence el plazo para el registro de líneas celulares en México que terminen en número 4. De esto y más le estaremos informando si nos acompaña después del corte, agradeciendo como siempre la amabilidad de su compañía. Gracias, bienvenidos y muy buenos días.
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23: Gente o gentes. Bueno, si hablamos de una persona en específico, persona, pues estamos hablando entonces de una persona, no de una gente. Una gente es un grupo de personas. Llegó mucha gente, había mucha gente en el evento, estaba lleno de gente o un gentío. Pero nunca gentes, porque gentes tiene que ver con personas. Entonces, si tú dices, llegué a la fiesta y había muchas gentes, estás diciendo o quieres decir que había muchas personas o muchas, no sé, muchos asistentes, muchos invitados. Pero nunca dices gentes, nunca.
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24: Puñado de almendras y nueces. Las almendras y nueces son una fuente excelente de grasas saludables, fibra y proteína vegetal. Consumir un pequeño puñado entre comidas ayuda a mantener la saciedad, controla los niveles de glucosa en sangre y protege tu salud cardiovascular diaria.
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4: Son las 7:16. Bueno, pues ayer se llevó a cabo esta consulta a los trabajadores del Seguro Social para que votaran si estaban o no de acuerdo con la propuesta salarial del sindicato. La boleta de votación tenía dos opciones, sí o no. Bueno, ganó el no. La pregunta era si estaban de acuerdo con el incremento propuesto, 2.9% al sueldo al tabulador, 3.9% concepto 11, libre impuestos, en total 6.8%, favor de marcar una sola vez con una X en el recuadro de su elección. Sí estoy de acuerdo, no estoy de acuerdo, que fue la respuesta que ganó según los resultados preliminares, todavía no son oficiales, pero ahí el líder sindical de los trabajadores del IMSS pues dijo que sí, que los agremiados habían rechazado la propuesta.
5: Los resultados son claros. La mayoría de quienes participaron decidió no aprobar la propuesta salarial. Hoy tenemos un resultado y nos corresponde actuar en consecuencia. Por ello, solicitamos retomar la mesa de negociación con el Instituto Mexicano del Seguro Social con el propósito de revisar propuestas y buscar mejores condiciones salariales para nuestras compañeras y compañeros. En este sindicato podemos tener opiniones diferentes, pero compartimos una misma causa, la defensa de nuestros derechos y el bienestar de nuestras familias.
4: Bueno, pues hecho está. Rafael Soto, del Comité de Movilización Nacional de Trabajadores del IMSS. ¿Cómo está, Rafael? Buenos días.
1: Buenos días, Azucena. Un placer estar con ustedes.
4: Gracias. Pues aunque no se dan todavía los resultados finales, porque dijeron que en unas 12 horas aproximadamente tras cerrada la elección, pues ya se confirma que la respuesta no, que no están de acuerdo, ganó esta consulta, Rafael.
1: Así es, una aplastante victoria, 5-1. Tenemos a nuestros trabajadores en toda la República que estuvieron siendo observadores y nos estuvieron mandando las cartulinas de las casillas. Hay algunas donde ganamos hasta por 500 votos contra 20. Es mucho más de 5-1, es aplastante y una derrota. Estamos mandando victoria a este sindicato charro que demuestra que pues no hizo su trabajo y nosotros pasamos a la siguiente etapa. Es una victoria, es una batalla, pero la guerra no está ganada. Solicitamos un diálogo fructífero, abierto, productivo a todos los actores que están ahí, que sí son, sí podrían ser actores con diálogo, tanto al Instituto Mexicano del Seguro Social como a Presidencia. Les exigimos que no denosten este movimiento como se ha hecho, tratando de meternos, encasillarnos con partidos. Este es un movimiento de trabajadores, solo y exclusivamente de trabajadores del IMSS, un tema sindical.
4: Correcto.
1: Aquí no hay partidos políticos.
4: Y sin embargo, el líder del sindicato es de Morena, es un legislador.
1: Es correcto. De hecho, justo es lo que pretendemos, limpiar de partidos a nuestro sindicato, porque ellos fueron unos camaleones. Ellos estuvieron con el PRI, ellos estuvieron después con el PAN y ahora están con el partido en el poder. No queremos más representantes que representen los intereses ni del gobierno ni de la patronal. Queremos que se representen los intereses de los trabajadores, de la base que ayer habló y habló contundentemente con una votación que aplastó, los desapareció. Y exhibe la flaqueza, la debilidad de estos personajes con más de 30, 50 años de antigüedad en el Comité Ejecutivo y que no nos representa.
4: Oye, Rafael Soto es del Comité de Movilización Nacional de Trabajadores del IMSS. Entonces, pues el 6.8% fue rechazado. Ustedes piden el 10%, pero directo al salario. Van a tener que entrar otra vez en negociación.
1: Es correcto. Regresamos a la mesa de negociación, pero aquí viene nuevamente la demanda que se mantiene. Ya no puede negociar Rafael Olivos. Él no nos representa y estamos llamando a primero a su destitución y posteriormente a un congreso extraordinario para que nuevamente la misma base que ayer por una aplastante victoria se impuso en esta encuesta, elija a un nuevo comité ejecutivo que represente los intereses de los trabajadores y pueda pelear ese 10% que estamos pidiendo los trabajadores. Ahora, esto no es un tema de centavos, no es un tema de dinero, porque a veces se puede confundir. Estamos peleando por el instituto. O sea, sí queremos una paga digna, pero también queremos un servicio digno para poder dar a nuestros trabajadores. Y hay vistos de diálogo. Están diciendo que van a tomar acciones, pero queremos que esas acciones sean reales y para eso necesitamos un sindicato real que represente las necesidades de la institución.
4: Correcto. Entonces, el siguiente paso sería sustituir al líder del sindicato, luego empezar las negociaciones respecto a salarios y prestaciones, etcétera, condiciones laborales. Y el tema de abasto, Rafael, ¿también lo están peleando o eso ya lo dejaron de lado?
1: Jamás. Totalmente. Esa sigue siendo nuestra bandera de lucha. Queremos plantillas completas, una renegociación también.

0: que estábamos desbordados en cuanto a las camas y las necesidades para poder dar un servicio digno. Entonces se retoma ese tema y anunciamos que nos mantendremos en movilización en menos de 15 días. Viene la próxima movilización, porque esto, insisto, es el inicio, no es el fin, es el inicio. Lo que queremos es la cabeza de Olivos y vamos nuevamente a salir a las calles en 15 días con otra mega movilización nacional hasta que caiga la cabeza del secretario general.
1: O sea, ahora la próxima manifestación, bueno, ya tienen esto del salario, ahora la movilización va a ser concretamente para que cambien a la dirigencia. ¿Cuándo la van a hacer, Rafael?
0: Tenemos el día de hoy una conferencia de prensa y todavía estamos ajustando los detalles logísticos y preparándonos junto a los comités de base que se están estableciendo en todas las unidades del país. Vale la pena recordar que tenemos en este momento entre 5 y 8 secciones todavía tomadas. Se mantiene el plantón en Reforma, se mantiene el plantón que desde hace 8 días está también en el Comité Ejecutivo Nacional, en Michoacán, en Puebla, en Querétaro, en Jalisco, en San Luis Potosí, donde están las instalaciones del sindicato todavía tomadas, mantenemos eso y estamos preparando con todos los comités estatales cuándo va a ser la próxima movilización. Por la tarde estaremos anunciando la fecha.
1: Bueno, muy bien. Oye, Rafael, y cambiar al dirigente del sindicato, pues ¿a quién le corresponde finalmente? O sea, ¿cómo tendría que tomarse esa decisión o tiene que terminar su periodo como dirigente? ¿Cómo funciona y por qué está siendo tan difícil modificar la dirigencia?
0: Es difícil porque por alguna razón, creo, bueno, no somos inocentes, creo porque pues sirve a los intereses de la patronal. Pero si los intereses de la patronal en este momento, del instituto, ya dicen que es mejorar las demandas tanto de los trabajadores como de la derechohabiencia, pues ya no hay razón de ser de este personaje. ¿Qué se tendría que hacer? Llamar a un congreso extraordinario, nuevamente llamar a elecciones a todas las bases que ayer, justo así como ayer hicieron la encuesta, ahora se llama un congreso extraordinario y elegimos delegados en todo el país. Pero no van a ir los mismos delegados de siempre, los que levantan la mano se van a pasear a Cancún, a Vallarta, porque déjame decirte que el congreso hasta el 2003 se celebró en la Ciudad de México, pero después de eso, cuando tiraron el régimen de jubilaciones y pensiones, cada año se van a pasear a algún paraíso del Caribe y se llevan a todos los delegados que ya son parte de la estructura, se ponen una tremenda fiesta y al otro día levantan la mano a lo que ya estará impactado.
1: Oye, Rafael, no, ¿quién tiene que llamar a este comité extraordinario, a esta reunión?
0: La base trabajadora. En esta ocasión es la base trabajadora quien está exigiendo.
1: ¿Pero quién
0: y por
1: lo
0: eso
1: tiene
0: nos
1: que,
0: vamos
1: que,
0: a seguir movilizando?
1: ¿Pero quién lo tiene que convocar oficialmente?
0: El sindicato. O sea, oficialmente pues tendrían que ser ellos mismos. Pues sí. Pero como se supone que ellos son nuestros representantes, pues la base les demanda que llamemos al Congreso. Y si no creen que seamos suficientes, pues nos vamos a seguir movilizando hasta que les quede claro que sin Congreso extraordinario no vamos a parar las movilizaciones y no vamos a soltar las instalaciones que ya tenemos.
1: Gracias, Rafael Soto. Muy amable. Y al pendiente
0: muchísimas
1: de
0: gracias.
1: La conferencia de la tarde. Gracias.
0: Nos vemos.
1: Del Comité de Movilización Nacional de Trabajadores del Seguro Social. Regresamos.
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4: Investigadores desarrollaron un sistema de inteligencia artificial que analiza características de la voz para estimar la edad biológica y detectar diferencias entre la edad cronológica y la edad estimada a partir del habla. El sistema analizó más de 700 características del habla a partir de grabaciones de las voces de 2.928 adultos hispanohablantes de entre 18 y 88 años de edad, originarios de Argentina, Chile, Colombia, México y Perú. Con estos datos, la inteligencia artificial generó el reloj del habla, una herramienta capaz de estimar la edad cronológica de una persona basándose únicamente en la voz, y encontraron una asociación entre una mayor diferencia de edad estimada mediante la voz y determinados problemas cognitivos. Aunque los expertos señalaron que aún no es una herramienta de diagnóstico definitivo, tiene potencial para usarse como método de detección de riesgo de demencia. Soy Aide Rivera. 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
7: Las cebras tienen rayas para confundir a los insectos, ya que este patrón visual dificulta el aterrizaje de las moscas.
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9: Son las 7:30, vamos a esperar a la conferencia matutina a ver qué se dice ahí respecto a este tema del Seguro Social. Según nos han dicho, porque buscamos obviamente al secretario del Trabajo, a Marat Bolaños, pues que va a estar en la conferencia. Entonces, bueno, pues esperaremos información oficial ahí desde Palacio Nacional. Ahorita en cuanto inicie, no ha iniciado evidentemente, pues regresamos a este punto y también vamos a hablar sobre el tema de Jalisco, pero antes quiero platicar con Indira Navarro. Ella es líder del colectivo Guerreros Buscadores de Jalisco, a quien agradezco mucho que nos tome la llamada esta mañana. ¿Cómo estás, Indira? Buenos días.
10: Hola, buenos días, Azucena. Muy bien, gracias por el espacio que nos está dando.
9: Al contrario, pues se dio a conocer hace unos días el testimonio de un presunto sicario del Cártel Jalisco, donde declara ante un medio de comunicación italiano pues que él calcinó al menos a 250 personas en el rancho Izaguirre, que mataban a 20 al día, más o menos, y que todos fueron enterrados alrededor del rancho. La fiscalía lo niega, pero ustedes respondieron. Indira, ¿qué piensas? ¿Es real? ¿Tienes otros testimonios? ¿Cuál es tu reacción ante el testimonio y la reacción de la fiscalía al negarlo?
10: Mira, nosotros teníamos conocimiento de este testimonio, ya que nosotros también tuvimos información sobre él, que fue lo que nos llevó a hacer un descubrimiento también cerca del rancho Izaguirre, que fue en Agualulco. Fue un crematorio muy grande, no se hizo público a nivel nacional, creo que no hubo mucha reacción por eso, pero nosotros seguíamos trabajando y posterior a eso volvimos al rancho en las inmediaciones, bueno, en la parte de afuera, el 30 de julio, por información de este mismo testimonio, y volvimos a dar con restos humanos. Nosotros no lo hicimos público en ese momento, porque sí hubo ahí un roce con Ministerio Público, porque nos dimos cuenta de que no se estaba trabajando de vuelta. Tenemos vuelos de dron, tenemos cómo confirmar toda esta información y no estaban los peritos. Ellos justificaron que porque había cambio de turno, pues, entonces no había nadie, estaba crecido la maleza otra vez. Le dimos otra vez el voto de confianza a la Fiscalía del Área de Desaparecidos, que es FEIDEF, que iban a seguir con los trabajos, que nada más fue como este tropezón, pero lo iban a seguir. Uh-huh. Localizamos restos humanos calcinados, localizamos todavía llaves, otros accesorios que habían ahí, suelas de calzado. Lo vamos a hacer público, claro, porque ya ha pasado, llevamos para 2 años, no se ha avanzado como debe de ser. Inmediatamente se puso en comunicación la FGR. Lo que me llama la atención es cómo de manera inmediata puedo decir que es falso cuando ellos tienen conocimiento de ese testigo que dio información también. Entonces nosotros no tenemos por qué mentir, Azucena. Siempre vamos a hablar con la verdad y con las pruebas también. Comentan de que ahora sí nos van a dar a principios de noviembre las actualizaciones que hay dentro y los avances que hay, pero realmente nosotros no vemos mucho.
9: Tú confirmas, Indira, con lo que tú sabes, ¿verdad? Porque ustedes pues tienen acceso también a versiones, a testimonios, por supuesto, hallazgos que han hecho en el rancho Izaguirre. ¿Tú respaldas la declaración de este sujeto a quien entiendo tienes ubicado? Más de 500 personas habrían sido asesinadas ahí, 20 diarias.
10: Sí. Ajá. Claro que sí, o sea, esa fuente es fidedigna. FGR lo sabe que también nosotros presentamos testigos que antes de hacerlo público, porque a nosotros no nos interesaba hacerlo público, que vieran que realmente existen, sino que hay testigos que testificaron ante un juez federal, que comparecieron y que eso logró que hubiera detenciones de las personas que están ya vinculadas a proceso, como el presidente municipal. Entonces, hay testigos realmente relevantes que dieron esta información pues certera y que hablan de cosas tan delicadas que en su momento no los pudimos decir. ¿Por qué? Porque pues afectaban las investigaciones, pero ellos saben perfectamente y que estos testigos también ya están cansados de que no se haga justicia, ya están cansados de que no se hable con la verdad. Y no, yo espero que en cualquier momento ellos también puedan hablar, porque son víctimas directas y testigos que estuvieron ahí en el rancho y que comparecieron ante un juez.
9: Correcto. Oye, Indira, él dice que tiene relación con las madres buscadoras, que él ha dado algunas ubicaciones para encontrar restos o encontrar pues a los hijos, a los familiares.
10: Mira, con nosotros nos ha dado alrededor de 3 puntos y han sido positivos, lo saben ellos también, entonces son las únicas llamadas que hemos recibido a este personaje, que sí comentaba lo mismo también, pero pues nosotros damos aviso a las autoridades, ellos tienen que hacer lo correspondiente. Y claro que han sido positivos, le comento de este crematorio en Agualulco, ahí tenemos las evidencias y también pues... fue levantado por la Fiscalía del Estado de Jalisco en ese momento y lo que es la FGR a las inmediaciones del Rancho Izaguirre, que es afuera, que hay bastante todavía por procesar.
9: ¿Ustedes tuvieron conocimiento de este acercamiento con la periodista italiana y este sujeto que entiendo está en México, está libre? ¿Cuál es esta situación de esta persona, Indira?
10: Mira, no sé mucho sobre él. La realidad es que él estuvo dentro, según de este, digamos, cártel, y hablaba, te digo, como en 3 ocasiones habló a dar unos puntos, que él estuvo ahí, que él también estuvo en el rancho, y posteriormente, pues nosotros hicimos el trabajo que teníamos que hacer, ya no indagamos nada más, dimos esta información también a la FGR, ellos lo saben perfectamente, y ya no hemos tenido esa comunicación, solamente nosotros recibimos este tipo de llamadas anónimas que le llamamos y aceptamos la información de poder localizar a cualquier pues persona, ¿no?, que nosotros buscamos, a todos los desaparecidos. Entonces, lo único que sabemos es que esta persona estuvo en el rancho, que trabajó durante años y ya no sabemos más de su paradero. No es que lo queramos cubrir, damos información a la FGR y ellos tenían que hacer la investigación. pero sí sabíamos de que se iban a encontrar nada más.
9: Bueno, muy bien, Indira, ¿tú cómo seguirías describiendo este rancho que las autoridades se han negado a llamar un campo de exterminio? ¿Qué fue, qué es el rancho Izaguirre?
10: Mira, siempre hemos hablado de que del rancho Izaguirre hubo un antes y un después. Ahora sí me atrevo a decirlo, que en algún momento pues tenía miedo precisamente por todas estas situaciones que estaban pasando, pero algunos hicieron firmar un contrato de confidencialidad y era lo que evitaba que muchas personas que estuvimos ahí y que en la última visita se habló claramente de los asesinatos sistemáticos. Primero el tema del reclutamiento de los jóvenes, asesinatos que pasaban ahí, el tema de canibalismo y la verdad, o sea, las cremaciones que eran muchísimas, aunque ellos lo quieren negar, saben perfectamente todo lo que se encontró. Hay evidencias y no sé por qué a estas alturas lo quieran ocultar. Comentan el área de FEIDEF que ellos no tenían conocimiento que el área de comunicaciones de FGR iba a aventar ese comunicado.
9: Bueno, pues Indira, ¿qué sigue ahora?
10: A seguir insistiendo que se sigan haciendo los trabajos como deben de ser y que estemos presentes porque han estado violando los derechos de las víctimas también. ¿Por qué? Porque no se han hecho confrontas de las personas que localizaron prendas también que coinciden con su desaparecido y creo que esta pues simularon en ese momento. No ha habido avances todavía.
9: Pendientes, Indira, como siempre, y muchas gracias.
10: Gracias a ti, Susana, por el espacio.
9: Indira Navarro. Excelente. ¿Qué pasó? ¿En qué quedó la audiencia ayer de Rafael Caro Quintero allá en Nueva York? Alejandro Rincón, buenos días.
11: ¿Cómo estás, Azucena? Qué gusto saludarte nuevamente y también a todos quienes nos acompañan ahora. Azucena, esta audiencia nos generó un par de elementos muy importantes por tener en cuenta sobre, por una parte, el avance en el proceso de negociación que Caro Quintero está adelantando con el gobierno de los Estados Unidos, probablemente para establecer un acuerdo de culpabilidad. La abogada nos lo confirmó, me lo confirmó personalmente a la salida, que pues está avanzando sustantivamente este proceso, pero por ahora no hay una oferta definitiva por parte del Departamento de Justicia. Dos elementos adicionales que son importantes por subrayar, Azucena, sobre la situación de Rafael Caro Quintero. Por una parte, se espera próximamente que el Departamento de Justicia actualice el pliego de cargos con base en el cual se está trabajando su caso y lo que se espera cuando llegue esa nueva actualización o como se llama, digamos, en el lenguaje técnico del Departamento de Justicia de los Estados Unidos, un superseding indictment, es que habrá una ampliación de la fecha de conspiración y de acuerdo con la fiscalía se ampliará esa fecha probablemente para atribuir delitos que incluso llegaron a cometerse hasta el tiempo justo, digamos, de la captura y extradición hacia los Estados Unidos. Es un elemento muy importante por tener en cuenta. Y lo otro es que pues se espera que en el transcurso de diciembre o a partir de diciembre haya el trámite de algunas mociones que tanto la fiscalía como la defensa deben tramitar para, digamos, dejar todo listo de cara al inicio del juicio que por ahora se mantiene para el 8 de marzo de 2027.
9: Correcto. Entonces, bueno, pues todavía estamos, digamos, con esa duda respecto a si se declara culpable o no para evitar ese juicio.
11: En principio, la defensa tiene un gran interés en resolver este caso por la vía del establecimiento de un acuerdo de culpabilidad. Sin embargo, lo que han indicado nuestras fuentes, en particular del Departamento de Justicia, es que hay, digamos, una presión adicional de las agencias federales de los Estados Unidos para que Caro Quintero sea llevado a juicio. Bien. Específicamente, el factor que es el complicado es el de la tortura y asesinato del que de la gente de Kiki Camarena, lo que hace que desde las agencias federales se esté buscando que se lleve a juicio para someterlo. Claro. Pero, de una u otra forma, el interés de la defensa sí es avanzar en ese proceso sustantivo, aunque, bien, de nuevo, la clave aquí es que es la defensa realmente la que está haciendo ese esfuerzo grande para que logre resolverse el caso sin ir a juicio, pero desde el Departamento de Justicia, recuerda, hay una mano muy, muy dura, además bajo la administración Trump, en contra del crimen organizado y en contra de, claro, las organizaciones de narcotráfico específicamente. Y es allí donde está, digamos, como este punto que hace, digamos, un poco complicado el asunto de la resolución del caso antes de ir a juicio a su cena.
9: Alejandro, gracias. Alejandro Rincón, buen día.
11: Hasta una próxima oportunidad. Que tengan un buen día.
9: Gracias. Regresamos.
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20: Fajitas de res con champiñones. Cocina tiras finas de bistec de res magra con una cantidad generosa de champiñones rebanados y cebolla. Sazona con pimienta y una pizca de sal. Es un plato proteico delicioso que no requiere grasas añadidas para destacar.
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22: Los colibríes son las únicas especies capaces de volar hacia atrás y mantener un vuelo estático.
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26: La Unión Nacional de Trabajadores Agrícolas advirtió focos rojos en el sector agroalimentario que pondrían en riesgo la autosuficiencia alimentaria. Señaló una caída histórica en la producción de granos básicos, una dependencia récord de las importaciones y vulnerabilidad frente a cambio climático. La jefa de gobierno, Clara Brugada, presentó su segundo informe de gobierno ante el Congreso capitalino, dio cuenta de los avances y acciones de su administración y señaló que la Ciudad de México debe seguir siendo un baluarte de libertades, una capital de justicia y derechos sociales. La Federación de Comercio, Servicios y Turismo de México alertó sobre el alza de costos de operación en guarderías subrogadas del IMSS. Según cifras del Grupo Nacional del Trabajo de Guarderías Subrogadas, entre 2018 y 2024 los costos operativos subieron 121%, por lo que la Federación exigió una revisión de las condiciones financieras.
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9: Son las 7:45. Denise Montiel es directora del Centro de Justicia para la Paz y el Desarrollo, AC. Ella pues ha estado al tanto de las personas que fueron detenidas el fin de semana durante la manifestación en Jalisco. Nos decía Denise que fueron pues liberados todos, pero no todos fueron liberados sin cargos, y hoy hay una audiencia en Puente Grande. Sí, Denise, ¿cómo estás? Buenos días.
27: Buen día, Susana.
9: Mañana,
27: así es. Ajá. El día de mañana a las 10 de la mañana se va a realizar la audiencia donde se decidirá la vinculación a proceso de 4 de las 39 personas que fueron detenidas el pasado domingo.
9: Mañana se va a realizar la audiencia de las personas. ¿Cuántas son las que tienen cargos?
27: Pues realmente todas tienen un cargo. Ajá. O sea, las 39 personas tienen un cargo. Creo que eso es importante precisar, ya que justo se ha mencionado mucho que como ya están en libertad, pues no tuvieron ningún cargo, pero todas salieron con una carpeta de investigación abierta.
9: Cuatro personas el día de mañana van a estar en esta audiencia.
27: Así es, donde se decidirá si se les vincula a proceso o no.
9: Entre ellos está este joven de Didi, está Juan Dios Muñoz Nava, Teodoro Jesús Torres, Alexis Guzmán y Samuel Morales Navarro. ¿A ellos se les acusa de?
27: Del delito de lesiones, así como de resistencia de particulares o desobediencia.
9: En caso de encontrárseles culpables, ¿cuál podría ser la sanción o la pena, Denise?
27: Bueno, todavía el proceso continuaría, o sea, tardaría al menos 2 años. Mañana solamente se decide Sí, ahorita la fiscalía tiene elementos para demostrar su probable responsabilidad en la comisión de estos delitos, pero todavía tendría que continuar todo el proceso.
9: Oye, Denise, hay un video que ha estado circulando, supongo que ya lo viste, para tratar pues de desestimar los testimonios de Samuel, este joven de Rappi, que dijo, bueno, pues que él ya estaba haciendo su trabajo y que quedó en medio de la manifestación, que lo detuvieron cuando él estaba detenido abajo de un árbol, lo cual es cierto, porque esa parte del video también existe, pero que antes se le vio pues como participando en esta manifestación, dando vueltas ahí en su moto, luego parece que le lanzaron algo a él, una o dos piedras ahí como en el minuto 1:41 más o menos, y pareciera que él responde. ¿Qué me puedes decir sobre este video que está circulando? Pues con una intención, bueno, no sé, ¿qué intención tú ves?
27: Sí, pues bueno, ha sido muy lamentable porque, pues sí, pareciera toda una campaña de criminalización, de estigmatización en contra, no solamente de él, sino han estado también circulando videos de otras personas que precisamente mañana tienen la audiencia, ¿no? Y esto no es casual, sino parte justo de todo este pues mensaje que se ha tratado de construir para justificar precisamente pues la actuación tan irregular por parte de la Secretaría de Seguridad Pública y de alguna manera pues polarizar la opinión pública, pero pues que sí ha sido bastante intensa la criminalización específicamente en contra de Samuel.
9: Bien, entonces, bueno, pues estaremos al pendiente. El gobernador, por supuesto, bueno, pues ya la reconoció, eso se agradece en un país en donde no estamos acostumbrados a que los gobernantes reconozcan sus errores, se agradece, ojalá que no hubiera sucedido, pero bueno, pues se ha dicho ya que se abrirá una carpeta de investigación también contra dos policías que aparecen ahí en los videos, evidentemente maltratando a los manifestantes, y uno de los bomberos. Supongo que la pregunta que todos tenemos todavía sin respuesta, Denise, es, pues no se mandan solos, ¿quién lo autorizó, verdad?
27: Así es, y es importante que todas estas investigaciones que se están aperturando, pues bueno, realmente lleven a que tengamos esa respuesta, quiénes dieron las órdenes, quiénes estaban a cargo de todo este operativo, y pues que las investigaciones no solamente se quedan en la sanción pues de mandos bajos, y sobre todo es importante que estas investigaciones no se realicen desde las propias instituciones responsables de todo lo sucedido, como lo está haciendo ahora, que es el órgano interno de la propia Secretaría de Seguridad Pública, pues sí, no debería de existir autonomía en ello para generar no solamente pisos mínimos de confianza, sino pues también evitar indebidas influencias.
9: Correcto. Bueno, atentos entonces. Mañana la audiencia es a las, perdóname, ¿otra vez la hora?
27: A las 10 de la mañana.
9: A las 10 de la mañana. Gracias, Denise.
27: Muchísimas gracias a ti.
9: Paco Navarrete, caricaturista, te saludo con mucho cariño. Paco, ¿cómo estás? Buenos días.
0: Hola, muy buenos días, Azucena. Aquí a la orden.
9: Muy amable, gracias. Platiqué contigo pues hace más o menos una semana, hablamos de una sanción de parte del Tribunal Electoral del Poder Judicial, una sanción que te obligaría a disculparte por 15 días por presunta violencia política de género contra la diputada Itzel Barrera, porque por lo que pusiste en un cartón que ya vimos ampliamente, ahorita lo vemos para quienes no tengan este contexto, que lo puedan ver, y ella, bueno, pues se sintió agredida. ¿Qué ha pasado, Paco?
0: Pues no ha pasado nada, cuando menos de manera oficial. Yo sigo esperando el santo oficio del Tribunal Electoral Local, el del Estado. El jueves se cerró el proceso y ya hoy prácticamente son 7 días, ya se va a cumplir la semana o ya se cumplió, y sigo esperando, y realmente, en realidad lo único que tienen que darme es la instrucción si agrego su nombre a la disculpa o hago la disculpa al aire, a nadie. Ahí estamos.
9: ¿Y por qué no te han respondido o cuál es la intención?
0: Pues la verdad es que me tocaría hacer lo mismo que hicieron muchas veces los jueces o ministros en el proceso, que es suponer, ponerme en los zapatos de ellos y decir, algo está pasando. Pero realmente yo no quiero hacer eso. Lo que me queda claro es que no lo están haciendo. Supongo, si quisiera ser bien intencionado, que por procedimiento, pero el procedimiento se cumplió en teoría a las 24 horas de haber sido concluido ese proceso. La otra cosa es que estén pues hechos bolas y no sepan cómo llevarlo, darme indicaciones. De hecho, nunca me las han dado así muy precisas de cómo tiene que ser, bajo qué parámetros o reglas. Y lo que sí tengo claro es que si de alguna manera no hago algo que no debería ser, así entre comillas,
9: pues, claro,
0: pues se me rechaza, ¿no?
9: Así es.
0: Por ejemplo, yo digo, en el video no está claro si tiene que aparecer mi cara o no. Y ahí platicando con los funcionarios, en los pasillos del tribunal, me dice, no, parece que sí. O sea, no puedes poner, como sale ahorita en pantalla, una página, la que viene el texto este absolutamente rígido, que debo decir, y tiene que salir, ¿no? No tu cara, y que tienes que salir serio, no burlarte o no hacer nada. Y bueno, no lo pensaba hacer, pero así de vago está todo. Y en el éter, ¿no? Nada.
9: Válgame, porque también, bueno, los hemos buscado, porque pues tú ya estás, alargando pues las consecuencias de esta decisión, ¿no? No puedes terminar con este asunto, que pues muchos pensamos es una exageración, es un mal manejo de este delito de la violencia política de género, porque pues en realidad tú tomaste una fotografía de la diputada que ella misma había publicado en su Instagram para hacer un cartón, para hacer una caricatura respecto a una declaración que ella había hecho sobre el tema de los aranceles y los aguacates. Por lo pronto, pues tú ya estás inscrito en el registro de personas sancionadas por violencia política de género.
0: En teoría sí, o sea, te digo, no tengo ningún tipo de notificación.
9: ¡Qué raro!
0: Yo supondría que al concluir un proceso de este tipo, pues te mandan un oficio y te dicen exactamente bajo qué reglas, bajo qué parámetros va a ser, cuándo voy a entrar a ese registro, cuándo voy a salir, qué implica estar en ese registro. Como que de alguna manera yo tengo que hacer todo un trabajo ahí de investigación, tanto en lo legal como en todas las cuestiones del procedimiento, para saber bajo qué reglas estoy regido y junto a qué rufianes me están ahí equiparando, ¿no? Mira, ya tengo un infiltrado en mi manifestación. Y así están las cosas. Todo está como absolutamente vago. Y si yo me pusiera en el papel de víctima, también podría decir, bueno, a mí me están sometiendo a un estrés desde junio que me notificaron y empezó mi proceso, hasta ahorita, porque yo realmente no puedo seguir haciendo mis labores cotidianas. Tengo que estar atendiendo cuestiones de redes, tengo que estar al pendiente de lo legal, tengo que estar informándome de más, incluso por vías extraoficiales, para enterarme de todas las implicaciones, ¿no?
9: Ajá. Y es un gasto, etcétera. Bueno, vamos a ver si seguimos intentando con el tribunal. Pues es una falta de profesionalismo, por supuesto, lo que están haciendo contigo, Paco, además de un abuso de el uso de las leyes. Vamos a seguirlo intentando y si hay alguna novedad el fin de semana volvemos a platicar. Y si no, pues intercambiamos puntos de vista en privado, si te parece, Paco.
0: Claro que sí. Muchísimas gracias por el espacio, por
9: Al
0: la atención.
9: Contrario.
0: Y cualquier cosa, pues yo también les hago saber con mucho
9: Por
0: gusto.
9: Por favor, si eres tan amable, gracias.
0: Gracias, buen día.
9: Gracias, Paco Navarrete, regresamos.
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11: El placer real de leer. La magia comienza desde que abres el libro, revisas el prólogo y entonces ese conjunto de letras cobra vida ante tus ojos al sumergirte a una historia que recreas en tu imaginación. Sí, hay alguien que se ha tomado en serio el placer de leer, es la reina Camila, y es una afición que tiene desde niña. ¿Cuáles son los libros favoritos de una reina? Seguramente algunos de ellos los has leído. El Conde de Montecristo, la saga de las crónicas de Elizabeth Jane Howard, entre otros muchos más. Camila ha revelado que disfruta mucho cuando su esposo, el rey Charles, lee en voz alta los libros de Harry Potter, haciendo todas las voces de los personajes. A raíz de la pandemia, la reina Camila creó el llamado The Queen's Reading Room, un club de lectura online. Es que leer es un goce en la vida y la reina lo sabe. No son cuentos de hadas, son historias reales.
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31: Manzana con crema de cacahuate. Rebanar una manzana verde o roja y untarle una cucharadita de crema de cacahuate 100% natural crea el balance perfecto entre fibra, dulzor y grasas buenas. Es una alternativa nutritiva para saciar el antojo dulce de forma totalmente saludable.
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0: 8 de la mañana, saludamos a las personas que a partir de este momento se suman a nuestro programa a través de Telefórmula. Muy buenos días. Y a quienes nos han acompañado desde hace una hora en Radio Fórmula, en YouTube, en radioformula.com.mx, en las distintas redes sociales. De nueva cuenta, muy buenos días. Deyanira.
1: Buenos días, Ciro. Vamos con un resumen de la información. Rafael Olivos reconoció su derrota. Los trabajadores del IMSS no queremos su aumento salarial. Ahora buscaremos su caída porque no lo reconocemos como nuestro líder sindical. Exigiremos un Congreso Nacional Extraordinario para pedir la destitución de Olivos. Mientras tanto, mantendremos los campamentos, las marchas y las protestas. Aseguró por la mañana Eduardo Vinicio Martínez, representante de jubilados y pensionados del IMSS. Dijo que buscarán estar en las mesas de trabajo con el Seguro Social para presionar y conseguir el aumento salarial del 10% directo y las mejoras laborales.
2: Ya reconoció el secretario general Rafael Olivos del Sindicato Nacional la derrota. Los trabajadores en asamblea decidieron llevar y exigir el Congreso Nacional Extraordinario porque se busca la caída de Olivos. Los trabajadores ya no lo reconocen como su líder nacional y ahí vamos a poner y exigir es la destitución de Rafael Olivos y parte del comité. Y pues vamos a seguir en los campamentos, va a seguir las protestas, van a seguir las movilizaciones si es que no se llega a ofrecer este congreso extraordinario de manera pronta y inmediata para los trabajadores del Seguro Social.
1: Mañana se llevará a cabo en Puente Grande, en Jalisco, la audiencia de 4 de los detenidos el domingo durante la marcha en Guadalajara. En esta audiencia se determinará si son vinculados a proceso o no. De los 39 que fueron detenidos y después liberados, 2 ya están vinculados a proceso y otros 32 permanecen bajo las reservas de ley. Es decir, fueron liberados, pero la investigación en su contra continúa. Ayer fueron asesinadas 46 personas en México, de acuerdo con cifras preliminares publicadas esta madrugada por la Secretaría de Seguridad y Protección Ciudadana. Los estados más violentos fueron Guanajuato, donde se registraron 9 homicidios dolosos, y el Estado de México, donde las autoridades reportaron 7 asesinatos. Y en estos momentos, el dólar interbancario se cotiza en 18 pesos con 53 centavos.
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0: Iñaki.
4: Ciro, todavía no aparece el tema del IMSS en la mañanera. Están de nuevo con temas de turismo y entre ellos mencionaron un dato sobre el Tren Maya, que bueno, es un tema que estuvimos reportando pues a profundidad la semana pasada, y el dato que presumen ahí junto con la Secretaría de Turismo es que entre enero y agosto de este año el Tren Maya ha movilizado a 65 mil pasajeros internacionales, un 1.6% más que en el mismo periodo, pero de 2025. Aunque bueno, si recuperamos los datos que presentamos la semana pasada, pues están lejísimos de las expectativas que tenían, con las que según iban a estar moviendo a más de 130 mil personas diarias. Y también decirlo, el total de pasajeros que ha movido el Tren Maya durante 2026 ha sido menos que el que movió durante 2025, si promediamos mensualmente. Entonces, siguen en eso, ya empezó la ronda de preguntas, pero todavía no se mueven del tema turismo.
0: Bueno, atentos. No debe tardar el tema del Seguro Social y vamos a ver si sería lunes, martes, miércoles, y por cuarto día la presidenta vuelve a hablar de represión y tortura por parte del gobierno de Jalisco. Son las 8:05. Gracias por sus comentarios. Seguimos, vamos a regresar a las calles con el Seguro Social, vamos a ir a Guadalajara, en fin, hay mucho más. Hacemos un corte comercial y continuamos.
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13: Territorio animal.
14: El conejo. El conejo se ha consolidado en los últimos años como un animal doméstico sumamente popular gracias a su naturaleza dócil, su tierno aspecto y su comportamiento silencioso. Estos pequeños y asombrosos herbívoros son criaturas extremadamente sociables y curiosas que disfrutan explorando su entorno, dando divertidos saltos de alegría cuando se sienten completamente seguros y felices en el hogar. Requieren una alimentación balanceada basada estrictamente en heno fresco, verduras de hoja verde y sustrato específico para mantener su salud digestiva y el desgaste necesario de sus dientes. Con paciencia y un trato delicado, los conejos pueden aprender a usar una caja de arena e interactuar activamente con sus dueños, respondiendo cariñosamente a las caricias en las orejas. Son mascotas perfectas para quienes buscan un compañero dulce, pacífico y visualmente encantador.
15: Aprendamos juntos.
16: El ojo del avestruz es notablemente más grande que su propio cerebro, limitando significativamente su capacidad de procesamiento de información.
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18: El enojo llega rápido. Una respuesta cortante, un correo que molesta, alguien que llega tarde. Y en segundos ya estás diciendo algo de lo que luego te arrepientes. Hoy te propongo ver el enojo como un mensajero. Te está avisando algo, un límite que alguien cruzó, una necesidad que estás ignorando, una expectativa que nunca dijiste en voz alta. Cuando lo escuchas, en lugar de obedecerlo, puedes responder con claridad. Primero nombra lo que sientes. Estoy enojado. Luego pregúntate, ¿qué necesito aquí? Y después habla. Esa secuencia sencilla te devuelve el control. Responder desde la calma es fuerza porque eliges el efecto que quieres tener en los demás. La próxima vez que sientas enojo, escúchalo antes de actuar.
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16: Los colibríes son las únicas especies capaces de volar hacia atrás y mantener un vuelo estático.
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19: Continuamos con Ciro Gómez Leyva por la mañana.
0: 8:10 publica el Reforma, la parte superior de su columna. Editorial del periódico El Templo Mayor, lo leo. Dice, allá en Jalisco sucedió algo raro. A los emecistas, es decir, a la gente del Movimiento Ciudadano, se los tragó la tierra. Luego de los hechos violentos en la marcha por el agua, el único naranja que ha aparecido por esos rumbos es el gobernador Pablo Lemus. Y anda pagando todos los costos, incluso con el gobierno federal. Tanto los integrantes del gabinete estatal, como las diputadas y diputados de Movimiento Ciudadano, así como la alcaldesa tapatía Verónica Delgadillo, se esfumaron en el aire. Otro caso es el del secretario de Gobierno, Salvador Zamora, quien anda de vacaciones justo en medio de la peor crisis de la administración estatal. Dentro del equipo del gobernador le reprochan no haberse regresado de España para atender el broncón. Se ve difícil que mañana lo reciban con mariachis en el aeropuerto. A todo eso hay que sumar las demandas para que los titulares de seguridad pública sean destituidos debido a los, comillas, graves errores que, según reconoció Lemus, se cometieron en el operativo del domingo. Bueno, así las cosas hasta ayer. ¿Quién más ha presionado? Dígase lo que se diga, ¿quién más ha presionado y cuestionado al gobierno de Jalisco? Ha sido Palacio Nacional, ha sido la propia presidenta de la República. 3 días seguidos, lunes, martes y miércoles, habló de represión y 2, el martes y el miércoles, habló de tortura. ¿Hubo o no hubo tortura? Una tortura premeditada. O, como hemos visto en tantas ocasiones, aparecen organizaciones que dicen que hubo malos tratos y esos malos tratos constituyeron una forma de agravio que termina configurando una cierta forma de tortura. Nosotros lo que entendemos por tortura es una acción preparada para intimidar o para obtener información. Lo demás es un maltrato. Y me parece muy grave, y de ahí el punto, que la presidenta de la República haya hablado en 2 ocasiones de tortura y no de malos tratos, sino de excesos en el uso de la fuerza. También cuestionables, criticables, se tiene que reparar. No estamos justificando nada. Pero la palabra tortura en voz de una jefa de Estado es algo muy delicado. ¿Dijo algo esta mañana? ¿Le preguntaron sobre el tema en Jalisco, Iñaki?
4: Sí, ya le preguntan sobre el tema en Jalisco y podemos escuchar lo que contestó.
20: Finalmente, hacerle una pregunta, si ya ha tenido contacto con el gobernador de Jalisco, Pablo Lemus, ¿cómo va el tema justamente del impulso que se hacía para buscar obras que puedan pues solucionar el problema de la crisis de agua? Ya los pobladores de la zona metropolitana de Jalisco anunciaron una segunda marcha en contra pues de las acciones del gobernador y justamente exigiendo este derecho después de que el gobernador ya dijera que pues están liberados los detenidos, pero se continúa denunciando por parte de organizaciones y ciudadanos que continúan pues los procesos judiciales en contra de la ciudadanía que solo salió a exigir pues su derecho al agua limpia.
21: Son 2 temas. En el caso de abusos policiales, la Comisión Nacional de Derechos Humanos, como lo pedí ayer, ya está haciendo sus investigaciones y abriendo pues la a través de sus propios esquemas pues toda la investigación relacionada con estos casos. Desde el uso del agua y los gases en la marcha hasta la detención de algunos jóvenes que fueron pues principalmente golpeados. Entonces, CNDH está haciendo ya su trabajo en Jalisco. Y Secretaría de Gobernación pues acompaña en lo que sea necesario en el marco de sus atribuciones. Ahora, en lo relacionado con lo técnico, ayer tuve una reunión con la Comisión Nacional del Agua Hay dos proyectos que se están analizando. Y ahí me los presentaron.
0: Ya se va el tema del agua.
4: Sí, exacto, ya empieza a tocar.
0: Ya se va el tema del agua. Ya no dijo nada más de la violencia.
4: No, ya no. Fue nada más esa primera parte de la respuesta.
0: Bueno, ojo, no sé cómo toma la decisión, las decisiones, el equipo de comunicación de la presidenta Sheinbaum. No sé cómo toma la decisión final la presidenta Sheinbaum, pero ya no habla de tortura. No sé si alguien le hizo ver lo delicado es, en voz de una jefa de Estado, acusar a un servidor público importante, que además no depende de ella, como es un gobernador, en este caso el gobernador de Jalisco, Pablo Lemos, acusar la comisión de tortura. ¿Tortura? ¿Hubo abusos sexuales premeditados, preparados? ¿Hubo uso de instrumentos de tortura? ¿Las personas fueron llevados a lugares de castigo físico? ¿O los malos tratos, los abusos policiales en el discurso se están convirtiendo con una enorme facilidad en tortura? Podemos entender un exceso de la prensa, podemos entender un exceso de los opositores. Incluso sabemos que hay un centro, el Centro de Justicia para la Paz y el Desarrollo ahí en Jalisco, que ha dicho y ha hablado de malos tratos, pero ¿dónde está el documento, el testimonio que nos diga que una acción directa de tortura, no de malos tratos, no de abusos policiales? Pues esos los vemos, desde el domingo los vimos en los videos. Hoy la presidenta creo que matiza. Hoy habla de abusos de la policía y le pasa la responsabilidad a la Comisión Nacional de Derechos Humanos, con la baja credibilidad de la Comisión de Derechos Humanos. Y cuando saca un informe que incomoda al gobierno, como fue el de hace un par de meses con Ayotzinapa, así le va a la Comisión Nacional de Derechos Humanos, y entonces va a investigar, por ahí va a apoyar la Secretaría de Gobernación. Pero hoy la presidenta, no sé por qué, repito, no sé cómo toma sus decisiones, ya hasta el momento, y son las 8:17, ya no habla de tortura, habla de abusos policiales, Manuel.
2: Es correcto, Ciro, porque además ella le pone palabras, calificativos muy duros al operativo, poniéndole lunes y martes el tema de la represión, lo sube a tortura ayer miércoles, ¿no?
0: Desde el martes.
2: Y lo termina bajando, Ciro, a los abusos policiales, ¿no? Entonces lo termina bajando.
0: Por lo pronto. Todavía no acaba el día. Son 8:17.
2: Es correcto, por lo pronto. Sí, sí. Pero eso a mí me suena más, los abusos policiales me suena más a lo que han declarado efectivamente, pues por lo menos 39 o algunos de los 39 sí, de las personas detenidas, algunas otras, testimonios que vimos en los videos efectivamente de gente que fue jaloneada, que fue maltratada. Eso suena más a los abusos policíacos, ¿no? Ahora, de otro lado, allá en Jalisco tienen por lo menos a dos elementos de la policía precisamente por abusos policíacos, investigados por abusos policíacos, ¿no?
0: Pero una cosa, y aquí sí, y un poco en descargo del gobernador Pablo Lemus, una cosa es tener un área de tu policía, un grupo, un pelotón, no sé cómo estén estructurados, mal entrenado, mal preparado, que comete un abuso. Varios abusos es indefendible, se tiene que sancionar. Y la responsabilidad siempre terminará cayendo en el gobernador. Eso es una cosa. Y la otra, tener todo un mecanismo que lleve a la tortura. Eso es muy grave. Lo que ha dicho la presidenta ha sido muy grave. Parece que la presidenta ya no va a usar ese término, tortura. Y nosotros seguimos buscando un testimonio concreto. Hablamos el lunes o el martes con algunas personas.
2: Con una de ellas.
0: Detenidas.
2: ¿Te lo narró?
0: Nos llevaron a un centro de tortura y nos aplicaron energía eléctrica en las zonas genitales, por ejemplo. O nos pusieron capuchas bajo presión y no. Eso es tortura. Abusos policiales. Ya lo bajó un poco la presidenta. Vamos a corte comercial.
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0: ¿Te imaginas volver a casa después de 6 años de conflictos con tu familia?
1: Te cuento la historia del príncipe Harry.
0: Harry y Meghan Markle regresaron al Reino Unido junto a sus hijos después de 6 años fuera. Harry, hijo del rey Carlos III y la princesa Diana, fue durante años uno de los miembros más populares de la familia real. Pero todo esto cambió después de su matrimonio con Meghan. En 2020, la pareja renunció a sus funciones reales y se mudó a Estados Unidos. Después vinieron entrevistas, una serie documental y un libro que hicieron aún más profunda la distancia familiar. Hoy, 6 años después,
1: están de vuelta.
0: Y aunque no regresan como miembros activos de la monarquía, Harry ha retomado el contacto con su padre. ¿Será este el primer paso hacia una reconciliación familiar?
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3: Existen personas que sin necesidad de chupar sangre logran drenar por completo tu energía y vitalidad en cuestión de minutos. Son seres negativos, envidiosos, criticones y quejumbrosos, que se alimentan del drama y las emociones ajenas para sentirse mejor. Identificarlos a tiempo es vital para proteger tu salud emocional y la de tu familia entera. Enseña a tus hijos a reconocer estas actitudes desde pequeños, a poner límites sanos y firmes y alejarse sin culpa de todos aquellos que les quiten la paz en su corazón. Recuerda que cuidar tu entorno y el de tus hijos es también una forma profunda de amor propio. Rodéate de quienes sumen luz. 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
4: El cerebro de un mosquito contiene unas 100.000 neuronas, permitiéndole navegar de forma precisa y detectar mamíferos para alimentarse.
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6: Continuamos con Ciro Gómez Leyva por la mañana.
7: Juan Antonio Jiménez, buen día.
8: Gracias, Ciro, muy buenos días. Este jueves a las 4 de la tarde se llevará a cabo la segunda audiencia en contra de la jueza Marta Magaña López, la cual volverá a ser privada y por videoconferencia desde el Tribunal de Disciplina Judicial, ubicado en Insurgente Sur. La diligencia será por vía remota debido a que el extitular del juzgado quinto de distrito en el estado de Morelos se encuentra radicando en Madrid, España. Esta segunda audiencia corresponde a un procedimiento separado por la segunda suspensión provisional que concedió 3 días después del primer fallo, también en contra del proceso legislativo de la reforma judicial. Cabe señalar que el procedimiento fue iniciado a petición de la Secretaría de Gobernación. Como se recordará, la primera audiencia se llevó a cabo el jueves pasado y estuvo precisamente relacionada con el primer amparo que otorgó en contra de la reforma judicial. Una vez que concluya la diligencia de este jueves, el Tribunal de Disciplina Judicial tiene un plazo aproximado de 3 meses para resolver si aplica o no algún tipo de sanción. De hecho, la pena que más le preocupa a la jueza es la inhabilitación para ejercer cargos públicos. La impartidora de justicia ha declarado que, con su caso, buscan infundir miedo para enviar un mensaje de advertencia a otros juzgadores para que no concedan suspensiones contra las decisiones del poder, por lo que advierte que sancionar decisiones jurisdiccionales socava la independencia judicial y afecta a las personas que acudan a los juzgados. Y es que también hay que destacar, Ciro, que no es la primera ni la única juzgadora que está siendo acusada por haber otorgado amparos en contra de la reforma judicial. Ciro, el reporte.
7: Dos cosas, Juan Carlos, no sé si en alguna entrevista que ha dado la jueza Marta Magaña declaró esto que acabas de decir, que lo que más le preocupa es que la sancionen para no ejercer un cargo público, sí. Pues si ella, pero ella es una juez en retiro, está fuera del servicio público, aquí nos dijo otras cosas, ¿no? No sé, sé que ha dado entrevistas en los últimos días, pero me sorprende mucho que ahora su principal preocupación sea que le impongan una sanción que no le permita ejercer cargos públicos.
8: Sí, porque eso sería prácticamente, ese tipo de sanciones sería completamente alejarla del servicio público, que independientemente de
7: está
8: que
7: alejada,
8: ya no viva
7: está, pues, en nuestro, es que lleva un año fuera del servicio público.
8: Pero es una...

0: Mancha,
1: preocupación. No, pero sí, bueno, obviamente, pero la preocupación por lo que nos dijo aquí en un par de ocasiones que ha hablado con nosotros, va más bien sobre el que se quiera llevar este caso, esta causa, a otros terrenos, por ejemplo, a un terreno penal, ¿no?
0: sí, fíjate que
1: Pero
0: esta
1: bueno,
0: declaración,
1: repito,
0: sí.
1: es la información que teníamos hasta hace un par de días o 3 o 4 días que hablamos con ella.
0: Sí, esta declaración yo la busqué precisamente a través de, como bien lo señalas, de diferentes entrevistas que ha dado, y bueno, pues esto es algo que salió recurrente, Ciro. Así que bueno, pues el día de hoy también vamos a ver qué es lo que nos dice, porque también se tiene programada, una vez de que concluya la diligencia, que nos puedan poner también por videollamada a la juez para preguntarle acerca de toda esta situación por la que está atravesando.
1: Ese es el segundo punto. Ella insistió y pidió la semana pasada, hay que recordar que tuvo una audiencia la semana pasada, que fuera pública. Se ha hablado
0: Sí.
1: mucho, ella dijo, se ha hablado mucho de un nuevo poder judicial, de la transparencia. Y aquí yo soy la acusada. Y si yo no tengo ninguna objeción para que la audiencia sea pública, ¿por qué la autoridad no quiere hacer pública esta audiencia? Tampoco se está tocando un tema tan delicado de seguridad nacional o qué sé yo. Y no lo consiguió la semana pasada. ¿Sabes si la audiencia de hoy sí será pública?
0: Tengo entendido que no,
1: Es
0: que
1: pública, es
0: también va
1: que
0: a
1: la
0: ser.
1: puedas ver tú, que
0: Sí,
1: la pueden ver los
0: cualquiera, cualquier
1: periodistas. Sí,
0: persona,
1: sí, sí. Eso
0: no solo
1: sabes si
0: periodista.
1: lo consiguió y si
0: Tengo
1: ya lo
0: entendido que
1: aceptó
0: no,
1: el
0: Ciro.
1: tribunal de disciplina. Que tienes entendido que no. Y la audiencia, nos decías, va a ser a las 4 de la tarde.
0: Sí, el día de hoy va a ser a las 4 de la tarde. Está una invitación por parte de la JUFEP que nos están citando a las 3:30, pero inicia la audiencia a las 4 de la tarde. Será, no sé si lo corrígeme, 11, 12 de la noche allá en Europa.
1: Es 4 de la tarde más 8. A ver, ayúdame ahora
0: A
1: tú a
0: las
1: la suma.
0: doce,
1: 4 más 8, 12.
0: a
1: A
0: las
1: la
0: 12 de la noche.
1: medianoche. A la medianoche. Fuerte abrazo, como siempre. Qué gusto escucharte, Juan Antonio
0: Y es,
1: Jiménez.
0: estaremos
1: Gracias.
0: al pendiente de lo que ocurre en esta segunda diligencia, Ciro.
1: Sí, 4 más 8, 12, ¿no? Compañeros
0: Así
1: ahí en la
0: es.
1: redacción, son las 4 en México. Manuel, pues son
0: Sí,
1: las
0: señor.
1: 12 de la noche aquí en Madrid, donde reside desde hace un año, poco más de un año, la jueza Marta Magaña. Y se siguen publicando textos en la prensa y sobre ella, y ya no solo sobre ella, ¿eh? Hoy empiezan a surgir otros nombres de juzgadores que viven una hostilidad similar por parte del Tribunal de Disciplina Judicial o de quienes quieren sancionarlos por haber votado, por haber decidido lo que el poder no quería que decidieran. Por eso. Es esta hostilidad, es esta acción hostil, yo diría perversa en contra de la jueza Marta Magaña, pero están viviendo situaciones parecidas Juan Gerardo Anguiano, Luis Fernando Arreola, Agustín Buenrostro, José Antonio Lozano, Gabriela Ruiz, Sergio Cigales, con el que hemos hablado pues, cuando menos en un par de ocasiones, Gelacio Villalobos. Citlalic Vizcaya, por lo pronto, ¿no? Y aquí empezamos a entender por qué este es un fenómeno que ha concitado tanta solidaridad. Lo vimos primero entre los propios jueces, juzgadores. Ayer hablábamos sobre este comunicado de más de 100 especialistas, académicos, abogados en apoyo. ¿Por qué? Porque lo que le están diciendo al Poder Judicial es queremos independencia y no podemos permitir que se persiga a un juzgador por emitir una resolución que incomode al poder político y al poder. Algo ha ocurrido en estas 2, 3 últimas semanas en el país y es un fenómeno. Yo lo llamo, por ponerle un nombre, el fenómeno de la jueza, ¿no? Porque esto surgió a raíz del caso de Marta Magaña, pero ya se extendió, ¿eh? Y ahorita mencionamos 7, 8 nombres más. No sé si la próxima semana estemos mencionando 20 o 30, Manuel.
2: Es correcto, Ciro, de los varios jueces que están sometidos a procesos disciplinarios, ¿no? Algunos con más gravedad, como bien mencionabas, el del caso del juez Cigales, porque ya está denunciado ante la Fiscalía
1: Sí.
2: General de la República. Hoy, por cierto, el diario de Colima le dedica una muy buena parte de la primera plana de este periódico a ver el caso del juez Igales, ¿no? Porque es absolutamente pues novedoso, ¿no? Novedoso por escandaloso que el propio órgano del tribunal disciplinario pues lo denuncie ante Fiscalía de la República, ¿no?
1: Pues sí. Y luego, por otra parte, ¿no que entrábamos a una nueva era del Poder Judicial?
2: Pues a la de la revancha, Ciro.
1: El Tribunal de Disciplina Judicial, al no permitir que la audiencia de hoy, la de la jueza Marta Magaña, sea pública, ¿a qué le tienen miedo? No pueden decir que van a proteger al acusado, pues el acusado es ella y ella es la que está promoviendo que sea pública. Entonces, ¿por qué no es pública?
2: Pues sí.
1: ¿Qué es lo que están escondiendo? ¿Qué no habíamos entrado en la era de la limpieza, de la no corrupción, de la transparencia? ¿Qué no fue lo que ofrecieron? Y se lo preguntamos a los dirigentes del Tribunal de Disciplina del Poder Judicial. Y entonces, ¿por qué hacer las cosas escondidas? Suponemos que ya calcularon en la que se metieron, ¿no? Hace un año, cuando estaban en la soberbia y estaban en el poder, decían, y a esa jueza le vamos a hacer eso, y a ese juez y a ese magistrado, ¡pam!, y los vamos a perseguir y los vamos a acabar. Ya se dieron cuenta de lo que hicieron, del error tremendo que cometieron. Supongo que esa es la única razón por la cual no quieren que la sesión de hoy y las que vengan más adelante, quizá con los otros juzgadores, sean como deben ser, públicas. No fue lo que ofrecieron con la reforma al Poder Judicial, entre muchas otras cosas. 8:35, hacemos un corte comercial y seguimos.
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15: Fajitas de res con champiñones. 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Sazona con pimienta y una pizca de sal. Es un plato proteico delicioso que no requiere grasas añadidas para destacar.
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25: El secretario general del Sindicato de Trabajadores del Seguro Social, Rafael Olivos, anunció que el personal de base del IMSS rechazó el alza salarial global de 6.8% en la consulta salarial 2026-2027. Solicitó reabrir la mesa de negociación con el instituto para buscar una nueva propuesta salarial y mejores condiciones laborales. El Servicio Meteorológico Nacional informó que Trudy se fortaleció a huracán de categoría 1 y se ubica a 465 kilómetros al sur-suroeste de Acapulco, Guerrero. También indicó que Simon se debilitó a tormenta tropical, se localiza a 325 kilómetros de Cabo Corrientes, Jalisco. La Agencia Federal de Aviación Civil de México señaló que la Administración Federal de Aviación de Estados Unidos revisó 339 reactivos durante la auditoría para mantener la categoría 1 de seguridad aérea y determinó 21 observaciones, las cuales examinará en diciembre.
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27: Continuamos con Ciro Gómez Leyva por la mañana.

0: 8:39, nada sobre el Seguro Social en la conferencia mañanera.
1: Manuel, nada todavía, Iñaki. Ciro. Nada,
2: Ciro, nada. Palabra. Hablando de puras cosas extrañas.
0: Es que no es importante. No es importante. ¿Cuál halconazo?
2: ¿Regresaron
0: al tema de Guadalajara?
2: ¿Están hablando
1: no, no, no, están hablando de, sí, de la matanza de Tlatelolco, hablaron de los aviones de la muerte.
2: Lo que sea, ha sido para no tocar un tema donde finalmente el Estado quedó derrotado, porque pues hay una propuesta laboral que es la del Estado mexicano, la del IMSS, y quedó derrotada. Pues a lo mejor por eso no quieren tocar el tema, Ciro.
0: Pues sí. Entonces, pues vamos a hablar del 68.
2: ¿Qué tal?
0: Y porque además, pues creo que la presidenta, y creo que en un gesto que al final la honraría, creo que se ha dado cuenta de que no puede estar repitiendo, como lo ha hecho en los días anteriores, el concepto, el término de tortura, ¿no?
2: Pues no.
0: Entonces, pues para no hablar de eso, pues mejor hablemos del 68 y no de del Seguro Social. Porque finalmente, ¿cuál es el problema del Seguro Social? El problema de fondo del Seguro Social es que no hay recursos suficientes. Nunca lo ha habido en la historia del Seguro Social. Ha tenido mejores momentos y ha tenido mucho mejores momentos. Y hubo mucho cuidado en ciertos momentos del manejo de los recursos. Siempre ha habido corrupción. Pero con las políticas que se tomaron, con las decisiones, si es que se les puede llamar decisiones que se tomaron el sexenio anterior, el sexenio de la ideología, las ocurrencias y la, ¿cómo podemos decir?, la ineptitud criminal. El sexenio anterior se desapareció el Seguro Popular.
2: Sí.
0: El que no protegía a los mexicanos. Y era corrupción de nuestros adversarios. Perfecto. ¿Y qué se tuvo a cambio? El IMSS Bienestar, muy bien. ¿Con qué recursos? Y entonces, un Instituto Mexicano del Seguro Social más un IMSS Bienestar, que llega después de otra, ahora vamos a crear una cosa que va a llamar el bienestar. ¿Cómo se llamaba? ¿El INSABI?
2: El INSABI, sí, ¿no?
0: Ahí vamos a poner a un antropólogo, que era un arqueólogo, porque en mi gobierno no importa la capacidad, lo que importa es que sean muy honestos, que ya vimos que eran unos pillos. Pero bueno, él decía que lo importante era que no fueran honestos, y vino el desastre del INSABI. Que además, bueno, y eso ya no fue responsabilidad del gobierno de López Obrador, coincide con la pandemia. Y entonces todo va a caer al Instituto Mexicano del Seguro Social, más el IMSS Bienestar. Y por supuesto, pues no hay recursos para atender todo esto. Por más que se inyecte y por más esfuerzos que haga cada uno de los extraordinarios trabajadores, empleados, enfermeras, doctores, residentes del Seguro Social. Y queremos creer los subdirectores y directores y el director general, Zoe Robledo. No estamos cuestionando eso. ¿Pero con qué recursos? Y ante eso, pues, hagamos lo que podamos. Y una de ellas, controlemos la narrativa. Digamos que ya no hay problemas. Y llega un momento en que esto explota, y ahora estamos viendo que explotó la semana pasada, y en eso estamos. Y creo que ayer la presidenta, no sé por qué, subestimó esta protesta, diciendo es que no se movilizaron, no salieron tantos a las calles. Me llama la atención que un tema así a las 8:43 de la mañana no haya sido tocado en la conferencia mañanera o... ¿Ya llegó en estos 2 o 3 minutos, Iñaki?
1: No, todavía no, Ciro.
0: No. Bueno, atentos por si llega. Y como no vamos a hablar del Seguro Social, hablemos de la represión en 1971. Muy bien. Pregúntenle a alguien que en este momento está desesperado porque necesita sus medicinas. Pregúntenle a esa señora que ha trabajado toda su vida, que toda su vida ha cotizado, a lo mejor haciendo trabajo doméstico o en lo que sea, en el Seguro Social y hoy tiene las rodillas o la cadera destrozada y que le están programando una cirugía para dentro de año y medio. Pregúntenle a ella si hoy es más importante hablar del halconazo de 1971. Miriam, ¿dónde estás? Buen día otra vez.
3: ¿Qué tal? Buenos días, Ciro. Estamos aquí en las instalaciones del IMSS, en las oficinas sobre Reforma. Como vemos, siguen tomadas, siguen aquí las mantas, las pancartas de los trabajadores. Y lo que nos están informando ahora, la gente que está ahora, están como de guardia durante la noche, se mantuvieron aquí pendientes de los resultados. Los líderes, digamos, los representantes de la base trabajadora y también de los trabajadores jubilados se retiraron pues a primera hora, Ciro, y entonces mantienen el plantón. ¿Qué me dicen? Ya hay un comunicado que están mandando sobre todo a los medios de comunicación que hemos dado seguimiento a estas movilizaciones y es para convocarnos a las 4 de la tarde, Ciro, aquí mismo en las oficinas centrales del IMSS, justo para hacer un balance de la jornada electoral que tuvieron
0: el
3: día de ayer.
0: Nada,
3: y determinar,
0: pronto, nada,
3: y determinar. Ahorita sí. No hay nada. Ellos dicen que a las 4 de la tarde tendrían ya el plan de acción y bueno, lo que nos dicen en esta información que mandan a los medios es que para ellos es un triunfo, pero no quitan el dedo del renglón del Congreso Nacional Extraordinario y que se retire ya de la dirigencia sindical a Rafael Olivos, ¿no? Es en términos llanos, así se encuentra
0: temprano,
3: el plantón.
0: Lo que nos...
3: No ha variado la información porque nos dicen que no tienen información todavía del sindicato sobre esta reunión extraordinaria que tendrían con el IMSS nacional para renegociar el incremento salarial directo de los trabajadores, ¿no? Entonces todavía no hay nada.
0: Y todo hasta las 4 de la tarde. Que para nuestro programa
3: acá
0: las
3: 4 de la tarde
0: es como el siglo 25, ¿no? Es como dentro de 1000 años.
3: Exacto.
0: Las 4,
3: entonces,
0: las 4 de la tarde.
3: Aquí todavía no hay nada.
0: ¿Sí?
2: ¿Y luego?
3: Sí, perdón. No, te decía que todavía no hay nada por acá. Sí hay pronunciamientos de la dirigencia en cuanto están esperando, lo que me están diciendo y me están escribiendo, esperando la respuesta ya de la dirigencia sindical con la disidencia para que les den la fecha de reunión con el director del IMSS. Eso es lo que estarían esperando ahorita, Ciro.
0: Bueno, muy bien, Miriam, pues creo que lo dice todo, la imagen, a ver si podemos regresar con Miriam, la imagen que tienes atrás. Atrás de esas mantas y de esas lonas está la protesta, pero... Y lo entendemos, ¿no? Ayer fue un día muy intenso. Deben estar durmiendo o deben estar preparando la información, tomando decisiones, como así debe estar el Sindicato Nacional, así debe estar el director del Seguro Social, la directiva del Seguro Social, y por lo visto así está el gobierno federal. La espera y pues la información se irá dando en las próximas horas. Pues si pasa algo, nos avisas, Miriam. Y si no, hay reportes a las 4. Ay, a las 4 de la tarde, ahí habrá algún programa que reciba tu comentario.
2: Ahí es bien.
0: Pues sí. Sí, sí.
3: No, estamos esperando, Ciro, esperamos que la dirigencia de la disidencia, en este caso, nos pueda dar mayor información. Estamos tocando la puerta del sindicato también para ver
0: cómo será el... Esto no va a ser mucho más que esa, ¿no? Creo que los puntos centrales, ya lo dijeron, uno celebran el no, o sea, validan la votación de ayer y celebran la victoria del no. Dos, le piden la mejor negociación posible al Sindicato Nacional. Sindicato Nacional al que no quieren, al que no respetan, pero pues bueno, es el que va a negociar. Y le siguen pidiendo, le seguían pidiendo esta mañana, cuando menos 10%. Tres, piden un, ¿cómo llaman? Congreso, Asamblea Nacional, un Congreso Nacional inmediato para destituir a la dirigencia nacional que va a estar negociando el aumento salarial. Y cuatro, garantizan que no van a dejar de lado, nunca, el tema de la falta de insumos, falta de medicamentos, falta de recursos para poder dar un buen servicio a, pues, a los usuarios, a los ciudadanos, a quienes requieren del Seguro Social. Digamos, ese sería el resumen. No creo que se muevan de aquí a las 4 o mucho más allá de eso. Bueno,
3: pues no,
0: Miriam.
3: Pues no. Miriam. Simplemente. Acá estoy.
0: Sí.
3: Bueno. Acá estamos, Ciro, y la información es esa. Así como haces el resumen, es simplemente ellos tienen la idea de que el sindicato pueda comunicarse con la disidencia y les dé un poco más de información. Vamos a ver qué sucede. Hablábamos de las 9 de la mañana, muy temprano, Ciro, de que se daría algún pronunciamiento general del sindicato. Pues vamos a ver qué viene en esa información. Y la disidencia, pues haciendo los canales de comunicación para ver qué sigue y a las 4 de la tarde poderlo informar.
0: Tiempo.
3: Eso es lo que hay.
0: No te vayas, no te vayas, porque nos dicen que acaba de hablar la presidenta Sheinbaum sobre el tema del Seguro Social. ¿Qué dijo Iñaki?
1: Así es, Ciro, ya habló sobre la votación del sindicato del IMSS después de que Israel Aldave le preguntara al respecto y podemos escuchar lo que mencionó.
4: Preguntarle de entrada, la mayoría de los trabajadores del Seguro Social han rechazado la propuesta salarial. ¿Con qué propuesta se va a sentar su gobierno para renegociar esto?
5: Tiene que abrir el director del IMSS una mesa de trabajo para y buscar las alternativas para poder dar una mejor propuesta. Entonces, el día de hoy y mañana, pues, Zoe Robledo va a ser un análisis para ver una propuesta que pueda ser pues de beneficio. ¿Qué rescatamos de esto? ¿Qué es importante? Fíjense, la reforma laboral que hizo el presidente López Obrador da esta posibilidad a los trabajadores del apartado A, que en caso de que no reconozcan una negociación de su dirigencia sindical, se haga una consulta abierta, democrática, y que la base trabajadora dé su opinión. Si no hubiera habido esa reforma laboral, pues esto no se hubiera dado. Entonces, el propio sindicato, la propia dirigencia sindical, vio que había inconformidad y abrió la consulta. Había algunos que decían, no, es que no va a ser democrática, ya viene amañada. Pues no. Se abrió una votación libre para aquellos que dicen que no hay democracia en el país. Fue una votación libre y los trabajadores mayoritariamente dijeron que el sindicato se siente nuevamente para una nueva propuesta. No se acepta este aumento salarial. Tiene que haber una prórroga por parte del sindicato, si así lo decide, e iniciar una nueva mesa de trabajo para poder dar distintas alternativas.
4: ¿Cuáles serían estas alternativas, presidenta? ¿Y en qué rango estaría la propuesta de aumento salarial?
5: Bueno, pues, se va a sentar el director del IMSS a hacer una reevaluación. Todo tiene que estar en el marco de lo posible. Nadie está obligado a lo imposible. Esto es lo posible que pueda ser con mayor beneficio para las y los trabajadores del IMSS. Y desde mi perspectiva es evidentemente el salario, pero también otros temas de los que hemos hablado aquí, que es muy importante para las condiciones de trabajo de quienes nos cuidan.
4: Presidenta, por otra parte, si me permite, en la reunión de gabinete de seguridad.
0: Bueno, pues
4: esta
0: Manuel Miriam, uh-huh, creo uh-huh. que, pues creo que muy bien, ¿no? Creo que muy bien la presidenta. A ver, primero, la nota para que ya podamos despachar a Miriam. Dice Zoe Robledo, se va a tomar hoy y mañana en analizar cuál propuesta, qué respuesta o con qué información. ¿Y con qué recursos se puede sentar a esta mesa de negociación? Manuel, sí entendí.
2: Sí.
0: Eso dijo.
2: Sí. Y para ver cuál es el rango, sí, ¿no? Y para
0: ver cuál es el rango. Va a ser un análisis hoy y mañana. Uh-huh. Entonces, hoy no habrá noticias. Y pues vamos a ver si mañana es una parte del día o es todo el viernes. Entonces, Miriam, pues creo que hoy ya te puedes ir a desayunar. Hoy no va a haber mayor cosa en el tema del Seguro Social. Le damos ya la
2: no, pues ya
0: la
2: lo
0: mañana,
2: tomó.
0: Miriam.
2: Miriam, sí, ya pues está por... pelas.
3: Ya me voy. Y ya no está, bueno, ya no está en otra... la imagen, ya sí. Se fue.
0: Sí. Y bien, por la presidenta, dice el marco de lo posible, pues vamos a ver si podemos ofrecer algo más. Insiste en que ellos también están preocupados por el tema de las condiciones de trabajo. Ojalá aparte de estar preocupados se vayan resolviendo. Y tiene razón, y hay que reconocer, así como criticamos muchas de las cosas que se hicieron en el gobierno de López Obrador, esa reforma a la legislación laboral que permite una consulta como se llevó a cabo en el Seguro Social es totalmente plausible. Y eso tiene razón la presidenta, y eso fue un acierto en los tiempos del gobierno del presidente López Obrador. Tenemos que hacer un corte comercial, vamos a tener más sobre el Seguro Social y otros temas. Son las 8:55, volvemos.
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11: Estas son las Stevie Bites con Stevie de TV. Una niña de 8 años en Melbourne le escribe una carta a un desconocido de 44 años en Nueva York y termina encontrando a su mejor amigo. Así empieza Mary and Max, la joya de Adam Elliot, que llega por primera vez a México, sí, 17 años después de su estreno. Son dos personas solitarias que construyen una amistad a distancia hablando de todo: amor, ansiedad, enfermedad y vida. Esto nos comparte el director.
12: ¿Sabes? ¿Qué mundo tan aburrido sería si todos fuéramos iguales? Y realmente quiero celebrar la diferencia y celebrar a las personas que a menudo son incomprendidas, que son marginadas, que son desfavorecidas.
11: Elliot ganó el Oscar por Harvey Crumpet y volvió a estar nominado por Memorias de un Caracol. Y lo increíble es que estas marionetas consiguen sentirse más humanas que muchas personas de carne y hueso. Estas fueron las Stevie Bites con Steve de TV.
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14: ¿Cómo se le decía en nuestros tiempos a los jóvenes, a los chiquitos? Les decíamos chavitos. Soy chavito, estás muy chavo, ¿qué onda, chavo? Y eso, pues obviamente, el chavo del 8, ¿no? Pero de repente empezó a cambiar. Antes de eso se usaba escuincle, ¿no? El escuincle, el escuinclito. Mi mamá dice que los jóvenes son chamacos, pero ahora he visto que se ha proliferado el uso de cosas como morro. Morro que justamente viene de el norte y que se fue popularizando a toda la República Mexicana. Y ahora toda gente dice, bueno, llegó una morra, también para referirse a mujeres y pachamos.
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15: Explorando la naturaleza.
16: Reducción del plástico de un solo uso. Disminuir el consumo de plásticos desechables es fundamental para proteger la vida marina y terrestre de nuestro planeta. Millones de toneladas de envases, pajillas y bolsas terminan anualmente en los océanos, fragmentándose en microplásticos que contaminan la cadena alimenticia. Fomentar políticas de prohibición y adoptar hábitos de compra conscientes previene la asfixia de la fauna marina y frena la acumulación incontrolable de desechos en los vertederos globales.
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17: Todos Santos, Baja California Sur. Este apacible pueblo mágico, ubicado entre el Océano Pacífico y la Sierra, destaca por su tranquilidad, galerías de arte independiente y huertos orgánicos. Es un refugio ideal para pasear sin prisas por calles históricas, descansar en lujosos hoteles de ambiente íntimo y contemplar playas solitarias de impresionante belleza. Un destino único donde la brisa marina y el desierto se fusionan para brindar un descanso reparador al cuerpo y la mente.
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19: Continuamos con Ciro Gómez Leyva por la mañana.
0: Lourdes, buen día.
20: Ciro, buenos días, esta es la información. Rafael Olivos reconoció su derrota. Los trabajadores del IMSS no queremos su aumento salarial. Ahora buscaremos su caída porque no lo reconocemos como nuestro líder sindical. Exigiremos un Congreso Nacional Extraordinario para pedir la destitución de Olivos. Mientras tanto, mantendremos los campamentos, las marchas y las protestas, aseguró por la mañana Eduardo Vinicio Martínez, representante de jubilados y pensionados del IMSS. Dijo que buscarán estar en las mesas de trabajo con el Seguro Social para presionar y conseguir el aumento salarial del 10% directo y las mejoras laborales.
21: Ya reconoció el secretario general Rafael Olivos del Sindicato Nacional la derrota. Los trabajadores en asamblea decidieron llevar y exigir el Congreso Nacional Extraordinario porque se busca la caída de Olivos. Los trabajadores ya no lo reconocen como su líder nacional y ahí vamos a poner y exigir es la destitución de Rafael Olivos y parte del comité. Y pues vamos a seguir en los campamentos, va a seguir las protestas, van a seguir las movilizaciones si es que no se llega a ofrecer este congreso extraordinario de manera pronta y inmediata para los trabajadores del Seguro Social.
20: Entre hoy y mañana, Zoe Robledo hará un análisis para hacer una nueva propuesta en beneficio a los trabajadores del IMSS, aseguró esta mañana la presidenta Sheinbaum. Agregó que se deberá abrir una mesa de trabajo para buscar alternativas en el marco de lo posible, con el objetivo de buscar atender no solo el tema económico, sino también las condiciones de trabajo en el instituto. La Comisión Nacional de Derechos Humanos ya está investigando los abusos policiales que se registraron en Guadalajara durante la marcha del domingo, aseguró esta mañana la presidenta Sheinbaum. Explicó que están revisando cómo se dieron las cosas, desde el uso de agua para dispersar a los manifestantes hasta los jóvenes que fueron golpeados estando detenidos. Mañana se llevará a cabo en Puente Grande, en Jalisco, la audiencia de 4 de los detenidos el domingo durante la marcha en Guadalajara. En esta audiencia se determinará si son vinculados a proceso o no. De los 39 que fueron detenidos y después liberados, 2 ya están vinculados a proceso y otros 32 permanecen bajo las reservas de ley, es decir, fueron liberados, pero la investigación en su contra continúa. A las 4 de la tarde iniciará la segunda audiencia de la ex jueza Marta Magaña por un segundo amparo que concedió para detener la reforma al Poder Judicial. La jueza nos dijo aquí por la mañana el viernes que insistiría para que esta audiencia sea pública porque es su derecho y está en la Constitución. En estos momentos el dólar interbancario se cotiza en 18 pesos con 44 centavos.
0: José Luis Echagaray, buen día. José Luis, ¿qué pasa ahora en Mazatlán? Buen día.
22: Hola, ¿qué tal, Ciro? Te saludo con gusto. Información relevante, la cancelación de la Expoferia Canaco Mazatlán. Esta feria, que es una de las más grandes del puerto, fue cancelada debido a las condiciones de inseguridad que enfrenta la ciudad. Así lo informó Francis Cázares, presidenta de Canaco Mazatlán, durante una conferencia de prensa realizada el día de ayer. El evento estaba programado del 12 de noviembre al 6 de diciembre en un terreno grande que se hace cada año. La decisión se toma a menos de un mes de su inauguración. Lo importante, Ciro, es que Casa les explicó que después de evaluar las condiciones actuales y consultar con integrantes del organismo empresarial, se determinó que no existían circunstancias adecuadas para realizar una feria de esta magnitud. La dirigente Camaral señaló que han cambiado los hábitos de los mazatlecos e hizo ver que no salen de noche y por eso se produce esta cancelación. La Expoferia ha celebrado 40 ediciones, pero nunca había determinado que por inseguridad no debía realizarse. La presidenta municipal de Mazatlán ayer reaccionó un tanto sorprendida a esto y dijo que la gente de la Canaco no le había hablado ni comunicado nada en torno a esto. Ha sido complicado el mes de octubre en materia de seguridad, Ciro, en Mazatlán. Se van 67 asesinatos del primero al 14 de octubre. Es una cifra quizás la más alta que se ha visto en un mes en los últimos 15 años, Ciro.
0: Muchas gracias, José Luis. Gracias.
22: Atentos.
0: Gracias. ¿Qué decir de Sinaloa? ¿Qué decir de Mazatlán? Saludos a los queridísimos amigos sinaloenses, mazatecos, a los culiacanenses. Saludos a los amigos de Sinaloa. 9:05, volvemos.
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31: Legato lanzó Legato Frames, sus gafas con inteligencia artificial para asistencia auditiva que filtran voces en entornos ruidosos. Sus monturas tienen un sistema capaz de distinguir las voces del ruido de fondo y amplificarlas para seguir una conversación en una reunión o un restaurante con ruido alrededor, a fin de que quien las lleva escuche mejor a su interlocutor sin que el entorno sonoro se imponga. La empresa promete que, a diferencia de un auditivo tradicional, con el sistema de inteligencia artificial que distingue voces del ruido de fondo, no sube el volumen general, sino que clasifica qué parte de las señales habla y la refuerza frente al resto para después orientarla hacia el usuario en lugar de difundirse en el aire. Pesan 34 gramos y tiene la opción de usarse con lentes graduadas. Además, el procesamiento es local, sin cámara ni nube, para mantener la privacidad. Su precio de lanzamiento fue de $999, aunque por ahora solo están a la venta en Estados Unidos.
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2: Creo que todos están locos. Así reaccionó Ann Carson al enterarse de la decisión de la Academia Sueca de entregarle el Premio Nobel de Literatura 2026. Poeta, ensayista, traductora y profesora de lenguas clásicas, la escritora canadiense de 76 años es considerada una de las voces más importantes del mundo literario del último medio siglo. La voz que escucha el viento pulveriza los límites de la escritura al construir artefactos que mezclan la poesía con el ensayo, la crítica y el diseño de libros objeto que desafían la imaginación. Ajena a la fama, rehúye de las entrevistas, disfruta la vida discreta y evita las definiciones grandilocuentes. Las tapas de sus libros suelen describirla como alguien que dedica su vida a enseñar griego antiguo. Su obra, definida como una traducción constante, dialoga con los clásicos, aborda el deseo, emplea la ironía y valora los espacios.
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7: Puñado de almendras y nueces. Las almendras y nueces son una fuente excelente de grasas saludables, fibra y proteína vegetal. Consumir un pequeño puñado entre comidas ayuda a mantener la saciedad, controla los niveles de glucosa en sangre y protege tu salud cardiovascular diaria.
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19: Continuamos con Ciro Gómez Leyva por la mañana.
0: 9:10, Iñaki terminó la mañanera, regresó, dijo algo más la presidenta, tanto sobre el tema Jalisco como sobre el Seguro Social.
9: Ya terminó la mañanera, Ciro, y no, ya no volvió ni al tema Seguro Social ni al tema Jalisco, entonces cubrimos todo, absolutamente todo lo que dijo al respecto durante toda la mañanera, Ciro.
0: Bueno, nada más, Manuel, entonces sí, para cerrar, el Seguro Social fue muy cuidadosa, la presidenta. Dijo que Zoé Robledo, el director del Instituto Mexicano del Seguro Social, va a tomarse hoy y mañana para preparar, para analizar la, pues, qué capacidad tiene el Seguro Social para responder a este no que votaron ayer los trabajadores del Seguro Social. Y es la propia presidenta quien dice que no se puede dejar de lado las demandas de mejorar las condiciones de trabajo en el Seguro Social. Y vamos a ir al tema Jalisco un poco más adelante, pero ya le bajó la presidenta.
10: No, ya, Ciro. Absolutamente.
0: Como dicen ustedes, le bajó dos rayitas.
10: Sí, dos rayitas.
0: Le bajó dos rayitas al tema Jalisco. Creo, no tengo información, creo que la presidenta se dio cuenta o le hicieron ver que estaba cometiendo
10: un exceso.
0: Pues una imprecisión, cuando menos. Déjalo en imprecisión, sí, al hablar dos días seguidos, al acusar dos días seguidos de tortura a un gobierno estatal. Regresamos al tema Jalisco en un momento, pero antes, Manuel.
10: Oye, sí, eso nada más aprovechando el vuelo de lo que dice Ciro sobre el asunto de la pregunta que hizo Israel Aldave, porque nos hacen un comentario desde la presidencia de la República. Tomamos el comentario en el sentido de que no pasan cosas raras en la conferencia de prensa, que los periodistas tienen la libertad de preguntar lo que desean, y bueno, pues sí, es obviamente les
0: eso
10: toca
0: lo
10: el turno.
0: Tú.
10: Sí,
0: eso
10: no, lo yo lo dije tú. Y precisamente por decirlo yo, sí. me lo hacen saber desde la presidencia de la República, dice, sí. Y tan no pasan cosas raras que es el propio reportero de Grupo Fórmula quien pregunta. Ni hablar, queda registrado.
0: Esa que te la carguen a tu cuenta.
10: Sí, señor.
0: A tu cuenta. Oye, y sí, de repente no todos los reporteros tienen posibilidad de hacer su pregunta.
10: Pero es otra cosa.
0: Qué bueno, saludos al equipo de comunicación de la presidencia.
10: Sin duda.
0: Cambio de tema.
10: Cambio de tema, Ciro. Y es que el caso específicamente de Francisco Garduño, pues terminó, Ciro, el caso sobreseído. Se ha cerrado esta acusación en contra del que fuera director del Instituto Nacional de Inmigración, exonerado por la causa penal por el delito de ejercicio ilícito del servicio público relacionado con el incendio de la estación migratoria en Ciudad Juárez allá el 27 de marzo del 2023. Y finalmente, Ciro, pues hemos hablado antes con los abogados de Derechos Humanos Integrales en Acción, que han defendido pues, a los migrantes que resultaron lesionados, que resultaron afectados por este incendio. Está precisamente en la línea telefónica Marco Zavala, abogado de Derechos Humanos Integrales en Acción, simplemente para escuchar una reflexión, sino una valoración de lo que sucedió finalmente de esta exoneración de Francisco Garduño. Abogado, muy buenos días.
0: Lo escuchamos, Marco. Buenos días, Marco Zavala.
3: Buen día. Sí, buenos días y saludos a toda tu audiencia.
0: Buenos días.
10: Suficiente entonces con lo que sucedió, suficiente con la indemnización, porque decía Francisco Garduño, pues ya se indemnizó a todos, ya efectivamente se hizo una disculpa pública y además tomé unos cursos, creo que de derechos humanos. ¿Suficiente con eso, Marcos?
3: No, nosotros hemos señalado desde el inicio de este proceso que inclusive la mala vinculación que se realizó por parte de la Fiscalía General de la República, la ausencia de la representación victimal, que los jueces de control no verificaran si se estaban cumpliendo precisamente estas condiciones de igualdad y debido a proceso, pues desembocó en que solo se le vinculara por ejercicio ilícito de servicio público. Hay otros 9 imputados que sí están siendo acusados por homicidios y lesiones e inclusive daños al mismo inmueble. Sin embargo, nosotros consideramos que la compensación económica que efectivamente se entregó a las víctimas no fue por el tema de los delitos, fue por temas de violaciones graves a derechos humanos en una instancia que es la Comisión Nacional de Derechos Humanos, pero que en materia penal cualquier persona, sea funcionario público o sea particular, tiene que pagar esa reparación del daño. Ahora, otra de las situaciones que no se ha cumplido es la atención médica, la rehabilitación. Hubo 20 familias y víctimas sobrevivientes que manifestaron que necesitaban atención médica. Lo manifestaron en la audiencia. Manifestaron que inclusive el recurso era insuficiente para cubrir las necesidades de sus núcleos familiares, que la disculpa pública no la habían aceptado porque la creyeron un mero trámite precisamente para llegar a este momento. El tema de los inmuebles. Hay 25 estancias migratorias que no cumplen los programas ni las normas oficiales de protección civil ni de respeto a los derechos humanos de las personas migrantes. Para decir un ejemplo, precisamente el mes pasado, en Chihuahua, en la estancia provisional de Janos, los bomberos no encontraban con hidrantes para conectarse y apagar el incendio. ¿Cuál fue la diferencia para que no hubiera pérdidas humanas? Que aquí sí les abrieron la puerta. En la estancia provisional no les abrieron la puerta y por eso hubo 40 fallecidos y 27 gravemente lesionados. En conclusión, pues nosotros todo esto lo manifestamos en la audiencia, pero aún así el juez, y por eso también señalamos omisiones del juez, decidió darle por cumplidas las condiciones y por tener sobreseído el proceso penal. Pero sí quiero aclarar que este proceso sigue abierto y que todavía nosotros podemos impugnar. A través de una apelación este fallo injustificado y legal del juez Víctor Hernández Calderón.
0: Este juez... Suponemos que lo van a hacer, Marcos.
3: Exactamente, lo vamos a realizar precisamente el día viernes, interpondremos nuestro recurso de apelación.
10: ¿Y saben, Marcos, si este juez es juez de los que fueron electos la vez pasada, el año pasado, o es juez, digamos, de carrera?
3: Hasta donde tenemos conocimiento, el juez es de carrera judicial.
10: No se le podría acusar ignorancia, mala fe, dolo,
0: O que está siguiendo
10: una instrucción, claro, para ayudar a Garduño.
3: Nosotros sí lo queremos señalar. Todo esto que a nosotros le llamamos fraude procesal, simulación procesal, que dio un camino a la impunidad, el juez lo sabe porque nosotros se lo hemos informado. Toda la investigación y tienes los hechos, y que inclusive en la disculpa pública el comisionado dijo que había hechos constitutivos de delitos durante su administración cuando él era comisionado nacional de migración, se lo hemos dicho. Tenemos 13 juicios de amparo que no han sido resueltos todavía, en definitiva, por sus superiores jerárquicos. Entonces, él sabe que hay un trato preferencial para esta persona. Nosotros no podemos señalar si fue falta de capacidad o incapacidad del juez, pero todas las omisiones sí las hemos probado en las instancias jurídicas necesarias.
0: Bueno. Pues atentos, entonces, hoy mismo recurrirían esa resolución, entonces.
3: El día de mañana nosotros, una vez que hemos acreditado mañana. Ya pedido los registros, vamos a interponer esa apelación, porque los términos son muy limitados, pero inclusive no queremos ser ingenuos. Sabemos que la justicia y el sistema jurídico mexicano se alineó a los intereses para limpiarle el expediente a esta persona, y que a pesar de que inclusive fue acusado de un delito en contra de la administración pública, pues fue premiado para ocupar otro cargo público. Sí. Entonces nosotros no somos ingenuos, sabemos que si aquí no se obtiene justicia, acudiremos también a instancias internacionales.
0: Bueno, por lo pronto damos seguimiento. Mañana entonces van a apelar, van a recurrir esta sentencia que exonera al ni más ni menos que al Instituto... ¿Quién era el encargado del Instituto Nacional de Migración? Al señor Francisco Garduño, de la muerte de los ¿Cuántos fueron?
10: 43, ¿no? 43.
0: 43, 42.
3: 40 homicidios y 27 lesionados.
0: Hace 3 años en Ciudad Juárez. Pero bueno, nosotros lo hemos dicho, ¿no? La 4T no se investiga a sí mismo. Garduño era corazón de López Obrador. Incluso se quemaron, murieron calcinados 40 migrantes en un centro de detención del Instituto Nacional de Migración. ¿Te imaginas si eso hubiera ocurrido en otro momento?
10: No, bueno.
0: Las telenovelas que hubieran hecho, las series de ficción que hubieran hecho, las exigencias, los pases de lista, todo. Pero aquí, pues como era Garduño, exonerado. Pero nos está diciendo el abogado que van a recurrir, van a apelar esa decisión. Y nosotros quedamos atentos. Gracias, Marcos Zavala, abogado de Derechos Humanos. Gracias, abogado.
3: Gracias. Gracias por el espacio y saludos a toda tu audiencia también.
10: Saludos, abogado.
0: Gracias. Buen día.
10: Vamos, bueno, a corte, vamos, Manuel. A pauta, sí, vamos a pausa. Ciro, estamos por la mañana, @CiroGomez.
0: Corte comercial.
10: Corte comercial, nuestra cuenta de X. Hacemos un corte comercial. Estamos por la mañana, volvemos.
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32: El periquito australiano. El periquito australiano es un ave doméstica verdaderamente encantadora que llena cualquier hogar de alegría gracias a su colorido plumaje, sus cantos melodiosos y su inteligencia social. Estas pequeñas aves exóticas son sumamente

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1: Tu vida es la suma de tus decisiones. Las grandes se notan. Cambiar de trabajo, mudarte, empezar un proyecto. Las pequeñas pasan desapercibidas y son las que más te construyen. ¿Qué comes? ¿A qué hora te duermes? ¿Cómo le hablas a quién amas? ¿En qué estás pensando? Decidir diferente empieza ahí, en lo cotidiano. Si todos los días haces lo mismo, vas a obtener lo mismo. ¿Quieres algo nuevo? Necesitas elegir algo nuevo, aunque sea pequeño. Cada decisión distinta abre una posibilidad distinta. Hoy, identifica una sola decisión repetida que ya no te sume y elige diferente. Solo una. Mañana otra. Así se transforma una vida, decisión por decisión.

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2: Continuamos con Ciro Gómez Leyva por la mañana.
3: Gracias por sus comentarios. Y pues sí, lo hemos dicho, el régimen de la 4T es un régimen cuestionado en su disciplina. No se investiga a sí mismo. Lo hemos visto 1, 2, 3, 5, 6 casos. Quizá el más terrible de todos, bueno, más terrible puede ser el huachicol fiscal, vamos, lo que ustedes quieran, pero 40 migrantes que murieron quemados en un centro de detención del Instituto Nacional de Migración, y nadie tocó al director del Instituto Nacional de Migración. El régimen que nació apoyado, propulsado en un supuesto fraude electoral, en los niños que murieron trágicamente en una guardería en Sonora, en los desaparecidos de Ayotzinapa. Y bueno, llegan aquí y pues, de modos, ya se convirtieron en poder. Por eso es tan terrible cuando, ahora ya no lo hace, ¿no? Cuando decían que la verdadera moral del adversario es la hipocresía, pues eso es. Llegaron al poder y pues, 40 migrantes muertos, exoneren a Garduño, porque nosotros, la 4T, no nos investigamos a nosotros mismos. Y si además el caso cae en manos de un juez del acordeón, vamos a averiguar quién es este juez, ¿no? Uh-huh, uh-huh. Manuel.
4: Sí, correcto.
3: Para ver si es juez del acordeón o es un juez de carrera. Gracias por sus comentarios. Y el otro tema, nos dicen por qué hemos dedicado tanto tiempo al término de tortura, porque es gravísimo que en México haya un régimen municipal. Sabemos que los criminales torturan, los grupos criminales, que controlan, según esto, un tercio o más del territorio nacional, practican la tortura. ¿Para qué? Para castigar o para obtener información. La tortura no es una puntada de alguien, es una práctica sistemática de un grupo. Lo que no sabemos y no sabíamos es que un gobierno torturara. ¿Y por qué hacemos la pregunta? Porque dos veces la presidenta de la República dijo que se habían dado torturas en Jalisco, en Guadalajara, con las protestas del fin de semana. Y nosotros preguntamos, ¿tortura? ¿Tortura? ¿Hubo una aplicación de los manuales, de las prácticas de tortura? ¿O hubo inaceptables, violentas, bárbaras? Y desde luego punibles, excesos, en el uso de la fuerza. Son dos cosas distintas, Lourdes, y en eso estamos. Por eso nos interesa tanto y por eso hablamos con una muchacha detenida y le hemos preguntado a abogados. ¿Se torturó? ¿Se llevó a los jóvenes a centros de detención donde sistemáticamente se les maltrató? ¿O fueron abusos y excesos de fuerza, Lourdes?
5: Ciro, y es que de acuerdo con la Convención contra la Tortura y otros tratos o penas crueles, inhumanas o degradantes adoptadas por la ONU, leo la definición de tortura, dice

0: Los efectos de la presente convención se entenderá por el término tortura todo acto por el cual se inflinja intencionadamente a una persona dolores o sufrimientos graves, ya sean físicos o mentales, con el fin de obtener de ella o de un tercero información o una confesión, de castigarla por un acto que haya cometido o se sospeche que ha cometido, o de intimidar o coaccionar a esa persona o a otras, o por cualquier razón basada en cualquier tipo de discriminación, cuando dichos dolores o sufrimientos sean infligidos por un funcionario público u otra persona en el ejercicio de funciones públicas a instigación suya o con su consentimiento, o no se considerarán torturas los dolores o sufrimientos que sean consecuencia únicamente de sanciones legítimas que sean inherentes o incidentales a estas. Esta es la definición textual, Ciro.
1: Exactamente, perdón. Sin esa sofisticación en el lenguaje legal es lo que hemos dicho, Manuel. Hubo una práctica, hubo una intención de torturar. La presidenta de la República dijo dos veces tortura. O hubo inaceptables abusos de fuerza. Se lo preguntamos, ¿a quién se lo preguntamos, Lourdes?
0: Está en la línea Eduardo Mosqueda, el consejero ciudadano del Mecanismo Federal de Protección a Personas Defensoras de Derechos Humanos y periodista. Ciro es uno de los abogados que conocen de estas 39 detenciones y que han seguido el caso. Abogado, buenos días.
1: Buenos días, Eduardo.
2: Hola, ¿qué tal? Muy buenos días, Lourdes, Ciro. Gusto de estar aquí con ustedes para seguir compartiendo lo que sucedió el domingo y que no puede volver a suceder más ni en Guadalajara, ni en Jalisco, ni en México. Que sí, como indican, tortura sistemática en la cual se infligieron daños físicos, mentales, con el fin de obtener información, pero también coaccionar. Mencionamos lo que han mencionado todos los miembros del equipo de abogados y de abogadas y también las víctimas. No se les permitió tener a sus abogados en ningún momento. Ni siquiera tampoco en prácticamente todas las audiencias que hubo de control ante los jueces acá en el penal de Puente Grande. Y también se les estuvo coaccionando para que firmaran un desistimiento de cualquier tipo de acción contra la policía, contra la fiscalía, para su salida. Se aplicó tortura.
1: ¿Cómo fue esa coacción, abogado? ¿Cómo fue esa coacción?
2: Se aplicó mediante violencia física, o mediante golpes.
1: Por ejemplo, les torcieron los brazos, las abofetearon. No,
2: les maltrataron los pies, les maltrataron las manos, los golpearon en el rostro.
1: ¿Para que firmaran?
2: Para que firmaran. Y también para que se les evitó un contacto con sus familias y con sus representaciones, para que firmaran y se desistieran de cualquier acto futuro de precisamente responsabilidad. Accountability, como le llaman en el mundo anglosajón o en el mundo internacional de los derechos humanos, que justo es lo que estamos buscando que haya, porque esto no es la primera vez que sucede en Guadalajara ni en Jalisco, y queremos por eso, en contrario de lo que estableció el gobernador de una investigación apoyada por la Comisión Estatal de Derechos Humanos, que no tiene legitimidad, que fue también parte de un órgano, así como la Federación, de cooptación de instituciones para que evite funcionar lo que se llaman los pesos y contrapesos dentro de un sistema republicano. Queremos que sea una comisión independiente y también la Comisión Nacional de Derechos Humanos la que haga una investigación de fondo en cómo se violó el protocolo para la atención a la protesta social, que es una obligación por parte de cualquier autoridad, y que también hacemos un llamado para que la Fiscalía General de la República atienda, también mediante el nuevo protocolo que acaba de ser justo aprobado en agosto, de delitos cometidos contra personas defensoras, esta situación. Porque precisamente lo que estaban ejerciendo las personas que fueron detenidas fue un proceso de defensoría de derechos humanos. El agua de prácticamente la totalidad de la ciudad de Guadalajara está contaminada y tiene efectos contra la salud de las personas, de manera inmediata. Yo, que vivo fuera de la ciudad, acudí un día a tomarme un sencillo e inocente café como cualquiera de la audiencia se puede tomar, y a los minutos empecé a tener ronchas a lo largo de mi cuerpo. Esto lo viven y se lo recordamos a las personas de la Fiscalía, de la Policía, también ellos y ellas cuando abren los grifos de su casa, y pero también utilizan el agua que está puerca.
1: Abogado, pero volviendo al tema, porque acaba de decir algo muy revelador para nosotros. los jóvenes, las personas detenidas, fueron agredidas físicamente para que firmaran un documento. ¿Y eso se hizo con cuántos? ¿Con 1, 2, 3, 4, 10, 15 de ellos?
2: Se hizo con muchos de ellos, e inclusive esto pasó dentro de las instalaciones de Casa Jalisco, que es la casa del gobernador del estado de Jalisco. O sea, todavía se dice, parece que el nuevo rancho Izaguirre es Casa Jalisco, en donde se tuvo retenidas, en donde se estuvo violentando y torturando a decenas de personas defensoras del agua acá en Guadalajara.
1: ¿Y cuánto duró ese momento? ¿Cuánto duró ese momento en el que los maltrataron físicamente para que firmaran un documento? ¿Cuánto, según los testimonios que han recibido? ¿Horas, dos, cuatro, seis?
2: Fueron aproximadamente unas de 5 a 6 horas en la que estuvieron retenidos dentro de Casa Jalisco. Después estuvieron en Fiscalía del Estado.
1: Se lo llevaron a la Fiscalía del Estado.
2: Donde acá se le dice la Fiscalía 14, la calle 14.
1: Sí, perdón, tenemos que hacer un corte, nos espera un par de minutos para cerrar, para escuchar su conclusión de eso que nos está diciendo, muy revelador para nosotros. 9:35, hacemos un corte comercial y continuamos.
3: 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Damos poder a tu voz. ¿Te imaginas volver a casa después de 6 años de conflictos con tu familia? Te cuento la historia del príncipe Harry. Harry y Meghan Markle regresaron al Reino Unido junto a sus hijos después de 6 años fuera. Harry, hijo del rey Carlos III y la princesa Diana, fue durante años uno de los miembros más populares de la familia real. Pero todo esto cambió después de su matrimonio con Meghan. En 2020, la pareja renunció a sus funciones reales y se mudó a Estados Unidos. Después, vinieron entrevistas, una serie documental y un libro que hicieron aún más profunda la distancia familiar. Hoy, 6 años después, están de vuelta. Y aunque no regresan como miembros activos de la monarquía, Harry ha retomado el contacto con su padre. ¿Será este el primer paso hacia una reconciliación familiar?
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18: En el espacio de Ciro Gómez Leiva, en Grupo Fórmula, el representante de jubilados y pensionados del IMSS, Eduardo Vinicio Martínez, adelantó que mantendrán sus movilizaciones y campamentos. También ejercerán presión contra el líder sindical Rafael Olivos y las autoridades del instituto para concretar el alza salarial global de 10%. Los policías estatales de la Fuerza Antimotines de Jalisco que participaron en las agresiones a los manifestantes del pasado domingo ya fueron identificados y las investigaciones determinarán el nivel de responsabilidad de los agresores. Luego de estos hechos, se revisarán los protocolos de actuación policial para evitar que se repitan estos hechos. El gobierno de Yucatán suspendió 6 lagos artificiales e inició su saneamiento luego de que se detectara en sus aguas la ameba Negleria fowleri, conocida como come cerebros. Informó Amy Arriaga. 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
8: Continuamos con Ciro Gómez Leyva por la mañana.
1: 39, le agradecemos a Eduardo Mosqueda, consejero ciudadano del Mecanismo Federal de Protección a Personas Defensoras de Derechos Humanos y Periodistas. Gracias por esperarnos y nada más para concluir. Entonces, ustedes tienen elementos, sino que elementos legales, y supongo van a denunciar tortura, entre otras
2: Mira,
1: cosas.
2: Mira, justo es una crítica que se le ha hecho también al gobierno federal y que vuelve a cometer un error en este sentido a la presidenta, en donde dice que denuncien. No. Esto debe ser una investigación abierta de oficio con el protocolo que les mencioné, que acaba de comenzar y que acaba de ser aprobado, para que finalmente se haga una investigación por parte de la Fiscalía General de la República, haya todo lo que va a ser una reparación integral. Un momento, es que estoy en otra conferencia relacionada. Y hay una reparación integral, una restitución, no solamente de la libertad, de una pérdida de la libertad que fue ilegal, también una satisfacción con reconocimiento de la verdad, de una memoria histórica de lo que sucede para que nunca vuelva a suceder, una rehabilitación, indemnización y también garantías de no repetición. Y eso es una obligación del Estado mexicano, realizar una apertura y una investigación de oficio. Porque tal y como mencionaban ahorita en el resumen antes de comenzar, se abrió una investigación, pero ¿por parte de quién? ¿De la Fiscalía Estatal? ¿Es autónoma en Jalisco? No. Precisamente una de las prácticas es poder sacar de estos entornos de macrocriminalidad, como es en el estado de Jalisco, a otras esferas, como es la Federación, para que pueda hacer una investigación lo más independiente posible. Invitamos a la Federación a que haga una investigación de oficio, así como está comenzando ya con la Comisión Nacional de Derechos Humanos, pase a ser también con la Fiscalía General de la República, y finalmente se atraiga y podemos tener una verdad jurídica que después también sea una verdad histórica en una reparación integral.
1: Muy bien. Muchas gracias, Eduardo Mosqueda. Gracias, buenos días.
2: Gracias, buenos días.
1: Gracias. Uzi Toledo, habló el gobierno de Jalisco, el secretario de Seguridad, los responsables de seguridad del estado hace unos momentos. Buen día, Uzi.
6: Es correcto, Ciro, qué gusto saludarte. El secretario de Seguridad de Jalisco, Juan Pablo Hernández González, brindó hace unos minutos una rueda de prensa luego de esta manifestación donde pues miles de personas se congregaron para exigir agua limpia el domingo pasado. Él estuvo acompañado del comisario de la Policía Estatal, del comisario de la Policía Vial, y en esta reunión anunció que 17 policías, entre hombres y mujeres, fueron identificados en indagatorias, incluida la revisión de más de 200 videos, y serán investigados bajo la Dirección de Asuntos Internos. Todo esto porque posiblemente reaccionaron de forma desproporcionada, irresponsable, hicieron uso excesivo de la fuerza y que no actuaron bajo los valores de la corporación. El día de ayer ya se había anunciado que 2 oficiales estaban también siendo investigados bajo esta Dirección de Asuntos Internos, pero que además ya habían sido procesados a la Fiscalía de Jalisco, pero pues se anunció el día de hoy que 17 más van a seguir en investigación y depende de pues lo que realizaron con estos también, o el uso de la fuerza desproporcionada, irresponsabilidad, pues diversos asuntos que catalogaron, pues es que podrían ser separados de su cargo o podrían ser sancionados. Todo esto aseguró bajo las órdenes del gobernador Pablo Lemus, y que también pues reiteró su apoyo a los 28 policías que resultaron lesionados. Mencionaron que uno de ellos, o ya se sabía, que uno de ellos había perdido un dedo, que otro tenía heridas en el cráneo, también que estaba bastante grave, pero pues que aún así ellos se debían a la ciudadanía. Invitaron a la sociedad a acercarse a la Secretaría de Seguridad, compartieron el teléfono de asuntos internos, el correo también para denunciar en caso de que hayan salido afectados. Básicamente fue eso lo que mencionaron en esta rueda de prensa.
1: Bueno, pero siguen hablando de reacción desproporcionada y uso excesivo de la fuerza UCI.
6: Sí, eso fue lo que reconocieron, pues hasta también hace unas horas que el gobernador de Jalisco, Pablo Lemus, publicó otro video donde pues básicamente reconoció que así fue, que se había hecho uso excesivo de la fuerza. Pues ahora con esta rueda de prensa se vuelve a reconocer, por una parte porque claro que están mencionando que 17 están bajo investigación, que están todavía declarando, depende de lo que realizaron serán sus sanciones, pero en realidad no ha habido hasta el momento una determinación de qué hizo cada quien, que todo esto sigue en proceso y que sí, que traicionaron a la ciudadanía, que perdieron la confianza, que reaccionaron de forma desproporcionada, que no son los valores de la corporación, pero pues que van a tomar cartas en el asunto, aseguró la corporación, la Secretaría de Seguridad de Jalisco, Ciro.
1: Bueno, muchas gracias. Gracias, Susi Toledo. Gracias.
6: Muchas gracias. Buen día.
1: Gracias. A ver si nos da tiempo, Manuel, a ver si pueden recuperarte, deben estar ahí en las agencias internacionales. Ayer hubo una protesta estudiantil aquí en Madrid, y a ver si se ven cómo reaccionó la Policía Nacional. Finalmente, de un gobierno de izquierda, del PSOE, y cómo se van contra los estudiantes, uf, ¿no? En una democracia, en fin. Y cuando la policía ataca, bueno. A ver si nos da tiempo, si encuentran por ahí imágenes. Esto ocurrió ayer aquí en Madrid, precisamente una protesta. Fueron unos minutos y bueno, pero pues aquí no están hablando de tortura, están hablando de brutalidad policíaca. Creo que son dos cosas distintas. ¿Con qué seguimos?
13: Vámonos con Enrique Burak, Ciro.
1: Enrique, buen día.
19: Buen día, Ciro Manuel, ¿cómo están? Qué gusto saludarlos. Pues vamos a platicar acerca de béisbol porque estamos en la serie de campeonato de las mayores y los Dodgers Ángeles, ayer platicábamos que estaban metidos en un problema grave porque habían perdido los dos primeros partidos en Milwaukee contra los Cerveceros y tenían que ganar el día de ayer. Sin embargo, perdieron ayer los Dodgers, 6-2. Nunca un equipo de la Liga Nacional ha ganado 3 títulos de manera consecutiva y se verá muy complicado para los Dodgers. El día de ayer llegaron a tener ventaja de 2-1, remontaron un home run de Jackson Chourio, pero posteriormente frente a Blake Snell, que se mantenía centro diamante por los Dodgers de Los Ángeles, venían cuadrangulares. Primero de Jack Bowers en la séptima de 2 y luego también de Garrett Mitchell. Y con ello bastó para que los Cerveceros ganaran 6-2. Los Dodgers se ven como un equipo viejo, superado por una escuadra joven, con gran velocidad, que no busca home runs. Los Dodgers en esta serie no tienen un solo home run, no tienen una sola base robada. Y los Cerveceros pintan para devolverle favor a los Dodgers de lo que pasó el año pasado en la serie de campeonato de la Liga Nacional cuando los barrieron. Pues ahora parece que puede ser exactamente al revés. Hoy es el juego número 4. Tyler Glasnow está anunciado por los Dodgers para tratar de mantener a flote esta temporada. Y los Cerveceros buscan regresar a la Serie Mundial por primera vez desde 1982. Por cierto, solamente un equipo en la historia ha logrado en una serie de postemporada, a ganar 4-7, levantarse de un 0-3. Y fue Boston en 2004 en contra de los Yankees de Nueva York, cuando por cierto rompieron la maldición del Bambino. Y bueno, por otro lado, en la Liga Americana, como el día de hoy se prevé lluvia en Cleveland, el partido número 3 de la serie entre las Rayas y el equipo de los Guardianes fue adelantado, así que el partido será a las 11 de la mañana, hora de México, a la 1 de la tarde, tiempo del este en Estados Unidos, para la gente que nos ve en la Unión Americana a través de Unimás y de VIX, vamos a tener ese juego número 3 de la serie de campeonato de la Liga Americana, empatar una victoria por bando, estará Griffin Jacks lanzando por el equipo de las Rayas de Tampa y Devin Williams por la escuadra de los Guardianes de Cleveland. Bueno, en el fútbol, malas noticias para Raúl Jiménez y también para la selección mexicana de fútbol, debido a que hace par de semanas, jugando con el Wolverhampton en la Liga Premier. Quiero decir, en la segunda división del fútbol de Inglaterra, sufrió una lesión en la rodilla izquierda, una lesión en el ligamento medio, y en un principio se pensaba que podía salir a base de terapia. Por ese motivo fue que no estuvo en la fecha FIFA, en lo que fue el debut de Rafa Márquez como técnico de la selección mexicana, pero esto no avanzó. Finalmente, el día de ayer se tomó la determinación que va a tener que ser operado, va a ser operado el día de mañana Raúl Jiménez, esperamos que todo salga bien, y entonces estaría de regreso en las canchas en enero, y lo que se va a perder la selección mexicana es, ahora que venga noviembre, la fase de cuartos de final dentro de la Nations League, en donde México va a jugar en contra de Jamaica, y uno de esos dos partidos se va a realizar en Monterrey, debido a que el estadio Manorte, el estadio Azteca, va a ser ocupado unos días después por el partido de la NFL entre el equipo de San Francisco y los Vikingos de Minnesota. Mientras tanto, en la Champions, vamos, por un lado, el Paris Saint-Germain, que le mete 4-2 al Manchester City jugando como visitante, o como les encanta decir ahora en el fútbol, el equipo del Paris Saint-Germain ganó 2-4, que ganó como visitante. Bueno, eso me hace shock mental. Pero bueno, el caso es que ganó el Paris Saint-Germain 4-2 al equipo del Manchester City, y el Real Madrid, si un equipo que está hecho para este torneo, es el Real Madrid. Ayer estaba enfrentando a la Roma, perdían 3-1, iba en el minuto 83, y de pronto aparece Spi, y después llega Endrick, y después llega también Rodiger, y en un lapso de 7 minutos, el equipo del Real Madrid se lleva la victoria por marcador de 4-3. Por cierto, los últimos 3 goles pues aparecen en jugadas a balón parado para el equipo madridista, que se lleva la victoria 4-3. Es apenas la segunda de 8 confrontaciones que tiene cada equipo dentro de la Champions. Y bueno, hoy se pone en marcha la semana 6 ya de la NFL. Seattle estará visitando a los Broncos de Denver. Un muy buen partido, los dos con marca de 3-2. Y Benjamín Gil es el nuevo manager de los Diablos Rojos del México, sustituyendo a Lorenzo Bandy, quien decidió hacerse un lado y ahora es asesor de la pandilla escarlata. Sí.
1: Gracias, Enrique. Buen día.
19: Gracias, buen día.
13: Oye, si gracias. Quieres, vemos la imagen que decías de Europa, Ciro, ¿eh?
1: A ver si venga. Es esa. Sí, pero parece que se ve el todo en el que golpea.
13: Yo volé, están sus cates, ¿cómo que no?
1: Bueno. Y los ingleses y los alemanes no son muy... dureza de la policía. Vinieron manifestaciones muy importantes también. Ahora, aquí no están acusando tortura, al menos, el día de hoy. Por cierto, el que llega a la Corte de Nueva York acusado de tortura es... No llega, es Maduro, ¿no? Nicolás uh-huh. Maduro.
13: Uh-huh. Sí, ¿no, Moisés?
20: Sí.
1: Ahí anda Moisés, por ahí.
20: Parece ser que ya se declaró no culpable.
13: A ver, dice que parece se ser que ya no se declaró no culpable.
1: No, pues como... Doctor Garduño, pues sí, ¿no?
13: Sí,
1: pues
13: claro. Que...
1: Bueno, Deyanira...
21: 9:52 por la mañana. Rafael Olivos reconoció su derrota. Los trabajadores del IMSS no queremos su aumento salarial. Ahora buscaremos su caída porque no lo reconocemos como nuestro líder sindical. Mientras tanto, mantendremos los campamentos, las marchas y las protestas. Aseguró por la mañana Eduardo Vinicio Martínez, representante de jubilados y pensionados del IMSS. Entre hoy y mañana, Zoe Robledo hará un análisis para hacer una nueva propuesta en beneficio de los trabajadores del IMSS, aseguró esta mañana la presidenta Sheinbaum. Las personas detenidas en la marcha del domingo en Jalisco por la protesta del agua contaminada estuvieron encerradas entre 5 y 6 horas y fueron torturadas y coaccionadas para que firmaran documentos, aseguró por la mañana Eduardo Mosquera, consejero ciudadano del Mecanismo Federal de Protección a Personas Defensoras de Derechos Humanos y Periodistas. La Comisión Nacional de Derechos Humanos ya está investigando los abusos policiales que se registraron en Guadalajara durante la marcha del domingo, aseguró esta mañana la presidenta Sheinbaum. Mañana se llevará a cabo en Puente Grande, en Jalisco, la audiencia de 4 de los detenidos el domingo durante la marcha en Guadalajara. De los 39 que fueron detenidos y después liberados, 2 ya están vinculados a proceso y otros 32 permanecen bajo las reservas de ley. Es decir, fueron liberados, pero la investigación en su contra continúa. Y en estos momentos, el dólar interbancario se cotiza en 18 pesos con 46 centavos.
1: Manuel.
13: Bueno, y a las, ¿a qué hora, Ciro? A las 12 del día, a las 12 del día se ha programado, se está llamando, de hecho, ahora mismo, a una conferencia de prensa de parte de la Comisión Nacional del Agua, precisamente porque el Servicio Meteorológico Nacional quiere hablar, Ciro, sobre dos cosas: los efectos del huracán Trudy, que ya están pegándole a Oaxaca de alguna forma y también van a provocar lluvias fuertes otra vez en el estado de Guerrero. Atentos, hoy en la madrugada se convirtió en o llegó a la fuerza de huracán 1 y el frente frío número 2. Entonces, sobre ese tipo de cosas, Ciro, es de las que estaban a hablar también, pues, del clima, que no dejamos el tema y bueno, se ve que vamos a permanecer en eso.
1: Gracias, gracias al equipo de Por la Mañana. Se quedan con Chumel Torres. Gracias por seguir con nosotros. Buen jueves. Pásela muy bien.
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30: 2026, el centenario de la reina. Este 2026 se conmemoró el centenario del nacimiento de la reina Isabel II, nacida el 21 de abril de 1926 en Londres, en Mayfair. Tuvo el reinado más largo de la historia, 70 años y 214 días. Isabel II fue testigo de varios cambios históricos: la Guerra Fría, la llegada del Internet, las redes, atentados terroristas, una pandemia, el Brexit, entre otros. Cumplió con más de 21.000 compromisos oficiales y giras mundiales. Murió un 8 de septiembre del 2022 en el castillo de Balmoral, su residencia favorita en Escocia. Precisamente ahí, en Balmoral, donde pasó sus últimos momentos rodeada de familia, con motivo de su centenario, por primera vez se abrió al público varios lugares este castillo, entre ellos las caballerizas reales. 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
32: 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El estreno de la nueva serie de Timbiriche
33: ya abrió la polémica.
32: Sus 6 integrantes originales aseguran que no participaron ni autorizaron este proyecto. Y no es un caso aislado. En 2022, La familia de Vicente Fernández también rechazó una de las dos series que estrenaron sobre su vida. 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Hay historias autorizadas por el propio artista, su familia o sus representantes. Y otras no autorizadas. Porque detrás del éxito de las bioseries hay nostalgia, curiosidad y morbo. Pero también una pregunta clave. ¿Quién decide cómo se cuenta la vida de nuestros ídolos?
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5: El violín más caro del mundo fue construido por Stradivarius y se vendió por millones de dólares en una subasta.
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8: La Antártida es técnicamente el desierto más grande del mundo porque registra niveles de precipitación pluvial extremadamente bajos anualmente.
9: Lo que no sabías.
8: La sal común es el único mineral de origen puramente rocoso que los seres humanos consumimos de manera directa diariamente.
10: Aprendamos juntos.
11: Las ovejas pueden reconocer rostros humanos en fotografías y retener ese recuerdo en su memoria de manera prolongada por años.
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14: Cuida lo que comes.
15: Caldo de pollo con verduras. Prepara un reconfortante caldo utilizando pechuga de pollo desmenuzada sin piel. Agrega chayote, zanahoria, calabacitas picadas y un toque de cilantro fresco. Es una comida hidratante y perfecta para mantener una digestión ligera.
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45: Señora bonita, mi amigo amo de casa, ¿ya vio el reloj? ¡Ya son las 10! Y es jueves, ya estamos a un dillita del viernes. Usted aguante, sería una lástima renunciar tan cerquita de cobrar por no hacer nada. Por lo pronto, prenda la tele o súbale a su radito porque estas horas no son horas.
46: Aunque me juraras
45: que mucho has cambiado. Trabajadores del IMSS rechazan la propuesta salarial y preparan otro megamarchón.
46: Ya está terminado.
45: Un mundo nos vigila. Diputado de Morena en Puebla rinde cuentas ante un parlamento galáctico de leones y reptiles. Si no la controlan, no la fumen.
47: El paso, que llegue de ese tacho, levante el paso, festeja, no te cache. Tú me sigues.
45: Benemérito del trabalenguas. Alejandro Murat se adorna y se atora al citar a Benito Juárez en el Senado. Ah, pero cambiarse del PRI a Morena, es así, le salió de corridito.
47: Pero yo lo vi coreando la lada de mi ciudad.
48: Un cafecito.
49: Riquito, riquito.
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48: Una sonrisita.
49: Bonita, bonita.
45: ¡Debemos hasta la soberanía! Diputados aprueban la ley de ingresos del 27 con un endeudamiento grosero y salvaje.
49: Bonita,

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0: Estamos de regreso, señora bonita, con el mejor humor, siempre de buenas. Ánimo, todo me hace feliz, ninguna rola me...
1: ¿Qué sonrisa atraviesa tu cara?
0: ¡Qué felicidad! Barba. Otro día más de trabajo.
1: Sí, bendito sea Dios.
0: ¡Yupi! Ya estamos de regreso, Grupo Fórmula, señora bonita, amigo de casa. Bienvenida sea usted a No Sonoras. Les saludo como cada día, Chumel Torres. Me acompaña como siempre mi cafecito riquito. Gabriela, viví. No puedo con eso. No, algo me da... Hijo
1: sí,
0: de...
1: hay canciones que no.
0: Es,
1: no
0: pero sé esa es...
1: Pero a ver, ¿por qué? Porque la relacionas con ¡ting! Una ex. Número uno es la relacionas
0: con
1: una ex.
0: Mira, a mí todo ese género... Vamos a meter en problemas por lo que voy a decir. Que sea de... Hay que tomarnos una cervecita y irnos a la playita. Me campo.
1: El nuevo hippie, el neo hippie.
0: El neo hippie. O sea, esa gente que es mi... Ese neo-hippie, sí.
1: El forever que, happy.
0: Ándale, ese que se va a vivir hacia puerta escondido de... Solo necesito tu sonrisa. Ajá, no, güey, me pone muy mal de mis emociones. Hasta me dio calor.
1: ¿Cómo está tu corazón?
0: No, bien, Gabriel. Riquita. ¿Cómo es eso? No puedo. Vamos a corte comercial y regresamos ya que me calme.
2: Un cafecito.
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13: Hablemos de mamá a mamá y también a papá, con Gina Ibarra.
14: ¿Sabías que muchos bebés nacen con una pequeña mancha azulada en la espalda o los glúteos? El mito cuenta que son huellas de los ángeles, quienes les dan un tierno empujón hacia la tierra a todas las almas que sienten miedo de nacer y se resisten a dejar el cielo. Médicamente, esto se llama mancha mongólica. Y es solo una acumulación temporal de células pigmentarias bajo la piel, que suele desaparecer sola con el paso de los años sin dejar ninguna huella. No representa ningún riesgo para la salud de tu bebé, pero siempre coméntalo con su pediatra en la revisión. Cuida la salud de tu pequeño siempre y disfruta cada etapa de su crecimiento con amor. 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
1: Ya estamos de regreso, Gabriel.
2: Estás despedido.
1: Sí, no, estoy despelucado.
2: Oye, antes que todo, antes que nada, ¿qué? Por favor, que los pajarillos canten.
1: Está, que la luna se levante.
2: Está ausente, pero es cumpleaños de Zapatín.
1: Es cumpleaños de mi Zapata.
2: Cumple el tostón, mi no, querido hombre, Zapata.
1: Mi querido viejo.
2: Camarógrafo de aquí. De,
1: ¿ex Zapata se quitó el bigote?
2: Se quitó el bigote.
1: Britney Pelona.
2: Lo van a operar.
1: Le dio un brote.
2: Se tuvo que quitar el bigote porque lo van a operar.
1: ¿Y el bigote qué tiene que ver?
2: Pues porque lo van a operar de...
1: ¿De los labios?
2: Del salpullido ese raro que...
1: Ah, de las almorranas. No.
2: De las almorranas, de cachete.
1: No tiene nada.
2: Todo va a estar bien. Zapatín, todo va a estar chido.
1: Te mandamos un abrazo y un besote, Zapata.
2: Feliz cumpleaños,
1: mi viejito, ya.
2: Sí, ya.
1: Hay que conseguirle a su cita, ¿verdad?
2: No, pues mejor una buena cámara ahí. Mira, bendito sea Dios, tienes chamba todavía, Zapata, porque ya trajeron las robóticas, güey.
1: Sí, no, hombre.
2: Vas a bailar.
1: Ya le dicen la Zapatrón.
2: Disfruta tu seguro
1: social. Tus últimos años, mi Zapata. De vida y de trabajo.
2: Sí.
1: ¿Verdad? No, le mandamos un abrazo a mi querido Zapatín. Que le decía a su hijita, ¿por qué te dicen Zapata? Mi niña hermosa, ¿qué estás haciendo?
2: Por ahorita se extirpó el bigote.
1: No, hombre, Britney Pelona. Sí. Anda brotado. Así, haciendo un galamontes el Zapata. Vámonos con el IMSS, porque la dirigencia del Sindicato Nacional de Trabajadores del Seguro Social reconoció el triunfo de el no, porque no quieren que les aumenten el sueldo.
2: No te creas.
1: Hicieron una votación de entre todos los trabajadores sindicalizados para ver si estaban de acuerdo con los ajustes de sueldo que les proponían ahí en las negociaciones. Pues se salieron a marchar una vez, obviamente ganó el NUP.
2: Así es.
1: En la boleta ahí estaban diciendo que si está de acuerdo con el incremento que se está proponiendo, un 6.8% en total, 2.9% del sueldo sueldo tabular y otro que esté ahí como que libre de impuestos y votaron que no. Y dijo el secretario general del sindicato, este que se llama Rafael Olivos Hernández, dijo los resultados son claros, la mayoría de quienes participaron, se parece un poquito a Cedillo, soy yo.
2: No, ¿no? ¿Sí? No. Trae corbata institucional.
1: ¿Trae corbata de priista?
2: Sí.
1: No quiero decir que se parece porque la va a atinar mucho y te vas a ofender. Los resultados son muy claros. La mayoría de quienes participaban decidieron no aprobar la propuesta salarial y dijo el señor, quiero decirlo con toda claridad, respetamos esta decisión, anunciando que se van a buscar renegociar con las autoridades. Esto fue lo que dijo el señor Olivos con respecto a la votación de los sindicalizados del Seguro Social.
3: Los resultados son claros. La mayoría de quienes participaron decidió no aprobar la propuesta salarial. Y quiero decirlo con toda claridad, respetamos esa decisión. La propuesta que sometimos a consulta fue resultado de un proceso de negociación con el Instituto y de los resolutivos aprobados legítimamente por nuestro Congreso Nacional. Defendimos ese mandato y cumplimos con nuestra responsabilidad de negociar.
1: Sigue la novela, gordo, ¿eh?
2: Sí.
1: Sigue la novela del IMSS. No tiene para cuándo porque... esto tiene dos aristas, ¿eh? Una es el aumento a los trabajadores del IMSS que están ahí en protesta. Y aparte, el estado en el que se encuentra ahorita
2: el sector salud.
1: El sector salud en general, ¿verdad?
2: Sí, ellos dicen, por supuesto que estamos peleando por nuestros derechos laborales, pero también está el asunto del abasto, de la infraestructura para chambear y todo eso.
1: O sea, que de la indignidad con la que están trabajando, que no tienen gasas, que no tienen suturas, que tienen sábanas todas rodillas. ¿Viste lo del video de ayer?
2: ¿Qué tú?
1: Iban a hacer una inspección sorpresa y luego empezaron a cambiar ahí los colchones. Es que es lo que decimos aquí.
2: No hay que decir a dónde va.
1: Cáigales de sorpresa, doctora.
2: Sí.
1: Cáigales
2: sí.
1: De sorpresa. Colchones nuevitos, butacas, todavía con plastiquito, así. Hasta las enfermeras estaban muertas de la risa.
2: A ver, Chofi, dobla aquí a la izquierda. No vamos a donde íbamos.
1: Sí.
2: Vamos a caerle a otra clínica.
1: Pues es como cuando iba el presidente y que nomás pintaban las colonias por donde iba a pasar, güey.
2: Sí. O cuando viene el papa también, nada más arreglar.
1: El papita que está en
2: el fondo. Oye, el papita, un saludo.
1: El papita.
2: Está esperando tu saludo, como íntimo amigo.
1: El papita. No, no lo conozco, pero este...
2: ¿No fue con este papa?
1: No, fue Francisco.
2: El otro papa. Sí, bueno, ahí se está recuperando. Hay muchos avisó el Vaticano.
1: ¿Qué?
2: El Vaticano ya avisó que...
1: Te quiero buscar el video que te digo.
2: El Vaticano ya avisó que se está recuperando.
1: Que, o sea, la operación se lo bien, pero que sí tiene cáncer de pulmón.
2: Sí, pues sí.
1: No, pero ahí hay que le mande la bendición al mero patrón. El punto es que ayer salió un video donde están cambiando las colchonetas y todo el material de una que está en el Hospital General Regional número 1 en Charo, Michoacán. Te voy a mandar el video ahorita a ver si me lo puedes cargar para el otro bloque, no importa. Pero se ven hasta las enfermeras así de, ah, pues es que vienen los jefes, estamos poniendo todo nuevo. Hasta las mismas enfermeras están muertas de la risa, así de que del cinismote, güey.
2: Vámonos con los diputados, ¿o qué?
1: ¿Qué les pasó?
2: Pues aprobaron ya la ley de ingreso.
1: Ay, esto está muy mal, ¿eh? Esto está bien mal. A ver, el pleno de la Cámara de Diputados aprobó, en lo particular, con 340 votos a favor y 109 en contra, una ley de ingresos de la Federación, la ley de ingresos para el 2027, avalada por la mayoría de, ya sabemos quién, Morena, el Partido del Trabajo y el Partido Verde. Contempla recursos totales. Ojo aquí, güey. Por 10,636,000,000,000 de pesos para el próximo año. 10,636,000,000,000. Esto es una deuda estrambótica, güey. Y es como decías tú, estamos pagando la tarjeta con la tarjeta.
2: Sí, sí, sí, sí.
1: Porque estamos, ya se acaba. Y es lo que hicimos
2: el pagando lunes. La deuda con deuda.
1: Estamos pagando la tarjeta con la tarjeta y mira... Nosotros tenemos papás que así vivían y eso nunca acaba bien, güey. Nunca acaba bien. Y el tema es, yo siento que le atinamos con lo que dijimos el lunes, güey.
2: ¿Qué?
1: De lo de eso.
2: De toda la bola de tonterías. De todas las
1: que verdades decimos. Que dijimos, no. De que el sistema de salud que le decíamos, métale lana, no vayan a visitar.
2: Ah,
1: güey.
2: No, claro.
1: Que, no, güey. Que ya se acabaron el varo.
2: Pues,
1: ya se lo acabaron.
2: Pues, a ver, si juntas todas las pequeñas cositas que están pasando en todos lados. O sea, cancelan programas.
1: Sí.
2: Disfrazan impuestos. Ellos dicen,
1: o sea, primero
2: que no
1: el impuesto,
2: impuestos.
1: Bueno, que ahorita vamos a decir, el del turismo.
2: Ya no llegamos ayer al de
1: al del turismo.
2: A la nota de los, ajá, impuestos de
1: que van turismo. A ser un, sí, nuevo impuesto para la gente que viene no residente sin permiso de trabajo. Impuesto al turismo. Quieren que paguen los gringos para venir, sí, para acá. Sí. El tema es que van a hacer lo mismo. Ah, me choca tener razón. Van a hacer lo mismo que pasó con Tulum. Se lo van a acabar y no van a venir. Acuérdate que uno de los tres pilares en los que se sostiene la economía mexicana es el turismo.
2: Las remesas, son nosotros? Ah, las remesas.
1: Las remesas y las exportaciones. Pero el turismo es gran, o sea, no los de los tres cosas por las que se sostiene México.
2: Sí.
1: Y si quieres cobrarle impuestos a los güeros, no son tontos y van a dejar de venir. Te lo vas a acabar como Tulum, que le estaban cobrando, les decían a los turistas, pues aquí es caro y si no tienes, pues gánale a otro lugar. Y ahorita,
2: por favor, vengan acá.
1: De neta, no, hombre, yo escribí una columna de eso hace como un año y medio. No, me diciendo, se lo van a acabar. Y es lo que pasó. Está lleno de crimen organizado, está lleno de gente vendiendo ahí todo tipo de cosas y ya no hay ni medio turista porque lo corrieron, güey. Unos precios, pero olvídate.
2: Bueno, si juntas todas esas pequeñas cositas, si unes los puntos, todo parece indicar que no hay varo, güey, que no hay varillo para...
1: ¿Y entonces qué haces? Pides 10,636,000,000,000.
2: Pero desde el sexenio anterior estamos arrastrando un deudón.
1: Y mi tema es esto. Esto, lo que tiene de gravísimo es que esta es una cosa que nos vamos a soplar y nos la vamos a tragar por años venideros, ¿eh? 10,636,000,000,000 no se pagan así, ¿eh? De algún lado va a tener que venir ese dinero y estos señores siempre cobran, güey. Esto es pagar la tarjeta con la tarjeta. Híjole, mano. Híjole, mano, la Cámara de Diputados aprobando esta cosa, ¿eh?
2: Bueno, pues ya lo turnaron.
1: Bueno, la bancada de Morena.
2: Ya lo turnaron al Senado. Para, ahora sí que nunca, mejor dicho, para su ratificación.
1: Ah, es que no van a ratificar. Híjole, acaban de... Esto para mí significa una condena, ¿eh? O sea, para el futuro de México. La neta. O sea, yo así sin saber mucho, pero...
2: No, pero para la gente que paga impuestos, no para ellos, ellos...
1: Ah, no, por eso lo aprobaron.
2: Sí.
1: Por eso lo aprobaron el Partido Verde, Morena y el PT. 10,000,000,000. ¿Y quién va a pagar? Sus estúpidos. Vamos al corte comercial, regresamos. ¡Híjole! Un cap.

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6: Gente o gentes. Bueno, si hablamos de una persona en específico, persona, pues estamos hablando entonces de una persona, no de una gente. Una gente es un grupo de personas. Llegó mucha gente, había mucha gente en el evento, estaba lleno de gente o un gentío. Pero nunca gentes, porque gentes tiene que ver con personas. Entonces, si tú dices, llegué a la fiesta y había muchas gentes, estás diciendo o quieres decir que había muchas personas o muchas, no sé, muchos asistentes, muchos invitados. Pero nunca dices gentes, nunca.
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7: Investigadores desarrollaron un sistema de inteligencia artificial que analiza características de la voz para estimar la edad biológica y detectar diferencias entre la edad cronológica y la edad estimada a partir del habla. El sistema analizó más de 700 características del habla a partir de grabaciones de las voces de 2.928 adultos hispanohablantes de entre 18 y 88 años de edad, originarios de Argentina, Chile, Colombia, México y Perú. Con estos datos, la inteligencia artificial generó el reloj del habla, una herramienta capaz de estimar la edad cronológica de una persona basándose únicamente en la voz, y encontraron una asociación entre una mayor diferencia de edad estimada mediante la voz y determinados problemas cognitivos. Aunque los expertos señalaron que aún no es una herramienta de diagnóstico definitivo, tiene potencial para usarse como método de detección de riesgo de demencia. Soy Aide Rivera. 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
8: Mineral del Chico, Hidalgo. Oculto entre tupidos bosques de pino y encino, dentro del Parque Nacional, este pintoresco pueblo minero regala un ambiente montañoso sumamente pacífico. Ideal para acampar bajo las estrellas, rentar una cabaña rústica y disfrutar.

0: Si Alta dice que no la veas, neta no la veas. Esto es ¿Qué ver? Con Stevie de TV.
1: Amigos de casa, como cada jueves tenemos a El Bebé.
2: ¡Bravo!
1: Ya lo presento porque ya todo el mundo sabe.
3: Ay, ¿verdad?
1: ¿Cómo estamos? Tu fama te antecede, mi rey. ¿Cómo estás, hermoso?
3: Muy bien, contento.
1: ¿Qué nos traes el día de hoy?
3: Mucho estreno. Mucha entrevista exclusiva para ustedes, así que arranquemos. Y creo que la mejor película, lo mejor que pueden ver esta semana se llama La Caída de la Ballena, Whale Fall. Esta película que básicamente, tal cual como pueden ver en el póster, una ballena, un chacalote se come a un humano, o bueno, entra adentro de, y toda la película es este humano Jay tratando de sobrevivir adentro del estómago de la ballena.
1: ¿La neta?
3: Y tiene como una hora y media porque el oxígeno, no sé qué, entonces es como tiempo de vámonos, y todo esto viene por la novela justamente donde el escritor dijo, ¿se puede una ballena comer a un ser humano? Se supone que sí se puede, sería accidental, no es como un tiburón que va y te come, bueno,
1: sí.
3: La teoría, esto será accidental, y qué sucede, entonces te van planteando, y lo interesante es que también es una metáfora, él está viviendo un duelo, este está enfrentando a una pérdida, y justo todo esto lo usa como la ballena despidiéndose, siendo parte de, entonces juega muy bien, el director Brian Dostil nos entregó Love and Monster, una película que funciona muy bien, y No One Let You Alive, que es una película sobre extraterrestres, él conoce sobre amenazas, pero aquí lo lleva a un lugar más extremo, y Austin Bryans, que es este actor que acabamos de ver en Resident Evil, que lo está haciendo muy bien. Este actor puede cargar las películas solo. Lo hizo en Resident Evil,
1: ¡órale!,
3: lo está haciendo en esta película y funciona. Aparte, para los que son débiles del estómago, pues es grotesca porque estamos adentro de una ballena.
1: Sí, entonces
3: todo lo que conlleva, pero luego juega con metáfora y poesías. Y justamente tengo al director Ryan y al actor Austin platicando sobre la caída de la ballena.
1: Nuevo trauma desbloqueado.
3: Túnel kayak y...
1: Ajá. A ver...
4: Yeah, sometimes I put the camera where it's the only spot I can put the camera.
5: Sí, a veces colocaba la cámara donde era el único lugar en el que podía ponerla. Es un set muy extraño y único. Y a veces mis opciones eran realmente limitadas. Y eso me gusta. Me gustan las limitaciones. Creo que pueden ser divertidas. Pero además, ya sabes, la película tiene unos efectos prácticos y especiales increíbles. Creo que todo eso termina convirtiéndose en un salvapantallas si realmente no te importa la persona que está en medio de todo. Así que, en realidad, lo importante con la cámara era mantenerla sobre Jay y mostrar lo que Jay está sintiendo.
4: Keeping it on Jay and kind of what Jay is feeling.
6: We had a whole stomach, say, you know.
5: Teníamos todo un estómago, digamos, un segundo estómago completo, toda la garganta y la boca y todo eso. Lo llamamos una boca, pero teníamos todo eso con lo que interactuar. Así que no es como si la cámara estuviera necesariamente enfocada solo a mí mientras miro hacia la nada. Todo eso estaba ahí. Además, se movía y tenía vida propia.
3: Si le vamos a poner un pero a esta película es que de repente se pasa de poética, de metafórica, de todas estas cosas, de brillos espaciales, por así decirlo.
1: Ya.
3: Y dices, ok, yo quiero ver más tripas y todo, pero funciona muy bien. Y les digo, esta es la película que deben elegir.
1: Qué raro que recomiendes algo así, ¿eh? O sea,
3: me gusta,
1: sí, me gusta.
3: Y ahora vámonos al videojuego que cambió la vida de Chumel, Street Fighter, la película.
1: De Chumel, de toda mi generación.
3: De toda nuestra generación. Y de los videojuegos, porque podemos decir que es el padre de los videojuegos de combate. Las bases, Chun-Li se convirtió en la primera mujer que podías elegir para pelear, y eso marcó una diferencia, y tenemos esta entrega que ya ha habido varios intentos, la del 94, que es malísima, pero todos la vimos, y la recordamos, y es malísima, no la recordamos.
1: Es una peli que si le da la vuelta que es tan mala que es buena.
3: Exactamente, y aquí se nota mucho cuando el director o los creativos aman el proyecto, como pasó con He-Man, Master of the Universe, que amaban tanto que le hicieron muy bien, la gente no la fue a ver, pero la amaban, y aquí pasa lo mismo, quieren mucho los personajes, la mitología, entonces es para los que nunca han jugado van a decir ¿qué es esto? Y los que hemos jugado, hay muchas referencias, aparte mezclan anime con acción.

0: real, batallas, ¿sí? Sí, o sea, hay mucho colorido, hay mucho movimiento, siempre está pasando algo y todos los personajes que creímos con su esencia están ahí dándoles toques para que funcione, para que esté, para que atraiga a las nuevas generaciones, por los otros queden complacidos. Creo que a cada público puede llegar. Ahí lo ya he escuchado gente muy apasionada al videojuego, es que esto y el otro tampoco le pueden dar, y al final no te quiere conquistar a ti, quiere conquistar a nuevas generaciones porque la idea es que se convierta en una franquicia. Y creo que lo están haciendo muy bien. Además que los protagonistas, sobre todo Kalina Leang, que te vas a enamorar de esa mujer.
1: Me voy.
0: Kalina, la mejor Chun-Li que hemos tenido. Bueno, tampoco no es como que hemos tenido muchas, hemos tenido dos más. Christine Crook fue una de ellas, que nadie se acuerda.
2: Nadie
0: pero,
2: se
0: acuerda. Pero,
3: Y Lin May.
0: Lin May. Ah, Lin May ahora.
2: Lin May. Exacto. No, a ver, empezaron a promocionar meses antes, nomás con la morra paseando en Tokio.
0: Paseando
2: y
0: en
2: ya
0: Tokio.
2: Los fans era de, voy a, ¿sí? ¿Por voy a ir a verla. Es más, o sea, pon un video de ella comiendo yogurt y
0: Tiene todos los elementos, y si no creen, vean aquí mi entrevista con Noah Centineo, con justamente Andrew Koji, que es Ryu, y Ken. Y
2: tenemos, Noah Centineo.
0: Sí, Noah es Ken, y tenemos a Kalina Liang, que es Chun-Li, que es preciosa, y vean su belleza.
2: De Torres.
4: Mira, Street Fighter es un juego icónico, es amado por decenas de millones de personas en todo el planeta. Por eso, es fundamental que al preparar estos personajes y entrar en este mundo, prestemos una atención minuciosa, meticulosa, a los personajes y a la mitología que el propio juego ha establecido, porque es un universo vibrante, lleno de color. Cada personaje es descaradamente fiel a sí mismo y tiene una personalidad enorme, que va más allá de lo cotidiano. Sería casi un crimen no mantenernos arraigados en ese mundo. Ryu es un viajero, alguien que va de un lugar a otro. No persigue los reconocimientos, la fama ni los títulos. Creo que hay algo de eso con lo que puedo identificarme en toda esta experiencia de Hollywood, en la industria del cine y la actuación. Es una industria que depende mucho de la validación y la aprobación. Es una relación complicada con la conexión que existe con el público, pero al final del día, creo que como Ryu, todo tiene que ver con la relación que tienes contigo mismo. Que nunca te rindas, ve tras lo que quieres, no importa cuántas cosas te hagan retroceder, ni que sientas que estás solo en el mundo, que no tienes a nadie que te apoye, sigues teniéndote a ti mismo.
0: Es todo tu tipo.
2: Te voy a pedir este clip.
0: Bueno, y ella también.
2: Te voy a pedir este clip con fines de investigación.
0: Exacto. También estaba en la entrevista Jason Momoa, pero no nos importaba.
2: Así de guapo. Es que, mi Jason, chido,
0: qué bueno que vienes.
2: Puñito, ¿verdad?
0: Sí, vamos a poner un pero porque soy esta persona luego media amargada. Dura mucho. Hay muchas peleas. Y yo sé, es Street Fighter, pero hay momentos de que dices, ay, otra más. Ya, vámonos. Porque de todas las peleas hay como dos que sí destacan mucho y otras que, pues están dando marazo, está bien, pero bien, o sea, la película funciona bien y van a pasarla.
2: Es para verás.
0: Es para lo que va. Es Street Fighter, ¿qué quieren? Y ella está padrísima. Entonces, ahí lo tienen. Y tenemos otro estreno de acción, Master Plan, que Stanley Tucci, después de que ha tenido un resurgimiento en su carrera, no es su primer protagónico, pero es una película que él como estrella de acción, está protagonizando sobre él junta un equipo de una chica de Italia, un chico de Francia para robar la Mona Lisa. Lo que no saben ellos es que es realmente el papá de estos morros y terminan creando esta relación padre-hijo que no se conocen mientras tratan de hacer el robo. Cuando estaban filmando la película fue cuando intentaron robar el Louvre, se metieron, entonces ahí medio juegan con eso y pues bueno, aquí están Stanley Tucci compartiéndonos todo lo que significa dejar de ser un actor de reparto, pero que siempre llenaba la pantalla, ahora ser protagonista.
2: Totalmente.
5: I haven't often been the person who is the star of a film. So for me, my job is to...
4: No he sido muy a menudo la persona que protagoniza la película. Así que, para mí, mi trabajo consiste en captar el tono de la película y la verdad del personaje y de su historia tanto como pueda. De esa manera, si llegas a una película y tienes 3 o 4 escenas, tienes un buen papel, pero no puedes hacer eso de, mírenme, miren qué gracioso soy, o miren qué dramático soy.
5: But you can't, like, you know, do that thing where you're like, oh, look at me, look at how funny I am, or look at how dramatic I am. There are lots of rules about acting.
4: Hay muchas reglas en la actuación y tienes que elegir cuáles funcionan para ti, así que a veces las sigo y otras veces no. Lo que sea que te ayude a decir la verdad, sea lo que sea, puede ser una regla que aprendiste o algo que simplemente inventaste tú.
5: It could just be something you made up.
0: Perfectísimo. Esta está mañana en Amazon Prime Video. Y también mañana Crystal Lake, esta precuela de Jason Voorhees. A todos los fanáticos de Jason, hay mucha sangre, hay muchas referencias. Y parecía que no era necesaria esta serie, pero sí es necesaria. A24 la produce, es de Universal Plus. Y Linda Cardellini es la es espectacular como Pamela Voorhees. Mañana se estrena para que la vean. Quiero ir a ver otra película de terror, Clayface. Ayer la vi, todavía no puedo hablar de ella. Pero si quieren ver Clayface, él es el villano de qué superhéroe. Qué fácil, o sea, se lo estoy dando. Qué fácil. Por eso voy a hacer sorteo. No se los voy a dar a todos, ¿no? Exacto. Arroba Steve TV, ahí se lo pueden. Y sígame, porque luego me lo piden y pues, ¿cómo?
2: Sin seguirlo. Es más, que se lo des de que te demuestre que estás siguiendo.
0: Bueno, muchas gracias. Ahí está.
2: Vamos a un pequeño corte comercial y regresamos. Usted no se nos vaya. Vamos y volvemos. Después de esta breve pausa.
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12: En el espacio de Susana Oresti en Grupo Fórmula, Indira Navarro, líder de Guerreros Buscadores de Jalisco, denunció presuntos retrasos en las investigaciones en el Rancho Izaguirre y anunció que nuevamente el colectivo hará público sus hallazgos. El gobierno del Estado de México, que encabeza Delfina Gómez, dio cuenta de la reducción en delitos de género en los últimos 3 años. El acoso sexual disminuyó cerca del 49%, el hostigamiento sexual se redujo más del 43%, la violación bajó 15.18% y el abuso sexual 8.75%. La Fiscalía de Michoacán informó que 4 policías municipales de Zamora fueron vinculados a proceso por robo calificado grave, ejercicio ilícito del servicio público y posesión de armas de uso exclusivo de las Fuerzas Armadas. El 2 de octubre atendieron el hallazgo de personas asesinadas y en el sitio hurtaron celulares, un arma y un perro. Informó Amy Arriaga. 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

0: Odiseo, carnal. Viejón. Daniel León y Juan Pablo Muñoz.
1: Así es.
0: Ustedes tienen ya 6 discos con el Odiseo, güey.
2: Ya 6.
0: Esto es Campo de Aceleración.
1: Aceleración.
0: Y están estrenando un disco que se llama De Escena Trágica, su sexto álbum.
1: Sí, salió el día de ayer.
0: ¡Qué loco!
1: Y esta es la primera canción con la que abre el disco.
0: ¿Está José Josesca o es mi imaginación, güey?
1: No, sí.
0: ¿Verdad? Sí, totalmente. Como que tiene estos obligados, o sea, ¿verdad, güey?
1: Nos gusta mucho la balada romántica.
0: Sí, sí te creo.
1: Y siempre hemos tratado de combinar como esa esencia con el rock, que toda la vida nos influenció,
0: ¿no? Sí, tú estás en el ADN.
1: Sí, sí, sí. Entonces pues, nos divertimos mucho haciendo canciones de esta manera.
0: ¿Qué tanto opera ahí, Juan, la nostalgia a la hora de componer? Porque lo siento como eso, como medio timeless
2: un montón. Pero de hecho, no es como que lo planeemos, pero platicamos hace días que es algo que ya traemos en la sangre, como no podemos negar la cruz de nuestra parroquia. Sí, entonces la nostalgia siempre está como implícita en nuestras canciones. Y es algo, un elemento que también disfruta mucho el público, ¿no? Como que ya dicen, si nos queremos poner tristes, creo que las melodías de Odiseo son las adecuadas.
0: Órale.
2: Y encontramos nuestro nicho ahí, ¿sí?
0: En la banda acá, ¿cómo? Azotada, ¿no?
2: Exacto.
0: Es que es muy del rock mexicano, ¿no? O sea, creo yo.
1: Pues ahorita la palabra que acabamos de descubrir, que salió el disco, es con los proyectados.
2: Los proyectados. ¿No?
0: O sea, ok.
2: Saquen el HDMI para proyectar.
1: Con esa rola y con esa rola me proyecto, ¿no? O sea, cabrón. Pues
0: pero, a ver, al final del día es un concepto que es inherente a la música. O sea, ¿sí? No te pegan las rolas si no te ves un poco proyectado, güey, ¿no?
1: Pues es lo bonito de la música, que la neta uno como compositor puede escribir historias acerca de nuestra vida o lo que vemos, pero cuando las canciones llegan a manos de la gente, pues ellos la interpretan de la manera en la que ellos estén viviendo las cosas.
0: Sí, aunque no se trate de lo que tú estuviste creando desde un principio. ¿Les ha pasado eso?
1: Sí.
2: Luego en los comentarios nos gusta mucho leer pues en las plataformas digitales lo que nos escriben. Y hay comentarios en los que a la gente como que le encanta confesarse y nos dicen, oigan, esta canción significa esto para mí. Y lo leemos y hacemos empatía con lo que nos dicen, nos sentimos muy lindo, pero normalmente es como, no le escribimos.
0: Sí, yo le escribí para mi perro y de repente, sí, es que a mi abuelita le gustó mucho.
1: Sí.
0: A ver, pero el tema es lo que dices tú, o sea, a la hora de que tú grabas la canción y la pones allá, un poco, no quiero sonar como cursi, pero pues ya no es tuya, güey, ¿no?
1: Eso, o sea, es totalmente. Creo que así es el arte, ¿no?
0: Totalmente.
1: El artista lo crea en su mundo, pero cuando el arte se hace público, pues ya es de toda la gente.
0: Y te doblo la apuesta. A mí me pasó con... Yo soy fan de una banda que se llama Nine Inch Nails.
1: Ajá.
0: Y le toca un cover de Johnny Cash.
1: Ah, claro.
0: Y le da una una interpretación que Johnny dijo... Y el mismo Johnny Cash le dice, güey, te quedó más chido que mí. O sea, es eso. Aún entre artistas tú puedes escuchar una rola y adoptarla... Pues como a ti te da la gana.
1: Efectivamente.
0: Hay una cosa que estuve ahorita echando mis apuntes. Tienen un montón de oyentes en Spotify. Estoy hablando de 500 millones, güey. O sea, es un montón. Y pasa que cuando tienes 500 millones de reproducciones en Spotify, mucha gente, en el tema de la viralidad, en el tema de cuando eres tan grande, puede escucharlos en el playlist sin necesariamente conocer tu historia.
1: Sí.
0: Sin ser fan de grupos. O sea, ¿cómo hacen ese acercamiento para, una vez que cae esta banda, porque es un montón de gente? Más bien, lo que quiero decirte es, ¿qué les gustaría a ese público nuevo que supiera de ustedes que el algoritmo no les está contando?
1: Pues que somos una banda súper real.
0: Simón.
1: ¿No? O sea, que nosotros sí estamos súper comprometidos con lo que hacemos, con el arte que aportamos al mundo. Y sabemos que los algoritmos, pues tal vez pongan nuestra música en sus oídos sin que nosotros lo estemos planeando, ¿no?
0: Ajá.
1: Pero esa gente que nos llega a descubrir y que después compra un boleto para irnos a ver tocar, es en donde realmente nosotros cerramos el ciclo.
0: O sea, se definirían más como una banda para ver en vivo.
1: Totalmente.
0: Yo así lo siento, la verdad. Digo, pero quería ver si esa visión empata. Porque hay gente que es muy de estudio, por ejemplo.
1: No, nosotros
0: que
1: sí
0: le gusta estar en el... Ajá.
1: El en vivo es el chido, ¿sí o no, Juan?
2: Sí,
0: porque siento que es también por la edad de la gente que llega a ustedes, es como muy entregada. Y ¿sabes qué pasa? Que siento que les funciona a ustedes. Descubren una banda como muy sensible. O sea, eso que dices tú, que se confiesen con ustedes como banda. Yo a mis rockstars no les escribo, güey, estoy pasando mal momento. ¿Sí me entiendes?
1: Sí, sí, sí.
0: Ajá. En la parte padre es que ustedes como tienen esa vibra, como dices, del en vivo, en donde gente no solo se identifica con tu música, sino también como con ustedes, ¿no? O sea, como que podrían ser como sus compas, digamos.
1: Pues es un tema generacional, ¿no? Sí, porque nosotros venimos, o sea, estamos en medio del mundo digital y el old school, ¿no?
0: Sí.
1: Entonces, como lo decías, yo, a mí cuando me gusta una banda, pues luego ni follow le doy, ¿no? En sus redes sociales, pero escucho su música todo el tiempo. Sí. Pero la generación de ahora, o sea, se involucra completamente con todo lo que nosotros compartimos. O sea, subimos un video y de volada pues están todos comentando la publicación. O, oye, Juan, mándame un saludo o tal. Y nosotros...
0: Tienes toda la razón. Yo pues, tengo, no. Ni siquiera sigo ni a mis bandas favoritas.
1: ¿Seguro
0: sigo,
1: no sigues a Nine Inch Nails?
0: No, ni a tú. No, de verdad, no, güey.
3: Oigan, es que así es. Muchachos, nuevo disco, de escena trágica, 10 rolitas. ¿Son 10 tragedias?
2: Sí, son... Sí, en efecto. En diferentes ámbitos, no, no solo en el amor.
0: Muchachos,
2: pero sí son
0: no estén tan tristes. Vale la pena.
2: Oye, pero importante lo que decías hace rato, que sí pasa, ¿no? Que ya es como un vicio malo para mí, que tenemos canciones en nuestras playlists que no sabemos de qué artistas son.
0: Sí, güey.
2: Y que también tenemos canciones que todavía ni culminan en el álbum y ya después no sabes en qué disco pertenecen. Y por eso en este disco lo lanzamos completo. O sea, lanzamos todo el disco,
0: hecho.
2: Los 10 tracks
0: sí,
2: y todo.
0: Sí.
2: Porque queremos que la gente, si ahorita le rompieron el corazón a alguien, ajá, queremos que digan, me voy a identificar con Decena Trágica. Sobre, este va a ser el soundtrack de mi rompimiento. Y era importante que ubiquen el disco por completo para que, pues si no te rompieron el corazón, quizá te pasó esto, quizá tal, y lo tienes ahí en el disco.
0: Y Juan,
3: hasta para llorar por cosas que no te han pasado, mira.
0: Ajá. Yo soy fan de eso, ¿eh?
3: Absolutamente.
0: Yo soy fan de llorar por cosas que no me han pasado y llorar por extraños viendo TikTok.
3: Por tragedias.
0: Y, no, bueno, el perrito que regresa con el soldado.
3: Oye, sí, Daniel, además de la guitarra, hiciste el arte.
1: Sí.
0: Ah, qué chido, güey.
3: ¿Cobras doble o cuál fue el
1: más bien los hago ahorrar mucho. Pero no nada más yo. O sea, somos diseñadores gráficos dentro de la banda. Entonces, cada quien tiene un rol distinto, ¿no? Uno se encarga de los videoclips, yo me encargo del arte, Juan se encarga de la comunicación. Entonces, tratamos de que pues, dentro de la banda somos profesionistas.
3: La identidad gráfica está bien bonita.
0: Está bien chida, güey. Sí, está bien bonita la identidad gráfica, güey.
3: ¿Cuál es la explicación de la propuesta visual? ¿Se ve bonita?
0: Está bien bonita, güey.
1: Pues esta vez era muy básico. Queríamos que el logotipo de Odiseo fuera como una firma de un pintor.
0: Nice.
1: ¿No? O sea, como ves ahí la firma de Picasso o algo, queríamos que se sintiera de esa manera. Y de este lado, pues es una máquina de cinta que estaba en el estudio donde grabamos y una de las bufandas, que es merch de la banda, estaba puesta ahí. Le tomé una foto y al final se me hizo interesante.
2: Es que nos fuimos a Sonic Ranch. Estuvimos aislados.
0: Ah, no más, güey.
2: La primera vez que lo hacemos. Y el
0: estudiazo, güey. Digo, para quien no conoce el contexto, es tal vez de los mejores estudios del mundo.
2: Sí, es una maravilla.
0: Ahí han grabado leyendas. Qué padre que tuvieron la oportunidad de estar allá en ese nuevo trabajo.
2: Un tornillo.
0: Ya ha de haber salido.
2: Sí.
0: Sí,
1: suena
0: va.
1: Increíble.
0: ¿Hay diferencia, güey? O sea, cuando grabas, por ejemplo, así en el estudio, que no les alcanza tanto la nada, ¿se nota en el sonido, o sea, en la calidad? ¿O te ha sorprendido a ti mismo de, güey, pues mi guitarra, güey? O sea, ¿no?
1: Honestamente, sí.
0: Sí, güey, claro que sí.
1: Pero es una cadena de muchas cosas que van sucediendo. Sí, el micrófono, la consola por donde pasa, el ingeniero que te mezcla, nosotros, la experiencia que tenemos nosotros como músicos, ya después de 6 discos, pues todo es una cadena que suma.
0: No, y son 15 años, güey. ¿Verdad? Nos regalan otra canción antes de...
1: Claro que sí.
3: Otra tragedia. Sí.
0: Otra tragedia. Échense otra tragedia. Gracias, muchachos. Esto es Odiseo. ¿Cuándo nos van a cantar?
2: Esta se llama Lo que tienes con él.
1: Y es de nuestro disco anterior, pues un hitazo que a todo el mundo le gusta.
0: Aquí lo hacemos.

0: ¡Bravo!
1: Dale calmado, güey.
2: ¡Qué hora es!
1: Oye, son las 10:50, amigo. Yo te cae. Lo voy a marcar, güey.
0: No, quítenle el teléfono, por favor.
1: Güey, sí, qué bien.
3: Quítenle el internet.
1: ¿Verdad que sí? Es claro. Que ahora entiendo al fan que se...
0: Oigan, ya sí al She Loves You. ¿Qué? ¿Están erizos? ¿Les todas estas se las han jugado a ustedes?
1: Sí, siento que sí.
0: Están erizos, ¿verdad?
3: Es que si no las vives, pues eso, la gente
1: claro,
3: no las siente, güey.
1: Por eso estoy lentes oscuros, está llorando, güey.
0: Claro. A ver, levántate los lentes.
3: ¿Qué opinan? ¿Tú
1: crees esos cafés? ¡Estás más caro, gordo! Oye, pero sí, es cierto, te tiene que haber pasado como para... O incluso, que no, es una pregunta que les quiero hacer. ¿Puedes escribir canciones en cabeza ajena? O sea, de que tu compa te está platicando así de, güey, es que fíjate que me pasó esto. Y tú estás pensando, ah, eso es un rolón.
2: Sí, sí, sí pasa, ¿eh?
1: Qué mal amigo eres, güey. ¿Sabes?
2: Pero yo, después no le damos güey. Crédito.
1: Exacto. Esto no se llama El Idiota de Joaquín. Ay, otra, ya sabes. Y tu cuate está así de, no, fíjate qué pasó esto, no sé qué.
2: Y tu cuate así de,
1: no. Ajá, ¿y tú? ¿Cómo dijiste lo otro? Espérate,
3: como el DiCaprio. Sí.
0: ¿Qué te dijo, güey? ¡Hijo!
1: Exacto. Mis queridos Odiseo, ya gracias. Está el disco en tiendas de Escena Trágica.
3: Ya está en todas las plataformas.
1: 500 millones de personas probablemente. Si tiene usted por qué chillar, aquí le vamos a dar el motivo. Muchas gracias por acompañarnos, Cano.
2: No, gracias por recibirnos.
1: Les deseamos de verdad lo mejor. Ya se nos acabó el tiempo. Muchas gracias por acompañarnos. Nos vemos mañana en punto de las 10 de la mañana. Se quedan ustedes con el señor Marco Torregil. Nosotros ya nos vamos y usted ya se puede ir a trabajar. ¡Vámonos!

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0: Territorio animal.
3: El hámster. El hámster es uno de los roedores domésticos más queridos y la opción predilecta para introducir a los niños en la responsabilidad de cuidar una mascota. Estos pequeños animales nativos de regiones semidesérticas destacan por ser criaturas predominantemente nocturnas, lo que significa que concentran toda su energía, juegos y actividades de exploración durante las horas de la noche. Son famosos por sus abultados sabazones, las bolsas en las mejillas que usan para transportar alimento con gracia hacia sus nidos. Requieren una jaula bien acondicionada con túneles y, muy especialmente, una rueda de ejercicio, donde puedan correr kilómetros para mantenerse saludables y liberar el estrés. Aunque son animales solitarios que prefieren vivir sin otros de su especie, desarrollan un vínculo muy cercano con sus dueños mediante la interacción diaria y el manejo suave.
0: Las Stevie Bites de Stevie de TV.
4: Estas son las Stevie Bites con Stevie de TV.
5: Ryu, Ken, Chun-Li y Blanca vuelven al cine. Y esta vez Hollywood decidió ir con todo. Street Fighter ocurre en 1993. Ryu y Ken están distanciados hasta que Chun-Li los reúne para el torneo mundial de guerreros, detrás del cual existe una terrible conspiración. Andrew Coyle, Noah Centineo y Kalina Liang encabezan el reparto junto a Jason Momoa y 50 Cent. Esto nos comparte Noah Centineo.
6: ¿Sabes? Estamos interpretando a personajes de dibujos animados y estamos intentando llevar eso a algo que parezca acción real. Así que la gente interviene como medio año o un año en su preparación para este único momento en el que te ponen en la pantalla por primera vez. Y tienes que hacerlo.
5: La dirige Kitao Sakurai y Capcom participa en la producción. La película Street Fighter ya está disponible en los cines de todo el país. Estas fueron las Stevie Bites con Stevie de TV.
0: Explorando la naturaleza.
7: Educación y concientización comunitaria. La herramienta más potente para la conservación ambiental a largo plazo es la educación de las nuevas generaciones. Enseñar sobre sostenibilidad, biología y ecología en escuelas y comunidades despierta una empatía profunda por el planeta. La concientización transforma la preocupación individual en una fuerza colectiva capaz de generar un impacto positivo y duradero en la preservación de todos los recursos naturales.
0: Cuida lo que comes.
3: Galletas de arroz con aguacate. Dos galletas de arroz inflado, cubiertas con rebanadas de aguacate fresco y un toque de pimienta, forman un refrigerio ligero y saciante. Aportan carbohidratos de fácil digestión y ácidos grasos esenciales para mantener la concentración en tus actividades.
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8: Las cebras tienen rayas para confundir a los insectos, ya que este patrón visual dificulta el aterrizaje de las moscas.
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9: El esmalte de los dientes es la sustancia más dura producida por el cuerpo humano, superando incluso a los huesos corporales.
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12: ¡Comenzamos! Buenos días a toda la República Mexicana. Soy Marco Antonio Regil. Los saludo desde Mérida, Yucatán. Desde aquí nos quedamos dos horas con ustedes en Telefórmula, Radio Fórmula y en las redes sociales de Grupo Fórmula. Hoy estará con nosotros la doctora Perla Hernández, conectada desde Chihuahua, una gran, gran médica especialista en endocrinología, para hablarnos sobre la conexión directa que existe entre las hormonas y algunos tratamientos para la menopausia y hasta el exceso de grasa corporal y cómo puede influir todo esto en el riesgo de cáncer de mama. Es una conexión que hay entre todos estos temas y es justamente el tema de la semana que tenemos en el podcast, donde la doctora Perla está con nosotros ahí y justamente viene a hablar de un poco de lo que hablamos en el podcast de la semana. También la doctora Paula Cabrera, oncóloga médica, está ahí en el podcast. Entre las dos hicimos un episodio que se llama Estos cambios no son solo la edad. Si no has escuchado el podcast completo, te invito a que lo escuches, pues está en mi canal de YouTube, Marco Antonio Regil TV. Pero hoy aquí con la doctora Perla Hernández estaremos hablando sobre si de verdad las hormonas pueden influir en el desarrollo del cáncer de mama. ¿Los hombres también pueden desarrollar esta enfermedad por cuestiones hormonales? No solamente es un tema de mujeres. Y si no tienes síntomas ni antecedentes familiares, ¿realmente estás fuera de peligro? Y también hablaremos sobre el mito más grande que existe sobre cómo hacerte examen puede causarte una enfermedad, cosa que la doctora Perla nos dijo en el podcast, que le da muchísimo coraje, como médica, como profesional de la salud, como científica, que se esparzan esas mentiras, porque obviamente a la gente le da miedo irse a hacer un examen. Así que de eso estaremos hablando. Si tienen preguntas, vengan al canal de YouTube de Grupo Fórmula y aquí los leemos o las leemos y nos pueden hacer preguntas para la doctora Perla Hernández. También se estará conectando con nosotros desde Monterrey, Nuevo León, Carol H. Solís, periodista, que quiere hacer una denuncia muy especial, ya que ella estuvo de visita en la Ciudad de México, ahí en la delegación Benito Juárez, y fue a este centro comercial que se llama Mítica, en el cual ya en diversas ocasiones mucha gente nos ha comentado, y lo hemos dicho aquí al aire, que es una plaza amigable con los animales, o sea, te permiten llevar animales, pero dentro de esa plaza ocurren cosas muy extrañas. A Andrea, nuestra productora rebelde, le tocó alguna vez, y lo platicamos aquí, le tocó gente vendiendo perros adentro de la plaza, no en un local, sino ahí en la plaza. Y la gente de seguridad y la gente de la plaza, pues lo permite, pues no era un perrito, sino eran muchos perritos, y sucede cada fin de semana. Y Carol le tocó escuchar en un local cerrado el llanto de muchos perritos, y nos va a platicar ella lo que vio ahí. Y pues la verdad, hoy en redes sociales, nuestra querida amiga Rebeca de Alba, Paola Rojas, yo, Carol H. Solís, pues estamos pidiendo a la delegación Benito Juárez que tome cartas en el asunto y vea qué está pasando ahí en ese centro comercial. Y obviamente, pues no tendríamos que ir con la delegación, la misma plaza comercial debería tener reglas estrictas. Hay crueldad animal en Plaza Mítica, al sur de la Ciudad de México. Bueno, pues lo estaremos hablando hoy aquí en el programa. Y más adelante estaremos conectados con Pablo Maya. Él es el director del Fideicomiso Garante de la Orquesta Sinfónica de Yucatán, porque la OSI, Orquesta Sinfónica de Yucatán, se estará presentando próximamente en el Palacio de Bellas Artes en la Ciudad de México, y están trayendo, además de a su gran director, el italiano Alfonso Scarano, viene Gerson León, que es uno de los mejores violinistas del mundo, y se está presentando ahí en el Palacio de Bellas Artes con la OSI, y tenemos un par de boletos que regalar para que vayan a Bellas Artes a ver esta presentación. También nuestra productora rebelde, que se fue a Hungría de vacaciones, nos va a dar la reseña que descubrieron, es nuestra reportera viajera, que descubrió en Hungría, cuáles son las diferencias entre Hungría y México, con base en lo que vio ahí en unos días. Bueno, y también la recomendación de un gran libro. Bueno, más adelante les platico, hacemos pausa y arrancamos con el contenido aquí en Grupo Fórmula.
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19: La Cámara de Diputados aprobó el ejercicio fiscal del 2027. El paquete ya fue enviado al Senado. Ayer fueron asesinadas 46 personas en México, de acuerdo con cifras preliminares publicadas esta madrugada por la Secretaría de Seguridad y Protección Ciudadana. Los estados más violentos fueron Guanajuato, donde se registraron 9 homicidios dolosos, y el Estado de México, donde las autoridades reportaron 7 asesinatos. Por la mañana, el dólar interbancario se cotizó en 18 pesos con 53 centavos.
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20: ¿Te imaginas volver a casa después de 6 años de conflictos con tu familia?
21: Te cuento la historia del príncipe Harry.
20: Harry y Meghan Markle regresaron al Reino Unido junto a sus hijos después de 6 años fuera. Harry, hijo del rey Carlos III y la princesa Diana, fue durante años uno de los miembros más populares de la familia real. Pero todo esto cambió después de su matrimonio con Meghan. En 2020, la pareja renunció a sus funciones reales y se mudó a Estados Unidos. Después, vinieron entrevistas, una serie documental y un libro que hicieron aún más profunda la distancia familiar. Hoy, 6 años después,
21: están de vuelta.
20: Y aunque no regresan como miembros activos de la monarquía, Harry ha retomado el contacto con su padre. ¿Será este el primer paso hacia una reconciliación familiar?
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12: ¿Les ha tocado vivir algo en la ciudad donde les da mucho coraje? Dices, no puede ser que esto esté pasando. Y lo descubres por casualidad. Bueno, pues escuchen la historia, porque nuestra querida Carol H. Solís, periodista, que está ahorita en Monterrey, pero viaja muy seguido a la Ciudad de México por temas de trabajo, le tocó justamente vivir, ver algo, escuchar algo en Plaza Mítica, allá al sur de la Ciudad de México, que le dio mucho coraje. Y ayer me marca y me dice, Marco, no puedo creer lo que me encontré, tenemos que hacer algo. Y le dije, pues vente al programa y platícanos la experiencia y por supuesto que vamos a hacer algo. A ver, Carol, ¿cómo estás? Buenos días desde Mérida hasta Monterrey.
23: Hola, Marco, ¿cómo están? Mucho gusto en saludarte y en saludarles a todos, a todas. Oye, sí, caray, mira, y no es algo que no supiera, pero como que no es lo mismo cuando lo escuchas o lo has visto o lo intuyes a cuando lo ves. También estaba yo muy sensible, la Ciudad de México me pone muy sensible porque el rush del día a día, pero bueno, fui a desayunar a la plaza y llegué muy temprano, o sea, más temprano de lo que abren, y entonces en Plaza Mítica, y mientras buscaba el lugar donde habíamos quedado a desayunar, pues tuve que ahí moverme, y empecé a escuchar el aullido de los perros, del aullido de los cachorros, el llanto de los cachorros. Y entonces cuando volteo y veo la tienda esta que se llama Petland, veo que la tienda está cerrada y que los cachorros, obviamente, como están adentro encerrados, pues están llore y llore. Y no había nadie, la tienda está con las luces prendidas, pero la cortina bajada. No sé a qué horas abren, no me importa. Pero el hecho es que me consternó muchísimo, me puso muy mal de mis emociones, empecé a llorar muy cabrón, ya no quería desayunar, ya no quería nada, y empecé a cuestionarme cómo normalizamos y dejamos pasar cosas, porque pues el día a día se nos atraviesa y no debería dejar de indignarnos, no debería dejar de conmovernos que sucedan esas cosas. Y yo hacía una comparación muy cabrona porque decía, la plaza es pet friendly, entonces ves a muchas personas con sus perritos en la plaza, con todos los asegúnes que eso pueda tener, son personas que llevan a su perrito ahí a la plaza. Y en una plaza pet friendly, tú estás paseando con tu perro y hay cachorros encerrados en un local, dentro de una vitrina, con un foco, llorando porque están solos. Es increíble que haya ese contraste y que lo dejemos pasar, porque pues así es, porque sucede, porque ¿qué tiene? Porque ¿qué hacemos? Pues hay que hacer algo.
12: Sí, es triste, es que de por sí ya debería estar prohibido, como en muchos otros países, debería estar prohibida la venta en centros comerciales, de entrada. ¿Por qué? Uh-huh. Porque tener un perrito, digo, lo ideal sería que no compraras el perro, ¿verdad? Que lo adoptaras, hay millones de perros en adopción y gatos en adopción, pero suponiendo que hubiera venta de perros, deberían ser criadores calificados y autorizados y bien regulados, como se hace en Europa, como se hace en muchos lugares del mundo, pero no en un centro comercial. ¿Por qué? Porque en el centro comercial vas, te emocionas y compras un perrito y es el perrito que va a acabar en la calle, porque es una compra emocional, no es una cosa, no es una licuadora, no es una lavadora. No debería estar a la venta en un centro comercial, de entrada. Y ahora, de entrada.
23: Sí, perdón, Marco. Y ahora además, lo que sí está prohibido es que estén exhibidos en vitrinas. Eso ya está en la ley. Es decir, no nos sirve de mucho que hagamos tantas leyes si no se van a cumplir las que ya existen. La ley indica que los perros y los gatos no pueden estar exhibidos en vitrinas como están exhibidos ahí. Esta tienda en particular tiene un montón de denuncias, no solo en Plaza Mítica, sino en otras tantas. Tiene denuncias desde el 2014, cuando la PAOT fue a revisar y dijo que sí, que ciertamente había ciertas irregularidades. Luego evolucionaron algunas leyes y se prohibió que los tuvieran en aparadores, en vitrinas. Los tienen como quiera ahí.
12: Está prohibido, eso está prohibido. Entonces Petland está rompiendo pasándose la ley por el arco del triunfo.
23: Y a la vista de todos, porque es un centro comercial, ni siquiera es que digas que es clandestino.
12: Sí. Y la alcaldía Benito Juárez, la alcaldía Benito Juárez tampoco hace nada, o sea, porque no es ningún secreto.
23: Absolutamente nada, sigue sucediendo. Hay cinco cosas que tiene que tener si ya lo vas a comprar, que es otra cosa que tenemos que hablar después, pero cinco cosas: acceso a alimento, agua, ausencia de miedo y angustia, comodidad, protección frente al dolor y las enfermedades y la posibilidad de expresar conductas propias de la especie. Nada de eso pueden cumplir los perros y los gatos que están en una vitrina, porque no, claro, aunque tengan acceso ahí, obviamente tienen miedo, tienen angustia, no están cómodos y no pueden desarrollarse con las conductas propias de la especie. Es horrible, personas, de verdad. No normalicemos, no naturalicemos que estén los perros como si fuera un accesorio, unos aretes, un collar que ves en un aparador, y como dices, Marcos, te da el impulso y ¡ay, lo quiero comprar! Y luego tenemos esos en Navidad, que de hecho, por cierto, en estos meses es cuando más aumenta la venta, en Navidad, porque lo regalan, y ¿sabes cuándo? En febrero tenemos un montón de perros en condición de calle porque pues creció, porque pues no era lo que esperaba. Pues no, compraste un border.
12: Claro. Y hay millones y millones de perros en la calle, y hay ciudades donde se hacen ya jaurías de perros que han atacado a otros perros y que han atacado a la gente, porque son millones de perros en la calle. Estoy leyendo aquí que Petland es una franquicia, es una empresa de Estados Unidos, y la franquicia maestra la maneja aquí la empresa que se llama Odisea Mascota SDRLDCB. Odisea Mascota son los responsables de las franquicias. Entonces hacemos un llamado a los franquiciatarios maestros a que vean qué onda con esta sucursal. No sabemos si esté pasando también en otras sucursales, si es una práctica que tienen todas las sucursales, porque están en Santa Fe, en Galerías Guadalajara, etcétera, si tienen algunas reglas corporativas, pero están rompiendo las reglas. y las hemos llamado a la delegación Benito Juárez. Ahora, esta plaza de Mítica, ahí Andrea, nuestra productora rebelde, ya nos había contado que venden perros afuera. O sea, no sé si sean, me pongo a pensar, ¿serán de la tienda que los sacan ahí justamente para que la gente los toque, los vea y a ver si se los venden? O es peor tantito, perros que vienen de fuera y los traen ahí vendiéndolos en la plaza. Entonces, Mítica, ¿qué onda con sus reglas también?
23: ¿Qué onda con su reglas? Sí, de hecho, ayer justamente después de que estaba llori y llore, me tocó ver que entregaran un perrito ahí afuera, un tipo que evidentemente no trabajaba en la tienda, es venta externa. Y aquí la pregunta que ustedes deberían de hacerse, personas que quieren comprar un perro, es ¿sabes de dónde viene ese perro? ¿Sabes lo que pasa la madre de ese perro para que ese perro llegue a ti? ¿Y qué buscas con, o sea, qué pretendes con un perro comprado? Si tienes algunas carencias afectivas, créeme, un perro que vive en condición de calle te las va a resolver. Si crees que eso te da estatus, créeme, no da estatus. Que te dé vergüenza comprar un perro porque no te da estatus. Y claro, la plaza, pero la delegación, pero la PAOT, pero incluso la fiscalía, Marco, porque la fiscalía de la Ciudad de México es la encargada de delitos de maltrato o crueldad animal. Entonces, la fiscalía también es responsable de eso que está sucediendo. No nos callemos, hagamos un escándalo. Ya Marco y yo estamos platicando qué podemos hacer de manera enfocada con nuestros amigos de Animal Hero, pero de verdad, la gran problemática es que siga habiendo gente que quiere comprarlos, porque esto es un negocio y la oferta es demanda. Si no hay quien compre, no hay quien venda. Así de simple. O sea, también hagámonos responsables de eso.
12: Sí, no, eso sería lo ideal. Si no hay clientes, pues no va a haber venta. Ahora, siendo realistas, pues también se tiene que, como la gente va, hay muchos que van a seguir comprando perros y gatos, tiene que haber una regulación clara. No puede ser una compra impulsiva. O sea, si quieres un perro, adóptalo, obviamente, adóptalo. Pero ok, si vas a comprar un perro, ya sé que tienes la libertad de hacerlo porque no es ilegal, por lo menos que no sea una compra impulsiva, que no llegues a un centro comercial. Ah, mira qué bonito, ay, me lo llevo. Y la familia, ¿quién lo va a cuidar? ¿Dónde lo va? ¿Tienes dinero para entrenarlo, para el veterinario? ¿Qué vas a hacer cuando el cachorrito empiece a comerse tus zapatos, los muebles, a hacerse pipí adentro porque no le has dado la educación adecuada? Queremos que un perrito aprenda en unos días lo que los seres humanos tardamos años en aprender, que es
23: ir al baño. Y algunos ni años.
12: Y algunos ni años. Sí, ya sé, amiga.
23: No vamos a decir nombres, Marco, pero sabemos de quién.
12: Sabemos de quién estamos hablando. Carol H. Solís, pues muchas gracias por hacer esta denuncia. La denuncia va contra la gente de Petland ahí en Mítica, y si alguien quiere derecho de réplica, pues adelante, pero pues ahí están los perros en vitrinas rompiendo las reglas. Y a la delegación Benito Juárez y a la fiscalía, ¿qué onda?
23: Actúen, o sea, no nos hacen falta más leyes, nos hacen falta que se cumplan, no, sí nos hacen falta, pero por lo menos que se cumplan las que ya están. Sí, y ustedes, personas, denuncien si ven cosas así horribles. Muchas gracias, Marco, por el espacio.
12: No, pues continuaremos, vamos a tomar acción. Llega Rebeca de Alba, está Paola Rojas, Gloria Calzada. Están muy indignadas al saber todo esto, yo también, y pues nos vamos a unir con Animal Heroes para hacer una campaña para que se esclarezcan aquí las cosas y que esto sirva para que ya se termine, se paren de romper las reglas. La tienda Petland no puede estar rompiendo las reglas, no puede hacer lo que se le da la gana. Vivimos en un país con leyes. Entonces, pues hay que cumplir la ley, ¿no? Ya está la ley, ahora hay que aplicarla. Saludos, delegación Benito Juárez. Gracias, Carol H. Solís. ¿Dónde te encontramos, amiga, para seguirte?
23: Carol H. Solís en todas las redes sociales, incluyendo el TikTok. Y nos vemos prontito. Muchas gracias, Marco. Te mando un abrazo.
12: Gracias. Igualmente, rápidamente, reporte meteorológico de Monterrey. ¿Cómo anda ya el Cerro de la Silla?
23: Aquí todavía es Sierra. Verano. Que sepan que no ha llegado nada. Tenemos un eterno verano. Así muy que, bien. Pues a seguirle frescos.
12: Bueno, muy bien. Te mando un abrazo con cariño. Volvemos después de la pausa.
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9: El enojo llega rápido. Una respuesta cortante, un correo que molesta, alguien que llega tarde. Y en segundos ya estás diciendo algo de lo que luego te arrepientes. Hoy te propongo ver el enojo como un mensajero. Te está avisando algo, un límite que alguien cruzó, una necesidad que estás ignorando, una expectativa que nunca dijiste en voz alta. Cuando lo escuchas, en lugar de obedecerlo, puedes responder con claridad. Primero nombra lo que sientes. Estoy enojado. Luego pregúntate, ¿qué necesito aquí? Y después habla. Esa secuencia sencilla te devuelve el control. Responder desde la calma es fuerza, porque eliges el efecto que quieres tener en los demás. La próxima vez que sientas enojo, escúchalo antes de actuar.
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13: 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Hoy, querido cuerpo, nuestro cuerpo

0: especializada en cáncer de mama tocan, están con nosotros y nos cuentan lo que les da coraje, lo que les indigna, lo que les revienta como doctoras que se esté diciendo y repitiendo, porque hay muchísima desinformación. Además de que te recomiendo que veas el podcast de la semana en mi canal de YouTube, Marco Antonio Regil TV, para que completito lo tengas y sea es verdadera educación para mujeres y también para hombres. Aquí está con nosotros la doctora Perla Hernández, médica especialista en endocrinología, para hablar de este tema. Una conexión directa entre las hormonas, la menopausia y el cáncer. Doctora, buenos días. Estás en Chihuahua, ¿verdad? Buenos días.
1: Muy buenos días, Marco. Qué gusto estar aquí. El podcast nos quedó increíble, entonces sí les recomiendo que lo vean. Y acá estamos transmitiendo desde Chihuahua. Saludos. Te manda todo el mundo saludos,
0: Saludos con cariño. ¿Cuál es la relación? Cuéntanos, empecemos con la clasecita, con las cosas que nos conviene saber. ¿Qué relación directa existe, si es que la hay, entre las hormonas y el desarrollo de cáncer de mama ahora que estamos en octubre?
1: Claro que sí, mira, para empezar, no quiero sembrar un miedo de decir, hoy tengo miedo a mis hormonas. No, las hormonas las necesitamos, hormonas tiroideas, hormonas estrógeno, progesterona, testosterona, si eres hombre, si eres mujer, cisgénero, trans, etcétera. Entonces, no hay que tenerle miedo a nuestras hormonas, pero sí, hasta el 70% de los cánceres de mama son positivos para receptores hormonales. Eso significa que el cáncer se puede alimentar de estrógenos o de progesterona y hasta en un cierto porcentaje, pues justamente las terapias, digo, cabe señalar que yo no soy oncóloga, pero las terapias van dirigidas justamente a bloquear receptores hormonales estrogénicos, de progesterona, digo, y otros tipos de tratamiento. Pero sí, digamos que es uno de los factores de riesgo que en la etapa de la menopausia, incluso antes, pudiera desarrollar un cáncer. Estrógenos o progesterona, hasta el 70% son positivos a receptores hormonales.
0: Ok, entiendo. Entonces, eso es lo que hay que saber. Ahora, ¿cómo se puede prevenir? ¿Cómo puedes saber cuándo las necesitas, cuándo no? ¿Qué hay que hacer? ¿Cómo podemos ser proactivos?
1: Claro, el estudio Gold estándar es la mastografía. Y yo te comentaba ahí en el episodio que a mí me enoja muchísimo. No sabes cómo, y nada menos ayer antier me mandaban mis pacientes reels de Facebook, reels de TikTok, diciéndome, doctora, están saliendo a decir esta información. Y ya sabes, ¿no? El amarillismo, no te hagas la mastografía genera cáncer. Entonces me enoja mucho que en redes sociales e incluso varios colegas teniendo esta actitud paternalista de, ay, no, pues no te hagas la mastografía, es que duele, es que esto. La mastografía es la detección oportuna de cualquier padecimiento a nivel de la glándula mamaria. La recomendación en México es hacerla a partir de los 40 años, Marco, pero también hay otras indicaciones para hacerlo a otras edades. La glándula mamaria va cambiando la densidad. Les digo, es como una radiografía, es como una foto de tu rostro. En este caso, es una foto de tu mama. La mastografía es una radiografía y generalmente a partir de los 40 años se recomienda hacer este estudio para la detección de cualquier lesión benigna o maligna que tengamos en la mama. Esta radiación es mínima y no confiere un riesgo. O sea, hacerte una mastografía no forma parte de los factores de riesgo para desarrollar un cáncer de mama. Entonces, antes de los 40 años también pudiera haber una indicación de hacerse una mastografía y también complementarla con el ultrasonido, porque una cosa la ve la mastografía y otra cosa la ve el ultrasonido. Antes de los 40 años, la mama es de una densidad diferente y la radiografía casi no tiene mucha utilidad. Entonces, puede ser un ultrasonido y en casos muy específicos, resonancia magnética, pero no a todos mandamos a hacer resonancia, hay que individualizar el caso.
0: Oye, desde afuera la respuesta sería muy obvia, pero no quiero obviarte, la voy a hacer de todas formas. ¿Qué onda con el dolor? Porque digo, obviamente va a doler más un cáncer y lo que te puede pasar por no detectar el cáncer no lo puedes comparar con el dolor de una mastografía. Pero ¿qué onda con el dolor? Porque yo soy hombre, pues ¿a mí qué? Yo nunca lo he sentido y lo voy a sentir. O sea, tú como mujer, ¿qué le dices a las mujeres que no lo hacen por dolor?
1: Claro, yo este año cumplí 40 años, este año me regalé de 40 años mi revisión de mama y mi mastografía. Y la verdad es de que es molesto, pero la verdad es que no duele como dicen que duele, ¿eh? Por lo menos a mí, mira que tengo mama chiquita, la verdad a mí no me dolió. O sea, si yo te soy sincera, es incómodo porque estás así, pues desnuda, frente a un aparato y luego está un técnico que te está hablando, oye, muévete, oye, por favor, está frío el cuarto. Entonces, claro que es incómodo, me moría de frío. Pero la verdad es que, bueno, a mí no me dolió, Marcos. Es incómodo y es como penoso, pero a mí no me dolió. Sentí un pellizquito nada más y es todo. Digo, yo que lactaba.

0: lado te puedo decir que la lactancia me dolió más que la mastografía. Así te lo pongo.
1: Esa es una buena comparación para que la gente, las mujeres, dimensionen el dolor.
0: El dolor.
1: Y aparte, pues, ¿cómo lo comparas con el dolor de que te llegue a dar una enfermedad y el tratamiento y etcétera, etcétera? Lo que ya sabemos. Hoy en el podcast, la doctora Paula Cabrera, que es oncóloga médica especializada en cáncer de mama, que está contigo en ese episodio, ella nos decía que le molesta muchísimo la forma en que se comunica en el mes de octubre, porque se habla solamente de los casos de cáncer, de los diagnósticos, de los problemas, y dice, asustan a la gente, no se habla de cómo se salva la gente, o sea, habría que vender octubre de una forma más positiva, en vez de asustar con números terribles de lo que te pasa si no te haces el examen, hablar de la cantidad de los millones y millones de mujeres que se salvan gracias a una mastografía, ya que les detectan a tiempo el cáncer. O sea, celebrar las buenas noticias para que las mujeres se animen a decir, ah, puedo ganar, puedo ser de las cifras en que se evitó un tratamiento, en que se evitó la muerte, que se evitó que te quitaran una parte de tu cuerpo.
0: Fíjate que me toca mucho acompañar a familiares, a seres queridos, nada menos esta semana, dos mujeres muy, muy cercanas a mí, queridas, pues me comentaron, tuvieron la delicadeza de comentarme su diagnóstico del cáncer de mama y justamente, fíjate, dándole esa connotación negativa que le hemos dado, su vida se acabó. O sea, me dice Perla, ya, o sea, ya. ¿Qué va a pasar con mis hijos? Mira, se me pone la piel chinita de lo que ellas me compartían, de es que ya mi vida se va a acabar, es que el cáncer. Y mira que estas niñas se hacen su mastografía una vez al año y en esta ocasión les tocó, sin factores de riesgo. Y a mí me encantó eso de la doctora Paula porque justamente, porque se habla de lo malo, de la muerte. Sí, justamente creo que deberíamos darle el giro y decir, no, o sea, la detección oportuna del cáncer, incluso en etapas también avanzadas, ahorita tiene un excelente pronóstico. Tu cirujano, tu oncólogo médico y tu cirujano oncólogo, a veces también el ginecólogo y el endocrinólogo, trabajamos en conjunto para poder mejorar. Entonces, sí, hay que cambiar este discurso que tenemos y hablar de que es vida.
1: Ya. Oye, ¿de qué manera la obesidad puede influir, el exceso de grasa corporal puede alterar las hormonas, elevando el riesgo de un cáncer? ¿Hay una relación ahí?
0: Sí, claro. La adiposidad, la inflamación del tejido adiposo genera hasta 16 tipos de cáncer, Marco. Uno de ellos, el cáncer de mama. Entonces, le tenemos miedo a la radiación de la mastografía, le tenemos miedo a las hormonas anticonceptivas, le tenemos miedo a la terapia de reemplazo hormonal, no le tenemos miedo a la mala alimentación, a los alimentos ultraprocesados. Nadie habla de la comida, nadie habla desde la infancia qué es lo que estamos comiendo, qué me están dando el ultraprocesado, la comida que tiene conservadores, que tiene colorantes. Nadie habla de ese factor de riesgo. Todo mundo es que aquello. Entonces, tenemos que tomar en cuenta que cuando tu médico te indique un tratamiento en conjunto, o sea, nutrición, ejercicio y alimentación, es justamente para disminuir la adiposidad.
1: Entiendo. Entonces, una razón más para bajarle o dejar la comida ultraprocesada, todos los pastelitos, las papitas, todo lo frito, toda la fritura, toda la fritanga, todo lo que te venden tristemente en estas tiendas de conveniencia que son pura fritanga ultraprocesada. Entonces, eso, si lo consumes, si consumes uno de vez en cuando, no pasa nada.
0: No
1: Pero
0: pasa
1: si
0: nada.
1: lo estás consumiendo durante años y años y años de tu vida y lo normalizas, de repente sorpresa y dices, bueno, ¿por qué? Luego le empiezas, ¿y por qué a mí? ¿Por qué Dios me mandó esto? Pues no sé si fue Dios, más bien fue la comida con la que no tuviste cuidado durante décadas.
0: Justamente la obesidad, y ya han hablado este tema, la obesidad es una enfermedad, el sobrepeso y la obesidad es una enfermedad, y mucho de los factores es la sobrealimentación que hay. Ya te ha tocado también que te expliquen esta parte de que es muchísima la exposición a alimentos ultraprocesados y eso favorece la inflamación del tejido adiposo, el sobrepeso y la obesidad. Es el principal factor de riesgo.
1: Sí. Una de las mejores formas de prevenir es dejar de consumir o minimizar los productos ultraprocesados. Todo lo que viene en bolsitas, con sal, con azúcar, con frituras, con grasas, en fin, ya lo sabemos. Hacemos una pausa y volveremos con más. La doctora Perla Hernández, médica especialista en endocrinología, está con nosotros y te recuerdo que el episodio completo del podcast está en mi canal de YouTube, Marco Antonio Regil TV, y todas las aplicaciones de podcast. Acabamos de estrenar el miércoles, o sea, ayer a las 4 de la tarde, le fue muy bien al estreno. Hay que verlo. Volvemos después de la pausa.
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15: La presidenta Claudia Sheinbaum anticipó que en esta semana el director general del IMSS, Zoe Robledo, alistará una nueva propuesta salarial global para su personal.
16: El día de hoy y mañana, pues, Zoe Robledo va a hacer un análisis para ver una propuesta. Se va a sentar el director del IMSS a hacer una reevaluación. Todo tiene que estar en el marco de lo posible. Nadie está obligado a lo imposible. Esto es lo posible que pueda hacer con mayor beneficio para las y los trabajadores del IMSS.
15: El gobernador de Jalisco, Pablo Lemus, rectificó en señalar que la policía estatal reprimió con el uso de la fuerza a los manifestantes el pasado domingo, actitud que contrasta con la de gobernantes morenistas como la del gobernador de Sinaloa con licencia, Rubén Rocha o Marina del Pilar, que se esconden y no dan la cara. Informó Amy Arriaga. 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
17: La doctora Perla Hernández desde Chihuahua y es médica especialista en endocrinología. Está con nosotros esta semana en el podcast donde hablamos de las hormonas, del cáncer, de la menopausia, de todas las conexiones que hay con la alimentación, con el estilo de vida. Y te quiero preguntar, doctora, aunque ya lo tocaste brevemente, que quede súper claro, ¿hay alguna, para algunas personas, y cómo saber si el quien nos escucha es una de ellas, pueden aumentar el riesgo de cáncer si están en un tratamiento de reemplazo hormonal u hormonas anticonceptivas? ¿Para quién aplica esto y cómo saber si eres una persona que deba cuidarse de este tema?
18: Fíjate que es una pregunta muy buena. La prevención. La prevención consiste en disminuir los factores de riesgo. Ahora, disminuir los factores de riesgo no es prometer que una enfermedad, en este caso el cáncer de mama, no va a aparecer. Porque sí, hay muchas mujeres que hacen by the book, o sea, lo que se tiene que hacer como el libro dice, y sí, llega el cáncer. Entonces, a veces viene la culpa de, es que a lo mejor fue porque no di lactancia materna, fue porque tomé anticonceptivos. Respondiendo a tu pregunta, ninguna hormona da cáncer. En noviembre del 2025, la FDA lanzó un comunicado donde ninguna terapia de reemplazo hormonal en menopausia desencadena o propiamente va ligado al cáncer. Las anticonceptivas pasa igual, depende del tipo de anticonceptivo, qué tiempo lo utilizamos, pero no es propiamente que la hormona genere cáncer. Entonces, sí quiero que se lleven ese mensaje, las hormonas no dan cáncer, hay factores de riesgo que predisponen. Entonces, ustedes con toda confianza pueden tomar sus hormonas anticonceptivas, pueden tomar su terapia de reemplazo hormonal, estrógenos, progesterona, y obviamente trabajar mejor sobre otros factores de riesgo, como el fumar, como el alcohol, como la obesidad, como la inactividad física, el sueño, la salud mental, la lactancia. La lactancia también disminuye el riesgo de cáncer de mama. Pero recuerden que aunque hagan todo esto y ustedes lleven un estilo de vida perfecto, no significa que la enfermedad no nos vaya a llegar. Yo les digo a las niñas, mujeres, nada más porque tenemos glándula mamaria, nada más por eso nos puede llegar el cáncer. Entonces, no demos por hecho que porque tenemos una vida saludable el cáncer no nos pueda llegar. Sí nos puede llegar. A partir de los 40 años el factor de riesgo es más, pero no porque la mama sea mala ni porque nuestras hormonas sean malas, sino porque vamos acumulando, conforme vamos viviendo, más factores de riesgo. Sí.
17: Oye, María Luisa Jiménez, le mandamos un abrazo aquí en el canal de YouTube de Grupo Fórmula. Dice, a mí me diagnosticaron fibrosis en los senos y es muy dolorosa la mastografía. El año pasado en el diagnóstico dice que no hay riesgo. ¿Es verdad que no hay riesgo? Y obviamente tengo que ir cada año.
18: Sí, la fibrosis aumenta el riesgo. Algo de lo que también comentaba es que a veces esa fibrosis no permite que la mastografía vea por completo la mama. Entonces, por eso se complementa con el ultrasonido y siempre tiene que ser la misma persona. De preferencia, un radiólogo que tenga experiencia, una alta especialidad en mama, o bien un ginecólogo, que el ginecólogo, pues obviamente depende de las imágenes que mande el radiólogo para valorar esto. Y sí, la fibrosis puede ser un factor de que la mastografía duela. Yo hablé desde mi experiencia, en la cual pues obviamente yo no tengo ningún problema en la mama, y pues a mí, les digo, me dolió más lactar que la mastografía, la verdad.
17: Ya, pero de todas formas te tienes que hacer la mastografía, porque si no te la haces, el riesgo es enorme. O sea, el dolor, en un cáncer el dolor va a aumentar muchísimo, muchísimo más. ¿Hay algún analgésico o algo que las mujeres puedan tomar cuando tienen una condición como esta para aminorar el dolor?
18: Sí, claro. De hecho, propiamente una de las preguntas que también me hace las pacientes, oye, si yo tengo un cáncer de mama, ¿ya quedan prohibido para mí algún tratamiento? No, para nada. O sea, y de hecho, de eso se trata el equipo multidisciplinario. Si a veces el dolor es muy intenso, se puede pedir una interconsulta a medicina del dolor. Pero sí se pueden utilizar analgésicos y no pasarla mal. Creo que el dolor, la náusea, la intolerancia a los alimentos, que te digo, ahorita tengo mujeres cercanas a mí, me dicen, es que no me dan ganas de comer con las quimioterapias, me siento que la náusea viene, no disfruto, y cuando tengo ese poquito rayito de luz de que quiero comer, ¿cómo? Entonces, ellas mismas me van compartiendo esta experiencia porque, pues, repito, yo no soy oncóloga, pero me toca acompañarlas en el proceso. Y para los cánceres que no son hormonales dependientes, sí se puede iniciar una terapia de reemplazo hormonal, siempre y cuando, pues, también su oncólogo la autorice. Ahora, no significa tampoco que vivir la menopausia se la van a llevar a pecho. Sí, a lo mejor es un poquito más fragmentado el tratamiento, porque hay que dejar un tratamiento para el bochorno, hay que dejar un tratamiento para la fatiga, un tratamiento para el cansancio, un tratamiento para la resequedad vaginal. Sí, a lo mejor se fragmenta un poquito más, pero sí las podemos acompañar. Sí. Siempre y cuando pues el cáncer no sea hormonal dependiente, le podemos dar terapia hormonal con estrógenos y progesterona.
17: Claro, el tema es que la persona que está pasando por eso tenga el dinero o que el seguro le cubra todo esto.
18: Porque fíjate, si no... que gracias a Dios, y yo por eso soy una defensora de cómprate tu seguro de gastos médicos mayores, cómpralo. Hay muchísimos seguros que cubren el cáncer de mama todo, completo. Entonces, a quienes nos escuchen, por favor, si no tienen seguro de gastos médicos, mientras más, y mira que yo no vendo seguro de gastos médicos, simplemente porque este tipo de padecimientos, justo como lo comentas, se vuelve muy pesado económica, emocional, moralmente, y para la familia se vuelve una crisis. Entonces, tener un seguro de gastos médicos mayores cubre todas estas valoraciones, incluyendo medicina del dolor, endocrinología y hasta cirugía plástica en algunos casos.
17: Oye, Bukli Gavek, aquí en el canal de YouTube de Grupo Fórmula, hace un comentario que siempre que hablamos de salud salen ese tipo de comentarios y es bueno ventilarlos. Claro. Dice, entiendo todo lo que dicen con base científica sobre la salud. Sin embargo, ahí va, dice, he visto que personas que no cuidan su salud viven más que otras personas que hasta exageran cuidando su salud. Cuando lees este tipo de comentarios, ¿qué les dirías? ¿Qué les respondes como mujer científica?
18: Fíjate que sí, el otro día también subí un reel a TikTok y les digo, oigan, tener bochornos se ha visto que aumenta el factor de riesgo cardiovascular, que aumenta. Y me comentaba lo mismo, ¿no? Oye, mi abuelita fumó y no sé qué, y vivió hasta los 90 años. O sea, acuérdense que todo esto son factores de riesgo. El que una persona viva con diabetes y se fallezca de otra cosa que no sea la complicación, pues no significa que se replique para todos. Entonces, claro que hay gente muy bendecida o como le quieran llamar, el universo, Dios, pues que sí los quiere mucho y los tiene muy consentidos, pero habrá gente que no. Entonces, eso es lo que les contesto. O sea, claro que toca ver, pero que, o sea, también me ha tocado ver que hacen todo bien y llega eso. ¿Y a ellos qué les contestas? Igual, pues es que Dios, ¿no? El universo, etcétera, ¿no? Pues tocó la de malas. Pero sí, pues no, o sea, mientras más puedan disminuir todos los factores de riesgo que estén en sus manos, háganlo. Mejor eso a estar fumando.
17: Yo creo que Diosito nos quiere igual a todos, pero hay temas de nuestra genética que son como son. Uno, o sea, es como yo, pues me cuido, como bien, duermo bien, llevo un estilo de vida saludable, pero si mañana me diera algo, toco madera, si mañana me diera algo y me muero, seguramente muchos dirán, a ver, ¿de qué le sirvió ser tan sano? De no sé qué, miren de qué se murió. Y eso, y esa noticia le daría la vuelta al mundo o a la gente que me conoce, más que los millones de personas que no se cuidan y tienen los padecimientos porque no se cuidaron. Entonces simplemente es un tema de posibilidades, como el Papa ahorita, ¿no? Que tiene un tumor en el pulmón y pues no fuma. O sea, y bueno, o sea, no es ninguna garantía de que simplemente minimizas las posibilidades o aumentas las posibilidades de algo que a lo mejor ya traes una disposición genética, ¿no?
18: Justo, y los genes, oye, excelente tema, ¿eh? Porque obviamente también, fíjate, y la gente habla cuando le conviene, ¿no? Si hablan de Maribel Guardia o alguien que dices, oye, es de qué cuerpazo tiene. Y ella dice, es que son los genes. Ay, sí, no, ¿verdad? No. Los genes no, es que tiene cirugía, es que esto. Mira, qué chistoso, ¿verdad? Ahí sí los genes no juegan ningún papel. Claro que los genes son importantes, ¿no? O sea, tu genética, o sea, si tienes una buena genética, pues qué bendecida también, ¿no? Si los genes nos tocaron los de malas, los de la diabetes, los del cáncer, ahí sí no hablamos de esa cuestión genética. Sí. Ahora, hablando del cáncer de mama y el riesgo genético, porque muchas veces también las mujeres es, oye, tengo miedo porque mi mamá tuvo cáncer de mama, mi tía tuvo cáncer de mama. ¿Sabías que el factor de riesgo relativo es hasta del 5 al 10%? O sea, vaya, la obesidad tiene un factor de riesgo relativo mayor, que puede llegar hasta el 40%, depende de la población, incluso hasta el 50%, que el 5 o 10% de que tu mamá tenga cáncer. Y de hecho, la mayor parte de las pacientes, por lo menos que a mí me ha tocado atender, me dice, ¿por qué me tocó si mi mamá no tiene, nadie en mi familia tiene ningún tipo de cáncer? Nadie. Sí. Entonces los genes son muy importantes.
17: Son importantes. Aquí la misma persona, Bukli Gabek, dice, sí, pues como dice el dicho, si te toca, te toca, y aunque te quites, si te toca, aunque si no te toca, aunque te pongas. Sí, pero aumentamos o disminuimos las posibilidades de que te toque o de que no te toque, ¿no? Porque la gente que dice, oye, vive súper mal y está muy sana, pues imagínate si viviera bien. O sea, si así está sana, imagínate si viviera bien. Oye, el caso de Maribel Guardia, por ejemplo, habiendo dicho eso, Maribel es una persona que siempre la usamos aquí como ejemplo, es una persona que hace mucho ejercicio, que se cuida, cuida lo que come, y sobre todo, además del ejercicio, que cuida lo que come, es una mujer muy pacífica, es una mujer muy, siempre ha sido muy madura, muy espiritual, muy tranquila, nunca, digo, tendrá sus momentos como todos, pero rara vez la podrías escuchar enojada o hablando mal de alguien o chismeando, nada que ver. Es una mujer sana, inteligente, que se cuida mucho espiritualmente, físicamente, o sea, hace su tarea y estás viendo los resultados. Ayer decíamos el ejemplo del vocalista de los Rolling Stones, corre, hace pesas, lleva una alimentación súper limpia y sigue dando conciertos, tiene 83 años de edad y sigue haciendo giras, dando conciertos con los Rolling Stones, pero lleva todo un protocolo de salud física, mental y emocional. Entonces, ¿es una garantía? No. ¿Pero aumentas las posibilidades de que te vaya bien? Pues obviamente sí, pero no es garantía.
18: Claro, aumenta tus posibilidades, justamente me encantó la frase que dijiste, disminuye esas posibilidades y trabaja. Y definitivamente lo que hablamos de nuestra querida Maribel Guardia es justo eso, ¿no? También la salud mental es bien importante, que tengas sí. pensamientos bonitos, que te hables bonito. O sea, creo que en la actualidad y más las mujeres, digo, los hombres también, pero maternar, ser la mejor mamá, lactar, tener dos hijos, una casa limpia, un trabajo exitoso, un esposo exitoso, una familia exitosa. Nos hablamos tan feo, Marco. Digo, tú trabajas mucho en eso. Tú también eres un ejemplo de la paz y a llevarse bien con todos. Pero vemos gente que nos hablamos muy feo, Marco, muy feo. Y yo creo que ni a nuestro peor enemigo le hablamos de la forma en que nos maltratamos. De por qué hice esto, por qué hice aquello, por qué dije aquello. No, hay que cambiar eso y hablarnos bonito. Definitivamente me encantó esto que acabas de comentar y ojalá se nos lleve nuestro público estas hermosas reflexiones.
17: Exactamente. Tengo un amigo muy querido que ya por fin se está empezando a cuidar, pero no se ha cuidado mucho toda su vida. Tiene un problema de obesidad bastante acentuado y cada vez que va con el doctor a que le hagan su chequeo anual, el médico le dice: estoy sorprendido. O sea, siempre sales súper bien. Y si yo juzgara físicamente tus características y lo que salen en los laboratorios no corresponde. Y él tiene un excelente sentido, o sea, de las cosas muy positivas que tiene, tiene un excelente sentido del humor, es un buen papá amoroso con su esposa, llevan una vida preciosa, no tienen deudas, viven con mucho menos presupuesto del que podrían vivir. Y eso les, o sea, el no tener deudas, no tener problemas, se van de vacaciones un mes entero al año porque son muy disciplinados fiscalmente, o sea, con su dinero. Y el sentido del humor y viven a gusto. Entonces dice el médico: fíjate que a pesar de que tienes un estilo de vida en cuanto a la comida o tu sedentarismo, que en otros seres humanos les causaría muchos problemas, gracias al resto de tu estilo de vida, yo creo que se equilibra. Ahora, obviamente, él, si también además empezara a comer un poquito mejor, que ahorita ya está haciendo el esfuerzo, ya está yendo con el médico y todo, en mejorar a eso, pues imagínate, podría vivir 100 años con una calidad de vida increíble, pero siempre hay estos casos que como que rompen con la regla.
18: Claro, claro. O sea, sí, te repito, tengo pacientes que también me dicen: es que ¿por qué me dice eso? Si mi abuela fumó toda su vida, desde los 20 años, tuvo 20 hijos, amamantó, se alimentaba mal y está viva y está súper bien y todo. Bah, pues, qué bueno, felicidades, ¿verdad? Qué
17: bueno,
18: pero baja, sí. Se enoja todo el tiempo, etcétera. Además, Marco, somos tantos millones de habitantes en el mundo. O sea, ¿tú crees que la probabilidad de tanto el extremo, o sea, como en la campana de Gauss, que nos encanta a nosotros, ¿no? O sea, el punto intermedio, el 50%, pues es donde la mayoría vamos a caer, pero siempre hay un puntito del 100% que le vaya muy, muy mal o que le vaya muy, muy bien. Entonces, justamente esos extremos, pues a veces quieren resaltarnos, ¿no? O sea, así de, ay, Marco se cuidaba, su alimentación vegana y esto y lo otro, y mira lo que le pasó. Esperemos que no, todos vamos a rezar porque no te pase eso, Marquito, porque te queremos mucho. Entonces, no queremos que eso te pase en el futuro.
17: Sí, es como dice: oye, mi abuela fumaba y no le pasó nada. Sí, pero a la mayor parte de la gente que fuma sí le pasa algo. Que a la abuela hay excepciones, que a la abuela no haya pasado nada, no hace ciencia. Un caso no es ciencia. Tú eres científica, así no se hacen los estudios. Ah, porque mi abuela, no, espérame. Tenemos que ver casos de millones de personas, en estudios de millones de personas que fuman diario, bla, bla, bla. ¿Cuáles son los resultados? Siempre va a haber un porcentaje que tiene una fortaleza física increíble y que no le hizo daño. Pero la inmensa mayoría, pues obviamente la ciencia nos dice que les hace daño.
18: De hecho, no hay el alcohol, hablando de fumar y el alcohol y el riesgo de cáncer de mama. Muchos pacientes, pues obviamente preguntan, ¿verdad? Oye, ¿cuál cantidad de alcohol me dejas tomar? ¿Un whisky? ¿Qué tipo de alcohol puedo tomar? Mira, la ciencia y lo que acabas de hablar, o sea, no es lo que yo crea, ni lo que mi abuelita, ni lo que en mi experiencia, es lo que la ciencia dice, justamente. Entonces, la ciencia dice que no hay una dosis mínima de alcohol que sea segura. Entonces, ningún médico científico te va a permitir. Ahora, que como humano o como humana yo te diga: échate una cervecita cada 15 días, una vez al mes, O sea, ya ese es otro boleto, pero no hay una cantidad mínima de alcohol recomendada. Ahora, el tabaco desde hace mucho se ha ligado a muchísimas comorbilidades respiratorias, de piel, de nariz, de cáncer, de próstata, de mama. O sea, fumar definitivamente creo que a nadie nos va a hacer bien y ningún profesional de la salud va a permitir que fumemos ni poquito, ni mucho, ni nada. Estos dos factores de riesgo sí me gustaría que se los llevaran también.
17: El cigarro, los taquitos de cáncer, como muchos médicos le dicen. Doctora Perla Hernández, ¿dónde te encontramos para consultas y para seguirte en redes sociales?
18: Claro que sí, ahí está. Aquí yo estoy en Chihuahua, yo consulto acá, medicina privada únicamente. La verdad es que sí, ahorita tenemos pocos espacios, pero con mucho gusto, si nos dicen que vienen de Marco Antonio Regil, aquí les hacemos un espacio por videollamada o presencial. En mis redes sociales me pueden seguir como DRA Perla Endocrino, DRA Perla Hernández, en prácticamente todas las redes sociales. Y pues encantada de compartir el escenario contigo. Muchas gracias por la invitación a tu equipo, Andrea, a todas. Por favor, un abrazote, me les das fuerte.
17: Gracias, con todo cariño, Perla, hasta Chihuahua, y a toda la gente de Chihuahua le mandamos amor y apapachos desde acá. Doctora Perla Hernández, médica especialista en endocrinología. Vean el podcast completo en mi canal de YouTube, Marco Antonio Roquil TV, o cualquier aplicación de podcast. Gracias, doctora.
18: Muchas gracias, Marco. Gracias a todo tu equipo. Un abrazo y te queremos mucho acá en Chihuahua. Te esperamos pronto, ¿eh? Te mandan muchos saludos todos.
17: Yo también. Oye, no he ido nunca al tren al Chepe. Siempre he tenido ganas de hacer el viaje en el Chepe. Es de mis pendientes.
18: Tú avísanos y cuadramos para llevarte.
17: Muy bien. Abrazos con cariño. Gracias.
18: Saludos.
17: Gracias. En Telefórmula se quedan con Maxine Goodside, en Radio Fórmula y en redes sociales. Volvemos después de la pausa con más contenido.
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4: Muy buenas tardes, este es el adelanto informativo. Un hombre fue trasladado a la clínica 46 del IMSS tras ser atacado a balazos en los cruces de Artes Plásticas y Diego Panés, Colonia Foviste Miravalle de Tlaquepaque. Dos policías de la Secretaría de Seguridad del Estado que presuntamente golpearon a manifestantes fueron enviados a asuntos internos. Esperan que se investiguen a mandos. Policías de Tlajomulco detuvieron a un sujeto tras una persecución en la carretera Chapala. A la altura del camino El Zapote, el conductor intentó huir entre el tráfico a bordo de un auto con reporte de robo. Soy Sebastián Miermig y en una hora más información.
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2: Existen personas que sin necesidad de chupar sangre logran drenar por completo tu energía y vitalidad en cuestión de minutos. Son seres negativos, envidiosos, criticones y quejumbrosos, que se alimentan del drama y las emociones ajenas para sentirse mejor. Identificarlos a tiempo es vital para proteger tu salud emocional y la de tu familia entera. Enseña a tus hijos a reconocer estas actitudes desde pequeños, a poner límites sanos y firmes y alejarse sin culpa de todos aquellos que les quiten la paz en su corazón. Recuerda que cuidar tu entorno y el de tus hijos es también una forma profunda de amor propio. Rodéate de quienes sumen luz. 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
4: Taxco Guerrero. Construido de forma caprichosa sobre las laderas de la montaña, este pueblo es mundialmente reconocido por su profunda tradición platera. Sus estrechas calles empedradas y la majestuosa iglesia de Santa Prisca crean un paisaje urbano colonial único. Recorrer sus platerías artesanales y subir a sus miradores regala postales inolvidables llenas de historia viva.
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10: Hoy jueves 15 de octubre en Todo para la Mujer. En este programa vimos a Laura Bozzo, quien fue trasladada a la Ciudad de México de emergencia y se encuentra estable. Maribel Guardia habló de su hijo Julián Figueroa y cómo lo recuerda. Platicamos con Kimberly Dos Ramos sobre su trabajo en las telenovelas. Además veremos a Kiko Campos, quien habla del abuso de Luis de Llano a Sasha Sokol. Carlos Cuevas emprenderá nuevas acciones legales en contra de su hermana Aida. Ya viene Pascal eliminado de la granja VIP. Con esto y más, continuamos.
11: ¡Mujeres! Lo que no
12: queremos, si no
11: podemos,
12: no
9: existe. Bueno, estamos de regreso platicando con Kimberly Dos Ramos de esta escena que dice que si hubiera tenido claustrofobia no lo hubiera podido hacer. Digo, yo no lo hubiera podido hacer.
13: Sí, es
9: viendo
13: que...
9: viendo cómo va subiendo el cemento.
13: Claro, es que digo, el público obviamente va a disfrutar el final de cómo realizamos la escena, pero no ven el...
14: trabajo
13: que conlleva. O sea, eso fue un día desde las 8 de la mañana hasta las 7, 8 de la noche, con sol, con calor, pasándola bien difícil, y la gente dirá, güey, seguramente fue muy, muy fácil hacerlo. Y no, como te comentaba, yo estaba dentro de ese hueco, era súper alto. O sea, yo por mi propia cuenta, en una emergencia, salir no iba a poder, ¿no? A mí me tenían que meter una escalera, mandar a dos personas, uno que me subiera desde abajo y otro que me agarrara desde arriba. Entonces, como le comentaba, si alguien que sufre claustrofobia o de ansiedad o que no puede estar en un lugar tan encerrado, no lo iba a poder hacer, porque yo ahí estuve en ese hueco. Las primeras tomas fueron casi 3 horas. Yo, wow. Digo, me ponían un... Uh-huh. Como un techito para que el sol ya no me diera, me pasaban el agua, pero no era como que, ay, yo tenía una silla y estaba en un jacuzzi, no. Entonces son retos y cosas difíciles que le toca a uno como actor hacer. También como te comentaba, de repente hacer una escena con animales, a mí me dan miedo las arañas y me ha tocado hacer escenas con arañas. Y digo, lo que le toca a uno hacer. Pero bueno, es parte de la vivencia, es parte también de lo divertido.
15: Pero lo que te decía, que también tuviste unas escenas muy, muy bonitas y muy, que nos hubiera gustado tener.
9: De mucho beso.
13: Sí, también toca.
15: Guapísimos.
13: O me tocó también con Paulino una escena donde me da un pastelazo.
15: Ah, sí.
13: Yo desde que soy pequeña y tengo uso de razón, a mí nunca me ha gustado eso de pastel en la cara. Ajá. Nunca. Yo en eso soy bien pequeño. A mí no me estén haciendo pastel en la cara. Entonces, claro, cuando leo la escena digo, ¿cómo? Va a ser la primera vez en mis 34 años que voy a llevar un pastelazo. Eso sí es una buena anécdota. Yo decía, no puedo creer, yo que detesto que me hagan pastel en la cara y ahora me va a tocar hacer una escena con pastelazo. Y se repitió.
15: Y repetir.
13: 4, 5, 6 veces. O sea, yo llevé betún hasta el cerebro. Porque sí. Eso me entró por el hueco de la nariz, por la boca. Pero
9: y
13: fue,
9: otra vez, te limpiaron la cara y otra
13: y
9: vez.
13: Y otra vez. Y había un plano de Kimberly, aguantas la cara dentro del pastel porque tenemos que hacer varias tomas. Y yo, bueno, hagámoslo. Y fue como un minuto aguantando la respiración dentro del pastel. Y en ese minuto yo decía, Dios mío, lo que me toca hacer en mi trabajo, yo que en la vida real detesto pastel en la cara. Y aquí estoy un minuto metida con el betún. Y aparte el betún olía...
9: Horrible.
13: Horrible. O sea, yo estuve como 3 días con el olor de betún porque es que me entró el betún por claro. Los orificios de la nariz hasta el cerebro. O sea, yo en mi cerebro voy a tener betún todavía. Entonces, sí fue bien complejo. Digo, me divertí, dije, ya sé lo que sienten los niños cuando veo los videos en TikTok del pastelazo en la cara. Ya lo viví. Entonces, son anécdotas. Cool. Que, sí. Que hoy en día puedo contar en una entrevista o hasta... mi propia familia, o sea, yo salí de la escena, mamá, que no sabes que me tocó hacer, ¿qué? Pastelazo en la cara, ¿qué? ¿Tú te dejaste si tú detestas? Y yo, bueno, cosas que toca hacer, mamá. Tocas, que toca hacer
9: por
13: en
9: ser
13: esa
9: actriz,
13: carrera.
9: Ni modo, esa es la vida de las actrices.
13: La vida, claro, o de repente hacer algo que tú en la vida real no harías, no sé, de repente te toca un personaje sexy bailar en un tubo y tú dices, ¿cómo? Nunca wow. Me he visto bailar en un tubo y te toca hacerlo. Entonces son esos retos actorales sí. Complejos que claro que generan miedo. O sea, yo también cuando leí de que voy a estar dentro de un hueco, yo dije, ay, seguro es un hueco no tan profundo, visualmente se va a ver alto, pero va a estar fácil. No, era un hueco súper enorme con el calor. Sí, son retos que a veces el público no se imagina que uno como actor...
9: También la sufre.
13: La sufre.
7: O oye, sea, ¿y traes novio actualmente? Tan guapa, tan bonita. Sí, sí tienes
13: traigo
7: novio.
13: Traigo novio.
7: ¿Y es de Miami, Miami? ¿O de aquí?
13: Sí, vive entre Venezuela y Miami. Ay, este no es del medio, no es actor. No, ya.
9: No es actor, no, qué bueno.
13: No más.
7: Nunca
15: es que... No es celoso, además, seguramente. No,
13: digo, para él es un poco complejo porque es primera vez que está con alguien del medio en su vida. Entonces, claro, empieza a conocer... cómo sí. Es la televisión, cómo son los retos actorales.
9: Cómo son los besos.
13: Y más que los besos, los horarios. Porque andale. Cuando empezamos a andar, yo decía, no sé, salí a las 2 de la mañana. Estás cansada, amor. Y yo, sí, bueno, ¿a qué hora entras mañana? A las 6, me tengo que parar a las 5, pero a las 4 para entrenar.
9: ¿Cómo?
13: ¿Qué? ¿Cómo? Bueno, pero vas a terminar temprano, no sé. Porque claro, aquí los actores tenemos claro. Hora de entrada.
9: Pero no de salida.
13: No hay hora de salida. De repente un horario de oficina, ya tú sabes que entras a las 8 y sales a las 3, no sé. Aquí no. Aquí tú entras a las 6 y que Dios te guarde, bebé. Sí. Puedes salir a las 10 de la noche, 2 de la mañana. Entonces, algo que él ha aprendido y que le ha causado impresión, me decía Kimberly, yo no sabía que el trabajo del actor era tan sacrificante. Porque de repente, no sé, tienes a tu mamá, ni Dios lo quiera, no, enferma. No es como que voy a ir de viaje a verla, no, yo tengo que cumplir aquí mi horario, claro. Tengo que cumplir mi contrato, pues de lunes a sábado, y cuidado, no un domingo te piden grabar porque estás muy pegado al aire, entonces, hace gran equipo conmigo, me apoya mucho, pero está como que aprendiendo a cómo es este
9: medio. A ver
13: medio.
9: Cómo está este medio.
13: Dice, yo veía eso muy fácil, yo pensaba que ustedes ganaban muchísimo dinero y trabajaban de lunes a viernes con horario de entrada no. Y salida yo.
9: No, para nada.
13: No, mi amor, la cosa no es así, bebé. Esto es bien complejo. Oh, amor, vámonos de viaje. Ajá. Es el cumpleaños de mi primo. No puedo.
15: Me
13: puedo.
15: Quedo.
13: Pero pide permiso.
9: No.
13: No me lo dan. ¿Y por qué? Porque grabo en todas las escenas. O sea, claro. Estoy en todas las escenas.
9: Claro.
13: ¿Cómo llamas al productor y ay, regálame 5? No. ¿Cómo? ¿Firmaste por 6 meses? Aquí vas a estar esclava 6 meses, bebé. Entonces es bien complejo que a veces el público tampoco...
9: Lo sabe.
13: Lo veo, de repente te dicen, oye, ¿y qué? ¿Te vas a quedar soltera porque no tienes novio? ¿Estás bien loca? No, madre. No es que uno esté loco y uno no aguante, pero es que ¿quién te aguanta una carrera?
9: ¿Quién te aguanta?
13: Tan compleja.
7: ¿Es la que se dedica?
9: Tienes que encontrar a alguien.
7: Empresario. O
13: sea, empresario, sí, tiene sus empresas.
7: ¿Y ya te conocía antes o no?
13: Sí, es una historia bien, bien bonita porque yo creo que nos conocemos desde antes de que naciéramos. Su familia y mi familia,
9: son
13: familias portuguesas, se conocen de toda la vida, desde mucho antes de nosotros nacer. Ya cuando él nació y yo nací, convivíamos muchísimo. De hecho, como a mis 13, 14 años, salimos como unos varios días, no pasó nada, no llegamos a ser novios ni nada, pero quedó como la espinita. Sí. Y después de muchos años, pues nos volvimos a reencontrar. Claro, porque él vive entre Venezuela, Miami, pero ya yo mis últimos años viviendo en México, nunca más nos vimos, pero su familia y mi familia sí, conviven muchísimo. Y ya cuando nos reencontramos después de muchos años, oye, vamos a tomarnos un café, qué pedo, qué es de tu vida.
9: Y pues, mira, qué y pues, bien. Además, oye, ¿y tienes algún proyecto para ahorita después de Guardián de mi Vida?
13: Pues mira, después de Guardián de mi Vida, te voy a ser muy honesta, me han ofrecido dos novelas. Y he dicho que no.
7: ¿Cómo?
13: No porque realmente no quiera, pero sí llevo ya 4 años ligando proyecto sin descansar. Y te voy a ser muy honesta.
9: Y después, con el novio. Tienes que atender al novio.
13: Sí, no, por supuesto, la relación hay que atenderla, hermana, porque si no te dejan, o claro, lo termina dejando, entonces. Pero después del temblor dije, ya va.
9: Sí.
15: Hay que bajarle.
13: Ya va, yo soy súper workahólica. O sea, a mí me criaron en trabaja, gana tu dinero, no dependas de nadie, cumple tus sueños, y llevo 30 años haciendo eso muy feliz. Pero también he dejado de disfrutar a mi familia, he dejado de tener pareja por eso, porque digo, claro, o hago la novela o tengo pareja. Porque si tengo pareja haciendo novela, me mandan
9: al diablo, claro.
13: Me pasó en una de estas novelas atrás, tenía mi pareja y me dijeron, oye, bye, no aguanto tu ritmo. ¿Cuándo nos vemos? O salgo de grabar, vamos al cine, no, quiero dormir. Bueno, vamos mañana a hacer ejercicio, quiero dormir, tengo que estudiar. Pero ¿y en qué momento la pareja? Sí. Es bien complejo. Entonces, después del temblor, dije, o sea, me movió una fibra en mí que me dijo,
9: descansa,
13: aterriza. O sea, dale tiempo a tu familia, date tiempo a ti, disfruta. Y bueno, ya después el año que viene. Y bueno, ya se me ha ido casi 5 meses y la verdad ha sido muy gratificante. La verdad, he compartido con mis papás, me fui de viaje con mis papás, con mi pareja. Me he disfrutado como antes, no me he disfrutado porque vivo en el, okay, me paro, estudio, grabo, mamá, si estoy bien, chao, vuelvo y repito, y así he estado 30 años. Entonces, ahorita ha sido como que los meses
9: de
13: donde
9: disfrutar.
13: He vivido una vida normal.
9: Ándale.
13: Donde me puedo despertar tarde. Nunca había tenido un perro, siempre había querido tener un perro, pero ¿en qué tiempo lo cuido? ¿Con quién lo dejo si me tengo que ir de vacaciones o de viaje o a grabar? Quiero dedicarle tiempo y por eso nunca tuve perro. Ahora tengo un perro. Entonces, ha movido fibras en mí que estoy conociendo una Kimberly antes no había vivido. Entonces, también
15: padre,
13: ha sido
15: a lo mejor pronto un hijo también.
9: Sí.
15: Una boda.
13: Ya, hermana, ya tengo 34 años y mis papás quieren ser abuelos desde que tengo como 20. Y ojo, mi mamá nos tuvo jóvenes, a mis dos hermanos y a mí, y yo me disfruto a mi mamá, gracias a Dios. O sea, es mi mejor
9: porque
13: amiga.
9: Porque es joven.
13: Sí. O sea, si hay alguien que sabe mi vida, con quién he salido, con quién no, con quién he ido de fiesta, qué he hecho, que es mi mamá.
15: Voy a ir a buscarla.
13: No, siempre fui muy bien portada, la verdad. En eso yo no dilata. Entonces yo dije, yo también quiero tener hijos jóvenes, tipo a los 25, 26, uno hormonalmente está bien, vas a tener energía, vas a tener paciencia. M con 34 y 9.
9: Pues ahí
13: y
9: vas.
13: Apenas tengo un perro.
9: Bueno, el año que entra me cuentas si ya cargaste bebé.
13: Entonces,
9: o no.
13: Entonces, sí tengo la espinita de ser mamá ya. Si quiero, digo, ya tengo 34, pues hormonalmente ya...
9: Ya te están llevando.
13: Ya el ginecólogo te dice, mami, es el momento.
9: Sí.
13: Sí tengo ganas. Y pero bueno, que sea lo que Dios quiera. Si es este
9: ya
13: año
9: se la llevan.
13: Viene,
9: ya se, ahorita la suelto, ya.
13: Pero bueno,
9: Kimberly, muchas gracias por haber venido.
13: Ay, no, a ti
9: te
13: por
9: quiero
13: la
9: y de veras te agradezco muchísimo que hayas venido.
13: No, gracias a ti.
9: Gracias.
13: Por la invitación, además que tienes un
9: regresa cuando vengas a México, vuelves al programa.
13: Sí, no, mira que no me iba a dar chance de venir al programa, te voy a ser honesta, pero así de que no, tengo que ir con Maxine, yo ya me voy mañana, pero bueno, regreso pronto, a ver si con barriga.
9: Y seguimos platicando. Con barriga a lo mejor.
13: A ver si siendo mamá, vamos a ver, que sea lo que Dios quiera.
9: Gracias.
13: Les mando un
9: Kimberly.
13: Beso, gracias.
9: Es Kimberly Dos Ramos, nosotros nos vamos a corte y volvemos.
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20: Creo que todos están locos. Así reaccionó Ann Carson al enterarse de la decisión de la Academia Sueca de entregarle el Premio Nobel de Literatura 2026. Poeta, ensayista, traductora y profesora de lenguas clásicas, la escritora canadiense de 76 años es considerada una de las voces más importantes del mundo literario del último medio siglo. La voz que escucha el viento pulveriza los límites de la escritura al construir artefactos que mezclan la poesía con el ensayo, la crítica y el diseño de libros objeto que desafían la imaginación. Ajena a la fama, rehúye de las entrevistas, disfruta la vida discreta y evita las definiciones grandilocuentes. Las tapas de sus libros suelen describirla como alguien que dedica su vida a enseñar griego antiguo. Su obra, definida como una traducción constante, dialoga con los clásicos, aborda el deseo, emplea la ironía y valora los espacios.
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21: Legato lanzó Legato Frames, sus gafas con inteligencia artificial para asistencia auditiva que filtran voces en entornos ruidosos. Sus monturas tienen un sistema capaz de distinguir las voces del ruido de fondo y amplificarlas para seguir una conversación en una reunión o un restaurante con ruido alrededor, a fin de que quien las lleva escuche mejor a su interlocutor sin que el entorno sonoro se imponga. La empresa promete que, a diferencia de un auditivo tradicional, con el sistema de inteligencia artificial que distingue voces del ruido de fondo, no sube el volumen general, sino que clasifica qué parte de las señales habla y la refuerza frente al resto para después orientarla hacia el usuario en lugar de difundirse en el aire. Pesan 34 gramos y tiene la opción de usarse con lentes graduadas. Además, el procesamiento es local, sin cámara ni nube, para mantener la privacidad. Su precio de lanzamiento fue de $999, aunque por ahora solo están a la venta en Estados Unidos.
22: Cuida lo que comes.
23: Caldo de pollo con verduras. Prepara un reconfortante caldo utilizando pechuga de pollo desmenuzada sin piel. Agrega chayote, zanahoria, calabacitas picadas y un toque de cilantro fresco. Es una comida hidratante y perfecta para mantener una digestión ligera.
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25: Los murciélagos siempre giran a la izquierda cuando salen de una cueva. Una conducta curiosa observada por muchos científicos.
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1: Maxim, tú sabes lo que te quiero, siempre que nos vemos, cómo la pasamos de bien. Así que te mando un beso, espero que sigas muchos años más, porque trabajar te rejuvenece, ¿eh? Te da mucha fuerza y tú lo sabes, para todo te da fuerza. Así que ahí seguimos, seguimos el camino.
2: No hay más dolor.
3: ¿Cómo estará Laura?
4: Ya mejor. No, afortunadamente pues, ya va mejor. Bueno, estamos de regreso.
3: Listo.
4: Y fíjense que Carlos Cuevas otra vez ya cambió de abogados porque va a seguir con la demanda en contra de su hermana.
5: Exacto.
4: Por lo que dijo Aida Cuevas.
3: Sí, ahora. Max, ayer platiqué con Carlos Cuevas, que amablemente me recibió la llamada. Después de que vino aquí su compadre Coque Muñiz, me confirma que ahora el licenciado Alonso Beceiro va a llevar su defensa porque dice que ya se cansó. Desde la perspectiva de Carlos Cuevas, la línea de tiempo no corresponde, Max, porque dice, bueno, a ver, mi hermana dice que soy un violentador de mis padres, que mi madre en el lecho de muerte le dijo que yo era un golpeador.
4: Sí.
3: Pero resulta que en nuestras reuniones familiares, yo cantando con sus hijos, ellos con la familia, vienen mucho después de que murieran mis padres. Entonces, ¿dónde está el violentador? Entonces dice que ya se cansó. Va a emprender acciones legales en contra de ella y en contra de varios medios de comunicación que, de acuerdo a Carlos, han estado difundiendo mensajes de odio y afectándolo, pero también dice que le da gracias a todos los haters y a todos los programas que lo atacan, porque dice que tiene la agenda llena hasta julio del otro año más.
5: Oye, por cierto, como dice Carlos,
4: pero eso no es por los haters, no, es por, porque trabajo. Canta.
3: Pues sí, pero dice que
5: pero
3: le
5: Carlos
3: promoción.
5: Tuvo a su familia viviendo, a su mamá y a su papá, les compró una casa, en Cuernavaca,
4: sí,
5: contigua,
4: claro,
5: a la de Carlos. Y ahí, como dice, quien absorbía todos sus gastos, quien estaba al pendiente y me la demostró, le dijo, mira, esta casa que está a un lado donde él vivía, es que vivía en Cuernavaca, ahí vivieron mis papás,
4: claro,
5: yo les puse esta casa y les puse enfermeras y le puse esto, dice, situación que no pasó del otro lado, es lo que comenta acá.
3: Sí, es
4: entonces,
3: lo que dice.
4: Como dice que era un que les pegaba.
5: No, pues sí.
4: Y toda la vida vivieron con él y además los mantuvo. Uh-huh.
6: Para mí la pregunta es, ¿qué pasó? O sea, esa sentencia que dice Aida Cueva, ¿había quedado en firme? Porque pues se supone que ella estaba diciendo que ya un juez había como dictado a favor de ella y que Carlos le tenía que pagar una cantidad que cubría los gastos y costas,
4: bueno,
6: de los abogados.
4: Aida, pero Carlos dice otra cosa.
6: Pero entonces
3: Carlos
6: no,
3: dice
6: esa
3: que
6: sentencia
3: no, que al
6: no
3: final
6: quedó.
3: Las sentencias se siguen apelando y lo que hizo fue cambiar.
6: O sea, todavía tiene
3: cambia de abogados y esto es lo que nos cuenta.
6: Ok.
7: Pues yo creo que sí. Yo creo que no ha de estar muy bien esos eventos, presentaciones. Entonces, de alguna forma se tiene que agarrar. Yo creo, no estoy diciendo que así sea.
3: Sí.
7: Que conste. Pero tú, alguien que está diciendo, repitiendo la misma cantaleta, pues sí, digo, aparte ya nadie se lo cree. Yo ya no pelo esas cuestiones, porque ya sé que es calumnia. Cada vez que le preguntan es calumnia. Son cosas disparatadas y cada vez va creciendo y cada vez cambia la narrativa.
3: Sí.
7: Al principio de todo esto, yo le había pegado a mi papá y a mi mamá. Después cambió la narrativa y diciendo que yo la quería matar a ella, que era feminicidio. Y después cambió la narrativa que ahora nomás fue mi papá. Y ahora que en el lecho de muerte le contó a mi mamá, cuando ella supuestamente presenció con ella que yo le había hecho daño a mi papá. O sea, son cuestiones que no cuadran en nada. Entonces, te digo, desde ahí ya está mal. Cada rato cambian lo que les debo, que si son 20, que son 30, que son 50, que son esto, que son el otro. No sé por qué, si le funciona esto o no, pero yo creo que al que le está funcionando es a mí, bendito sea Dios, porque es que hablan de mí, pues tengo más chamba.
3: Sí.
7: Esa publicidad que me están haciendo.
3: ¿Y qué te dicen tus abogados ahorita? ¿Qué es lo que pudieras compartirnos? ¿Vas a contestar? ¿Vas a apelar? ¿Qué es lo que legalmente buscas? ¿O vas a querer cerrar ya este lío y mejor dejarlo por la paz ahí?
7: Yo lo que quiero es cerrar esto con mi hermana, porque a mí me duele mucho que siga diciendo tantas calumnias para mi persona y para mi familia.
3: Sí.
7: Eso sí duele porque está afectando nada más a mí, sino a mi familia, a mi esposa, a mis hijos, ¿no? Yo ya quisiera que ya se callara de veras, porque si no vamos a tener que hacer cosas legales, que no quiero ya meterme en problemas, simplemente quiero que mi nuevo abogado, Liceo Beceiro, diga y me lleve por el buen camino de la paz.
4: Pues estamos está, de Carlos regreso Cuevas. Y ya llegó Células Madre con Elizabeth. ¿Cómo estás?
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7: La cobaya o cuyo. La cobaya, conocida popularmente en diversos países como cuyo o conejillo de indias, es un roedor herbívoro, nativo de la región andina que destaca por su temperamento noble, pacífico y asustadizo. Son mascotas excepcionales para los hogares debido a que rara vez muerden y se comunican de una manera sumamente tierna mediante una variedad de sonidos agudos y chirridos con los que expresan entusiasmo o solicitan su comida favorita. Su dieta es estrictamente herbívora y requieren de un aporte indispensable de vitamina C a través de pimientos y verduras frescas, ya que su organismo no la produce por sí mismo. Al ser animales gregarios, disfrutan enormemente de la compañía de otras cobayas y del contacto suave con los humanos, convirtiéndose rápidamente en animales muy apegados, mansos y reconfortantes para compartir la rutina diaria en casa.
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7: El café expreso tiene menos cafeína por taza que el café de filtro normal debido al menor tiempo de contacto con agua.
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1: Familia de Todo para la Mujer, 37 años, parce, qué increíble, los felicito, les mando un abrazo gigante y que sean 37 más. Les mando un beso gigante.
2: Quiero felicitar por estos 37 años a Maxim. Te deseo otros 37 más, Maxim, que sigas brillando y arropando a todos nosotros, a todo el gremio artístico. Es una bendición tener a una mujer con tu prestigio. Que siga enalteciendo nuestro trabajo y hablando muy bien de lo que nos apasiona tanto. Les deseo todo lo mejor. Felices 37 años.

0: Sí, Pablo es el capataz.
1: O sea, van a ver
2: quién. Estamos de regreso y está con nosotros Pascal.
3: Eso.
2: Él viene saliendo de la granja. ¿Hace cuánto saliste?
0: Ay, técnicamente el lunes en la madrugada. Ah. No sé por qué estuve mucho tiempo ahí, siento yo.
2: Sí, como que todavía no sabes cuál es el. ¿Qué día es?
0: No sé ni qué día es, no tengo ni mi cartera.
3: ¿Cómo se dio tu ingreso a la granja? ¿De qué? ¿Cómo te buscaron? ¿Qué te dijeron? ¿Qué te cautivó en tal este formato?
0: Pues tengo una persona que considero que es mi jefe en Azteca, que es el que me metió a Hexatlón la primera vez hace 10 años, y me dijo de que creo que es hora de que cambies el formato y que la gente vea otra versión tuya. Yo no estaba muy seguro, la verdad. La que me convenció fue mi manager.
1: Sí.
0: Que me dijo...
1: Ahora, sí, fue divertido, ¿no?
0: Sí.
1: O sea, creo que estuvo muy divertido. Tu participación fue bastante amena. Creo que hubo una buena rivalidad con Kevin, que es un personaje muy divertido. Pero yo pensé que no te ibas a ir tú. De verdad, de la placa, es que sentí que tú eras el que no se iba a ir. No sé qué pasó ahí al final, porque tú hasta tú te quedaste en shock. Y los demás lloraron.
3: Pues sí, Kenny se ha ido también. Y los otros están quedando.
1: ¿Qué? Los otros se iban quedando.
0: Pues es que creo que al final es un juego muy inteligente, y creo que el poder al final, lo divertido es que lo tiene el público. Ajá. Entonces, cuando tú dejas que el público juegue, puedes tener favoritos tú en tu cabeza, pero tú no sabes cómo está manejando la gente su estrategia afuera.
1: Claro.
0: Y sentí mucho apoyo por Mane, por Kuno, por Fer, por como sus fandoms, uh-huh. Y está muy cool, pero pues al final es un juego de
3: personas. Pero no frustra esto, porque pues siempre nos miramos a terminar el proyecto y ganar el premio.
0: Pues mira, yo entré a este proyecto sintiéndome el pez en una, con tiburones, ¿sabes? O sea, estaba en Yurka, teníamos a Kuno, a Mane justamente, a La Negra, a uh-huh. Julio Camejo. O sea, yo estaba con puras celebridades que crecí viendo. Uh-huh. Yo decía, yo no pertenezco a este mundo, yo no pertenezco a este formato. Y creo que se reflejó, ¿no? O sea, como que yo jugaba a ser yo, pero los demás estaban jugando a un personaje, a una estrategia y...
4: Pero finalmente también creo que esto ayudó a darle proyección a tu carrera, a que más gente te conociera, a que también pasaras un poco de las redes al formato de televisión abierta y todo.
0: Claro, y es raro, o sea, yo vengo de un mundo de deporte, de nada que ver con esto, y de repente entro a un reality, pero de competencia, hago otro reality de competencia. Entonces lo mío es la competencia porque físicamente es para lo que estoy hecho. Entonces me meten en un formato que es un trabajo emocional. Yo decía, no sé dónde estoy. Había veces que me sentaba a verlos de lejos y yo decía, esto es un manicomio.
1: Sí.
2: O sea, ¿qué estoy haciendo aquí?
0: ¿Sí?
2: Oye, pero ¿fue buena experiencia o no?
0: Me encantó. O sea, hubo una parte que me encantó. Me gustó mucho el formato por el trabajo con los animales. Uh-huh. O sea, la parte de la granja creo que fue la parte más divertida.
1: Sí.
0: Aprender de ellos. Porque sí, pues nunca te imaginarías que una vaca puede ser recíproca en darte amor. O un borrego, uh-huh. O un caballo. O sea, nunca me había tocado estar con animales de granja y ejecutar labores de granja. Entonces, creo que esa parte la disfruté mucho mi relación con Fer dentro del proyecto, la amistad
4: bueno,
0: que se formó.
4: No superaba con salida, sigue llorando.
0: Pues es que no sé cómo explicarte, pero cuando estás dentro de un formato de este tipo, las emociones, el tiempo, todo cambia. Tus emociones están elevadas, el tiempo lo pierdes, entonces un día se siente como meses, casi, y las relaciones que formas, los vínculos, se sienten como si se muriera la persona que se va, porque la dejas de ver dentro de ese mundo, dentro de esa realidad que tienes ahí.
1: Primera semana fueron muy buenos peones, o sea, fueron peones en estas tres semanas, muy divertidos, porque se paraban temprano, eran muy... ¿Tú sientes que te afectó de repente las bromas con Kevin, que fue más... Porque a Kevin de repente como que la gente, o de adentro, los de adentro lo ven muy débil, ay, le vamos a hacer esto... Pero por fuera creo que ha ganado la empatía del público por sus chistes, por la historia de amor que tiene, por la alianza. Pero, ¿tú sientes que te afectó? ¿Que realmente el trabajo de Poncho de Nigris y de afuera está atacando el fandom para que tú salieras?
0: Pues la verdad, no sé ni me quiero preocupar por esa parte. O sea, yo entré al proyecto a ser yo, a trabajar, uh-huh. Y creo que lo desarrollé bien. Mi persona, que lo que no sé si se alcanza a ver o no, es que soy una persona muy cuadrada, muy estructurada y que le gusta trabajar.
1: Okay.
0: Entonces, para mí... Estar ahí adentro era trabajar por un presupuesto que teníamos que tener la semana, porque yo quiero comer bien, ¿sabes? Yo necesito comer bien. Hay gente que no come bien o que no le gusta comer bien y está bien. Pero Kevin entró con un juego que no machaba con el mío.
1: Sí.
0: Entonces, pues, me metieron a este programa porque saben que soy una persona que confronta.
1: Claro.
0: ¿Sabes? Entonces, soy una persona que no vas con lo que yo digo.
1: ¿Y sientes, ya supiste que él los vendió? ¿Ya has visto esa parte? ¿No has visto tu celular?
0: La
1: o
0: verdad,
1: sea, él comía unos manjares.
0: Eso sí, me lo dijeron.
2: Se convirtió en el chismoso.
0: Justo.
2: Y entonces le daban de comer muy bien.
0: Claro.
2: Y cuando los de adentro le decían que qué pena, no come, no sé qué, pues no
4: comía. Y a ustedes iban descontando el claro, presupuesto sí, mientras él comía chamorro.
5: Sí, así todos me dijeron lo del chamorro.
1: Chamorro, aguachile,
2: corte. Claro.
5: Pero al final es un juego y la producción va a jugar con lo sí, que él quiere y claro, cómo funcione. Yo claro, no puedo quejarme, ¿sabes? De que injusto o injusto. A mí nunca me tentaron, por ejemplo.
4: Pero si lo hubieras hecho, ¿no?
5: No, la verdad es que no.
4: O sea, hubieras puesto primero a tus compañeros que...
5: La verdad es que sí. Y creo que por lo mismo no me tentaron. O sea, tienen perfiles psicológicos nuestros súper estudiados sí, antes claro, de que entremos, hacemos pruebas infinitas. Entonces saben perfectamente qué somos y de qué pie cojeamos.
2: Sí, quién no.
3: Exactamente. ¿No entraste en crisis de repente porque tantos días, luego comer con gente?
5: Sí me pasó, pero era más el tema de todo está hecho para que estés estresado. ¿Sabes? Desde el despertar, controlaban el clima.
1: Estaba fría la casa, la granja estaba
5: de repente más fría estaba, que... De repente estaba helado. Congelado adentro y de repente cuando te ibas a dormir prendían como calefacción y entonces estabas todo estresado. Luego te despertaban, o sea, estas luces son nada a comparación de lo que estaba ahí adentro.
1: Sí.
5: Entonces de repente golpe de luz con un gallo como y la luz, pues despertabas como en una prisión de Bukele, ¿sabes? De que yo sentía que estaba, que era el peor, el reo del mundo y que nos tenían que tratar claro, horrible. Entonces, pues estás estresado, te despiertas estresado. Un día se lo dije a Rafa, yo me despertaba un poquito antes del gallo porque... Me despierto temprano normalmente en mi vida. Salí al baño, hacía pipí, pero no había agua hasta que los peones daban vueltas a la rueda. Sí, entonces, sí, adentro de la casa no había agua. Entonces, Rafa, la primera frase que expresaba al día era... Ay, no lo voy a decir. No hay agua. ¿Sabes? Una grosería, no hay agua.
1: Sí.
5: Y yo le decía, Rafa, tu primer reacción del día es una grosería. O sea, así de estresados estábamos. Entonces, cuando tú te das cuenta que estás en un proyecto en el que el juego es que te saquen de quicio y entiendes que te están sacando de quicio, dices, no puede ser, ¿qué estoy haciendo aquí?
2: Claro,
5: porque mi personalidad es súper tranquila. Yo necesito silencio en mi día a día. ¿Sabes? Sí. A mí me gusta mi casa porque es mi lugar seguro. Me gusta que no haya ruido. Me gusta que las cosas sean como muy...
4: Pascal, cuadrado. Entonces, ¿tú qué crees lugar? Que fue lo que te faltó para poderte quedar más días? ¿Crees que fue eso que tú no congenias con nadie de esa casa porque tú eres más...
5: No, es que no congeniara con la gente. Congenié con mucha gente dentro de la casa. Lo difícil es estar con la convivencia, ¿sabes? Hubo un momento que, por ejemplo, a Julio, lo quiero mucho. A Julio le tengo una estima impresionante, hemos hablado súper padre dentro, pero ya había un momento en el que yo escuchaba su voz y empezaba a cantar y yo decía, ya, que se calle, por favor, ya no aguanto.
1: Oye, ¿y qué opinión te merece lo que pasó anoche? La gala de ayer fue explosiva, o sea, se pelearon afuera los críticos y luego se pelearon adentro. Y luego, Mono, hay un bloque ya, o sea, si te hubieras quedado esta semana, ya tendrías que estar en uno de los dos bloques, que es frijol o arroz, familia.
5: Así les llaman. Mono.
1: Así se llaman ellos. Qué cool. Pero tú, ¿dónde hubieras estado? ¿Te hubieras quedado tú con
5: Yo me hubiera quedado con Mono, Fer y
1: Mane.
5: O sea, es que veo que Fer ya se está navegando.
1: Fer está solo.
4: Ya, está muy triste.
5: Pero yo, la verdad, me sentí muy cómodo con Kuno. Conocí a un Kuno que no había visto nunca en mi vida, ¿sabes? Yo lo que había visto de estas personas era la polémica que hay atrás de ellos, de un Kuno, de una Mari, de una Negra, de una Niurka, de todos. Y al final creo que con el poco tiempo que estuve conocí una parte linda de ellos, una parte más humana, una parte que no es siempre la que está confrontando a la gente y gritando. Entonces esa parte me gustó y soy una persona muy leal. Entonces yo lo que veía en los grupos es que el grupo donde está Niurka y Mónica y Natalia y Rafa, y de repente los veía que entre ellos se tiraban y se peleaban y después se volvían a hablar. Yo soy una persona que cuando tengo un conflicto con alguien, pues tengo un conflicto con alguien, ¿sabes? Ay, trato de no hablar, trato de no...
2: Oye, Pascal, ¿pero qué va a ser de tu vida de aquí para adelante? ¿A qué te vas a dedicar o qué?
5: No sé.
2: ¿Vas a seguir igual?
5: Desde que me retiré ha sido como un buscar qué es lo que me gusta, qué es lo que no estoy haciendo. Soy entrenador, doy clases en un gimnasio, entonces me gusta mucho la parte física. No sé si voy a poner un gimnasio, no sé si me voy a quedar en la televisión. O sea, la verdad no tengo
2: un plan
5: justo. Lo que he hecho en mi vida que me ha funcionado es que las oportunidades que se me ofrecen las agarro y las exploto lo más que puedo. Y hasta aquí estoy hoy, ¿sabes? De que el deporte lo agarré de la misma manera, los realities los agarré de la misma manera y creo que he tomado buenas decisiones, entonces, pues no sé.
4: Pero sí te quieres quedar en la televisión, bueno, ¿no?
5: Pues sí me gusta.
2: Sí, ya te estaremos viendo cuando decidas qué vas a hacer.
5: Exactamente.
2: A ver si vienes y nos
5: vendré cuenta. Y les platicaré cuál es el siguiente paso.
2: Vienes y nos platicas, ¿ok?
5: Claro que sí.
2: Bueno, pues te agradezco mucho que hayas venido. Muchas gracias.
5: Muchas gracias,
2: Pascal.
5: Éxito.
2: Gracias, qué gusto, Pascal. Conocerte.
3: Que te de la granja, bien.
2: Vamos, sí, salió de la granja. Vamos a corte, ahorita regresamos.

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10: El último parte médico reportó que la evolución del Papa León XIV transcurre con normalidad. El pulmón que le operaron se recupera bien y el pontífice retomó parte de su actividad laboral desde el hospital. El depuesto presidente venezolano Nicolás Maduro y su esposa Cilia Flores se declararon no culpables de los nuevos cargos de conspiración para cometer torturas que le imputó la Fiscalía de Estados Unidos la semana pasada. El presidente de Rusia, Vladimir Putin, constató la reanudación de los ataques ucranianos a las refinerías rusas, pese a la tregua energética anunciada por el líder estadounidense Donald Trump, a la que tampoco se sumó Moscú. Informó Cintia Dávalos. 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
1: Maxim, pues te quiero felicitar por tus 37 años de programa. Y con mucho agradecimiento por siempre haberme invitado y siempre haberme ayudado a promocionar los trabajos que he hecho. Muchísimas gracias, con mucho cariño te felicito y que sigas adelante muchos años más.
2: En exclusiva platicamos con Kiko Campos, quien le diera varios de sus grandes éxitos a la agrupación Timbiriche. Ahí nos comentó cómo llegó él a sus vidas y de qué manera cambió las mismas.
3: Timbiriche era muy superficial en su letra porque eran covers juveniles. Uh-huh. Y nosotros le pusimos Besa en la ceniza, Alma quebradiza, Ojos de inocente, Corazón que miente. Y canciones originales, ya no covers.
2: Asimismo, señaló que Víctor Hugo Farril se equivocó varias veces con respecto a esta industria. Escuchemos.
3: Entonces lo pone, oye una, oye otra. Esto, para el cassette, esto es una...
2: Y nos confesó que hoy en día, después de toda la polémica que se ha armado en torno a la bioserie de Timbiriche, también algunos de sus integrantes han arremetido en contra de él por haber producido la música para dicha serie. Escuchemos.
3: Dije yo, pero pues eso es Televisa y es VIX. Es una cosa que ellos tienen que hablar con la empresa, ¿no? Uh-huh. Dije yo, guau, qué raro estuvo eso. La cosa es que hay varios enojados, pero conmigo también.
2: ¿Por qué?
3: Porque yo produje esas canciones. Y... Exacto. Hace 40 años yo vivo de hacer música. Yo no lleno estadios como ustedes. Ustedes son millonarios, güey.
2: Le preguntamos sobre la situación y la demanda que interpuso Sasha Sokol en contra de Luis de Llano. Y esto nos dijo...
3: Bueno, cada familia reacciona diferente, ¿no? La mamá de Sasha siempre fue una mujer muy brillante, una intelectual, igual que Sasha.
4: Igual que Sasha.
3: Tienen un bagaje tremendo. Y pues, obviamente cuando los papás supieron y eso, sacaron a Sasha del grupo. Uh-huh. Y se la llevaron a estudiar fuera. Uh-huh. Y cuando regresó fue que le hice yo el lanzamiento de Rueda a mi mente.
2: Y para concluir, le ofreció una disculpa pública a todas las víctimas por no haber visibilizado lo que estaba pasando en aquel tiempo entre Luis de Llano y Sasha Sokol.
3: Qué vergüenza. Y yo me incluyo. Yo debo una... disculpa pública, en serio, a toda esta gente que no vimos en realidad lo que pasaba. Ahora sí que era usos y costumbres, como si fuéramos indígenas, con todo respeto, ojalá fuéramos indígenas, pero estábamos acostumbrados a eso y pues ahí se va.
2: Para Grupo Fórmula informó Marco Antonio Silva.
5: Pues sí, pero era lo...
6: Ahí está, Kiko Campos, gran Kiko entrevista, Campos, productor, sí. Y además una de las figuras de la producción musical más importantes de este país. Su hija bueno, todavía es Liro Campos,
4: éxitos,
6: claro.
4: Sí, claro, a Timbiriche para darle levantón, así como dice que él. Pasaron de los covers a temas inéditos, pero con gran fuerza.
5: Y él fue, también estuvo muy metido en los temas de Timbiriche.
4: Sí, claro, muy metido.
5: Muy metido, entonces muy metido. Ahorita que está la serie, pues todo el mundo que tuvo que ver con Timbiriche, pues puede dar... su opinión, claro. Si le gusta o no le gusta la serie. Uh-huh. Aunque han salido 3 capítulos nada más, pero como decía yo ayer, hay que esperarnos a ver los 8 capítulos y luego criterio. Ya la crítica.
4: Claro, por supuesto.
5: ¿No?
4: Yo estoy de acuerdo.
5: Ya contigo. Si no te gustó los 8 capítulos, ah, bueno, entonces uh-huh. Ya la crítica. Pero el primer capítulo ya la estaban acabando.
4: No, pues, no hay ni cómo. Pues no. Hoy empiezas a leer el primer libro, 2 hojas, y dices, ya no me gustó y no terminaste ni el libro, entonces ¿cómo vas a tener un pues criterio sí. Amplio de lo de un libro? Pues,
7: y a mí me choca que me manden de capítulo en capítulo. Me pone de mal.
5: ¿Verdad que es horrible?
7: No, me pongo mal. Yo creo que somos 2 personalidades diferentes. Los que disfrutan el domingo y dicen, ay, todavía es domingo. Y los que dicen, ah, ya va a ser lunes. Y con la serie es igual, ¿no?
5: Sí.
7: O sea, los que dicen, yo no me voy a ir viendo de uno en uno. Voy a esperar que se junten.
6: Métete a la granja, Lucecita. A la granja, tercera temporada.
4: Ándale, Lucecita.
6: Que te caiga un buen contrato. Me meta... A la granja. Ahí está divertido.
7: Dije, no, y si me dijo que me meta o que la vea, ¿ya sabes?
5: No, que entres a la granja, imagínate.
7: Ya, me está diciendo Flor que ya platique de doctor Simic porque si no me va a quitar de mi tiempo.
5: Ay, pero imagínate.
7: No dejas que uno,
5: oye,
7: se divierta.
5: Ya te veo en la granja cepillando una vaca y bañando un puerquito.
6: Ordeñándola.
7: Fíjate que no tendría yo tema en eso,
5: ¿tú
7: ¿eh?
5: Crees?
7: Ay, pues sí le entro a las herramientas y todo el rollo.
5: Bueno, sí, pero tan elegante.
7: Pero me remango y ahí me subo a la escalera y el serrucho y la caladora, pues total bañado.
6: Ahí está, TV Azteca, que nos están viendo, ahí está Luz Blanchet, primera de la tercera temporada.
5: No, de la granja.
6: De la granja VIP.
7: Primero querías ponerme en la casa de los famosos, yo en la granja.
5: Ay, no.
7: Yo mejor les traigo super noticias.
5: A ver, cuéntanos.
7: Aparte del Simifest, que ahorita va a aparecer el cartel porque la otra vez dicen, es que lo ponen muy rápido para que tomen la foto del QR, ¿ok? Ya saben que es la tercera edición.
6: Sí.
7: Que ya saben que viene Snoop Dogg, viene Miguel y viene Chet Faker, ¿ok? Chet Faker. Va a haber, es este concierto donde aparte es un concierto con causa, es un festival con causa. Música con 12 músicos, o sea, grupos de primerísimo nivel, pero aparte te dan estas bombas de vida para reforestar.
5: Ahí está, a ver, ahí está. Ahorita ahí está. Aprovechen los que nos están viendo
7: Chet
5: por
7: Faker,
5: TV.
7: Miguel y Snoop Dogg, ¿ok? Sáquenle la fotito al QR, ¿por qué? Porque ahí van a poder adquirir los boletos que son en Ticketmaster. Si tienen Vancomer, va a ser súper fácil porque tienen 20% de descuento o 3 meses sin intereses, ¿ok? ¿Cuánto cuestan los boletos? Ahí les va otra vez. General, 1,700. Preferente, 2,500 y VIP, 4,000. Pero aparte va a haber un montón de actividades. Es que no nada más es ir a ver al concierto, claro. Es llegar desde antes. Esto es a la 1:00 p.m, ahí en el autódromo, la curva 4, ¿ok? 5 de diciembre, súper importante. Pero entonces, ¿qué pasa? Que también va a haber otras activaciones como, por ejemplo, va a haber Simi Café. Pero va a haber Similandia, donde haces, ya sabes, tus Simi Peluches. Pero entonces va a haber Simi Pet Care. Va a estar lo de Simi Space, donde te dan las bombas de vida para que también reforestemos. Es que la cosa es reforestar muchas de las regiones de México, ¿ok? Sí. Me encantaría seguir con eso, pero es que también les traigo otra super noticia. ¿Qué cree? Es que de veras está bien cañón, doctor Simi. Abrieron ya un laboratorio clínico para mascotas.
6: ¡Ay, qué padre!
7: No está cañón. 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
7: 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Obviamente en la inauguración estuvo el presidente ejecutivo, Víctor González Herrera, de Grupo Por Un País Mejor, llevando a cabo esta inauguración. Y como les digo, es la primera etapa de muchísimas más. Y ¿qué? Otra cosa más que les vengo yo a platicar es que ahí se viene el día de San Judas Tadeo.
5: Ya, el día 28.
7: El 28. Ya están resurtidas las farmacias con el tatuaje de San Judas Tadeo. Para todos aquellos creyentes que, ay, patrón de las causas difíciles y desesperadas, que todos las tenemos, ¿no?
6: Sí, pero suerte.
7: Bueno.
5: Ok. ¿Y entonces?
7: Ya, Flor ya nos está haciendo así. Y entonces, 5 de diciembre... El Simifest, con ese cartel.
5: El 28, el de San Judas.
7: El 28.
5: ¿Pero no vas a hacer festividad?
7: Fíjate que todavía estamos en ese, deberemos.
5: Bueno, ahí me avisas.
7: A ver si hacemos algo.
6: Suerte.
7: Sí.
5: Gracias. Vamos a corte, ahorita volvemos. Ay, no, ya nos vamos. ¿Cómo corte? Ya nos vamos, gracias.
7: Es que se pone tan bueno que se quiere uno quedar.
5: Gracias a Liz López que estuvo, Barbito, Ernesto Buitrón, a todos ustedes. Un beso grandísimo y nos vemos aquí mañana, si Dios quiere. Gracias. Bueno,
4: celebramos 37 años.
5: Ah, mañana celebramos 37
7: años. Ay, felicito.
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9: Muy buenas tardes, este es el adelanto informativo. Un hombre fue trasladado a la clínica 46 del IMSS tras ser atacado a balazos en los cruces de Artes Plásticas y Diego Panés, Colonia Joviste Miravalle de Tlaquepaque. Dos policías de la Secretaría de Seguridad del Estado que presuntamente golpearon a manifestantes fueron enviados a asuntos internos. Esperan que se investiguen a mandos. Policías de Tlajomulco detuvieron a un sujeto tras una persecución en la carretera Chapala. A la altura del camino al Zapote, el conductor intentó huir entre el tráfico a bordo de un auto con reporte de robo. Soy Sebastián Miermi y en una hora más información.
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10: 2026, el centenario de la reina. Este 2026 se conmemoró el centenario del nacimiento de la reina Isabel II, nacida el 21 de abril de 1926 en Londres, en Mayfair. Tuvo el reinado más largo de la historia, 70 años y 214 días. Isabel II fue testigo de varios cambios históricos: la Guerra Fría, la llegada del Internet, las redes, atentados terroristas, una pandemia, el Brexit, entre otros. Cumplió con más de 21.000 compromisos oficiales y giras mundiales. Murió un 8 de septiembre del 2022 en el castillo de Balmoral, su residencia favorita en Escocia. Precisamente ahí, en Balmoral, donde pasó sus últimos momentos rodeada de familia con motivo de su centenario, por primera vez se abrió al público varios lugares este castillo, entre ellos las caballerizas reales. 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
11: Tu vida es la suma de tus decisiones. Las grandes se notan. Cambiar de trabajo, mudarte, empezar un proyecto. Las pequeñas pasan desapercibidas y son las que más te construyen. ¿Qué comes? ¿A qué hora te duermes? ¿Cómo le hablas a quién amas? ¿En qué estás pensando? Decidir diferente empieza ahí, en lo cotidiano. Si todos los días haces lo mismo, vas a obtener lo mismo. ¿Quieres algo nuevo? Necesitas elegir algo nuevo, aunque sea pequeño. Cada decisión distinta abre una posibilidad distinta. Hoy identifica una sola decisión repetida que ya no te sume y elige diferente. Solo una. Mañana otra. Así se transforma una vida, decisión por decisión.

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2: ¿Cómo se le decía en nuestros tiempos a los jóvenes, a los chiquitos? Les decíamos chavitos. Soy chavito, estás muy chavo, ¿qué onda, chavo? Y eso, pues obviamente, el chavo del 8, ¿no? Pero de repente empezó a cambiar. Antes de eso se usaba escuincle, ¿no? El escuincle, el escuinclito. Mi mamá dice que los jóvenes son chamacos. Pero ahora he visto que se ha proliferado el uso de cosas como morro. Morro que justamente viene de el norte y que se fue popularizando a toda la República Mexicana. Y ahora toda gente dice, bueno, llegó una morra. También para referirse a mujeres y pachamos.
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5: Muy buenas tardes. Tenga usted muy buenas tardes. Sí, claro. Es la una en punto, pero en punto tiempo del Centro de México. Usted puede ajustar su reloj. Y yo soy Joaquín López Dóriga, transmitiendo para usted con mucho gusto, como todos los días en vivo. En vivo desde la Ciudad de México para toda la República Mexicana a través de 97. Sí, estamos transmitiendo como siempre a través de 97 estaciones de radio en todo el país y en otras 30 estaciones de radio más en Estados Unidos para nuestros paisanos.
6: A quienes besamos y abrazamos en California, Arizona, Texas, Nueva York, Illinois, Georgia, Utah, Kansas, Oklahoma, Carolina del Norte y del Sur, Tennessee, Oregon, Colorado y Florida. Y en Telefórmula Estados Unidos a través de las cadenas Xfinity Latino y Latino View. Y en Telefórmula estamos en Easy Canal 121, Sky Canal 157 y 1157, Total Play Canal 161, Mega Cable Canal 153 y en Dish nos encuentra en el 354.
5: También estamos para todos ustedes en YouTube, en radiofórmula.mx, en lopezdoriga.com y en Instagram. ¿Y hoy?
6: ¡Hoy es viernes, chiquito!

0: entonces?
1: Y entonces hoy es jueves 15 de octubre del año 2026. Han transcurrido ya 288 días, faltan 77 y termina este año. Corre la semana número 41.
0: ¿Cuántos días es que faltan para que se acabe el año?
1: Ya, Joaquín, 77 y se acaba el 2026.
0: Pues ya se acabó.
1: Ya, prácticamente.
0: Sí. Bueno, sí, hoy es 15 de octubre. Estamos ya luego el Día de Muertos, a finales de mes. Luego pues, corre ya noviembre, el 20 de noviembre, y las posadas. La Virgen de Guadalupe y las posadas. Y se acabó. Bueno, pues hoy es santo de quién me decías, Laura.
1: Hoy estamos festejando, Joaquín, a Antíoco, Agileo, y es día de Teresa de Jesús, Santa Teresa de Jesús, o conocida también como Santa Teresa de Ávila.
0: Bien, pues voy. Teresa, muchas felicidades hoy en tu santo. Oye, sí, Santa Teresa de Jesús, muchas felicidades. Tu mamá, Oscarito, María Teresa Arán, de la señora María Teresa Fernández, María Teresa Uriarte de la Bastida, María Teresa Jiménez, María Teresa, bueno, Teresa Alarcón, Teresita Alarcón, Tere Bermea, Tere Mora, Tere Solera, Yamba Norte, Tereso Medina Ramírez, el secretario general de la CTM, Tereso, muchas felicidades, hoy es tu santo. Tere Soler también es tu cumple, hoy felicidades, hoy es cumpleaños de Jorge Campos, muchas felicidades, Jorge, qué personaje, y felicidades del periódico financiero. Él lo fundó Rogelio Cárdenas hace 45 años. Muchas felicidades. Y si todo esto es hoy, Laura, nos quiere decir de qué va a ser santo mañana, ya viernes. Vamos a por él. Y 16 de octubre.
1: Mañana, Joaquín, vamos a festejar a Margarita, Galo y Florentino. Muchas felicidades adelantadas.
0: Bien, pues voy a ir contigo porque esto es algo de lo más importante que ha ocurrido y que está ocurriendo hoy en México y en el resto del mundo, con mucho, que es muchísimo de todo lo que usted leerá y escuchará mañana por la mañana, y muchísimo de todo lo que usted leerá, escuchará y verá esta tarde, esta noche. Vamos ahora en el correr de las próximas horas. Israel Alave, el Seguro Social, ¿qué pasó?
2: ¿Qué tal, Joaquín? Muy buenas tardes. Y ante el rechazo de la mayoría de los trabajadores del Instituto Mexicano del Seguro Social al planteamiento del gobierno de aumento salarial, la presidenta de la República, Claudia Sheinbaum, dijo que su gobierno hará un nuevo planteamiento, pero dentro del rango de lo posible. Por ello, Joaquín instruyó a la directora del Instituto, Zoe Robledo, a que explore todos los ofrecimientos posibles para que de esta manera pues se pueda dejar tranquilos y otorgarle beneficios a la clase trabajadora y de igual manera mejorar el sistema de salud de nuestro país. Le adelanto, Joaquín, y por supuesto el detalle más adelante.
0: Gracias, gracias por tu reporte. Ven contigo, Andrea Mera, las reacciones.
3: Muy buenas tardes, Joaquín. Hoy inicia la renegociación al salario de los trabajadores del Instituto Mexicano del Seguro Social, luego de que el día de ayer la votación fuera por el no al aumento del 6.8%. Hoy el sindicato reconoce que más del 60% de los trabajadores, de los 470,000, salieron a las urnas. Los detalles te los platico más adelante.
0: Gracias. Y Francisco Villalobos, a la carga hoy, lo que dijo Trump, ojo.
4: En plena recta final rumbo a las elecciones de medio término, Joaquín, Donald Trump afirma una vez más de que los cárteles de la droga controlan a todo México y que se lo dijo a la presidenta Sheinbaum. Esto lo dijo en varios meetings de campaña en Alaska, Nebraska y Arizona. Lo invitan a hacer campaña para sus candidatos, pero acaba hablando de México, Joaquín.
0: Y no solo eso. Dijo Trump ahí en los jardines de la Casa Blanca que la ofensiva contra los cárteles mexicanos aún no ha comenzado a gran escala por tierra, pero aseguró, ojo, que las acciones están en marcha. Esto es una vergüenza, Mar Almeida, no cabe duda, a los amigos Justicia y Gracia. Francisco Garduño, el responsable de la muerte de 40 migrantes encarcelados, encerrados allá en un penal migratorio de Ciudad Juárez, ¿sabe qué? Lo disculpó un juez, lo exoneró un juez y bastó con un perdón usted. No cabe duda, la justicia a la medida de la política. Te escucho, Mar.
5: ha sido un proceso muy doloroso y no podemos darles el privilegio de que se quede así, afirma Cecilia, hermana de uno de los fallecidos en el incendio en Ciudad Juárez, donde murieron 40 migrantes, los rescata Beatriz Guillén en El País. Joaquín, los familiares se inconforman ante el perdón otorgado a Francisco Garduño. Más adelante el complemento de la información.
0: Gracias, Irán Salas, Fórmula Chiapas. ¿Quién cayó?
6: Joaquín, fue capturado Humberto Javier alias La Greta, el persona que después de haber sido detenido el pasado 25 de septiembre en el municipio de Suchiapa, fue entregado por la policía municipal a un grupo armado y que esto derivara en la detención de 21 personas, entre ellos el director de la policía municipal y el alcalde en funciones por el delito de evasión de reo. Además, Joaquín, fueron desmanteladas sistemas de vigilancia que alertaban de los operativos policíacos, Joaquín.
0: Gracias, van contigo, David Galván. Ahí viene otro que podría ser huracán justo en la misma ruta. No hay antecedentes de tres fenómenos, tres huracanes en la misma ruta, costeando todo el Pacífico mexicano, uno detrás de otro.
7: Joaquín, el Servicio Meteorológico Nacional mantiene el monitoreo sobre los efectos que tendrá en el territorio nacional la interacción de tres fenómenos meteorológicos distintos, la tormenta tropical Simon, el huracán Trudy y también el frente frío número 2, el cual ingresaría por el noroeste del país con posibles efectos adversos hacia el Golfo de México como presencia de lluvias muy fuertes, particularmente en Chihuahua, Coahuila y Tamaulipas. Así lo indicó Fabián Vázquez Romaña, el titular del Servicio Meteorológico Nacional, en conferencia de prensa, donde también habló de las masas nubosas del huracán Trudy que generarán precipitaciones intensas este día sobre Guerrero y Oaxaca.
0: Gracias. Voy con el padre Jorge Enrique Mujica, director de la agencia CENIT en el Vaticano. ¿Cómo va la salud del Papa, padre? Buenas tardes.
8: Joaquín, un saludo desde Roma. A 2 días de la operación a León 14 por razón de cáncer, se confirma una buena recuperación así como autonomía en la realización de sus funciones diarias. Este jueves 15 el Papa ha tenido incluso su primera junta de trabajo convocando al hospital al número 3 del Vaticano, el obispo Paolo Rudelli y su ministro del Interior. Los médicos evidencian que además de la fisioterapia, la evolución posoperatoria transcurre con normalidad.
0: Gracias, lo que está pendiente es la confirmación. Yo creo que se va a posponer, le decía ayer y le reitero hoy, la visita, la gira, que tendría que ser de, pues ahora en 18 días a Uruguay, Argentina y Perú. Un total de 24 vuelos, dos de ellos transatlánticos. Y en el resto del mundo, Laura.
1: Gracias, Joaquín. En Nueva York, el dictador Nicolás Maduro y su esposa se declaran no culpables de tortura. Trump da revés a su plan de transmitir fusilamiento de exsoldado que mató a 13 personas en el 2009. Estados Unidos sanciona al Banco de Cuba por colaborar con uno iraní y servir de plataforma a terroristas. En España multarían con 3.000 euros al presidente Sánchez por violar ley electoral con mitin en el Palacio de la Moncloa. Presume el presidente Milei que el modelo económico de Argentina es un milagro. También su inflación anual del 23.6%. Ucrania ataca refinería rusa en Riazán. Finaliza así la tregua energética de Washington, que nadie respetó. Joaquín.
0: Gracias. Y a la final, en este momento, el dólar interbancario sigue caro. 18.45. En ventanillas se está vendiendo en 18.97. En los bancos hasta en 19.14. Un euro en el mundo, un dólar 13 centavos. El euro en México se vende en 22 pesos con 31 centavos. Y le recuerdo, está al aire el capítulo que estrenamos ayer, el de esta semana, de María José Mas López Dóriga, Mi Vida. Y que en esta tarde de jueves y 15 de octubre de este año de 2026, le voy a tener a usted todo esto.
1: Este más, mucho más, hoy aquí con López Dóriga. Le recuerdo, siga a Joaquín en todas sus redes. Aquí en Grupo Fórmula ya estamos más que listos porque damos poder a tu voz.
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17: La Cámara de Diputados aprobó el ejercicio fiscal del 2027. El paquete ya fue enviado al Senado. Ayer fueron asesinadas 46 personas en México, de acuerdo con cifras preliminares publicadas esta madrugada por la Secretaría de Seguridad y Protección Ciudadana. Los estados más violentos fueron Guanajuato, donde se registraron 9 homicidios dolosos, y el Estado de México, donde las autoridades reportaron 7 asesinatos. Por la mañana, el dólar interbancario se cotizó en 18 pesos con 53 centavos.
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18: Estas son las Stevie Bites con Stevie de TV. Una niña de 8 años en Melbourne le escribe una carta a un desconocido de 44 años en Nueva York y termina encontrando a su mejor amigo. Así empieza Mary and Max, la joya de Adam Elliot, que llega por primera vez a México, sí, 17 años después de su estreno. Son dos personas solitarias que construyen una amistad a distancia hablando de todo: amor, ansiedad, enfermedad y vida. Esto nos comparte el director.
19: ¿Sabes? ¿Qué mundo tan aburrido sería si todos fuéramos iguales? Y realmente quiero celebrar la diferencia y celebrar a las personas que a menudo son incomprendidas, que son marginadas, que son desfavorecidas.
18: Elliot ganó el Oscar por Harvey Crumpet y volvió a estar nominado por Memorias de un Caracol. Y lo increíble es que estas marionetas consiguen sentirse más humanas que muchas personas de carne y hueso. Estas fueron las Stevie Bites con Stevie de TV.
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20: Los encendedores fueron inventados antes que los fósforos, facilitando el fuego de manera mecánica mucho antes de lo pensado.
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0: Bueno, el tema, como le adelantaba usted ayer, pues era más que obvio. No hay registro en la historia laboral de que en una consulta a trabajadores alguien haya votado a favor de ganar menos. Vamos, va contra la naturaleza humana. Por eso le adelantaba a usted desde hace dos días que el resultado, si se respetaba, iba a ser mayoritariamente en contra del aumento salarial del 2.9% más el 3.9% en prestaciones para ese total del 6.8%. Pero lo que le importa al trabajador, sobre todo a los trabajadores al servicio del Estado, es el salario, porque es con base en el salario y no en las prestaciones como se determinan las pensiones el día de mañana. Obviamente el resultado fue abrumadoramente no. Israel Aldave, ¿y ahora qué?
1: ¿Qué tal, Joaquín? Muy buenas tardes. Y ante esta situación que tú ya detallabas, hoy la presidenta de México, Claudia Sheinbaum, dijo que su gobierno hará un nuevo planteamiento a los trabajadores del Instituto Mexicano del Seguro Social. Un planteamiento, Joaquín, que dejen claro, la titular del Ejecutivo estará dentro del rango de lo posible. Así dijo. Y por ello, Joaquín instruyó al director del Instituto, Zoe Robledo, a que se siente a explorar todas las opciones que se tiene para hacer un nuevo planteamiento a la base trabajadora, y de esta manera, pues los trabajadores del Instituto Mexicano del Seguro Social vean cumplidas sus exigencias y también al mismo tiempo se mejoren los servicios que presta el Seguro Social. Esto fue lo que dijo por la mañana.
2: Se va a sentar el director del IMSS a hacer una reevaluación. Todo tiene que estar en el marco de lo posible. Nadie está obligado a lo imposible. Esto es lo posible que pueda hacer con mayor beneficio para las y los trabajadores del IMSS. Y desde mi perspectiva es evidentemente el salario, pero también otros temas de los que hemos hablado aquí, que es muy importante para las condiciones de trabajo de quienes nos cuidan.
1: Allí está, Joaquín, aumento salarial dentro del marco de lo posible, lo que deja ver la presidenta de la República. A más tardar mañana, Joaquín, se estará llevando a cabo, se estará dando a conocer este nuevo planteamiento por parte del gobierno a los trabajadores del Seguro Social. Habló, Joaquín, por supuesto, del tema de la seguridad y de la inseguridad que se vive en el vecino estado de Morelos. Estuvo incluso en el gabinete de seguridad la gobernadora morenista de esa entidad, Margarita González, con quien, Joaquín, se analizó lo ocurrido el pasado lunes en ese punto en Totoloapan, en donde ya recordemos, Joaquín, pues se había capturado a un delincuente y posteriormente, luego de que secuestrara a tres elementos de la fiscalía y llevaran a cabo pues narcobloqueos, se decidió, según dijo el fiscal de esa entidad, en base al Estado de Derecho, dejarlo libre. Hoy se abordó este tema, Joaquín, la presidenta de la República anuncia un reforzamiento, por supuesto, de la presencia de los elementos de la Guardia Nacional en varios puntos del estado de Morelos, pero sobre todo un esquema, Joaquín, para fortalecer a la policía estatal de del estado de Morelos. Esto fue lo que dijo.
2: Y al mismo tiempo, pues, que haya mucho mayor presencia policial, porque aparte de la Guardia se requiere también la presencia de la policía de Morelos. Estamos trabajando en ello. Les pedí que en un mes nos viéramos nuevamente para que me presenten todo el plan, cuántos recursos se necesitan y ver de qué manera aporta Morelos y también apoyamos nosotros para poder tener una mejor condición. Fiscalía, Policía del Estado, el apoyo federal y la cercanía con la población.
1: Es decir, presidente,
2: además de la identificación, de aquellos generadores de violencia vinculados con grupos delictivos de la delincuencia organizada, con un equipo especial que se va a poner por parte del gobierno.
1: El planteamiento de Joaquín de la Presidenta de la República para mejorar la seguridad en el estado de Morelos. Por otra parte, Joaquín calificó como positiva la compra que se ha anunciado de la empresa telefónica AT&T por parte del Grupo Televisa y de FinTech para que de esta manera, confía la Presidenta Sheinbaum Pardo, se mejore la competencia en el sector de telecomunicaciones y también se pueda llevar internet y el servicio de telefonía a los lugares más apartados de nuestro país, en donde actualmente no hay este tipo de servicios.
2: Entonces, va a ayudar a la competencia y a tener mejor servicio de internet. También ya CFE puede dar internet, incluso al usuario final, y esa competencia pues va a ayudar mucho.
1: Joaquín, el reporte con las imágenes. Gracias. De Jorge Aguilar.
0: Gracias. Sobre esto de la compra de Televisa y FinTech de AT&T, mire, estaba, lo habían valuado, al principio hablaban de 8 mil millones de dólares. Pagaron una cuarta parte, 2 mil millones de dólares. ¿Quiénes la compraron? David Martínez, Alfonso de Goitia, Bernardo Gómez y Emilio Azcárraga Jan de Televisa. Yo espero que con esto mejore el servicio de AT&T. AT&T es la segunda telefónica celular en México después de Telmex. Telmex debe tener unos 90 millones de clientes, de AT&T unos 25 millones de clientes, pero me parece que es una operación importante a partir de la mejoría del servicio. Estos son pues los nuevos dueños de AT&T México. AT&T, que le repito, David Martínez, Alfonso de Angoitia, Bernardo Gómez y Emilio Oscar Agallán, o sea, este grupo FinTech y Televisa. Y voy a ir contigo hablando del tema del sindicato, Andrea Meraz. Pues hoy iba a estar Zoé Robledo aquí, pero ¿sabe qué? Desde anoche, la presidenta estaba reunida dándole seguimiento al resultado de la votación, que ya adelantaba que el sentido lógico de que los trabajadores iban a rechazar este aumento salarial del 2.9%, y entonces está reunido en esta mesa que lo ordenó desde anoche, porque desde ayer le dijo también que para mañana quiere un diagnóstico. Andrea Meraz.
3: Qué gusto saludarte, Joaquín. Pues bueno, después de esta jornada electoral en la que participaron al menos 282 mil trabajadores del Instituto Mexicano del Seguro Social y en la que rechazan este aumento salarial del 2.9%, comienzan a llegar otra vez a este plantón trabajadores del instituto, llegan a las oficinas centrales porque a partir de las 4 de la tarde se van a reunir para definir cuáles son los siguientes pasos para esta negociación. ¿Qué sabemos hasta el momento? Que sí habrá una mesa de diálogo, de nueva cuenta, de revisión salarial entre el IMSS, encabezado por Zoé Robledo, y también el sindicato de este instituto, pues ahora todavía con el dirigente, el doctor Rafael Olivos, y escuchemos parte de lo que hoy dijo por la mañana Zoé Robledo.
4: Buenos días. El día de ayer, nuestros compañeros y compañeras trabajadoras y trabajadores del IMSS votaron en una consulta convocada por el Sindicato Nacional de Trabajadores del Seguro Social. El ejercicio fue libre, se votó de manera directa y secreta, y la mayoría

0: una mejora en el salario y también en las condiciones de trabajo de quienes nos cuidan todos los días. Mientras tanto, la atención en el Seguro Social continúa con normalidad en todo el país. Gracias a cada trabajadora y trabajador por expresar su voz. Vamos a escucharla y vamos a responder con hechos. Siempre con Rumbo al Porvenir.
1: Joaquín, hay que decirlo que este solo es una parte de este conflicto, de la disidencia de los trabajadores del sindicato. ¿Por qué? Porque hay otras molestias, la falta de insumos, la falta de medicinas, la ley mordaza que les impide denunciar justamente lo que hace falta en el instituto, y también obviamente la exigencia de la renuncia del doctor Rafael Olivos como dirigente sindical. Me encuentro aquí con el jefe Vini, Joaquín, y justo preguntarle qué sigue después de estos resultados de lo que vimos y lo que hoy, hace unos momentos, acabamos de escuchar al director del IMSS.
2: Bueno, primeramente que nada, estamos en espera de que nos den el 10% que estamos solicitando directo al tabulador. Estamos atentos a esta resolución y no bajamos la guardia. Se mantienen en todo el país los campamentos de resistencia pacífica porque estamos exigiendo un Congreso Nacional Extraordinario urgente, urgente. Eso no puede esperar más. Eso es el marco estatutario. Para ahí nosotros, como trabajadores activos y los compañeros que asistan, pedir la destitución de Rafael Olivos y parte del comité por alta traición a la clase. Ya que estos acuerdos de haber autorizado un aumento salarial de 2.9, pues fue una burla para todos los trabajadores del Seguro Social.
1: Bien. Ahora, esta negociación que inicia el día de hoy, el sindicato y el IMSS, justo, ¿la reconocen o ustedes quieren estar presentes?
2: Nosotros quisiéramos estar presentes. A nosotros nos han hecho a un lado, y creo que es importante que la base trabajadora también esté presente para darle claridad a esto, transparencia. Quiero aclarar muy bien, de que las elecciones de ayer, todo lo que se hizo de la consulta, que es ilícita y que también la Secretaría del Trabajo lo sabe, y aún así lo impusieron junto con Gobernación, lo enfrentamos los trabajadores del Seguro Social valientemente en las urnas. Más de 200,000 trabajadores lo hicieron contundentes. Ya lo habíamos gritado un día antes. No queremos los trabajadores de la salud estar en las calles, queremos estar en las unidades, pero aquí nos mantendrán hasta que nos den una respuesta.
1: Bien. Joaquín, así las primeras impresiones de los trabajadores disidentes de este sindicato.
3: Gracias, Andrea. Mire, el hecho es que no hay para un 10%. Ese es el hecho. ¿Por qué? Porque no hay dinero. Es parte de la herencia del gobierno anterior a este gobierno. La crisis de las finanzas públicas, por más que nos digan otras cosas. Es imposible, de acuerdo a las finanzas públicas, el 10%. No sé lo que vayan a negociar, vamos a ver qué es lo que pasa, pero lo más importante es, primero, que se hizo la consulta, que los trabajadores ganaron, que rechazaron ese aumento salarial del 2.9%, y que si ya se instalan las mesas y que van a negociar. Y en las negociaciones, el secreto de la negociación, como en el de la vida, es que todos cedan algo para que todos puedan ganar algo. Ese es el secreto de la negociación. Entonces, vamos a ver cómo se desarrolla. Bueno, pues yo tengo los anuncios. Después de los anuncios, pues ya se cambió Jorge Amílcar Holland a otra zona exclusiva de Suiza. Estaba en una de las 5 ciudades más caras de Europa, Lugano. Ahora se fue a Montañola. Mi pregunta sigue siendo la misma. ¿De quién está huyendo Jorge Amílcar Holland? No es de la justicia mexicana, porque ya dijo la fiscal Ernestina Godoy que no hay ninguna investigación en su contra, ni contra Andy López Beltrán. En Estados Unidos no lo investigan, no lo buscan. Entonces, si no lo busca la policía de la justicia de México ni la de Estados Unidos, ¿de quién se está escondiendo? ¿Sabe de quién se está escondiendo? De sus cómplices. No hay más. No hay más. Voy a hablar, después de los anuncios, con el secretario de Relaciones Exteriores, Roberto Velasco. Y la mesa de los jóvenes hoy ya sabe cómo se ponen. Continuamos.
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10: 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El estreno de la nueva serie de Timbiriche
11: ya abrió la polémica.
10: Sus 6 integrantes originales aseguran que no participaron ni autorizaron este proyecto. Y no es un caso aislado. En 2022, la familia de Vicente Fernández también rechazó una de las 2 series que estrenaron sobre su vida. Y es que no todas las bioseries funcionan de la misma manera. Hay historias autorizadas por el propio artista, su familia o sus representantes.
11: Y otras no autorizadas.
10: Porque detrás del éxito de las bioseries hay nostalgia, curiosidad y morbo. Pero también una pregunta clave. ¿Quién decide cómo se cuenta la vida de nuestros ídolos?
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13: Las ardillas plantan miles de árboles nuevos cada año al olvidar los lugares exactos donde enterraron sus nueces invernales favoritas.
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0: Bueno, pues ahora le aprecio mucho al secretario de Relaciones Exteriores, Roberto Velasco, que haya aceptado participar en este espacio. Canciller, ¿cómo estás? Buenas tardes.
1: ¿Qué tal, Joaquín? Muy buenas tardes y gracias por el espacio para conversar.
0: A ver, pues creo que ayer te fue bien en el Senado, ¿no? Como yo comenté, cuando no te va mal es que te va bien.
1: Bueno, yo diría que sí. Fue un intercambio rico con las y los senadores. Por supuesto, hubo muchos planteamientos y además, bueno, pues creo que se les dio cuenta de todos los avances que hubo en este segundo año del gobierno de la presidenta Claudia Sheinbaum en materia de política exterior.
0: Dime, para mí el tema central en este momento, pues es lo que ha sido siempre, la relación con Estados Unidos, una relación en donde esta buena vecindad, donde parece que nosotros somos los buenos, ellos los vecinos, pero además de vecinos somos socios, amigos y aliados, en muchos sentidos, y a veces no nos dan ese trato. Esto tú lo has registrado porque además fuiste subsecretario para América del Norte, fuiste director general para América del Norte. O sea, si alguien sabe de esa relación, hoy, ahí, eres tú.
1: Mira, justamente fue uno de los temas que conversamos ayer desde dos perspectivas. La primera, muy importante, la protección de las los mexicanos en todo el mundo, pero en particular en Estados Unidos, y los avances que hemos tenido en esta materia, la modernización de todos los servicios consulares y también la protección de los derechos de todas nuestras paisanas y paisanos en Estados Unidos, particularmente en los muy lamentables e inaceptables casos de personas que han perdido la vida bajo custodia o en operativos de ICE y todas las medidas que hemos tomado frente a eso. Y la otra perspectiva es la conducción de la relación con Estados Unidos y también con Canadá, por supuesto, desde una perspectiva de cooperación, siempre con respeto a una serie de principios que tienen que ver con nuestra soberanía, con el respeto a nuestra integridad territorial, por supuesto, con el respeto mutuo, con la confianza mutua y con lo que definimos siempre como cooperación sin subordinación, Joaquín, y que va, por supuesto, de la mano de lo que dices, tiene que haber respeto entre los países para que podamos mantener esta relación tan importante.
0: Pero a ver, el respeto es, cada vez que yo escucho que alguien me dice o le dice a otra persona, con todo respeto te voy a decir, acto seguido le faltan a uno el respeto. Por ejemplo, hace un momento, Trump acaba de repetir, ¿sí? Ya le dije a la presidenta Sheinbaum que los cárteles controlan México. Y dijo, advirtió, que la ofensiva contra los cárteles aún no ha comenzado a gran escala por tierra, pero aseguró que las acciones están en marcha. Esto, si me hablan a mí de buena vecindad tras esta declaración, que por cierto no es nueva, pero es de hoy, pues ya no entiendo cómo es la buena vecindad.
1: Mira, insisto, por eso nosotros siempre hablamos del respeto a nuestra soberanía. Por eso hablamos siempre de esta cooperación sin subordinación, por eso insistimos siempre en estos principios y también por eso insistimos en todos los resultados que ha habido. Por eso hablamos de que ha habido una disminución del 67% del fentanilo que está llegando hacia Estados Unidos, por eso hablamos también de una disminución del 97% de los cruces migratorios irregulares desde su pico más alto en 2023 y que pues muestran obviamente los grandes avances que hay en materia de seguridad cuando se habla de esta cooperación y además, por supuesto, de los avances que hay a nivel nacional en México y que se desprenden de las acciones que las autoridades en México están tomando.
0: Canciller Velasco, la presidenta dice y dice con razón, no agarren a México de piñata en sus campañas electorales. Pero históricamente, demócratas, republicanos, independientes, han agarrado a México de piñata en sus campañas electorales. ¿Por qué? Pues porque somos el gran tema y además que les aporta todo y no a todos ellos y no les cuesta nada.
1: Por eso siempre pedir el respeto mutuo, Joaquín, por eso estos principios, eso es
0: sí,
1: siempre
0: pero
1: la
0: no
1: base
0: alcanza
1: fundamental.
0: Ya, Roberto, no alcanza a pedirles el respeto mutuo porque ellos entienden el respeto mutuo nada más en un sentido, de que México les debe respetar a ellos. Que lo que no implica que México deba exigirlo, ¿sí?
1: Así es, y lo seguiremos exigiendo, Joaquín. Por supuesto, es una relación que tiene muchas aristas, es una relación siempre compleja, pero, bueno, naturalmente, insisto, es una relación que tiene una serie de resultados importantes en este momento, independientemente de que seguiremos buscando el respeto a los derechos humanos de nuestra gente, que seguiremos buscando el respeto a nuestro país y el respeto a estos principios, fundamentalmente siempre a nuestro territorio y a nuestra soberanía.
0: Ahora, en el tema de la América Latina, todo indica que Lula va a perder las elecciones y todo indica que el gobierno de la presidenta Sheinbaum sería el único gobierno de izquierda en el continente. ¿Esto cómo resolverlo? Porque podríamos hablar incluso de un aislamiento, no sé si ideológico, pero de un aislamiento, no obstante que acaban de restablecer y nombrar embajadora de México en Perú, relaciones que rompió López Obrador.
1: Bueno, en primer lugar, yo no puedo adelantarme
0: No,
1: a las
0: no.
1: elecciones en Brasil, faltan todavía 10 días, si no me equivoco, para la segunda vuelta
0: Sí.
1: Tendrán en ese país y por supuesto, pues que hay que esperar siempre los resultados. Ahora, por otro lado, la Cancillería, naturalmente que tiende puentes con todos los países, tenemos una excelente relación con casi todos los países de la región, con una excepción, que es el caso de Ecuador, país con el que se rompieron relaciones derivado pues de unas acciones que ellos tomaron que
0: Del
1: pues,
0: asalto a la embajada.
1: fueron lesivas exactamente de nuestro país, que fueron violatorias del derecho internacional. Pero como bien señalabas, en el caso de Perú, restablecimos recientemente relaciones con un gobierno que es ideológicamente distinto al nuestro y con todos los demás gobiernos de la región mantenemos una comunicación fluida, independientemente de la orientación política de cada uno de esos gobiernos.
0: ¿Eso incluye Argentina, canciller?
1: Eso incluye Argentina. Y recordarás recientemente incluso el caso de cooperación en materia de seguridad que hubo y que muestra que continúa el
0: el
1: trabajo.
0: Del contraalmirante.
1: El caso del señor Farías.
0: Sí. Ahora dime una cosa. Escuché a nuestro representante de México en la OEA, Alejandro Encinas, en la votación sobre el caso de Nicaragua, afirmar que la declaración que hace el dictador Ortega de cancelar, de suspender las elecciones, México no se pronunciaba en respeto de la autodeterminación de los pueblos. Lo que pasa es que en este caso en particular no fue una decisión, no fue una expresión de autodeterminación de los pueblos, sino una decisión política del dictador y su compañera, la dictadora.
1: No, no es eso lo que expresamos en la OEA, Joaquín. Lo que nosotros estamos expresando en la OEA es, en primer lugar, que no, nosotros no podemos aceptar que se caracterice un tema de derechos humanos y de democracia como una amenaza a la paz y la seguridad regional. En segundo lugar, nosotros tenemos una serie de principios constitucionales que tenemos que cumplir y fuimos congruentes a esos principios. Nosotros no nos apartamos del consenso regional de la OEA, sin embargo, sí dejamos por escrito en una nota al pie hasta dónde puede México y puede no acompañar esa resolución, dados esos principios constitucionales que están en el artículo 39.
0: Tiene razón, canciller, no fue Encinas, fue la presidenta Sheinbaum quien dijo esto. Ahora, la situación con España que pausó el antecesor, ¿sigue en pausa? Yo creo que ya no, ¿o sí?
1: Tenemos una excelente relación con el Reino de España. Estamos en un excelente momento de las relaciones con España. Recordarás que en los últimos meses ha habido un proceso después de que el rey y el propio gobierno hicieran pues un acercamiento a esta compleja relación histórica que tenemos entre ambos países y que es importante para nosotros como un reconocimiento a culturas que están vivas en nuestro país, a pueblos indígenas que son también parte muy importante de nuestro país. Y eso pues ha permitido que sigamos avanzando en esta relación que es rica culturalmente, que es importante económicamente, que es importante en muchos ámbitos de cooperación y que hoy está en uno de sus mejores momentos, Joaquín.
0: Déjame, canciller, poner unos anuncios y regreso contigo. Sí, por favor. Continuamos.
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10: Los canguros no pueden caminar hacia atrás debido a la rigidez estructural de su cola y patas traseras tan largas.
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12: 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El Tribunal de Arbitraje Deportivo llevará a cabo una audiencia el próximo 18 de noviembre en la Ciudad de México para dar su veredicto sobre el regreso del ascenso y descenso en el fútbol mexicano. Ya es la tercera ocasión en que algunos equipos de la Liga de Expansión buscan su derecho a jugar en la primera división, como Leones Negros, Atlético La Paz, Atlético Morelia, Cancún FC y Mineros de Zacatecas. En las series de campeonato de la MLB, los cerveceros de Milwaukee se impusieron 6-2 a los Dodgers de Los Ángeles como visitantes, por lo que pusieron la serie a su favor 3-0. En los cuartos de final del Abierto de Shanghái, el alemán Alexander Zverev derrotó al australiano Alex de Minaur, en tanto que el francés Arthur Hee abandonó el encuentro frente al español Alejandro Davidovich por cuestiones musculares. Informó Alberto Campos. 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

0: Gracias, canciller, por esta pausa. A ver, ha recibido, canciller, estoy hablando con el secretario de Relaciones Exteriores, Roberto Velasco, ha recibido críticas porque parece que no ha sido muy fuerte los señalamientos, los reclamos de los mexicanos muertos por el ICE y los detenidos por el ICE en Estados Unidos. ¿Tú qué dices?
1: Mira, Joaquín, presentamos 20 denuncias ante fiscalías estatales de condado y también ante el Departamento de Justicia de los Estados Unidos. En los casos que las familias así lo han decidido, estamos también a través del programa de asesorías legales externas de la Cancillería respaldándolos con los abogados con los que contamos. También hemos presentado una carta y seguimos en comunicación permanente con el Alto Comisionado para los Derechos Humanos de la ONU y, por supuesto, que a través de estas medidas vamos a seguir buscando que haya justicia en estos casos. Y te diría además que yo personalmente me he comunicado con cada una de las familias de estas personas que muy desafortunadamente perdieron la vida y vamos a seguir buscando justicia.
0: Dime, ¿se te criticó tu intervención en las Naciones Unidas porque ignoraste los ataques y señalamientos del presidente Trump al gobierno de México? ¿Por qué no le respondiste ahí?
1: Se respondió con cifras, se respondió con datos, se respondió con una defensa de nuestra soberanía, se respondió con principios, con una defensa de lo que es nuestro país.
0: Canciller Roberto Velasco Álvarez, veo que hay un como resurgimiento de México a nivel internacional. Ya ha confirmado la presidenta que va a ir a la reunión de la APEC en China, que es que pues nomás va a poder ir y venir porque se cruza con el 20 de noviembre. Eso está bien, pero ¿ya tienes confirmada o no la participación de la presidenta el 3 y 4 de noviembre, ahora en 2 semanas y media, en la 30ª Iberoamericana de Madrid?
1: Todavía no es algo que hayamos definido, pero México estará presente de cualquier manera en la cumbre iberoamericana.
0: Bueno, si no vaya, irás tú, supongo, ¿no?
1: México estará presente, en lo que seguro.
0: Bien, en el tema de las relaciones con Estados Unidos, que este es el tema, ¿sí? Está el T-MEC, ya sé que no es de tu ventanilla, pero pues de algún modo pasa por las relaciones exteriores. Y en el T-MEC hay un solo nombre en las negociaciones que se llama China. Hoy se da a conocer que no obstante los aranceles, ha aumentado el déficit de México en el comercio con China, lo que quiere decir es que China nos sigue exportando más de la, pues de la miseria que les exportamos, ¿sí? Comparativamente hablando.
1: Bueno, nosotros exportamos cifras récord a Estados Unidos desde México.
0: Sí.
1: Estamos exportando la mayor parte de nuestros productos libres de aranceles. Y no hay una equivalencia entre el déficit que México tiene con otros países y el déficit que tenemos o que tiene Estados Unidos con México.
0: Sí, no, me refería el déficit con China, el incremento de las exportaciones de China a México.
1: Sí, pero no hay una equivalencia entre el déficit que China tiene con México y el déficit que Estados Unidos
0: no,
1: tiene.
0: No, por supuesto, no, el déficit que tiene China con México es monumental, es de 10-1. El déficit, perdón, que tiene México con China.
1: Sí, es correcto. Con China tenemos una relación deficitaria. Esto pues, prácticamente siempre ha sido así. Y naturalmente, pues que es muy importante también por eso, que se incremente el acceso de productos mexicanos a China.
0: Dime, canciller, he visto que va muy lento el relevo de embajadores. Hay embajadores que ya no han cumplido 6 años, que está por encima de los plazos que marca la Cancillería, tu cargo, que es aproximadamente unos 4 años. ¿Eso es por falta de recursos? Porque pues tampoco en muchos casos es porque sean muy eficaces, ¿no?
1: Bueno, yo ciertamente no compartiría ese calificativo que haces al final, pero lo que te diría es que hay un proceso permanente de relevo de nuestras embajadas. Tan solo esta semana Se aprobó a Lidia Garza, lo cual Lidia Antonio
0: Muchas
1: de la Garza, que
0: gracias.
1: es, me da a mí muchísimo gusto por parte del Senado, que será nuestra nueva
0: Sí.
1: embajadora en Perú. También recientemente Rogelio Gran Guillón, Pedro Blanco, que van a India y a Irlanda, entre otros nombramientos que el Senado ha aprobado recientemente.
0: Bueno, está el de Washington también, pero faltaría, por ejemplo, España, también se hizo el de Italia, faltaría el del Vaticano, también se hizo el del Reino Unido, pero en fin, ahí, eso es un tema ahí muy largo. A ver, canciller, ¿cuál es tu mayor preocupación como secretario de Relaciones Exteriores?
1: Bueno, estamos en un momento sumamente complejo de las relaciones internacionales en general para todo el mundo y naturalmente que pues hay que estar a la altura de este momento histórico que estamos viviendo. Hay que estar a la altura de lo que esperan todos los mexicanos que están en el resto del mundo, lo decía, eso es la prioridad, cuidar sus derechos. En segundo lugar, pues seguir llevando adelante esta relación que es tan importante con Estados Unidos, pero siempre con base en estos principios que ya mencionábamos. Y por supuesto también sin descuidar las relaciones de amistad que México mantiene con todos los países del mundo, Joaquín. Así que pues esas son las principales preocupaciones, además por supuesto de otros temas en los que estamos trabajando y de los que di cuenta ayer en el Senado, como la promoción económica, que es un
0: Bueno.
1: tema en el que vamos muy bien, aterrizamos en lo que va este año, 1.500 millones de dólares a través del Plan de Diplomacia Económica de la Cancillería, que es muy importante, y también fortalecer al Servicio Exterior Mexicano, que tuvimos también ayer
0: Que eso me
1: algunos.
0: parece fundamental también, que por tiempo ha estado pues descuidado. Dime nada más por último, ¿tú también compartes la idea de que la mejor política exterior es la política interior?
1: Bueno, por supuesto que para tener una buena política exterior siempre se tiene que tener una buena
0: Sí.
1: política interior. El buen juez por su casa empieza, dice el
0: Sí.
1: refrán. Eso es fundamental. No se puede tener legitimidad hacia afuera
0: Sí.
1: si no tiene legitimidad hacia adentro. Así
0: Sí,
1: que
0: en eso
1: en
0: estoy
1: ese
0: de acuerdo,
1: sentido,
0: pero
1: y bueno, naturalmente que además, pues estamos tratando de tener una política exterior que esté a la altura del momento que estamos viviendo.
0: bien, o sea, no compartes al 100% como un principio inamovible de que la mejor política exterior es la política interior.
1: La política interior es la base de la
0: Sí, de
1: política exterior.
0: acuerdo, por supuesto.
1: La política exterior es una expresión de la política interior.
0: Bien. Gracias, canciller, por contestarme.
1: Gracias, Joaquín.
0: Que estés muy
1: Buenas
0: bien.
1: tardes.
0: Buenas tardes. Roberto Velasco, secretario de Relaciones Exteriores. Continuamos.
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10: La Cámara de Diputados aprobó el ejercicio fiscal del 2027. El paquete ya fue enviado al Senado. Ayer fueron asesinadas 46 personas en México, de acuerdo con cifras preliminares publicadas esta madrugada por la Secretaría de Seguridad y Protección Ciudadana. Los estados más violentos fueron Guanajuato, donde se registraron 9 homicidios dolosos, y el Estado de México, donde las autoridades reportaron 7 asesinatos. Por la mañana, el dólar interbancario se cotizó en 18 pesos con 53 centavos.
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12: ¿Sabías que muchos bebés nacen con una pequeña mancha azulada en la espalda o los glúteos? El mito cuenta que son huellas de los ángeles, quienes les dan un tierno empujón hacia la tierra a todas las almas que sienten miedo de nacer y se resisten a dejar el cielo. Médicamente, esto se llama mancha mongólica y es solo una acumulación temporal de células pigmentarias bajo la piel que suele desaparecer sola con el paso de los años sin dejar ninguna huella. No representa ningún riesgo para la salud de tu bebé, pero siempre coméntalo con su pediatra en la revisión. Cuida la salud de tu pequeño siempre y disfruta cada etapa de su crecimiento con amor. 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
15: Las ovejas pueden reconocer rostros humanos en fotografías y retener ese recuerdo en su memoria de manera prolongada por años.
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0: Bueno, pues hoy la mesa de los jóvenes. Hoy es jueves, como todos los jueves, y las empiezan primero. Dani, ¿cómo estás? Dani Aguilar, muy buenas tardes.
1: Muy bien, Joaquín, muchas gracias por recibirnos.
0: Del Partido Acción Nacional. Carla Ayala, Carla, ¿cómo estás? Muy buenas
2: tardes. Muy bien,
0: tardes.
2: Feliz de estar aquí. PRI.
0: Emiliano, ¿cómo estás?
3: Bien, ¿y tú, Joaquín?
0: Emiliano Rojas, de Morena. Y Pablo Sergio López, de Movimiento Ciudadano.
4: Bien, bien, contento. Felicidades, por cierto, por los 58 años, sí, de trayectoria.
0: Sí, no le hagan como el conteo de votos.
2: le quieren quitar.
0: Le empiezan a quitar a uno. Échate 2 años más. Gracias.
4: Muchas felicidades.
0: No, gracias, eso es lo que importa. Y como digo de siempre, los mejores son los que están por venir.
1: Así es.
0: Cuéntame, ¿qué ha pasado esta semana?
1: Pues, híjole, muchas cosas, Joaquín. Desde luego, saludar a tu audiencia. Quiero iniciar mencionando, nosotros vemos a este narcopartido, a Morena y a Movimiento Ciudadano, que vienen a presentarse como opciones distintas, pero cuando la gente les exige resultados, vemos que se parecen más de lo que quisiéramos. Les gusta censurar a esas voces críticas y además repeler cuando les exigen resultados. Vayamos a ver lo que sucedió esta semana en Jalisco. La gente salió a protestar, a exigir el acceso al agua, a un servicio, a un derecho humano básico. ¿Y qué fue lo que se encontraron? Se encontraron gas lacrimógeno, chorros de agua, que para eso sí había, e incluso detenciones. ¿Y por qué menciono esto? Porque me parece que obligadamente nos tenemos que cuestionar. Al día de hoy, faltan 234 días para la elección del 2027. Y entonces, ¿en qué condiciones nos están dejando el país esos que toman las decisiones? Un país que no le interesa la vida de sus jóvenes, un país que no quiere escuchar a sus jóvenes, un país que no puede ni siquiera ofrecer los derechos humanos básicos. ¿Y por qué lo menciono esto? Quiero mencionar 3 aspectos clave. Definitivamente, primero, pues la gente salió a pedir algo que es indispensable, que es el acceso al agua. Y en esta situación, lo que nosotros vemos es que no se trata de un lujo, se trata de un derecho humano, que la gente ya no puede abrir ni siquiera la llave en su casa porque reciben agua en malas condiciones. Número 2, exigir un derecho de este tipo no se puede convertir en una razón para perseguir a quien así lo necesita. Y de esta manera, quisiera decir, qué ironía que un partido que tiene en su nombre ser ciudadano, pues hoy cuando salen los jóvenes a exigir este derecho, responde precisamente de esta manera, torturando a jóvenes, lastimándolos cuando se atreven a levantar la voz. Y si bien salió el dirigente Máynez, salió el propio gobernador a reconocer pues estos abusos policiales, nos queda claro que es fácil decirlo frente a la cámara, pero ¿quién viene a resolver a las personas, a resolverle a las personas que son víctimas de todos estos abusos? Entonces, pues básicamente,
0: pero se tardaron en salir, ¿eh?
1: Se tardaron en salir. Sí. Y me gustaría incluso que los representantes del Partido Naranja nos contestaran quién dio esas instrucciones, bajo qué criterios fue que las autoridades actúan de esta manera y qué tan dispuestos están a dejar de escuchar a la ciudadanía cuando se les viene a reclamar algo tan básico como lo es exigir el derecho al agua.
0: Hablan Pablo Sergio López.
4: Y desde Movimiento Ciudadano hemos sido muy críticos. Eso es lo que nos hace también distintos.
5: Más bien.
4: Pues no.
5: Contra el
4: porque
5: ciudadano.
4: Justo como dice Dani.
5: Ahí está el repartidor.
4: Dani
5: de
4: dice que es muy fácil decir a la cámara y reconocer los errores. Pero si fuera tan fácil, los dirigentes de los otros partidos también lo hubieran hecho. Si fuera tan fácil, y los invito, díganme en qué han fallado sus gobiernos.
0: No,
4: en Movimiento Ciudadano no tenemos ningún problema.
0: Estamos en otro tema.
4: En Movimiento Ciudadano no tenemos ningún problema en reconocer que hubo un uso excesivo de la fuerza, que la manifestación y el agua son derechos humanos y que más allá de eso también se han abierto carpetas de investigación y el propio gobernador le pidió tanto a la Fiscalía como a la Comisión Estatal de Derechos Humanos que procedan con las investigaciones y donde hubo abusos, los elementos que cometieron abusos, que se siga el proceso debido. Eso es lo que nos hace distintos y es para lo que se necesita mucho valor. Porque si fuera tan sencillo, los demás partidos también lo harían. Nunca un dirigente de un partido político ha salido a dar la cara como lo ha hecho Máynez. Y para poner un ejemplo con Morena, Raúl Mesa, en Michoacán. Muchos de los compañeros que integramos Movimiento Ciudadano, me incluyo, hemos participado en protestas pacíficas, en marchas, en movilizaciones. Y en Michoacán el gobernador pidió no solo que se tomaran los protocolos de seguridad, sino el propio gobierno estaba insistiendo para que pagara 12 años de cárcel Raúl Mesa, un joven que lo único que hizo fue manifestarse. Y las dirigencias de Morena nunca se manifestaron en contra.
5: Y el joven de Rappi, mismo, que le quitaron su moto, eso es contra los ciudadanos. Le quitaron su moto y lo reprimieron.
4: Pero ustedes nunca se han pronunciado en contra.
5: Estuvo desaparecido,
4: se
5: necesita mucho valor para eso. Personas.
4: Las dirigencias de PRI tampoco se pronunciaron en contra.
2: Nosotros sí lo hemos hecho.
5: Con Ayotzinapa, de los ciudadanos. Con Atenco. Aquí está, en contra de los ciudadanos.
4: Y en el PAN es lo mismo. No ha habido ese valor ni esa dignidad cívica para reconocer los errores y los hechos.
0: A ver.
2: Nosotros sí hemos salido a reconocer los errores que ha tenido el partido, y no propiamente nosotros, y hablo como joven. Nuestro partido ha tenido errores,
0: del PRI.
2: Errores y desaciertos, y nos toca a nosotros,
4: ¿como
2: y claro, como jóvenes y también
5: y
2: como
5: 43,
2: Alejandro,
5: ¿no?
2: Moreno, nuestro dirigente de partido, ha salido a decir que sí, que se cometieron errores, que se cometieron excesos, pero que no propiamente lo hicimos nosotros, y nosotros no tenemos que cargar con los errores.
5: ¿Y
2: que
5: los 43
2: si
5: cargas con ellos?
2: El problema es que mucha gente cree que el logo del partido se baja y hace cosas que no debe y comete delitos y abusos y etcétera. No, las personas que han cometido errores, que se han equivocado, esas personas están en la cárcel, esas personas tienen nombre, apellido, tienen INE, tienen todo.
5: ¿Y los 43 dónde están? Yo te lo pregunto a ti, ¿por qué se fue Murillo Caram? Usted, y aquí está.
2: ¿No era senador priista?
5: Nosotros
2: hemos hecho investigaciones y se hicieron investigaciones.
5: ¿Y dónde están los 43?
2: Ustedes,
5: tú los desapareciste.
2: Gobierno, ustedes
5: fue el
2: como
5: PRI,
2: gobierno.
5: Fue el PRI el que lo desapareció.
2: Pasó,
5: fue el PRI el que lo desapareció.
2: Sucedió,
5: y fue un senador priista que se llama Murillo Caram y no han aparecido los 43. ¿Dónde están los 43? Yo te lo pregunto a ti de frente.
2: Yo también me lo pregunto.
5: Fue en el gobierno de Peña Nieto, ¿no?
2: Yo también me lo pregunto.
0: Sí, eso fue.
2: Creo que Claudia hace unas semanas la presidenta Claudia salió.
5: Claudia Sheinbaum.
2: Salió a hablar sobre el nuevo informe de los 43 personas desaparecidas.
5: Los que desapareció tu partido.
2: A ver, no hablemos de partido, se desapareció gracias
5: a ejército. ¿Era priista Murillo Caram? ¿No fue senador priista? ¿Sí o no? Es muy fácil.
2: Sí, por
5: eso. ¿Y él lo desapareció, sí o no?
2: ¿Dónde están?
5: ¿Sí o no? ¿Dónde están? Pues tú los desapareciste.
2: No están más. Yo los desaparecí.
5: Dile a los padres.
2: Perdóname.
5: ¿No fue tu partido el que los desapareció?
2: Perdóname.
5: ¿No fue Murillo Caram el que hizo la investigación?
2: Ustedes hicieron un compromiso, López Obrador hizo un compromiso, la presidenta Claudia hizo un compromiso, que iban a sacar un informe.
5: La presidenta Claudia Sheinbaum, otra vez.
2: Que iban a sacar un informe para aclararle a la gente lo sucedido. Ustedes están en el gobierno y ustedes hicieron un compromiso, lo cual no cumplieron, entonces no me vengan a decir eso.
0: A ver, tú alegas a todos, pero yo solo recuerdo una cosa. El alcalde de Iguala era del PRD. El gobernador de Guerrero era del PRD.
5: Okay.
0: Nada más apunto, ¿eh?
5: Sí.
0: Porque luego hay cosas que se olvidan. Oye, ahora sí, continúa.
5: Joaquín, antes de empezar.
0: Antes de empezar mi intervención.
5: Te quería dar esta foto, Joaquín.
0: A ver, dime.
5: Entonces, ustedes me decían que era un meme. Yo sostengo que es un meme. Y te pregunto si esta foto es auténtica o no es auténtica.
0: No sé, yo no soy especialista.
5: No, si es auténtica.
0: Pero ¿cómo va a ser
2: auténtica?
5: Es auténtica.
0: No, sí. A ver, ¿cómo va a ser auténtica?
5: No sé
0: auténtica?
5: Si es coca o no, yo no soy Ministerio
0: Mira,
5: Público,
0: en primer
5: pero
0: lugar,
5: es auténtica.
0: Yo no soy experto, pero te puedo decir, ya que me preguntas a mí, que yo no formo parte del debate, yo soy su amigo, ¿sí? ¿Sí? Pero me quieren emboletar. Miren, no me piquen la cresta, ¿sí? No.
5: ¿Pero es auténtica o no, Joaquín?
0: Esta no puede ser una foto auténtica porque son dos fotos.
5: Bueno, son dos fotos, pero
0: dos
5: es auténtica.
0: Fotos, escúchame, dos fotos presentadas en una misma.
5: Bueno, la hacemos así, mira, esta es auténtica y esta es auténtica.
0: No, entonces ya son dos fotos.
5: No, Joaquín, es que te voy a decir algo. Fíjate, cuando sacan fotos falsas de Andrés Manuel, de Andrés López Beltrán, no dicen nada, pero yo saco una foto de Calderón. Esta
2: no
5: sí decimos, es auténtica.
2: No, pues ya, ¿qué vamos a decir si ya nos censuraron?
5: ¿Cuál
2: ¿Ya?
5: Censura? Aquí está el meme.
2: La ley antimemes.
5: Pero Joaquín,
2: que no
5: ¿es auténtica o
2: gente?
5: No es auténtica la foto?
0: Mira, es que como lo planteas está mal. Si tú me dices que esta foto es auténtica, yo te tengo que decir que no es auténtica. Porque son dos tomas.
5: Bueno, y si la pongo tomas, así te la muestro, mira.
0: Esa puede ser una foto auténtica.
5: ¿Y tú cómo dirías que estaba en estado de ebriedad o no? ¿Auténtica?
0: No lo puedo decir.
5: Yo tampoco, no soy Ministerio Público, pero sí es auténtica la foto.
0: Así. No, a ver.
4: Pasaron 15 días, pudo relajar.
0: No, lo que pasa es que me quieres presentar una expresión. Cualquiera de nosotros puede tener una expresión como esta. ¿Sí?
5: ¿Y esta?
0: ¿Y esta, pues sí? ¿Qué está tomando?
5: No lo sé, solo debería determinar una autoridad. Yo no soy autorizado para determinar.
0: Entonces, ¿para qué lo presentas así?
5: No, nada más estoy diciendo que la foto es
0: auténtica. Está tomando una Coca-Cola,
5: pero esa foto,
0: ¿no?,
5: es auténtica, totalmente.
0: ¿Qué está tomando? ¿Una Coca-Cola?
5: No lo sé, pero ¿es auténtica la foto?
0: Supongo que sí. Esa.
5: ¿Y esta también?
0: Y esa puede ser auténtica, ¿sí? Pues sí. Igual es el punto.
5: No, nada más. Ahí porque las redes me estaban diciendo y dije... Yo hice el compromiso.
0: Entonces, ¿por qué te metes conmigo y no con las redes?
5: No, ahí voy. Iba ahí para todos, Joaquín. Ahorita.
0: Ah, Juan, para mí también.
5: No.
0: Oye, yo también tengo para todos, ¿eh?
2: No, ya sé.
5: Ya sabes que yo te quiero mucho, Joaquín. Sí, ya. Pero, bueno, ya regresando al tema.
0: Sí.
5: Primero, ¿te acuerdas que le habíamos dicho Movimiento del Cascajo? Ahora lo vamos a renombrar Movimiento contra el Ciudadano. Y ahí está el repartidor de Rappi. Sí. Y también sobre el PRI, recordarles a la ciudadanía algo muy claro. El PRI fueron los que reprenden a los jóvenes. Ahí están los 43 desaparecidos por Murillo Karam, un senador. Y Joaquín, una pregunta. ¿Quién gobernaba cuando pasó lo de Tlatelolco?
0: Era el PRI, claro.
5: El PRI es el responsable de la matanza de los estudiantes de Tlatelolco. Esos
2: no
5: son
2: es el
5: los
2: PRI.
5: Partidos. Claro
2: Hay
5: que sí.
2: Hay personajes con
5: Ahí está el
2: nombre,
5: PRI.
2: Apellido.
5: Bueno. ¿Y eran priistas o no eran priistas?
2: Sí. ¿Dónde están ellos? Sí, eran priistas.
5: No están en la cárcel, los
2: supuesto.
5: Que reprendieron a los de Tlatelolco. No entran a la cárcel.
0: Tú no habías nacido. Pero el 1 de septiembre de 1969, a los 11 meses de la matanza de Tlatelolco, que yo estaba ahí, yo cubrí desde la Pedra en la Saco Choterela, en la Ciudadela, el 6 de julio, que es cuando empieza todo el movimiento que desemboca en la Plaza de las Tres Culturas, el 2 de octubre. En el informe de Díaz Ordaz, él asume la responsabilidad personal, legal, histórica, de los hechos de Tlatelolco. No estoy exculpándolo de nada. Estoy hablando de quién asumió la responsabilidad, que hoy es un ejercicio en desuso en los partidos, en los gobernantes del Morena, del PRI, del PAN, de Movimiento Ciudadano. Nadie ha salido a decir yo asumo esta responsabilidad. ¿Alguien recuerda a alguno, algún funcionario o algún presidente que haya salido a decir asumo la responsabilidad de esto? Yo no. No estoy justificando la matanza, que quede bien claro.
5: De acuerdo.
0: Porque a mí no me cuentan de la matanza. A mí me dicen, oye, ¿tú ya leíste el libro este de Tlatelolco? No. Porque yo lo narré. Vamos a un corte, ¿no? Oh. Y un té de til aquí para... No, cierto, así te quiero. Venga, continuamos.
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12: La Cámara de Diputados aprobó el ejercicio fiscal del 2027. El paquete ya fue enviado al Senado. Ayer fueron asesinadas 46 personas en México, de acuerdo con cifras preliminares publicadas esta madrugada por la Secretaría de Seguridad y Protección Ciudadana. Los estados más violentos fueron Guanajuato, donde se registraron 9 homicidios dolosos, y el Estado de México, donde las autoridades reportaron 7 asesinatos. Por la mañana, el dólar interbancario se cotizó en 18 pesos con 53 centavos.
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16: El sector turístico nacional muestra un crecimiento histórico. Entre enero y agosto de este año, se ha impulsado la llegada de viajeros de otros países, así como de las y los mexicanos que visitan el interior, quienes han dejado una derrama económica mayor a 24 mil millones de dólares, destacó la presidenta Sheinbaum.
17: 67.7 millones de viajeros internacionales, 67.7. 6.3% más, turistas internacionales, 32.7 millones, 3.9% más, y 24.152 millones de dólares de enero a agosto de derrama económica por el turismo, récord en turismo.
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0: A ver.
1: Me prestas este.
2: Sí, claro.
1: Este es un meme.
3: Ahora ya también trae para ti.
2: Pues.
1: No pregunto, no, te pregunto. ¿Este es un meme? Ustedes que son jóvenes, está bien.
3: No creo porque no tiene un fin cómico.
4: ¿Cómo? Tan no. Cómico.
1: O sea que el meme.
4: Una crítica
1: es. El meme tiene que ser cómico para sí. ser meme.
4: Pues
3: tiene que tener un fin.
4: ¿Y entonces cómo le llamamos a esas imágenes como de este tipo?
3: Pues imágenes así, de mal gusto creadas con inteligencia.
1: No, no, no, no, no, no,
4: no.
3: Sin sentido estético.
1: Por eso.
2: Contra el ciudadano, ¿no?
1: Yo lo que quiero decir es que, fíjense, si ustedes no tienen claro lo que es un meme,
3: pues.
1: ¿Cómo va a sancionar el gobierno los memes? ¿A criterio de quién? Te pregunto.
5: Solamente va a ser a criterio de lo que a ellos les incomoda. Tan sencillo, Joaquín. Volteamos a ver aquí al representante del narcopartido y tiene que traer imágenes creadas con inteligencia artificial para señalar cosas.
2: Esta no es con inteligencia
5: no
2: artificial, es auténtica.
5: Que
2: es
5: hoy
2: auténtica.
5: Venga a respaldar sus
2: es auténtica.
5: ¿Y qué es lo que estamos viendo?
1: La discusión. Bueno, a ver, estamos con los memes.
2: Sí. Esta es una foto auténtica, sí. Porque ella dijo que no es auténtica.
5: Se
2: digo,
5: tiene
2: si
5: que
2: es
5: apoyar
2: auténtica.
5: La inteligencia artificial para venir a señalar cosas en esta mesa, en lugar auténtica, de venir a decirnos
2: miren.
5: Cómo se va a ser responsable de lo que
2: aquí
5: ejecuta el gobierno,
2: copia,
5: que
2: no hay problema para
5: el
2: que
5: partido
2: que
5: él representa. Mira, Joaquín, es muy triste cómo parece que les preocupa más silenciar esas críticas de la gente, silenciar a la gente que sale a protestar y exigir, porque les incomoda mucho que vengan a decirles sus verdades. Ya nos dijeron que les incomoda mucho que les digamos que son un narcopartido, pero es que así nos han demostrado que gobiernan. Así nos han demostrado que han llegado también a tener esos puestos de gobierno. Entonces, hoy yo sí le quiero decir al representante del narcopartido, la gente allá afuera no necesita imágenes de inteligencia artificial, necesita soluciones, necesita respuestas. Y tristemente hoy vemos a sus coordinadores de la corrupción más enfocados en estar dejando sus responsabilidades, en estar dejando de responderle a la gente por salir a hacer campaña. ¿Y en qué condiciones está nuestro país? Hoy los jóvenes no tenemos certidumbre, no tenemos acceso a buenas oportunidades de educación, no tenemos oportunidades de buenos empleos, de buenos primeros empleos, no tenemos oportunidades de acceso a la salud, no tenemos ni siquiera una certidumbre de cómo va a ser nuestro futuro. Mientras que ellos, ¿qué les preocupa? Seguir hablando del pasado, seguir echando culpas. Hoy ellos acaban de celebrar la semana pasada 15 años de la fundación de su narcopartido y tristemente son pocos los logros que como mexicanas y como mexicanos pudiéramos reconocer. Entonces, ¿qué si te diría yo? Tienen que hacerse responsables. ¿Cuánto tiempo más el narcopartido va a estar dispuesto a seguir señalando el pasado? A seguir señalando a quienes ya están pagando sus condenas.
2: Estamos señalando a Ernesto Rufo, que es actual.
5: Que se hagan responsables
2: actual.
5: Hoy.
2: Ahí está.
5: ¿Cómo no
2: y es patria, familia y huachicol. Huachicol. Ahí está Ernesto Rufo. Patria, familia y huachicol. No patria, familia y libertad. Patria, familia y huachicol. Y ahí está Ernesto Rufo. Ahí está Ernesto
5: toma
2: Rufo.
5: De decisiones.
2: Es un huachicolero.
1: Ya lo dijiste, sí.
5: Tiene a personajes en los espacios de toma de decisión señalados gravemente por sus vínculos con el crimen organizado y tienen todas
2: y
5: las instituciones
2: Rufo, su
5: a su disposición y aún así no son para girar una
2: patria,
5: institución
2: familia y huachicol
5: de investigación seria. Tristemente, ese es el tipo de perfiles que el narcopartido hoy nos presenta a las mexicanas y a los mexicanos. Decirle a los jóvenes, no podemos quedarnos callados, no podemos aceptar su indiferencia. Y mira, Joaquín, la verdad es que tristemente desde este narcopartido ellos han pretendido han querido dividirnos como sociedad, unos contra otros, los buenos contra los malos, y perdón, pero la mayoría estamos cansados, porque a todos nos preocupa cada vez que sus discusiones, sus discusiones no nos ayudan a pagar la renta, sus discusiones no nos ayudan a salir adelante, sus discusiones no nos ayudan a tener una vida más digna, ¿y qué si queremos? Pues propuestas reales. Que empiecen a gobernar con seriedad.
2: Esa es tu propuesta, Ernesto Rufo, ¿no?
1: Gracias,
2: hija, que
1: gracias.
2: Que vas a candidatar en Baja California por el huachicol. Patria, gracias, familia
1: Daniela
2: y huachicol.
1: Aguilar. Bueno, lo que pasa es que Ernesto Rufo está sujeto a proceso, ¿eh?
2: Sí, de acuerdo.
1: Carla.
4: Qué impresionante escuchar al representante de Morena, al narcopartido de Morena, hablar de huachicol. De verdad, me pone en shock, porque ellos no se han dado cuenta que uno de los peores escándalos más asquerosos de corrupción que han existido en este país lo traen ellos. Traen el tema del huachicol fiscal.
2: El crimen organizado.
4: Aumentó en 6 meses 520%. el huachicol fiscal. Crimen organizado. Imagínense eso.
2: Ahí está el crimen organizado, está listo y...

0: hagan y la culpa es de todos menos de ellos. Entonces, que se hagan responsables.
1: ¿No es el PRI? ¿No fue el responsable en Tlatelolco?
0: Que se hagan responsables de lo que sucede hoy en este país. Hoy en este país existen miles de desaparecidos.
1: 43,
0: hay miles de madres buscando a sus hijos.
1: El crimen organizado.
0: No, perdóname, hay miles de familias que no tienen acceso a la salud. Hay miles de familias que no tienen acceso al agua potable. ¿Y qué están haciendo? La culpa es del PRI, la culpa es del PAN y la culpa es de todos menos de ellos. Así que se hagan responsables.
1: La culpa es del crimen organizado. Así, crimen organizado.
2: La gente también está cansada.
3: Ah, perdóname, tengo un corte y regreso contigo y regreso contigo. ¿Sí? ¿Trae más cartulinas?
1: No, un poquito nada más.
0: Nada más.
3: Porque a ver si podemos poner una mesa más amplia, por favor. ¿Sí?
4: Oye, el de Lumen es el que está haciendo el ganón aquí.
0: Oye, se está sacando su negocio.
1: Pero aquí el crimen organizado valía la pena.
4: Valdría la pena.
3: Continuamos.
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18: Territorio animal.
19: El pez dorado. El pez dorado, también conocido como carpa dorada, es el habitante por excelencia de los acuarios domésticos en todo el mundo, debido a su belleza y sus llamativos colores. Este animal acuático destaca por su resistencia y longevidad, pudiendo vivir muchos años si se le proporciona un tanque espacioso con un sistema de filtración de agua eficiente y un mantenimiento regular. Contrario al mito popular de su mala memoria, los peces dorados son criaturas capaces de reconocer a sus dueños, asociar estímulos y aprender rutinas sencillas de alimentación. Observar su nado pausado y elegante tiene un comprobado efecto relajante y terapéutico, reduciendo los niveles de estrés y ansiedad en las personas. Son la opción de mascota ideal para quienes aprecian la belleza contemplativa de la naturaleza y buscan un compañero silencioso y estético.
18: Lo que no sabías.
19: El cerebro de un mosquito contiene unas 100.000 neuronas, permitiéndole navegar de forma precisa y detectar mamíferos para alimentarse.
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1: Las medusas no tienen corazón, cerebro ni huesos. Están compuestas en su totalidad por 95% de agua.
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0: ausencia.
1: Bueno, a ver, te iba a dar la palabra, te iba a dar la palabra, sí, querido Emiliano Rojas, pero como tú te la asumes todo momento, es tu turno, Pablo Sergio López de Movimiento Ciudadano.
2: Muchas gracias, Joaquín. Yo creo que lo que hemos visto ahorita en el debate refleja muy bien de lo que la gente también ya está cansada. De un debate estéril en el que no se tocan los grandes temas.
1: No te equivoques de programa, este no es un debate estéril, ¿eh? No.
2: Donde no hay propuestas.
1: Ese es de 1-3. Es un debate estéril.
2: De un debate donde no hay propuestas para solucionarlo, sino solo señalamientos. Por ejemplo, en el tema del agua. Hay 3 grandes agendas en este país.
3: Pero estábamos hablando
2: que son
3: de la
2: agendas
3: ley
2: pendientes,
3: ¿no? Del agua.
2: Seguridad, energía y agua.
3: No, es que de verdad.
1: No, y salud.
2: Y salud con las movilizaciones que hay hoy.
1: No. Y educación.
2: Pero parte de eso.
1: Y movilidad.
2: Refleja justo lo que refleja el agua y lo que refleja la ley antimemes. Y las grandes discusiones que hoy tenemos es la falta de seriedad que se le da a la atención de los problemas. Por ejemplo, el tema del agua. No hay. En este país, del 98% de las viviendas, el 56% no tiene agua diaria. 2 de cada 3 no tienen un flujo constante de agua. Y más allá de ponernos en un debate de propuestas, a ver cómo se soluciona con las fuerzas políticas.
3: ¿Tiene que ver con la ley antimemes y con la represión?
2: Con las fuerzas políticas.
1: Sí, pero
2: únicamente son señalamientos.
1: Sí, pero esas ya son decisiones de gobierno.
2: Que se basan en las agendas de los partidos que proponemos en las plataformas electorales.
3: Agenda como la tuya de reprender jóvenes, ¿no?
2: No, agenda como la del agua.
3: ¿No reprendieron un joven de Rappi, sí o no? Es muy fácil.
2: ¿Hubo
3: ¿sí
2: excesos,
3: no?
2: Hubo
3: ¿sí
2: excesos
3: no?
2: policíacos?
3: ¿Lo privaron de su libertad, sí o no?
2: Sí, el caso
3: ¿le quitaron su moto, sí o no?
2: Y
3: su,
2: no
3: mamá
2: solo,
3: su mamá tiene cáncer, era
2: no
3: sustento
2: solo decimos
3: económico.
2: Que es un joven.
3: Y le, lo privaste de la libertad.
2: Reconocemos,
1: a ver,
2: reconocemos.
4: MC dice que aquí no hay propuestas y no sé qué. Mira, te voy a poner un ejemplo para hacerte la propuesta. Mira. Aquí está una gráfica que la puedes sacar, incluso estos son datos del INE. ¿Cómo nos fue la elección de Jalisco del 2024? PRI, PAN, PRD ganamos 4 distritos. Morena, Verde y PT ganó 15 distritos. Movimiento Ciudadano ganó un solo distrito. Si hubiéramos ido juntos,
3: pero
4: PRI,
3: no leer lo que viene,
4: PAN,
3: no
4: MC,
3: leas,
4: PRI,
3: déjala,
4: PAN
3: déjala,
4: y
3: déjala,
4: MC,
3: déjala,
4: hubiéramos
3: déjala.
4: Ganado 16 de esos
3: pero
4: distritos.
3: Pero no leas, no te crees tus mentiras, tú
4: 16.
3: Por eso te la vives leyendo. Todos los debates les, vean cómo tiene aquí atrás
4: si hubiéramos,
3: votaciones
4: hubiéramos
3: de su cartulina. No se aprende nada ni creen
4: Morena
3: en sus mentiras.
4: Hubiera ganado
3: por eso son
4: 4 distritos.
3: El crimen organizado, no creen
4: mi
3: sus mentiras.
4: Mi propuesta es, si
3: pero
4: a ti te interesa, no estoy leyendo. Si a ti te interesa.
3: Te demuestra la parte de atrás para que veas.
4: Si
3: que
4: a
3: la
4: ti
3: gente
4: te
3: vea.
4: Interesa.
3: No, pero demuéstralo bien cómo tienes anotación.
1: Ya, a ver. ¿A
4: si
1: qué,
4: a ti
1: ¿vas
4: te
1: a moderar
4: interesa.
1: Tú o voy a moderar yo?
4: Si a ti te interesa hacer algo bueno por este país y tanto se quejan de lo que está sucediendo y tanto se quejan de Morena y de todo, hagamos alianza. Esa es la única forma en que podemos hacerle contrapeso a Morena. Y no lo digo yo, aquí están las
3: alianza
4: gráficas,
3: como con
4: aquí
3: el
4: están las estadísticas.
3: El crimen organizado,
4: y esa es nuestra
3: alianzas.
4: Propuesta. Y que la gente
3: propuestas
4: sepa,
3: a aliarte con el
4: la
3: crimen
4: gente
3: organizado.
4: Sepa
3: esa es tu propuesta, ¿no?
4: ¿Quién
3: no
4: es el crimen organizado? Ustedes,
3: el crimen
4: yo no estoy
3: organizado,
4: pidiendo una alianza con ustedes.
3: Crimen organizado, lo tienes en
4: yo
3: tu nombre.
4: Yo no estoy haciendo Rocha alianza Boya? Con Morena. Yo estoy pidiéndole a Movimiento Ciudadano que demuestre de qué
3: Luna,
4: lado está. ¿De qué lado?
5: En la cárcel.
3: En la cárcel.
2: Del lado de la gente.
4: Exactamente.
3: ¿Dónde está?
2: De los 20 diputados de Jalisco. 15 que tiene Morena y 4 que tiene la alianza PRI-PAN no fueron capaces de poner. Cuando siempre que hay un tema de trascendencia nacional, Movimiento Ciudadano es el primero en ofrecer nuestros votos en las cámaras para solucionarlo. Ante el tema del agua, a nivel nacional, tanto en Sonora como en Michoacán, como en Jalisco, no han sido buenos ni siquiera para plantear una solución.
3: Oye, Pablo, pero no
4: acaban de avalar ustedes,
3: represor.
4: Gracias
3: no lo
4: a los dos
3: no
4: votos
3: lo
4: de ustedes, de dos diputados de Movimiento Ciudadano, aprobaron junto con Morena seguir Movimiento. Endeudando este país por 1.7 billones de pesos. Entonces, vamos a ver. Dice que sus diputados están del lado de la agenda.
1: Aportaron
4: ahí
1: dos
4: está.
1: Votos.
4: Dos votos aportaron.
1: En fin. Te iba a dar la voz, pero como tú la arrebatas todo, dame una conclusión rápida. Y luego recoges tu tiradero, ¿no? Porque hasta aquí llegó, mira.
3: Ahí está la de Calderón. Bueno, mira, Joaquín. Movimiento Ciudadano, lo habíamos dicho, Movimiento contra el Ciudadano, Movimiento bueno. del Cascajo, pero también es Movimiento del Reciclado. Muy simple, fíjate. Néstor Camarillo era del PRI y está en MC.
2: Sí. Rocha
3: Amalia
2: era
3: García
2: del PRI,
3: era del PRD y está en MC. Reciclan todo. Y así como reciclan, también ahí está Javier Duarte, tú lo mencionaste el programa pasado, y para recordarle en salud, los del PRI les daban era agua a los niños con cáncer y está sentenciado Javier Duarte, un gobernador de Veracruz del PRI.
4: Ellos están recordar en la cárcel también, y sus narcogobernadores.
3: Aquí
4: están?
3: Está Javier Duarte en la cárcel del PRI, punto. Ahora, lo del PAN, como ya lo mencioné, es patria, familia y huachicol, y ahí está Ernesto Rufo y su hija, que va a ser candidata en Baja California. Ahora, recordar otra cosa, hay un funcionario de Mauricio Curi que está escondido y que está señalado por ser un facturero. Aquí está Alejandro Sterling. ¿Y por qué lo proteges en Europa? ¿Por qué lo proteges en Europa?
0: No le tenemos Mauricio Curi es un facturero, y ahí está. Que se le investigue, y si tiene algo...
3: ¿Y por qué lo protege en Europa? ¿Por qué renunció y se fue a Europa?
0: Que se le investigue.
3: ¿Por qué no regresa aquí?
0: Nosotros no le tenemos miedo a la justicia.
3: Es un facturero Mauricio Curi, y ahí está.
0: No somos
3: la prueba.
0: Como ustedes,
3: y ahí
0: que
3: está Alejandro Sterling, su funcionario.
1: ¿Es tu conclusión?
3: Pues me dan menos tiempo que a todos, pero... así, así hay que
1: vamos
3: aguantar
1: a,
3: esto.
1: A ver, les voy a pedir que... Porque yo sí no voy a caer en la provocación de nadie. Estoy, les digo, yo soy un gallito muy jugado. Que miran los tiempos de cuántas intervenciones tuvo, en cuántas intervenciones tuvimos los demás.
3: Acuerdo.
1: ¿Y qué pasa si sales en primer lugar?
3: Ahora yo te digo algo, Joaquín.
1: No,
3: pero fíjate lo que te voy a decir. Fíjate,
1: no.
3: PAN,
1: todo lo que,
3: y yo, MC.
1: Sí.
3: Y yo soy uno.
1: Bueno, pero ustedes...
3: Tres contra uno.
4: Gobierno.
3: Tres contra uno. Y aún así les ganamos.
2: Yo podría decir lo mismo.
3: Lo que sí digo es tener el mismo tiempo que tienen ellos en la manera proporcional.
1: No, mira, a ver, las reglas, con todo respeto, las fijo yo.
3: No, sí, de acuerdo.
1: Y las aceptaron ustedes.
3: Sí, pero una entonces, duda, Joaquín, en el Parlamento siempre
1: permíteme,
3: cierra...
1: estoy hablando, sí, no estamos en el Parlamento. Este es un ejercicio periodístico, no democrático. Uno. Dos, aceptaron las reglas. Una vez que aceptan las reglas del juego y sentado en la mesa, no vale reclamar las reglas que aceptaste.
3: De acuerdo, Joaquín.
1: Que aceptamos todos, incluido yo.
3: Pero te voy a...
1: No, entonces ya quedamos.
3: No, nada más un último comentario, Joaquín. En el Parlamento
1: no,
3: siempre
1: nunca,
3: cierra...
1: Nunca
3: la
1: me
3: fuerza...
1: digas un último comentario.
3: Bueno,
1: un
3: comentario. En el Parlamento siempre cierra la fuerza mayoritaria, siempre es de menor a mayor. Por eso
1: sí.
3: Era lo que yo lo planteaba.
1: Sí, nada más
4: pero
1: que
4: no hay... estamos en el Parlamento.
1: Pero no estamos en el Parlamento.
3: No, sí, de acuerdo. Pero era un punto ahí, pero aceptamos.
1: Joaquín. ¿Quieres que te diga otro punto?
3: Pues los que tú quieras.
1: ¿Eh?
2: No, un último punto.
1: ¿Cómo crees? Gracias.
3: A la orden.
1: Gracias. Me gusta la frescura, ¿sí? Sí, el atrevimiento, sí. Qué bien. Oh, Emiliano.
2: La audacia.
1: Emiliano Rojas de Moreno. A ver, dime.
4: Gracias, Joaquín.
1: Carla.
4: Yo quiero cerrar no dándole más foco a lo que dice nuestro compañero de Morena o de Movimiento Ciudadano. Me gustaría poner algo en la mesa y que lo podamos tocar la próxima semana.
1: Venga.
4: El tema de la salud en este país.
3: Ahí está la salud, Javier Duarte.
4: Los médicos del IMSS salieron a manifestarse debido a la falta de medicamentos, la falta de espacios en los hospitales. Los doctores no tienen insumos, no tienen gasas, no tienen jeringas, y por eso están saliendo a manifestarse. Lo único que pedimos y que como jóvenes deberíamos pedir, seamos del partido que sea, es que se le dé respuesta a los médicos. La salud... y esto va para nuestro compañero de Morena.
3: Duarte,
4: la salud no debe de ser austera. La salud no debe de ser austera. Y a los
3: no
4: ciudadanos
3: lo
4: que nos ven, decirles
3: PRI,
4: una cosa.
3: PRI,
4: indígnense también. Indígnense por lo que está sucediendo. Porque cada uno de nosotros pagamos impuestos. Cada uno de nosotros pagamos impuestos. Y esos impuestos no se ven reflejados ni en mejoras para los hospitales, ni en insumos, ni en quimioterapias para los niños, ni en diálisis. No se ve reflejado en absolutamente nada. Entonces, como ciudadano, seas o no seas médico, también indígnate por lo que está sucediendo.
3: Se ve reflejado en los programas sociales.
1: Voy.
3: Ahí está.
1: Gracias, Carla, y a la del PRI. Daniela Aguilar.
0: Gracias, Joaquín. Mira, me queda claro que para el representante del narcopartido es más fácil esconderse en la inteligencia artificial, porque la realidad que hoy más lastima a las mexicanas y a los mexicanos es su responsabilidad. ¿Y sabes cuál es la realidad? Es esta. En estas condiciones están las mexicanas y los mexicanos en nuestro país. La soberbia que tanto caracteriza a Morena no les permite voltear a ver cómo están sufriendo la gente. ¿Cómo exige el personal de atención a la salud, los médicos, las personas que trabajan en el Seguro Social, mejores condiciones? No hay ni medicamentos, no hay ni materiales para trabajar, no hay ni condiciones. Y yo sé que para el representante del narcopartido será difícil conocer cómo se encuentran los hospitales, y por eso traje esta imagen, para que no quede duda de lo que sufren hoy las mexicanas y los mexicanos, y que tristemente pues vemos un gobierno federal indiferente que no le duele voltear a ver cómo están sufriendo nuestras familias. Entonces, ¿qué es lo que sí creo? Como fuerzas políticas tenemos que respaldar a las trabajadoras y a los trabajadores del Seguro Social, porque es lamentable cómo se están perdiendo vidas en nuestro país a causa de que hay gente que no está tomando las decisiones del gobierno que deberían hacerlo. Entonces, pues ya haría un llamado a que tristemente tiene que traer sus imágenes hechas con inteligencia artificial, porque difícilmente podrá darle respuesta a las exigencias que hoy la ciudadanía le exigen al
3: lo que no han dado respuesta, y por eso votaron en contra de la ley de ingresos, fue que ellos dan facturas, y ahí está Mauricio Curi. Mejor da una
0: que
3: respuesta
0: a eso. Que se investigue,
3: pero está en España escondido. Está en España escondido, los proteges criminales.
0: Y a Milka Roland,
3: son asesinos. Ahí está García Luna, ahí está el asesino de García Luna. Por eso
0: es
3: el partido de asesinos a nivel nacional.
0: Bueno, lejos de responsabilizarse.
1: Tu conclusión, ¿no? ¿Con qué quedamos con las conclusiones?
3: De acuerdo.
1: ¿Cuántas conclusiones quieres dar?
3: Las que tú me permitas.
1: Padre. ¿Una
4: así
1: cada
4: son,
1: una?
0: Pero mira, ninguna será Joaquín suficiente para darle la respuesta a la gente.
3: Patria, venga, familia y huachicol, Ernesto Rufo.
1: Yo voy. Venga, a ver, Pablo Sergio López, de Movimiento Ciudadano.
2: Sin duda, como dice Emiliano, un gran avance de este gobierno son los programas sociales que Movimiento Ciudadano siempre ha apoyado.
3: Movimiento
2: Pero algo muy delicado en ese tema es que hoy se destina el 100% más de los recursos al acceso y a la compra de medicamentos por familia que cuando inició el gobierno de Morena. Y en ese sentido, también nos habla la reflexión. Realmente hay un déficit muy grande en tema de salud. Nosotros destinamos únicamente el 5.8% del presupuesto, del Producto Interno Bruto en salud, y el promedio de la OCDE es de 9.3%. Esas grandes discusiones de las personas que van al sistema público de salud, que no tienen medicamentos, los doctores que no tienen salarios dignos, los pasantes que no tienen ingresos suficientes, eso es lo que nos debería de preocupar. Y termino con una reflexión de Claudio López Guerra, que es profesor del CIDE. Mientras los políticos sientan una lejanía entre lo público y lo privado, mientras tengan acceso a lo privado y no vivan las carencias de lo público, hablar de un sistema público, de lo que sea público, no es nada más que buenos deseos.
3: Ustedes por eso quieren privatizar el agua, ahí está, por atrás en contra de la ley de aguas. ¿Votaron en contra de la ley de aguas, sí o no? Ver,
2: porque no se garantiza el acceso al agua. Porque no se garantiza el acceso al agua y no se atienden los grandes problemas.
3: ¿Votaron en contra de la ley de aguas si quieren privatizar el agua en Jalisco?
2: Muchas gracias, bueno, Joaquín.
3: Mentirosos son.
0: Hasta parece lotería. Cínicos. Sacando una tarjeta tras otra.
3: Pero te regalo esta, mira, para que te la lleves, te la regalo, Movimiento.
2: Si quieren, marca.
3: Facturero.
1: Bueno. Nos vamos.
3: Ya. Y esta, patria, familia y huachicol.
2: Espérate, falta una conclusión de Emiliano.
3: Patria, familia y huachicol.
1: Juan, ya no te quedó ninguna.
4: Ya, no hay tiempo.
1: Ninguna cartulina.
3: No, ya. Aquí traía más.
4: Pero sacó las 500 que traía. Sí,
3: traía para una hora más, pero...
2: Una última conclusión.
1: Oye, parece el panini.
3: Es importante que la ciudadanía sepa.
1: Bueno, venga, pues gracias. Gracias. Como siempre, voy primero con ustedes, Dani. Gracias, muchas gracias. Joaquín. Daniel Aguilar, de Ciudad Nacional. Carla Yara, muchas gracias.
4: Gracias, Joaquín.
1: Del PRI.
3: Emiliano.
1: Sí, Emiliano Ramos. De Morena, obviamente.
3: Joaquín.
4: ¿De dónde vas?
3: Orgullosamente, nunca militó en el PRI y en el PAN, ¿eh?
1: Bueno, no tienes edad, hombre. Sí. Y bueno, Pablo Sergio López, muchas gracias.
2: Muchas gracias, Joaquín, como cada semana.
1: Movimiento Ciudadano.
2: Un gusto compartir.
1: Nos vemos el próximo jueves.
2: Tan buenos compañeros de
1: PRI. Continuamos.
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16: Los encendedores fueron inventados antes que los fósforos, facilitando el fuego de manera mecánica mucho antes de lo pensado.
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19: La Secretaría de la Defensa Nacional actualizó su código de conducta en la publicación en el Diario Oficial de la Federación. Incluye regulaciones para redes sociales, medios digitales y hasta en la utilización de la inteligencia artificial, como evitar difundir información oficial en sus perfiles sociodigitales o desprestigiar la imagen institucional. El director general del IMSS, Zoe Robledo, aseguró que instalará una mesa de trabajo junto con el Sindicato Nacional de Trabajadores del Seguro Social, donde analizarán alternativas para construir una mejor propuesta en el marco de lo posible y seguir, dijo, con la mejora de las condiciones laborales de quienes nos cuidan. El Congreso de la Ciudad de México informó que las 4 iniciativas presentadas por la jefa de gobierno, Clara Brugada, serán turnadas la próxima semana a comisiones para iniciar con su análisis legislativo. Las propuestas abordan rentas justas, educación inicial, salud mental y cultura cívica.
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0: Bien, me retrasé un poco. Perdóname, querido doctor, el doctor Héctor Aguilar Camino, escritor, historiador, periodista.
1: No, Joaquín, aquí encantado. Fíjate que está celebrándose en México la 31 reunión del Círculo de Montevideo en el Museo Sumaya. Es un círculo que preside el presidente de Uruguay, Julio María Sanguinetti. Y ahora se están reuniendo en México, están en el Museo Sumaya. Y estuve hoy en la mañana en la primera sesión en la que participaron el mismo Sanguinetti, Felipe González, el expresidente español, Leonel Fernández, el expresidente de la República Dominicana, y Carlos Slim, en México es anfitrión y es miembro, digamos, de número del círculo. Este círculo lleva 30 años reuniéndose cada año en distintos partes de América Latina. Bueno, fue una sesión, la de la mañana, te la reporto, Joaquín, realmente extraordinaria en sencillez, en elocuencia y en riqueza de propuestas. En escasa media hora de intercambio, echaron sobre el salón una serie de ideas muy potentes, yo creo, sobre el presente y sobre el futuro de Iberoamérica. Y las resumí, con el riesgo de perderles la riqueza, pero las resumí en esta lista que te voy a decir de lo que ellos juzgan en cada uno de sus distintas intervenciones, que hay urgencia, de las urgencias que tiene Iberoamérica, en distintos grados, desde luego, pero bastante compartidas urgencias. La primera es que la región tiene urgencia, tiene hambre de gobiernos eficaces, de gobiernos que funcionen y que hagan funcionar a la sociedad. Y no estos gobiernos que estamos viendo, que se caen a la primera elección porque no dan resultados. En segundo lugar, la región tiene hambre de inversión y de crecimiento, Joaquín. Con lo que se quiere decir que requiere un volumen de inversión, y esto lo dijo Carlos Slim, pues no menor del 25 o el 28% del Producto Interno Bruto y un crecimiento no menor del 3 o 4% anual. Estamos hace mucho tiempo en el 22% y en un crecimiento abajo del 1%, en particular de 2018 para acá. La región tiene hambre, urgencia de seguridad, entendida desde luego como disminución de la violencia, pero también, sobre todo, como el único espacio en donde se puede realmente ejercer la libertad, sentirse libre. Seguridad y libertad son caras de la misma moneda, Joaquín. Iberoamérica tiene urgencia, tiene hambre de las dos. En el siguiente punto hay urgencia de una modernidad civilizatoria. El título del círculo, que en México se llama, por cierto, Cambio Civilizatorio. Bueno, hay una urgencia en Iberoamérica y en todo el mundo de modernidad civilizatoria, es decir, urgencia de poner nuestro reloj a la velocidad del cambio tecnológico, pues que nos lleva en sus lomos como si fuéramos sus siervos y no sus creadores. Siguiente punto, hay un hambre de partidos políticos que sirvan a la sociedad, no que se sirvan de ella. A ver si tus invitados reflexionan un poco en este tema que planteó Felipe González. Mira desde dónde lo está planteando y la intensidad de su planteamiento. Partidos políticos que sirvan a la sociedad y que no se sirvan de ella. Hambre también y urgencia de instituciones duraderas, no de políticos de paso a los que les estorban las instituciones. Y finalmente, pero centralmente, hambre de democracia, hambre de ciudadanos y políticos demócratas que sirvan a la democracia y no que se sirvan de ella. Bueno, a propósito de la democracia, Sanguinetti recordó unos antiguos versos de Borges, Joaquín, que Borges publicó el 9 de julio del 66 del siglo pasado, con motivo del 150 aniversario de la independencia de Argentina. Y Borges escribió un primer verso entonces y otros geniales que decía: la patria no es de nadie. Hoy en la mañana Sanguinetti cambió la palabra patria, Joaquín, por la palabra democracia. Y aquellos versos de Borges sonaron de la siguiente manera, te los digo para despedir.
0: Me los dices, Héctor, querido, me los dices el jueves, porque me están corriendo ya.
1: Aquí nos vemos, Joaquín.
0: Perdóname, ¿sí? Perdóname.
1: Un abrazo.
0: El doctor Héctor Aguilar Camín, escritor, historiador, periodista, director de la revista Nexos. Eso es todo, gracias, buenas tardes. Los dejo con Mario Reimers, con Javier Risco. Y nos vemos mañana, ya viernes. Vamos a por él, lo alcanzamos, como todos los días a la 1 de la tarde. Que le vaya bien. Que le vaya bien, no. Que le vaya muy bien.

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3: Investigadores desarrollaron un sistema de inteligencia artificial que analiza características de la voz para estimar la edad biológica y detectar diferencias entre la edad cronológica y la edad estimada a partir del habla. El sistema analizó más de 700 características del habla a partir de grabaciones de las voces de 2.928 adultos hispanohablantes de entre 18 y 88 años de edad, originarios de Argentina, Chile, Colombia, México y Perú. Con estos datos, la inteligencia artificial generó el reloj del habla, una herramienta capaz de estimar la edad cronológica de una persona basándose únicamente en la voz, y encontraron una asociación entre una mayor diferencia de edad estimada mediante la voz y de determinados problemas cognitivos. Aunque los expertos señalaron que aún no es una herramienta de diagnóstico definitivo, tiene potencial para usarse como método de detección de riesgo de demencia. Soy Aide Rivera. 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
4: Estas son las Stevie Bites con Stevie de TV. Ryu, Ken, Chun-Li y Blanca vuelven al cine. Y esta vez Hollywood decidió ir con todo. Street Fighter ocurre en 1993. Ryu, Ken están distanciados hasta que Chun-Li los reúne para el torneo mundial de guerreros, detrás del cual existe una terrible conspiración. Andrew Coye, Noah Centineo y Kalina Liang encabezan el reparto junto a Jason Momoa y 50 Cent. Esto nos comparte Noah Centineo.
5: ¿Sabes? Estamos interpretando a personajes de dibujos animados y estamos intentando llevar eso a algo que parezca acción real. Así que la gente interviene como medio año o un año en su preparación para este único momento en el que te ponen en la pantalla por primera vez. Y tienes que hacerlo.
4: La dirige Kitao Sakurai y Capcom participa en la producción. La película Street Fighter ya está disponible en los cines de todo el país. Estas fueron las Stevie Bites con Stevie de TV.
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6: ¿Gente o gentes? Bueno, si hablamos de una persona en específico, persona, pues estamos hablando entonces de una persona, no de una gente. Una gente es un grupo de personas. Llegó mucha gente, había mucha gente en el evento, estaba lleno de gente o un gentío. Pero nunca gentes, porque gentes tiene que ver con personas. Entonces, si tú dices, llegué a la fiesta y había muchas gentes, estás diciendo o quieres decir que había muchas personas o muchas, no sé, muchos asistentes, muchos invitados. Pero nunca dices gentes, nunca.
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7: El vuelo más largo registrado de una gallina común duró apenas 13 segundos, alcanzando una distancia bastante corta de metros.
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8: Radio Fórmula Jalisco trae para ti la hora exacta. Son las 3 de la tarde en punto. Las 3 en punto.
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0: ¿Qué tal? ¿Cómo están? Muy buenas tardes, a usted bienvenido, a usted bienvenida a esta, la emisión vespertina de Radio Fórmula Jalisco. Estamos con ustedes abriendo la conversación. Es ya jueves, un pasito más, uno más, y habremos llegado al fin de semana. Es jueves, no cualquiera, porque además es jueves de quincena, jueves 15 de octubre del año 2026. Oiga, con qué rapidez, ¿no? Ya, no me diga que no. Mire, ni le voy a mencionar que ya huele a pan de muerto, porque tenemos como mes y medio con pan de muerto en diferentes puntos de la ciudad, en diferentes panaderías, diferentes supermercados. Pues aquello que se volvía así como mude de temporada, pues sí lo es, nada más que ampliaron la temporada, ¿no? Ya es cada vez más amplia, porque, híjole, cómo encanta a más de alguno. Yo me incluyo en eso del pan de muerto. Sí, sí me considero, la verdad, un asiduo consumidor, aunque, bueno, ya no tanto como antes, porque pues hay que ir buscando la forma de, la manera de fortalecer al cuerpo, ¿no? Y el pan, con mesura, con medida, ¿o qué dicen ustedes? Soy Irán Espinosa de Los Monteros. Le agradezco muchísimo que nos sintonice. ¿Sí dije bien la fecha? Sí, ¿verdad? 15 de octubre. Bueno, aquí estamos, como siempre, en punto de las 3 de la tarde, 3 con 1 ya en este momento, para arrancar la información, para arrancar con la información que se ha venido generando en diferentes ámbitos, en Jalisco, en México, en el resto del mundo. Evidentemente, sí, hablaremos de lo ya ocurrido, que vaya, vaya que han ocurrido cosas en las últimas horas. Hoy jueves ha sido un día de mucha carga informativa y pues también en seguimiento de lo que se registró el domingo pasado, de la crisis que aún se está buscando solventar a partir de obra, a partir de la construcción del segundo acueducto, me refiero a la crisis del agua. En fin, ya entraremos en materia, pero por lo pronto agradecerle de verdad que nos sintonice y que nos permita acompañarle en lo que esté haciendo. Y ya sabe, paciencia es lo que toca cuando detrás del volante se busca estar. Es parte del compromiso, paciencia. Y oiga, también consideración por el otro, ¿eh? Primero el peatón, el ciclista y también el resto de automovilistas alrededor nuestros. Es decir, con los niveles, con las los límites de velocidad, pues respetados, pero sí llevados a cabo, porque oiga, de pronto hay vialidades que permiten, Lázaro Cárdenas, en algunos tramos, por ejemplo, la calzada, 80 kilómetros por hora, dependiendo el carril, y los ves a 50, ¿no? Y yo sé que hay libertad para ello, pero pues si está adelante vacío, tomemos en consideración el tiempo de los demás. Todos importamos, todos tenemos prisa en mayor o menor medida, pero todos queremos llegar a algún punto, ¿no? Y pues bueno, eso también es parte de lo que toca. No digo que se vaya matando ni que para nada supere los límites permitidos, pero pues sí vaya acorde a eso, dependiendo de la vialidad que utilice. Digo, en consideración del otro, que también es importante. Vamos a la información de lo que se ha venido registrando en horas recientes. Mencionaba yo que ha sido un día de mucha información y entre esto lo que destaca el mensaje que emitió el secretario de Seguridad del Estado de Jalisco, hoy acompañado del coordinador del Gabinete de Seguridad. Ambos, pues, daban cuenta de la actualización, digamos, en torno al operativo, del mal operativo ocurrido el domingo pasado. Un mal operativo, mal planeado, mal calculado, mal ejecutado. Un operativo de reacción y no de planeación. Y no se espera eso de quienes están a cargo de la seguridad en el estado de Jalisco. No se espera eso de quienes han estado recibiendo, sobre todo en los últimos meses, capacitación del manejo de multitudes. Y lo digo porque tuvimos el Mundial sin ningún incidente mayor. Y vaya que estuvieron recibiendo capacitación los policías del estado. No vinieron hasta de otros países también a actualizarles de cómo actuar en cuestiones de este tipo. Me parece, reitero, lo que ocurrió el domingo ocurrió porque no se lo esperaban. Y ahí es donde digo, pues, ¿dónde está la realidad captada por el gobierno estatal? Ahí no solamente por parte de la Secretaría de Seguridad. Ahí todos los involucrados, oigan, ¿cómo ven? ¿Habrá muchas personas? ¿Será muy grande la inconformidad? Pues evidentemente sí, para muestra la cantidad de personas congregadas y pues también, la verdad, en toda manifestación se espera la posibilidad de conatos de bronca. ¿Cómo contenerlos? ¿Cómo eliminarlos, erradicar los conatos, pues, de bronca? Pues también es parte de la chamba que le corresponde al Estado, para eso son autoridad. Pero pues no reprimiendo, no lanzando agua, no activando pues gases, bombas de, ¿cómo se les llama? Gases lacrimógenos, justamente. Bueno, de eso ya se ha venido hablando largo y tendido. El gobernador del estado así lo expresaba en su video, el último que hemos tenido, porque luego de ello no ha habido ningún evento público que involucre al gobernador. Y bueno, ya hablaremos también más sobre eso, que es parte también de la noticia, pero por lo pronto son ya 17 los policías identificados como presuntos, pues a ver, que actuaron de mala forma y de maneras indebidas en esta actuación fuera de los protocolos durante la manifestación del domingo pasado frente a Casa Jalisco. La propia Secretaría de Seguridad del Estado informaba que habrían reaccionado de manera desproporcionada y con un uso de fuerza indebido. Así lo reconocían también el día de hoy, sumándose a lo que el gobernador de Jalisco, Pablo Lemus Navarro, ya adelantaba. El área de asuntos internos integró expediente con más de 200 videos desde diferentes ángulos de lo ocurrido. Y por ello, reitero, 17 policías identificados en esta mala actuación. Los oficiales ya fueron citados a declarar y las investigaciones continúan para determinar la responsabilidad de cada uno. Por lo pronto, según entiendo, fueron separados de los cargos mientras se da la investigación por parte del área de asuntos internos de la Secretaría de Seguridad. Las posibles sanciones podrían ir desde una amonestación hasta de plano la separación completa del cargo. La dependencia, la Secretaría asegura que no habrá tolerancia a los excesos, incluidos los cometidos por mandos, y ahora habrá que conocer qué es lo que concluyen las investigaciones, cómo se traduce este compromiso en las decisiones concretas, ¿no? Tendría que ser así. Por lo pronto le presento parte de lo que dijo el secretario de Seguridad del Estado de Jalisco, Juan Pablo Hernández, hoy en este pronunciamiento. 17 policías ya identificados como, pues, ¿qué sería la palabra? Infractores, o como, bueno, que por lo pronto habían actuado fuera de los protocolos. Eso sería lo que se admitió. Esto es parte de lo que dijo el secretario.
1: 17 compañeras y compañeros identificados que presuntamente actuaron fuera de los protocolos, reaccionaron de forma desproporcionada y al parecer hicieron uso indebido de la fuerza. Estas acciones no son compatibles con la formación y valores que promovemos en esta Secretaría.
0: Ahí parte de lo que expresaba Juan Pablo Hernández, el secretario de Seguridad del Gobierno de Jalisco, pues también reacción a la crisis que enfrenta el gobierno estatal, la crisis que enfrenta la administración de Pablo Lemus Navarro. También hace un llamado el secretario de Seguridad, una petición a la ciudadanía a que aportaran videos que ayuden a esclarecer los hechos, que ayuden a, pues también a su vez, pues identificar, si es necesario, a más policías involucrados, o quizá también, si los hubo, si se confirma, vaya, si se tiene la total certeza de agitadores, estos que llaman agitadores profesionales, los 400 del bloque negro que mencionaban el lunes, pues que también se entreguen los videos, porque la investigación tendrá que continuar a profundidad. Hubo fallas en el protocolo y la verdad corresponde a la autoridad actuar acorde a la capacitación que reciben, pero también si hay ciudadanos, sobre todo, fíjese, porque no olvidemos también el golpe que habría recibido el policía, ya no nos han informado si continúa, bueno, cómo evoluciona su salud, pero con triple fractura, también eso es una realidad, ¿eh? Eso también sí hubo elementos lesionados, policías lesionados, pero también una mala actuación y por eso también ciudadanos lesionados. Bueno, por lo pronto es la información. ¿Tenemos más de lo que dijo el secretario? Ah, a ver, pues ponemos un poquito más de lo que expresaba el secretario Juan Pablo Hernández, consecretario de Seguridad del Gobierno Estatal.
1: Con profundo respeto, les digo a las y los jaliscienses que ninguna falta o exceso que se haya cometido por parte de las y los compañeros, incluidos los mandos, quedará sin respuesta. Mantendremos nuestra postura de cero tolerancia.
0: Bueno, hay más declaraciones, ¿eh? Hay más declaraciones de esto. Y pues ya lo escucharemos en un momento más, porque quien tiene el hilo completo, la información en redondo y siempre en contexto es Uzi Toledo, con quien me estaré enlazando en su momento para tener todos los detalles a este respecto. Por lo pronto, vamos a la primera pausa, al primer corte comercial de esta emisión vespertina de Radio Fórmula. No le cambie porque volvemos en cosa de nada. Y con más temas relacionados a esto, ¿eh? No le cambie.

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12: ¿Te imaginas volver a casa después de 6 años de conflictos con tu familia?
13: Te cuento la historia del príncipe Harry.
12: Harry y Meghan Markle regresaron al Reino Unido junto a sus hijos después de 6 años fuera. Harry, hijo del rey Carlos III y la princesa Diana, fue durante años uno de los miembros más populares de la familia real. Pero todo esto cambió después de su matrimonio con Meghan. En 2020, la pareja renunció a sus funciones reales y se mudó a Estados Unidos. Después, vinieron entrevistas, una serie documental y un libro que hicieron aún más profunda la distancia familiar. Hoy, 6 años después,
13: están de vuelta.
12: Y aunque no regresan como miembros activos de la monarquía, Harry ha retomado el contacto con su padre. ¿Será este el primer paso hacia una reconciliación familiar?
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14: Los tiburones existieron antes que los árboles y los anillos de Saturno, sobreviviendo a 4 grandes extinciones masivas del planeta.
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14: Filete de pescado empapelado. Coloca un filete de pescado blanco sobre papel aluminio junto con rodajas de calabacita, tomate y cebolla. Agrega una pizca de sal y hornea en su propio jugo. Es una opción digestiva, libre de aceites y sumamente saludable.
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16: Estamos de regreso en la emisión vespertina de Radio Fórmula Jalisco. Seguimos con ustedes abriendo la conversación. Regresamos de corte comercial. A ver, pues sí, quiero continuar con el asunto del tema del agua, porque además hoy jueves 15 de octubre, de acuerdo a lo que nos habían adelantado las autoridades del CIAPA, comenzaría este operativo, bueno, esta serie de Adecuaciones, disminución en el flujo del agua, disminución en la presión también y por ende en más de alguna vivienda comenzará a escasear, si no es que ya escasea en este momento. Pues lo que hemos escuchado de parte de algunas autoridades es que son tandeos. Dice la autoridad, el CIAPA, dice Ismael Jáuregui, que no son tandeos porque no se va a cortar el suministro, pero que sí se va a disminuir. Evidentemente los más afectados serán aquellas casas en donde habiten pues familias completas, ¿no? Porque a lo mejor alguien que vive solo o una pareja se sabe racionar el agua y pues tienen tinaco o tienen aljibe o bueno, algún sistema de acumulación de agua en casa, a lo mejor y ni siquiera se dan cuenta, me refiero a que ni siquiera lo sienten a partir precisamente de utilizar el agua que tienen ya almacenada, pero pues es una familia de, no sé, 4 o 5 integrantes, lavar trastes para todos, bañarse, todo lo que significa pues el uso cotidiano del agua, ahí a lo mejor sí puede que se llegue a notar ese desabasto del que ya fuimos informados. Y pues reiteran, lo que estaría como posibilidad es que esto termine o se mitigue ya como una propuesta, digamos, final para mejorar la calidad del agua que llega a la ciudad a partir de la construcción de un segundo acueducto desde Chapala hasta Guadalajara. Hoy, de nuevo, la presidenta Claudia Sheinbaum hablaba del tema Jalisco, pero ahora, pues sí, en particular de lo que tendría que hacerse en conjunto los gobiernos de la Federación, el gobierno de la Federación y también el del Estado de Jalisco. Dijo la presidenta hoy por la mañana que la Comisión Nacional del Agua analiza 2 proyectos presentados por el gobernador de Jalisco para atender justamente este problema del que hemos venido hablando un día sí y otro también. La presidenta confirmó que ambas propuestas le fueron presentadas, sin embargo, solicitó una revisión técnica para ampliar antes de establecer algún acuerdo con el gobierno estatal, ya que considera necesario conocer a detalle los alcances de los proyectos y también determinar los recursos que el gobierno de México podría aportar para su ejecución. Pues me parece que es bastante obvio que eso es lo que se espera, seriedad y conocimiento pleno, ¿no? ¿Sabe cuál es el problema? Bueno, no es problema, es, bueno, circunstancia. Tenemos 1.5 meses más o menos que escuchamos la misma cantaleta, ¿eh? Y lo digo con todo respeto para los involucrados y quienes han estado declarando. Ya la presidenta había dicho que sí habría apoyo para Jalisco. Ya el gobernador del estado había dicho que la Conagua había palomeado el proyecto ya presentado. Y mientras que el problema siguió creciendo, alcanzando otros ámbitos de crisis, no solamente el problema hídrico, y de inconformidad, siguió creciendo y sigue creciendo. ¿Cuánto más se van a tardar en decir, esto va y ahí les va el recurso? O gestiónenlo de la siguiente forma, porque pues ahora lo que envió el Congreso del Estado la semana pasada, pues pareciera que quedará, no sé si como letra muerta, pero por lo menos en stand-by. Nada se podrá resolver hasta que la presidenta no, y la Conagua no se pronuncie a partir de lo que dice el día de hoy, luego de entre 1.5 y 2 meses de las reuniones en las que ambos mandatarios, ella presidenta de la República, él Pablo Lemus, presidente de, el gobernador de Jalisco, pues supuestamente ya habían acordado y ya, a ver, tenemos algo avanzado, por lo menos en el diálogo, y ahora, pues dicen, no, hay que revisar bien a bien para conocer el detalle, los alcances del proyecto, para determinar cuánto puede aportar el gobierno federal. Pues qué bueno que apenas se lo tomen en serio, es lo que está mal, que apenas esté surgiendo esta posibilidad, está mal, porque me parece que van tarde, muy tarde. Pero bueno, también más vale tarde que nunca. Pero por lo pronto esto es parte de lo que dijo la presidenta de México, Claudia Sheinbaum, a este respecto.
3: Ayer tuve una reunión con la Comisión Nacional del Agua. Hay 2 proyectos que se están analizando y me los presentaron ayer. Todavía les pedí que pudieran hacer una revisión mayor para que una vez que tengamos claro el proyecto, ya podamos hablar con el gobernador.
16: Pues ahí parte de lo que expresaba la presidenta Claudia Sheinbaum, dijo que una vez concluido el análisis técnico, el gobierno federal prevé, digamos, dialogar con la administración del estado, con la administración de Pablo Lemus, para definir los siguientes pasos frente a la crisis hídrica. Por eso le digo, ¿cómo que están apenas definiendo los siguientes pasos si tenemos meses con la problemática y también se supone meses teniendo ya conocimiento ellos desde este asunto, ¿no? Evidentemente, a partir de esto, lo que ocurre es que, reitero, la propuesta que fue enviada al Congreso del Estado la semana pasada, pues quedará en stand-by, quién sabe si en letra muerta. Hoy le comentaba, le explicaba, le platicaba yo que se realizaría esta sesión de pleno en el Congreso de Jalisco para analizar la propuesta del gobernador. Sin embargo, de plano se tuvo que suspender la reunión o la sesión porque solamente 17 legisladores se registraron, 17 diputados de los 38 fueron. Esto, pues a partir precisamente de las declaraciones de la presidenta, porque los diputados, las bancadas, no pueden decidir hasta no saber en qué quedan las charlas, las conversaciones entre Claudia Sheinbaum o su gabinete o la CONAGUA y Pablo Lemus Navarro. Ahí estuvo la presidenta de la mesa directiva, estuvo aquí la semana pasada en cabina, Alondra Getsemaní Fausto. Ella calificó la ausencia de los legisladores como una falta de respeto, y sí, sí lo es. Y recibió, por cierto, a los ciudadanos que acudieron ahí al Congreso para demandar que se les tome en cuenta en este proyecto hídrico. Escuchemos parte de lo que dijo la diputada.
7: De todas hubo ausencias. De todas las bancadas hubo ausencias. La ley es clara, tienen que estar presentes. Venir y tomar huella no basta. Por eso se ha roto el quórum durante las sesiones. Por eso no hemos podido celebrarlas. Por eso las cosas del Congreso no avanzan. Tenemos una parálisis legislativa desde que inició la legislatura.
16: Ahí la voz de la diputada presidenta de la mesa directiva del Congreso del Estado, Alondra Fausto, del PRI. Le quedan, de hecho, ya solamente algunos días para que deje la mesa directiva, deje la presidencia de la mesa directiva. Bueno, pues ya ve que también le mencionaban que ya charló con los grupos ciudadanos que allá acudieron al Congreso del Estado, y es que hoy hubo ahí una rueda de prensa por parte del Frente de Pueblos de la Ribera del Lago de Chapala y del Movimiento por el Agua en el área metropolitana. Acudieron al Congreso para rechazar, tal cual, rechazar el proyecto y advertir sobre posibles riesgos de privatización, dicen, y compromisos financieros en un periodo pues que supera la administración de Pablo Lemus Navarro. Escuchamos parte de lo que expresaban también los integrantes de estos colectivos.
11: Que se encontraron 52 contradicciones en los documentos y 146 observaciones. Por lo tanto, el dictamen, si es, o sea, los documentos oficiales están mal hechos, son contradictorios en sus datos. Por lo tanto, las y los diputados tendrían que volver a exigir que se haga todo el trabajo bien y no podría salir ese dictamen.
16: Bueno, pues ahí parte de lo que expresaban integrantes de estos, el Frente de Pueblos de la Ribera de Chapala, del Lago de Chapala, y el Movimiento por el Agua en el área metropolitana de Guadalajara, negativa. Y dicen, tómenos en cuenta, pregúntenos. Se supone que los diputados nos representan a todos los ciudadanos de todos los perfiles, se supone. Pero también es cierto que pues se les olvida a los diputados, a las diputadas, su carácter de representantes de la ciudadanía. Me parece que así ocurre, es evidente, cuando pues el voto se da en bloque. Es decir, el diputado o la diputada se olvida que fue votado por un distrito o que fue votada por un distrito y ni siquiera acude a platicarles, oigan, estamos presentando, estamos observando tal iniciativa. Pues yo quiero tener opiniones, ¿no?, de ustedes, por lo menos para no ir nada más con lo que me dicte mi

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13: Regresamos de corte comercial. Voy contigo, querida Uzi Toledo. Tienes información amplia, en redondo, en contexto de lo que declaraba hoy el secretario de Seguridad en Jalisco. Adelante, buenas tardes.
14: Mi estimado Irán, qué gusto saludarte, por supuesto, siempre a la familia de Fórmula Jalisco. Gracias por estar con nosotros. Tenemos información respecto a esto tan terrible que ocurrió el domingo pasado en Casa Jalisco. Ya a 5 días del enfrentamiento entre policías estatales y manifestantes durante esta protesta por el agua frente a Casa Jalisco en Guadalajara, pues la Secretaría de Seguridad Pública de Jalisco identificó a 17 elementos que presuntamente estaban involucrados en el uso excesivo de la fuerza y en actuación que habrían incumplido los protocolos policiales. El secretario de Seguridad, Juan Pablo Hernández González, informó que las investigaciones continúan para determinar la responsabilidad de cada uno de los uniformados señalados. El funcionario explicó que la Dirección de Asuntos Internos trabaja en la integración de los expedientes, para lo cual reúne evidencias audiovisuales y testimonios que permitan reconstruir lo ocurrido durante la movilización del domingo 11 de octubre. Hasta el momento, la dependencia ha recopilado más de 200 videos captados desde diferentes ángulos, además de las declaraciones de los policías que son investigados. Hernández González precisó que las sanciones se establecerán de acuerdo con la gravedad de las conductas y el nivel de participación de cada elemento. Las medidas disciplinarias podrían ir desde una amonestación hasta la separación del cargo, por lo que será necesario concluir la revisión de las pruebas antes de determinar las consecuencias administrativas. El secretario sostuvo que la

0: investigación no se limitará a los elementos operativos, pues también se revisará la posible responsabilidad de los mandos que participaron en el despliegue policial. Aseguró que la institución mantendrá una política de tolerancia cero ante las conductas que se aparten de las obligaciones de los servidores públicos encargados de la seguridad. Escuchemos parte de lo que dijo el secretario de Seguridad de Jalisco.
1: Hasta una separación del cargo, dependiendo su grado de responsabilidad. Con profundo respeto, les digo a las y los jaliscienses que ninguna falta o exceso que se haya cometido por parte de las y los compañeros, incluidos los mandos, quedará sin respuesta. Mantendremos nuestra postura de cero tolerancia con aquellos policías que no cumplieron con su deber.
0: Además de las indagatorias individuales, el titular de Seguridad Pública propuso revisar los procedimientos que siguen los policías durante las manifestaciones, particularmente cuando las movilizaciones se tornan violentas o se presentan confrontaciones entre participantes y las corporaciones de seguridad. Para ello, convocó a diputados, organizaciones civiles, colectivos, cámaras empresariales y especialistas en seguridad y derechos humanos a participar en un ejercicio de análisis de los protocolos vigentes. La intención, señaló, es abrir el diálogo sobre las reglas que deben guiar la actuación de los uniformados, así como las condiciones en las que se permite recurrir a determinados niveles de fuerza para contener la situación de riesgo. El funcionario aclaró que actualmente existen tanto un protocolo nacional como uno estatal para la atención de manifestaciones que pueden derivar en hechos violentos, los cuales son obligatorios para los elementos policiales. Sin embargo, consideró necesario revisar su aplicación y fortalecer el conocimiento sobre los criterios que deben seguirse en cada etapa de intervención. Escuchemos qué dijo el secretario de Seguridad, Juan Pablo Hernández.
1: Ambos protocolos vigentes y de observancia para todos los policías, en donde aquí podremos encontrar cuáles son los niveles escalonados del uso de la fuerza, en qué momento debemos de utilizar las herramientas y equipo intermedio que se nos proporciona para poder mantener el orden y garantizar la seguridad de todas y todos los manifestantes y también de los cuerpos de seguridad.
0: Esta revisión cobra relevancia después de los hechos ocurridos el 11 de octubre, cuando esta manifestación relacionada con las exigencias ciudadanas por el suministro de agua terminó en un enfrentamiento frente a Casa Jalisco. A partir de lo sucedido, la actuación de los agentes quedó bajo escrutinio y se abrió la discusión sobre los límites del uso de la fuerza pública, la protección de los derechos de quienes se manifiestan y las condiciones en las que deben intervenir las corporaciones. Mientras avanzan estas investigaciones, Irán Familia, sobre los posibles abusos policiales, la Secretaría de Seguridad también atiende las consecuencias físicas que dejó el enfrentamiento entre los propios elementos de la corporación. El secretario de Seguridad, Juan Pablo Hernández, se refirió a los policías en específico. Sabemos que hubieron también civiles lesionados. Se habla también de tortura de quienes fueron detenidos, pero pues esto aún está en investigación. Esto aún no se ha confirmado, a pesar de que, pues bueno, las imágenes hablan más que mil palabras y los testimonios también que han dado los detenidos durante esta manifestación, pero pues el secretario de Seguridad se enfocó en los elementos policiales que también resultaron lesionados. 28 fueron los heridos, policías heridos durante la movilización, y pues la dependencia aseguró que mantiene contacto con ellos para conocer su evolución médica y brindarles acompañamiento. De acuerdo con el secretario, la mayoría de los agentes ha presentado una recuperación favorable. No obstante, 3 policías sufrieron lesiones de gravedad que requirieron intervención médica. Entre los daños reportados se encuentra la amputación de un dedo, lo que refleja la gravedad de algunas de las heridas sufridas durante estos acontecimientos. El funcionario aseguró que los policías lesionados no quedarán desatendidos y que la dependencia también respaldará a sus familias, especialmente en los casos en los que las consecuencias de las heridas impliquen un proceso de recuperación más complicado. Escuchemos qué fue lo que dijo Juan Pablo Hernández sobre ello.
1: A los 28 compañeros y compañeras que resultaron lesionados y que poco a poco han ido evolucionando de manera satisfactoria en su salud, que vamos a estar con ellos en todo momento. A nuestros compañeros que fueron intervenidos y que resultaron con lesiones de gravedad, a los 3 compañeros, de igual manera, estamos atentos a su recuperación y vamos a estar en todo momento apoyando a sus familias.
0: Pues de esta manera, la Secretaría de Seguridad Pública Estatal mantiene 2 líneas de atención tras la protesta. Por una parte, el seguimiento médico de los 28 policías lesionados y por otra, la investigación administrativa para esclarecer las actuaciones de los elementos señalados. Además, pues ya después que se lleve a cabo toda esta investigación, pues es que se va a determinar las sanciones correspondientes, mientras que la propuesta de revisión de protocolos, pues también busca generar un análisis más amplio sobre la intervención policial durante las manifestaciones ciudadanas. Claro, Irán, familia que nos escucha, la dependencia va a tener que establecer las responsabilidades individuales con base en las evidencias recopiladas y las declaraciones de los involucrados. En tanto, también pues el planteamiento de convocar a representantes legislativos, organizaciones civiles y especialistas, pues abre a la posibilidad de discutir ajustes a los procedimientos de la actuación policial. Algo que también hizo el secretario de Seguridad e hizo bastante énfasis es que si ustedes, alguien de los que nos estén escuchando, algún familiar, sufrió también presunto o posible abuso policial, puede acercarse a la Oficina de Asuntos Internos al teléfono 33-36-68-7900, extensión 18069, va de nuevo, 33-36-68-7900, extensión 18069, o al correo dirección asuntosinternos.ssej@jalisco.gob.mx o acudir, claro, directamente a la Secretaría de Seguridad de Jalisco, si es que ustedes tienen datos para identificar qué fue lo que pasó ese domingo en caso de abuso policial y que así pueda también pues continuar este procedimiento en contra de policías que pudieron haber cometido uso excesivo de la fuerza. Ya lo decíamos, un caso lamentable en el que todos pierden, ciudadanía, autoridades, cuando no hay esta coordinación adecuada entre pues lo que se tiene que realizar en caso de contener este tipo de manifestaciones y pues cuando no se actúa de manera correcta, como ya lo reconoció el gobernador de Jalisco, Pablo Lemus, es que ocurren lamentablemente este tipo de casos donde todos pierden. Sigue todo el tema de la crisis del agua. Claro que aquí les vamos a estar informando puntualmente al respecto. Que tengan excelente día. Muchas gracias.
2: Gracias, Uzi. Yo creo que todavía falta mucho más por saberse en torno a esto, que sí, representa una crisis más que tiene que enfrentar la administración de Pablo Lemus. Corte comercial, no le cambie, volvemos.

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8: El Servicio Meteorológico Nacional emitió un aviso especial para los ciudadanos de Chiapas y Coahuila por el pronóstico de lluvias muy fuertes, descargas eléctricas, caída de granizo y la posible formación de torbellinos debido a la entrada del Frente Frío número 2. El gobernador de Jalisco, Pablo Lemus, emprendió acciones de corto plazo para mejorar la calidad del agua que llega a la capital del estado. En principio, se dejará de usar el agua de la presa Las Pintas y del sistema antiguo de Chapala, mientras esa fuente afecte el agua que llega desde la planta potabilizadora 1 de Miravalle. También se concluirá el acueducto de La Calera y se trabajará en el saneamiento de la presa Las Pintas. El Gabinete de Seguridad confirmó que durante un operativo en la localidad de Laguna Colorada, en Culiacán, Sinaloa, fueron detenidas 7 personas, entre ellas 2 operadores logísticos de una organización criminal. Informó Itzel Vanegas. 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
9: En 2019, The Weeknd se unió al productor Max Martin para crear Blinding Lights, inspirada en el synth pop de los 80 y la sensación de conducir solo a las 4 a.m. Se convirtió en la canción más exitosa en la historia de Spotify. Abel Tesfaye creó un personaje conceptual para toda la era. Traje rojo y rostro golpeado, inspirado en películas de gangsters y el Joker. El video en Las Vegas refleja esa locura al volante. Un tema que define el sonido pop actual mirando al pasado. Escucha Blinding Lights.

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2: Ah, ya son las 3, pero con 47 minutos y estamos de regreso en la emisión vespertina de Radio Fórmula Jalisco. ¿Cómo le va en esta tardecita calurosa, ajetreada? Espero que todo bien para usted, pero pues ajetreada, ¿no? Las complicaciones normales de una ciudad, de un estado, ¿no? Con más de 8.6 millones de personas, usted las conoce. Vamos a temas relevantes, ya no solamente aquí en Jalisco, bello y conflictivo. ¿Le parece una vuelta por el país?
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2: Soy Sebastián Miermid y arrancamos con este tema, la mañanera, porque hoy la presidenta sostuvo una reunión de trabajo con la gobernadora de Morelos, Margarita González Saravia, esto para coordinar un plan integral en la entidad. Hay que recordar recientes detenciones por parte del Gabinete de Seguridad a alcaldes de Michoacán. A ver, escuchamos.
3: Está llevando a cabo en Cuautla, a partir de la detención del presidente municipal, se hizo un plan especial para Cuautla, particularmente relacionado con distintos delitos, pero también atención a la población. Ahí participan el comandante de la Guardia Nacional del Estado de Morelos.
2: Ahí la declaración de la presidenta de la República, quien también anunció el reforzamiento del estado de fuerza policial, la presencia de la Guardia Nacional y la extensión del programa antiextorsión aplicado en Cuautla y otros municipios golpeados por la delincuencia. Hay más temas, pero regresaremos a la mañanera. Si le parece, Zoe Robledo. Ayer hablábamos del titular del IMSS, pues hoy, y luego del rechazo por parte de trabajadores del Instituto Mexicano del Seguro Social a la propuesta de aumento salarial, el director del IMSS del Instituto Mexicano del Seguro Social, Zoé Robledo, anunció que a partir de hoy, jueves, se instalará una mesa de negociación con el sindicato para buscar una mejor oferta. Escuchamos.
4: Buenos días. El día de ayer, nuestros compañeros y compañeras trabajadoras y trabajadores del IMSS.
2: Ajá.
4: Compañeros y compañeras, trabajadoras y trabajadores del IMSS, votaron en una consulta convocada por el Sindicato Nacional de Trabajadores del Seguro Social. El ejercicio fue libre, se votó de manera directa y secreta.
2: Ahí tengo mis dudas porque no se estaba pidiendo la constancia a todos los trabajadores del IMSS, por fin se reconocen. Yo creo que esto es un paso adelante, independientemente del desabasto. Por fin se reconoce que hay problemas, uno, en el abasto de medicamentos y dos, con los trabajadores. Hubo momentos hace unas semanas en este mismo sexenio que se decía, no se están manifestando y no es generalizada la situación en todos los estados. Pues sí, no se vaya a enfermar, que no tienen insumos ahí en el IMSS. Seguimos escuchando a Zoé Robledo.
4: La mayoría decidió no aprobar la propuesta de incremento salarial. En el IMSS respetamos esa decisión. Es un ejercicio democrático que fue posible gracias a la reforma en materia de justicia laboral, libertad sindical y negociación colectiva de 2019. Y demuestra que la voz de los trabajadores se escucha y cuenta. A partir de hoy, como lo informó la presidenta Claudia Sheinbaum, instalaremos una mesa de trabajo con el Sindicato Nacional de Trabajadores del Seguro Social. Vamos a analizar alternativas para construir una mejor propuesta, en el marco de lo posible, una mejora en el salario y también en las condiciones de trabajo de quienes nos cuidan todos los días.
2: Muy necesarias. El director del IMSS afirmó que los servicios del Instituto Mexicano del Seguro Social continuarán operando con normalidad en todo el país. ¿Cuál es la normalidad del IMSS, no? Sería la pregunta, la triste normalidad del Instituto Mexicano del Seguro Social. Regresemos a la mañanera porque hoy la presidenta respaldó la compra de AT&T México por parte de Grupo Televisa y FinTech Holdings. A ver, escuchamos.
3: ¿Quién regula estas compras que estén dentro de la... la ley y que se garantice la competencia, en el caso de telecomunicaciones, es la nueva Comisión de Telecomunicaciones, que tiene que garantizar en efecto la competencia. Entonces, AT&T desde hace tiempo quería vender. Y entre otras cosas se están concentrando en Estados Unidos, lo recibimos aquí.
2: Ahí las declaraciones de la presidenta. Explicó que la salida de AT&T responde principalmente a la fuerte competencia en Estados Unidos y a su decisión de concentrar inversiones en ese mercado. Compran AT&T México. Vamos a más información relevante, pero ya no solamente en nuestro país. ¿Le parece una vueltita por todo el mundo?
1: Nota internacional.
2: ¿Se acuerda de Maduro? De Nicolás Maduro, el dictador de Venezuela. Pues sigue el proceso judicial en contra de Nicolás Maduro y su esposa Cilia Flores allá en Estados Unidos. El derrocado presidente venezolano, le quitaría el presidente, Nicolás Maduro y su esposa Cilia Flores se declararon no culpables este jueves de una nueva acusación por parte de Estados Unidos en la que se les imputa haber conspirado para torturar a opositores políticos. Los nuevos cargos presentados el jueves pasado y que hoy, pues, niegan, se declararon no culpables, ampliaron mucho el proceso penal estadounidense contra Maduro, de 63 años, y Cilia Flores, de 70. Anteriormente se habían declarado inocentes de los cargos de haber abusado de su poder para ayudar a narcotraficantes a transportar cocaína. Maduro y Flores, capturados en enero de este año, recordará el gran despliegue, ¿no?, que se suscitó allá en Caracas. Pues bueno, capturados en enero por el ejército estadounidense en la capital venezolana, en una operación ordenada por el mismo presidente Donald Trump y no consultada con el Congreso estadounidense, presentaron Maduro y Flores sus alegatos en una comparecencia contra el juez de distrito Alvin Hellstein en la Corte Federal de Manhattan. Se declaran no culpables de estos nuevos cargos que se les imputan por tortura. Sigue el proceso penal de Nicolás Maduro allá en Estados Unidos. Antes de la pausa, esta historia allá en justo en nuestro principal socio comercial en tierras estadounidenses, acusaron a un hombre de asesinar a su exprometida tras una pelea en un programa de televisión de Estados Unidos, esto por un anillo de bodas. Un hombre fue acusado este jueves en una corte de Florida por el asesinato en segundo grado y la desaparición de su exprometida hace casi 15 años, esto horas después de que ambos aparecieron en un popular programa de televisión The People's Court para resolver una disputa relacionada con un anillo de compromiso. La disputa quedó videograbada. El acusado es Dale Smith Jr., de 55 años, exprometido de Michelle Parker, desaparecida en Orlando, Florida, en noviembre de 2011, después de que ambos participaran en el programa The People's Court. Pues hoy ya se sabe, se acusó a este hombre formalmente de asesinar a su exprometida tras pelear en un programa de televisión de Estados Unidos, que por el anillo de bodas. Ahí la información. Vamos una pausa, regresamos con más a esta emisión vespertina. Volvemos con música, que hoy es jueves de Rola de Oro y cada quien pone una canción. Soy Sebastián Miermid, no le cambie. Pausa comercial, 3:55.
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6: La Cámara de Diputados aprobó el ejercicio fiscal del 2027. El paquete ya fue enviado al Senado. Ayer fueron asesinadas 46 personas en México, de acuerdo con cifras preliminares publicadas esta madrugada por la Secretaría de Seguridad y Protección Ciudadana. Los estados más violentos fueron Guanajuato, donde se registraron 9 homicidios dolosos, y el Estado de México, donde las autoridades reportaron 7 asesinatos. Por la mañana, el dólar interbancario se cotizó en 18 pesos con 53 centavos.
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7: El enojo llega rápido. Una respuesta cortante, un correo que molesta, alguien que llega tarde. Y en segundos ya estás diciendo algo de lo que luego te arrepientes. Hoy te propongo ver el enojo como un mensajero. Te está avisando algo, un límite que alguien cruzó, una necesidad que estás ignorando, una expectativa que nunca dijiste en voz alta. Cuando lo escuchas en lugar de obedecerlo, puedes responder con claridad. Primero nombra lo que sientes. Estoy enojado. Luego pregúntate, ¿qué necesito aquí? Y después habla. Esa secuencia sencilla te devuelve el control. Responder desde la calma es fuerza porque eliges el efecto que quieres tener en los demás. La próxima vez que sientas enojo, escúchalo antes de actuar.
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8: Existen personas que sin necesidad de chupar sangre logran drenar por completo tu energía y vitalidad en cuestión de minutos. Son seres negativos, envidiosos, criticones y quejumbrosos, que se alimentan del drama y las emociones ajenas para sentirse mejor. Identificarlos a tiempo es vital para proteger tu salud emocional y la de tu familia entera. Enseña a tus hijos a reconocer estas actitudes desde pequeños, a poner límites sanos y firmes y alejarse sin culpa de todos aquellos que les quiten la paz en su corazón. Recuerda que cuidar tu entorno y el de tus hijos es también una forma profunda de amor propio. Rodéate de quienes sumen luz. 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
1: El placer real de leer. La magia comienza desde que abres el libro, revisas el prólogo y entonces ese conjunto de letras cobra vida ante tus ojos al sumergirte a una historia que recreas en tu imaginación. Sí, hay alguien que se ha tomado en serio el placer de leer, es la reina Camila, y es una afición que tiene desde niña. ¿Cuáles son los libros favoritos de una reina? Seguramente algunos de ellos los has leído. El Conde de Montecristo, la saga de las crónicas de Elizabeth Jane Howard, entre otros muchos más. Camila ha revelado que disfruta mucho cuando su esposo, el rey Charles, lee en voz alta los libros de Harry Potter, haciendo todas las voces de los personajes. A raíz de la pandemia, la reina Camila creó el llamado The Queen's Reading Room, un club de lectura online. Es que leer es un goce en la vida y la reina lo sabe. No son cuentos de hadas, son historias reales.
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2: Caminando por México.
3: San Cristóbal de las Casas, Chiapas. Este pueblo mágico, envuelto en la neblina de los altos de Chiapas, enamora con su ambiente colonial y bohemio. Sus coloridas casonas, templos barrocos y andadores peatonales conviven con la vibrante riqueza cultural de las comunidades. Disfrutar de un café local mientras se aprecian los textiles tradicionales artesanales envuelven al viajero en una atmósfera mística e inolvidable.
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4: Radio Fórmula Jalisco trae para ti la hora exacta. Son las 4 de la tarde en punto. Las 4 en punto.
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Bienvenido al circo de la alegría y antes muerto que dejar de soñar. 4:01 de regreso en la emisión vespertina de Radio Fórmula Jalisco. Soy Sebastián Miermir y ¿cómo le va en esta tardecita de jueves 15 de octubre escuchando a los Caligaris? Y aunque vaya mal mi San Luis, ponemos kilómetros de los Caligari para arrancar con esta selección musical, la que yo pongo. Ya veremos lo que traen los demás en la lonchera. ¿Y por qué? Porque somos parte de la misma historia. Hoy el jueves tiene sabor de viernes, pues ya casi viene. Juegan mis Broncos y el fin de semana se siente, se vive y se juega. Cada quien pone una canción porque hoy es jueves y jugamos Rola de Oro.

0: de todas las cosas que se pueden complicar. Usted tranquilo, que aquí le acompañamos, somos parte de esta misma historia. Vamos, si le parece, con más información, porque hay muchos temas de los cuales tenemos que hablar usted y yo en este casi viernes. En información, pero de carácter local, la Secretaría de Salud Jalisco reforzó las brigadas de prevención y control del dengue allá en los panteones de el estado. Ante la próxima celebración, ahí viene el Día de Muertos. Bueno, el personal de salud realizó el retiro de flores secas y aplicó distintos tipos de insecticida en floreros, depósitos de agua y olvidados. Esto para evitar la reproducción del mosquito transmisor del dengue. Hasta la semana epidemiológica 39, Jalisco acumulaba 214 casos de dengue. Una cifra que, según la Secretaría de Salud, representa una reducción del 86% con respecto a 2025. Sigue habiendo dengue, pero ya no tanto como antes. Un senderista que sufrió una caída de varios metros en la barranca de Huentitán la tarde de hoy jueves fue rescatado en helicóptero por Protección Civil y SAMU. Policía de Guadalajara también participó. El hombre de 71 años resultó herido. Una rama se le incrustó por la pierna, presuntamente le habría salido por el abdomen. Fue llevado hospitalizado en estado regular y trasladado en el helicóptero Zeus. El Partido Humanista de Jalisco, ¿cuántos partidos más va a querer que esto no acaba, Se muere uno y luego nace otro. El Partido Humanista de Jalisco comenzará a recibir en breve financiamiento público al que tendrá acceso por recuperar su registro, pero ¿quién cree que no quiere que esté ahí? Morena trata de impedir que el Partido Humanista de Jalisco reciba financiamiento público. Tal parece que, pues, así será. En información, pero de carácter nacional, dos personas fueron asesinadas en Monterrey, Nuevo León, la tarde de hoy jueves, mientras circulaban a bordo de un automóvil. Los hechos ocurrieron la tarde del 15 de octubre en un puente vehicular de Avenida Gómez Morín, esto en los límites con San Pedro Garza García, allá en Nuevo León. Y antes de la pausa, Aeroméxico presentó su nueva ruta Ciudad de México-Milán. A usted que tanto le gusta Italia, pues ahorrando, ¿no? La ruta directa Ciudad de México-Milán arranca operaciones el 28 de marzo de 2027. Contará con frecuencias 4 frecuencias semanales a bordo de un Boeing 787 Dreamliner. Para que vayamos ahorrando. Vamos a una pausa y regresamos con más a la emisión vespertina de Radio Fórmula Jalisco. Volvemos con el reporte de UCI Toledo luego de este corte comercial. Soy Sebastián Miramid, 4:06.
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1: Territorio Animal.
10: El periquito australiano. El periquito australiano es un ave doméstica verdaderamente encantadora que llena cualquier hogar de alegría gracias a su colorido plumaje, sus cantos melodiosos y su inteligencia social. Estas pequeñas aves exóticas son sumamente comunicativas y disfrutan enormemente de la interacción constante, por lo que se recomienda criarlas en pareja o dedicarles mucho tiempo diario para evitar la soledad. Poseen una habilidad innata para aprender a imitar sonidos del entorno e incluso palabras sencillas si se les entrena con paciencia y cariño. Observar su comportamiento curioso, sus acrobacias entre las perchas y escuchar sus alegres trinos matutinos convierte a los periquitos en una opción de mascota fascinante, colorida y sumamente viva para toda la familia.
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11: Un estornudo viaja a 160 kilómetros por hora, expulsando aire y bacterias hacia el exterior a una velocidad increíble.
1: Lo que no sabías.
10: Las lunas de Marte se llaman Fobos y Deimos, nombres que significan miedo y pánico en la mitología griega antigua clásica.
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0: 4 de la tarde con 11 minutos, 4 con 11. Estamos de regreso en la emisión vespertina de Fórmula Jalisco. Regresamos de corte comercial. Hay más información de lo que se ha venido registrando en horas recientes. Platicarles, Sebastián, estimados radioescuchas, que en Tonalá hay movilización policial, para ser específico, en el cruce de la calle Zapopan y Arenal. Es parte de la colonia Jalisco. Límites, de hecho, Guadalajara con Tonalá, allá en la zona oriente. ¿Por qué la movilización? Bueno, porque están investigando un posible secuestro, según la información que trasciende. De acuerdo al reporte preliminar, hombres armados interceptaron a otra persona, a otro hombre, en vía pública, le sometieron, le subieron por la fuerza a un vehículo y después huyeron, según testigos, según el reporte que llegó en 911, a partir de ahí la movilización. Y pues de momento no hay mayor certeza, imagino pues que el caso tendría que ser tomado por la Fiscalía de Jalisco, pero pues por lo pronto hay presencia ya de elementos policiales de Tonalá en aquel punto, en la colonia de Jalisco, y también observo personal de la Policía Vial, me imagino pues que a partir de las características que pudieron haberse dado en torno al vehículo que participó, donde supuestamente habrá sido subido por la fuerza esta persona, cuya identidad también hay que decir de momento no se conoce. Es lo que tenemos de información. Pues falta todavía que se confirme, pero pues la movilización está, ¿no? Esto allá en Tonalá. Y además también decirles que, perdón usted, un hombre de la tercera edad, híjole, otro accidente que se da en la barranca.
1: En la barranca, sí.
0: Sí, justo. 72 años, ¿no? Uh-huh. Según la información que tenemos, cayó en la zona en una de las partes bajas de la barranca, que vaya que hay muchas, pero este en particular, hablan que fue a la altura de la zona conocida como Ojo de Agua, y pues una vez que cayó, pues se incrusta, se puede decir, una parte de una rama de un árbol, le perfora parte de la piel, incluso también parte del torso y hasta el abdomen, incluso. Él estaba realizando senderismo.
1: Sí, que pues entró por la pierna y sí, presuntamente habrá salido por el abdomen.
0: Híjole, qué cosa tan dolorosa.
1: Sí.
0: Y además la edad. Pero bueno, entiendo que si hace senderismo, tiene una buena condición.
1: Era senderista, por lo que dicen los reportes de trayectoria, pues.
0: Sí, o sea, su cuerpo, en teoría, pues está más fortalecido que buena parte de la población a esa edad, ¿no? Pero aún así,
1: ahorita, la barranca.
0: Es que justo es eso. A ver, llovió ayer, llovió antier, y ha venido lloviendo, pues, de forma irregular, pero se ha venido lloviendo. Y además también hay, de pronto, lluvias que se dan en la zona de la barranca, que no se extienden al resto de la ciudad, que también puede ser esa la condición, y sí, en efecto, se va creando como una especie de lama, ¿no? De lama en las piedras, pudiera ser que resbaló en algún momento. La cuestión es que fue necesario, evidentemente, extraerlo, y para eso se utilizó el helicóptero Zeus de la Comisaría de Guadalajara para poder pues sacarlo de allí y trasladarlo rápidamente a un hospital privado para que ahí pues le realizaran las intervenciones que requiere. Ahí evidentemente también participó el Servicio de Atención Médica de Urgencia de Jalisco, el SAMU. Y pues bueno, es lo que tenemos recientemente, en horas recientes en la ciudad.
1: Tenemos más información, Iram. Hace 30 minutos el gobernador Pablo Lemus difundió un video.
0: ¿Otro más?
1: Sí, del resultado de las primeras investigaciones sobre los hechos ocurridos en la marcha del domingo. Comunicaba acerca de estos 17 policías del estado ya investigados por su presunta actuación fuera de protocolos y el uso indebido de la fuerza, ¿no? Escuchamos lo que mencionaba Pablo Lemus hace 30 minutos este video.
2: Quiero actualizarles los avances en las investigaciones. Hasta el día de hoy, 17 oficiales de la policía están siendo investigados por su actuar durante la manifestación del pasado 11 de octubre. Como ya lo anticipó el secretario de Seguridad. Estos oficiales han sido identificados por presuntamente haber reaccionado fuera de protocolos y hacer uso indebido de la fuerza. Ya fueron citados ante personal de asuntos internos de la Policía Estatal y seguirán el curso de la investigación hasta esclarecer los hechos y determinar, en su caso, las medidas de sanción según el grado de responsabilidad.
1: Y una parte, el gobernador mencionaba, Irán, que le corresponde garantizar que se esclarezcan los hechos y actuar en consecuencia. Pues sí, seguimos escuchando.
2: Las investigaciones no terminan aquí. Ninguna falta o exceso cometido quedarán sin respuesta. Asimismo, quiero expresar mi reconocimiento a las mujeres policías y a todos los elementos que acataron la instrucción de aguantar, mantenerse firmes y conducirse con profesionalismo y respeto.
1: Ahí las declaraciones del gobernador, pues dando cuenta, ¿no?, de lo que ya mencionaba el propio secretario de Seguridad. Siguen las investigaciones, ya todos los detenidos liberados y 17 policías están siendo investigados, lo que nos comentaba Uzi también.
0: Es correcto. Justamente la información que ya también desde temprano comenzaba a manejarse, el gobernador simplemente pues lo retoma, lo hace parte de sus de sus declaraciones.
1: Deja constancia, ¿no?
0: También. Yo creo que los dos mensajes es, pues, justo que él sigue comprometido con que la investigación llegue a fondo y el reconocimiento a los buenos policías, por así decirlo. A ver, yo sumaría que el resultado de esta acción de parte de los policías, que no sé qué tan en riesgo se pudieron haber sentido, no lo sé, lo pongo como una posibilidad, digo, a partir de las versiones de que les lanzaron piedras y demás, pues en teoría también habrían actuado los policías por temor, por miedo, y eso también sería consecuencia de un malo de una mala planeación de operativo, sí, ¿no? O sea, de una
1: mala praxis.
0: Una mala práctica desde que se planeó, pues. No sé, yo creo que lo adecuado hubiera sido que hoy el secretario de Seguridad saliera a decir, bueno, que justo el operativo, ¿quién lo planeó? ¿Fue él directamente o fue alguno de los subalternos del secretario de Seguridad? Porque, pues, fue el origen es un operativo mal planeado, ¿no? Y a partir de ahí, el riesgo para la población y el riesgo para los propios policías.
1: Y todos los policías le reportan al secretario de Seguridad, es el jefe.
0: Porque además, la información que nos dieron, que fueron 60 y tantos lesionados en total, 28 policías y el resto ciudadanos.
1: Sí. ¿No? 59 civiles más 28 policías lesionados.
0: ¿59 civiles lesionados?
1: Sí.
0: Ah, yo recuerdo que habían sido 60, o sea, porque recuerdo que el número no estaba tan alejado uno de otro. Pero bueno, el asunto es que sí hubo personas lesionadas, también falta conocer quién pagará las lesiones, exacto, si es que se van a pagar, ¿no? Tendría que hacerse, en fin, pues es que todavía le queda el tema, porque además la presidenta, de nuevo hoy, la Comisión Nacional de Derechos Humanos tiene que investigar a fondo y eso significará en algún momento algo más.
1: Esa comisión tan imparcial, ¿no?
0: La nacional. Tan parcial, más bien. Tan parcial, sí, ¿no? Sí, sí, justo. Claro. 4:19, volvemos, corte comercial.
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5: Querétaro concentra 8% de la producción nacional de autopartes en el país y continúa con un incremento en la producción en los primeros 7 meses del año, esto de acuerdo con la Industria Nacional de Autopartes. En su reporte mensual, la Industria Nacional de Autopartes informó que Querétaro mantiene el quinto lugar en producción, con $5,999 millones producidos entre enero y julio de este año. Además, la entidad reportó un crecimiento anual de 11.23%, en la comparación anual entre los primeros 7 meses del año. La entidad se colocó por debajo de Coahuila. En segundo lugar se encuentra Guanajuato, le sigue Nuevo León y Chihuahua.
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14: Cuida lo que comes.
15: Bastones de zanahoria con hummus. Cortar zanahorias frescas en bastones y acompañarlas con un par de cucharadas de hummus es una opción crujiente y deliciosa. Esta combinación aporta vitamina A, fibra y carbohidratos complejos que te brindan energía constante sin añadir grasas saturadas.
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15: Las ardillas plantan miles de árboles nuevos cada año al olvidar los lugares exactos donde enterraron sus nueces invernales favoritas.
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0: 4 de la tarde con 25 minutos, 4 con 25, estamos de regreso en la emisión vespertina de Radio Fórmula Jalisco, regresamos a corte comercial. Esta canción que escuchó usted de fondo, que la seleccionó Sebastián Mermit y que podemos ahí todavía disfrutar gracias a la operación del señor Rubén Esparza, es Dream On, una canción que hizo muy famosa la banda Aerosmith y que por supuesto ha sido versionada en diferentes ocasiones. Y justo la canción, mejor dicho, es justo la versión que usted escucha, corresponde a una banda de rock clásico originaria de Guadalajara, totalmente tapatía, y me refiero a Gargamel, a quienes tenemos, bueno, la oportunidad de contar con dos de sus integrantes aquí en cabina. Bienvenidos, ¿cómo están? Muy buenas tardes.
1: Muchas gracias,
2: Irán, muchísimas gracias
1: por la invitación, acá andamos.
0: ¿Eres Jorge?
1: Yo soy Jorge.
0: Y Jero. Está Jero. ¿Cómo estás?
2: Servidor. Muy bien, pues muy contentos de estar aquí, un honor que nos hayas invitado. Y pues venimos a platicarte de nuestro festejo más reciente, que son 25 años.
0: Bodas de plata.
2: Bodas de plata, es correcto. Empezamos en el 2001, hace ya un buen rato. La ciudad ha cambiado un montón, ha cambiado mucho el mundo, ha cambiado un montón todo. Ah, estoy muy cerca.
0: Ahí está, pero hay mejor, hay mejor.
2: Y es que estos son muy modernos. Con razón se veía como demasiado el pop. Pero sí, estamos con eso. ¿Cómo ves, Irán?
0: No, pues felicidades, la verdad. A ver, cualquier profesión, cualquier actividad que se realice por 25 años es de reconocerse, pero en particular hacer música, dedicarse a la música por

0: Y
1: Siempre.
0: por 25
1: Sí.
0: años,
1: Sí.
0: pues sí es complicado.
1: Justo, a ver, llegan a los 25 años, que por cierto, a ver, el asunto es que sí, que bien, cumplen estos 25 años de vida artística la banda Gargamel de Classic Rock. O, ¿es tal cual banda Gargamel Classic Rock?
0: Pues
1: Sería.
0: nos
1: O
0: llamamos
1: Gargamel.
0: Gargamel, Gargamel, ya todo lo
1: Gargamel.
0: demás son apellidos y apelativos.
1: Bueno, el asunto es que vienen a invitarnos precisamente al festejo, que es un festejo muy especial porque, pues, escuchamos guitarras, vaya, todo lo que tiene que ver con rock, pero se van a acompañar de otro tipo de instrumentos. No, cuéntanos, Ger.
0: Es correcto, nos vamos a hacer acompañar ahora por la talentosísima Orquesta Sinfónica Virtuosi, dirigida por la maestra María Vanessa Ascanio. Y pues nosotros habíamos soñado con eso hace mucho tiempo y lo veíamos como algo muy difícil, pero gracias justo a María Vanessa, que le mandamos un saludo, nos dijo, es posible, lo podemos hacer así, mira, yo te digo cómo sí. Y pues nos fuimos emocionando cada vez más y hablamos con la gente de Palco, nuestros amigos, que además hemos hecho ahí algunas cosas con ellos. Y pues nos prendimos para hacerlo en el Teatro Moncayo, que es un teatro hermoso que tienen ahí, dedicado justamente para la cultura, para la música que llama culta, la música clásica. Entonces.
1: Sí, es un gran escenario porque justo tiene diferentes espacios
0: Exacto,
1: que
0: y
1: pueden
0: justo
1: utilizarse.
0: siempre hemos estado diciendo últimamente que ahí vamos a ser un poco los invasores nosotros, porque es
1: ¿Por
0: un
1: qué?
0: espacio natural para las orquestas, para la música de cámara. Entonces ahí vamos a poner un poco el desorden haciendo pues rock and roll junto con la Orquesta Sinfónica Virtuosi, pero es una mezcla increíble porque que suena fabuloso porque tiene el power del rock, el poder así del rock and roll. Y la majestuosidad de la orquesta sinfónica, que siempre hace estos como dos mundos, ¿no? De lo súper artístico y así, con la fuerza y la potencia que tiene el rock casi de manera inherente.
1: Es que yo creo que ambas cosas es arte y ambas cosas
0: Sin
1: es
0: duda.
1: música. La cuestión es que hoy por hoy es más popular una cosa que la otra, o es más, o tienes más seguidores, o es más difundida, ¿no? De manera comercial. Pero a ver, si nos vamos, por supuesto, a siglos pasados, la música clásica era la que rifaba,
0: Por algo se
1: ¿no?
0: llama
1: Sí,
0: clásica, ¿no?
1: justo.
0: Y justo ahora es lo que está pasando
1: Y
0: con el
1: son las
0: rock.
1: bases, además, ¿no?
0: Es lo que está pasando ahora con el rock, Irán, porque nos sucede que o sea, nosotros tenemos 25 años haciendo todo tipo de eventos y tocamos de repente en una boda y luego nos toca tocar en el bautizo de los hijos de quienes se casaron y luego en los 15 años y luego en las bodas de algo, ¿no? Las bodas por lo menos
1: De plata de
0: de
1: ellos.
0: ah, exacto. Entonces, ya son cuatro generaciones, es el abuelo, el papá, el hijo, el nieto, y es increíble cómo todas estas canciones se van defendiendo solas, lo que hablas de
1: Sí,
0: Dream
1: claro.
0: On que estábamos escuchando recién, y pues van creciendo con el tiempo. Hay tantos artistas de clásicos del rock que pues eso, se vuelven ya atemporales totalmente.
1: La invitación es para el próximo 30 de octubre, es decir, estamos hablando que tiene 15 días
0: Sí,
1: fácilmente
0: ya, nada.
1: para comprar su boleto. Será viernes 30 de octubre en el Teatro José Pablo Moncayo, que está dentro del complejo escenográfico de Palco. Directamente ahí los boletos en taquilla.
0: Y en boletea.com. Ajá.
1: Boletia.com.
0: O las taquillas del teatro.
1: Estamos hablando de qué rango de precios para que no nos escuchen.
0: Está, me parece, desde los
1: 250, súper
0: 250
1: bien.
0: hasta el más caro, creo que está en 1000, ¿no?
1: Así es. ¿A qué hora? Ah, 9 de la noche ya tengo aquí. 9
0: 9
1: de
0: de
1: la
0: la noche,
1: noche.
0: es importante que todo el mundo sea bien puntual porque este tipo de conciertos, pues somos muchos músicos en escena y pues tiene que ir súper
1: Claro.
0: puntual. La venta de boletos está ahí. Vamos a regalar para tu
1: Ah,
0: audiencia.
1: perfecto,
0: Vamos a regalar
1: excelente.
0: cuatro, ya tú dirás cómo.
1: Cuatro, dos dobles.
0: Sí.
1: Dos dobles, les digo, para que vayan acompañados, por supuesto.
0: Claro,
1: Ah,
0: hagamos
1: pues
0: eso.
1: miren, muy fácil, de una vez. Escríbanos un mensaje directo a través de las redes sociales de Radio Fórmula, en particular Instagram. Busque Radio Fórmula Jalisco en Instagram. Mande un mensaje directo. Bueno, de entrada, siga la cuenta. Y oiga, estoy escuchando. Simplemente diga, quiero ir a ver a Gargamel próximo 30 de octubre. Y póngalo así para que también usted se le grabe que es ese día. No
0: Exacto.
1: vaya a ser que luego, ay, pensé que era el siguiente viernes. No. Viernes 30 de octubre, es decir, de mañana en 15, se estarán presentando en el palco y tiene la posibilidad usted de ir gratis, invitados por ellos. Está Jero y Jorge, fundadores de la banda Gargamel, cumpliendo 25 años, un evento que pienso yo no se puede perder
0: Es correcto.
1: porque sobre todo será esta convivencia que no es tan usual, pero pienso yo que va a ser un gran resultado. Yo creo que ensayando y demás, me imagino,
0: sí,
1: ¿no?
0: Claro, sí, muchísimo, imagínate, nada más estamos.

0: Hasta nerviosos y eso, pero cada vez menos va bajando un poquito ya el nerviosismo porque la verdad es que estamos preparados para eso. Y como dicen, los primeros 25 años son los más difíciles.
1: Ya después,
2: ya lo demás es de
1: es como de
2: bajada. Sí,
1: bajadita,
2: sí.
1: ¿no?
0: Yo creo que sí.
1: Justo.
2: Oye,
1: No, al
2: y
1: contrario,
2: aprovechando
1: que sigan para
2: que van a
1: arriba.
2: entrar a Instagram, pues para que nos sigan
1: Ah,
2: también
1: sí, ¿y cómo
2: nosotros.
1: es el
2: Gárgame Classic
1: tal
2: Rock
1: cual
2: en
1: Gárgame?
2: Instagram y en todas las redes sociales,
1: Ah.
2: tal cual, Gárgame Classic Rock.
0: Así es, en todos lados también pueden escuchar nuestra
1: A ver.
0: música en todas las plataformas digitales, Gárgame Classic Rock en todos
1: ¿Nos van a
0: lados.
1: dejar en físico los boletos o hacemos luego el crossover? Digo,
0: Sí.
1: ya una vez que tengamos los nombres, se los pasamos para que a través
2: Correcto.
1: del Instagram ustedes mismos
0: Y
1: hagan
0: ese
1: el.
0: mismo día llegan 30 minutos
1: ¡Ay,
0: antes
1: perfectamente
0: y
1: ahí!
0: con eso, recuerden, viernes 30 de octubre, Teatro Moncayo en el Complejo Palco, Gargamel celebrando 25 años junto a la Orquesta Sinfónica Virtuosa y haciendo rock clásico sinfónico.
1: Directamente en taquilla, los boletos o en boletia.com, que también
2: Correcto.
1: es bastante cómodo poder hacerlo ahí. Yo digo que serán los festejos por los primeros 25 años. Todavía los veo vibrantes, jóvenes, para que fácilmente alcancen los 50,
0: No,
1: ¿eh?
0: ya en
1: Para allá
0: 25 vamos a
1: vamos.
0: tener como 75.
2: Sí,
0: Perfectamente. O
1: perfecto,
0: sea,
1: ¿no?
0: Paul McCartney es más grande que eso.
1: Ve, y ahí está, ¿no?
0: Exacto.
1: Justamente.
0: Acá nos veremos. Acá nos veremos en
1: Rápidamente,
0: 25.
1: me quedan segundos. Parte de lo que tienen. No, no sé si quieren.
0: Bandas. Hablemos de bandas.
2: Bandas, Zeppelin, Beatles,
0: Pink Floyd.
2: Pink Floyd, Creedence,
1: Pues puro picudo.
0: Bon
1: Por
0: Jovi.
1: ahí. Puro picudo.
0: Journey. Ah, sí.
1: No, sí, Journey
0: No se
1: también,
0: va a quedar,
1: igual.
0: no, no se va a quedar nada afuera. Es difícil porque
1: Sí,
0: pues,
1: me imagino.
0: son muchos años
1: Me
0: y el rock
1: imagino.
0: and roll es enorme.
1: Sí,
0: Pero
1: claro.
0: muchísimas gracias por el
1: Al
0: espacio.
1: contrario, Jero, gracias.
0: Gracias,
1: Gracias,
2: muchas
1: Iram.
2: gracias,
1: También
2: Iram.
1: ambos integrantes fundadores de banda Gárgame, el próximo 30 de octubre, 9 de la noche, Teatro Jorge Pablo Moncayo, en palco, a la venta ya los boletos. Vaya que no se quede sin ver este eventazo que pues, se dará en este día. Corte comercial, volvemos.
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5: Taxco Guerrero. Construido de forma caprichosa sobre las laderas de la montaña, este pueblo es mundialmente reconocido por su profunda tradición platera. Sus estrechas calles empedradas y la majestuosa iglesia de Santa Prisca crean un paisaje urbano colonial único. Recorrer sus platerías artesanales y subir a sus miradores regala postales inolvidables llenas de historia viva.
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5: Los caracoles pueden dormir hasta 3 años seguidos si las condiciones climáticas externas no son favorables para su supervivencia.
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8: El presidente de la Asociación de Bancos de México y director de Bank of America México, Emilio Romano, afirmó que el banco mantiene los más altos estándares en prevención de lavado de dinero, esto tras la multa de 1.200 millones de dólares impuesta por el Departamento del Tesoro de Estados Unidos. El tipo de cambio se ubicó en 18.42 pesos por dólar americano, 7 centavos menos comparado con el registro anterior, mientras que el dólar interbancario se ubicó en 18.41 pesos y el dólar en ventanilla finalizó la jornada en 18.89 pesos a la venta. El índice de precios y cotizaciones de la Bolsa Mexicana de Valores cerró la jornada con ganancias de 1.31% para ubicarse en las 67.663.29 unidades. El precio de la mezcla mexicana de petróleo se ubicó en 96.31 dólares por barril. Informó Itzel Vanegas. 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

0: 4 de la tarde con 39 minutos, 4 con 39. Cerramos fresa, Sebastián.
1: Ah, esta la puso
0: Saúl. Ah, no. No, sí te creo. Sí te creo, es gran
1: ¿cómo
0: fan.
1: ¿Cómo es posible?
0: Gran fan de Luis Miguel. Si es Luis Miguel o es otra versión.
1: Claro que es bueno. Mickey.
0: Muy bien. Tenemos charla en cabina de nuevo, la presencia de invitado. Vamos con él.
2: La entrevista.
0: Es que se encuentra con nosotros quien es el presidente de la Cámara Mexicana de la Industria de la Construcción, capítulo Jalisco. Me refiero al Roberto Escobedo Rivas, como siempre, con buenas cifras en esta materia. Primero que nada, bienvenido. ¿Cómo estás, Roberto?
3: Muchas gracias. Muy bien. ¿Ustedes qué tal? Qué gusto estar de nuevo aquí
0: gracias por
3: en la cabina.
0: No, la verdad es que, a ver, hemos estado en contacto. Además, te agradezco que nos escuches de forma continua.
3: Diario.
0: Porque me mensajea por la mañana. Eso. Oye, tal, una opinión y demás. Y pues, a ver, lo hablamos fuera del aire. La industria de la construcción en Jalisco no es cosa menor. Estamos hablando de que da casi 1 de cada 10 empleos. Hablando justo de todo el empleo generado en el estado, 1 de cada 10 viene directamente de la industria de la construcción.
3: Sí, digo, para nuestros radioescuchas, muchas gracias por escucharnos. La verdad es que para nosotros es importante estar aquí con ustedes, porque cuando en la primera ocasión que nos invitan hablábamos del proyecto de la Cámara en Jalisco, qué queríamos hacer, cómo lo queríamos lograr, y la realidad es que sí, los números son crueles cuando los ves en papel, sí, pero claro. En esta ocasión sí, traemos cerca del 8% de los empleos generados en Jalisco. Uh-huh. Esto es importante porque también en su momento hablábamos mucho de la necesidad de la integración de la mujer, de todo este talento femenino que tenemos en el estado, en la industria de la construcción. Y en aquel entonces les platicaba que somos de los pocos países, inclusive, que les ha costado mucho tener un proyecto de integración de la mujer en la industria de la construcción. Y hoy, por ejemplo, de este casi 8%, el 16% de los empleos generados en Jalisco, casi 24,600 son en mujeres.
0: Fíjate, o sea, creo que la gran mayoría pensamos por la mera lógica.
1: Albañiles, hombres.
0: Sí, pero sí. En realidad, a ver, la industria de la construcción involucra ingenieros, arquitectos, electricistas, fontaneros, pintores. O sea, es una gran, gran gama de profesiones y a su vez también de actividades, muchas corporales, ¿no?
3: Sí, pero ¿saben qué pasa? Que entramos en el tema de que las obras que estamos haciendo en Jalisco tienen mucho que ver con un acabado fino. La calidad que hoy tienen las obras en Jalisco, hablando de todo el ecosistema en salud, en cultura, en deporte, obviamente educación, ahí entra una parte muy importante, pero sobre todo del nivel de detalle que tienen las mujeres profesionistas, las mujeres que se han integrado a la cadena de valor de la industria de la construcción. Y ellas cada vez han tomado un rol más importante en esta calidad que queremos entregar en las obras en el estado. Entonces, nos da muchísimo gusto, obviamente, decirles que tienen un espacio, porque además, algo que nos gusta mucho y que platicamos en la primera intervención, nosotros trazamos una ruta por las universidades buscando, ¿se acuerdan que platicamos de una Cámara Kids? Uh-huh. Pues en ese abril que hicimos el evento de Cámara Kids, lo hicimos en el Parque Metropolitano, 5,500 niños y niñas. La verdad, todos disfrutamos mucho. Fue el día más caluroso registrado en el año, además. Fue un día complicado.
0: El día que eligieron resultó.
3: Sí, pero la parte importante a resaltar hoy es la forma como pasamos de tener poco menos del 10%, un 8.6, un 8.7 en el mejor de los casos en el histórico, a hoy tener al 16.4 de las mujeres integradas en esta cadena de valor. Y es gracias a que también la capacitación ha sido algo importante, pero me regreso al tema de la ruta por las universidades. Cuando empezamos esta ruta por las universidades, dijimos siempre que el speech principal, esta columna en la que centrábamos la política de la ruta por las universidades, estas fuerzas básicas EMIC que llamamos, era porque queríamos decirles que la Cámara no nada más es de ingenieros y arquitectos, que casualmente los ingenieros y arquitectos seamos una gran mayoría, es por un tema de usos y costumbres, tal vez. Pero hoy la industria de la construcción, y sobre todo la Cámara no aglutina ni a ingenieros ni a arquitectos.
1: Todo el gremio.
3: Es a profesionistas, a las empresas. A profesionistas, es a las empresas. Nosotros afiliamos, en mi caso, a ETC Ingeniería. y así en todos.
0: Empresas constructoras de diferentes ramos. Hay quien se dedica más justo a las carreteras, hay quien se dedica a la vivienda, hay quien se dedica a lo mejor, o se especializa en hospitales y así, ¿no? Básicamente así es lo que nos quieres decir.
3: De hecho, cuando los empresarios se registran, se afilian a la cámara, llenan algo que llamamos módulo de afiliación y ahí vienen las especialidades. Y de ahí es donde empezamos a generar los sectores productivos. Entonces, hoy lo que les decimos a los chavos es, la cámara no nada más es de ingenieros y arquitectos. Tú puedes ser contador, administrador, financiero, porque además en el ecosistema y en las necesidades que hoy tenemos las empresas constructoras para desarrollarnos y generar una plataforma de desarrollo de empresas, pues necesitas tener contadores, financieros, abogados. Y la realidad es que en algún momento...
0: ¿Vendedores?
3: Siempre. No, sí, merca. O sea, sí, necesitas totalmente. Mucho de todo. Porque el que construye vivienda, ya sea horizontal o vertical, pues entra en un proceso donde ya tiene el producto. Ahora es cómo lo coloco, cómo genero estudios de mercado correctos, cómo genero estrategias de posicionamiento, el mercado objetivo al que tengo que llegar. Y obviamente más en una época en la que el ecosistema en vivienda tiene una recesión visible porque tenemos un inventario muy alto. La colocación sigue siendo aproximadamente de 1,600 unidades anuales y tenemos un inventario que sobrepasa
0: con creces. Sí, escuchaba la semana pasada que hubo una disminución en venta de vivienda.
3: De cerca del 30%.
0: Importantísimo, o sea, muy muy álgido. Oye, que también los precios, ¿no? Sí. O sea, me parece la especulación inmobiliaria está en otra cosa.
1: Y todos los años suben las rentas.
0: Sí.
1: ¿No?
3: Es que, si se fijan, nosotros cuando hablábamos también de armar una mesa de análisis, generamos una mesa que se llama Hablemos de Ciudad. Y en hablar de ciudad la integramos directores de obras públicas, coordinadores de gestión del territorio, el secretario de Seguridad del Estado, el delegado del Instituto Mexicano del Seguro Social.
0: El de la vivienda, por supuesto, el Inhalvi, ¿no?
3: Sí, también Memo Medrano. Uh-huh. En fin, estamos casi todos los que tenemos algo que opinar en cuanto a construir ciudad. Y sí, hay un tema donde tú generas un estudio de mercado, te vas a construir, desarrollas, pero hoy también el empresario que arriesga capital, que invierte en desarrollar producto, pues también necesita más herramientas, porque sí, hay que ser más creativos. Y en esta ruta por las universidades, pues también es importante que los chavos entiendan que en la industria de la construcción hay oportunidades para todos, porque nosotros lo que queremos hacer inicialmente en esta ruta es detectar ADN empresarial. O sea, hay grandes talentos y yo siempre les he dicho a todos los amigos rectores a los que les mandamos un fuerte saludo por abrirnos las puertas de las universidades, es que nosotros sabemos que las universidades generan gran talento, grandes profesionistas. Ahora lo que queremos hacer como cámara es también contribuir a generar grandes empresarios, a generarles oportunidades, y es algo que la cámara tiene como esencia en su ADN muy marcado. El benchmarking, compartir entre empresarios. Digo, yo siempre lo he dicho, yo soy una prueba de que algo bueno hacemos en la cámara. Yo llegué ahí muy joven y aprendí de todos ellos. Y aprendí no nada más de las buenas experiencias, porque si algo tiene...
0: Se aprende más de las malas, ¿no?
3: Sí, claro, siempre. O sea, si algo tiene el empresario de la industria de la construcción, es que es un empresario muy resiliente. Y yo sé que mis amigos de otras cámaras y de otras industrias van a decir que todos lo tenemos. Claro que sí, porque igual los restauranteros... Le han pasado por todos los casos, ¿no?
0: Sí, claro.
3: Vienen de una pandemia en la que tuvieron que generarse creatividad para todo.
0: Pero podían seguir viviendo a partir de la venta. ¿Ustedes de plano se pararon?
1: Fíjate, te unes, ¿no? Sí. Físicamente terminas uniéndote.
3: Sí, fíjate que nosotros no paramos. La realidad es que en pandemia la industria de la construcción se declara industria esencial. Y me acuerdo mucho a quien le mando un saludo y aprovecho este recuerdo, al maestro David Zamora, al secretario de Infraestructura y Obra Pública, porque casualmente yo traía una obra, tenía un colado ese día, y la Cámara Cementera dice que no los declararon industria esencial, y bueno, levantaron la voz, y pues todos estresados de yo no me puedo parar, o sea, tengo aquí una cadena de producción enorme.
0: Sí, claro.
3: Y me acuerdo mucho porque me dice el secretario, tú tranquilo, ya el gobernador está hablando con ellos y mañana tenemos concreto. Empezar a generar esta atracción en la cadena de valor es importante porque la industria de la construcción, si algo tiene, y en esta numeralia que hoy vemos en el empleo y en lo que participamos, siempre hemos dicho que si quieres reactivar economías, la industria de la construcción funciona perfectamente porque nosotros impactamos por lo menos en el 70% de las ramas de la economía.
0: Sí.
3: Y la industria de la construcción tiene un factor importantísimo en el efecto multiplicador. Cada peso que inviertes en infraestructura, de manera inmediata, se multiplica 6 veces. Por todas las industrias, por todos los aspectos de la economía.
0: Sí, exacto. Sí. Toda la economía que se mueve alrededor de...
3: Nosotros, ¿no?, reactivamos con una obra, por pequeña que sea, la tienda, la tortillería, sí, la renta, las ferreterías, toda esta cadena pequeña, porque además, digo, y pequeña, discúlpenme el comentario, pero súper importante porque Jalisco, al igual que otros estados, su composición de las MIPYMES es de más del 90%. Uh-huh. Entonces, ¿hacia dónde tienen que ir enfocadas las políticas públicas para reactivar la economía? Allí. O sea, las grandes empresas, las tractoras.
0: Al consumo local.
3: Claro. ¿No? Y eso lo entendemos mucho en la industria de la construcción. O sea, nuestra principal virtud es mano de obra local. Segundo, empresas micro y pequeñas. Y reactivar, porque esto genera ese círculo virtuoso y positivo que ve la sociedad cuando una obra está siempre, o que se va a activar una obra. Sabemos que también las obras son cansonas, ¿no? Porque pues el tráfico, una ciudad como la nuestra, temporada de lluvias. Pero siempre lo voy a decir, es momentáneo. Pasarán los 3 o 6 meses del tiempo de la obra y el producto terminado lo vamos a disfrutar siempre.
0: Se verá el beneficio.
3: Nada más vean lo que hemos construido como sociedad, como estado en los últimos 6, 7 años. O sea, pasamos de tener un modelo de conectividad de 5 o 7 rutas, uh-huh, de 5 o 7 estructuras de movilidad, a tener hoy más de 15 ejes viales. O sea, el proyecto de mi macroperiférico, que es un proyecto que yo siempre he resaltado porque muestra mucha madurez en el aspecto político. Cómo un gobernador lo desarrolla, lo incuba, llega otro gobernador y en lugar de meterlo a un cajón porque no es de él, lo hace propio.
1: Hablan del mismo partido.
3: No, venía, era lo inicia Aristóteles.
0: ¿En mi macroperiférico?
3: Sí, las gestiones y el proyecto.
0: ¿El proyecto?
3: Inicia él.
0: No lo tenía claro.
3: Sí, cuando llega el gobernador Alfaro, lo rescata, el maestro David Zamora se lo echa como propio.
0: Ah, bueno, es que él justamente sí fue de los que logró continuar, de hecho.
3: Sí, y hoy...
1: Pues ya lleva 3.
0: Sí.
3: Dos. Segundo periodo.
0: Sí. Sí.
3: Pero es ese tema, o sea, el no desechar el proyecto, el no desechar las oportunidades para Jalisco, se vuelve vital. Y hoy llega el gobernador Lemus y lo vuelve a potencializar. Uh-huh. Y eso para nosotros
0: es vital. Y amplía, digamos, con línea mi macro aeropuerto, ¿no? Así la es. Conectividad se da.
3: Y hoy se vuelve a crecer hasta el Salto y luego viene a complementar el proyecto de Chapala, o sea.
0: Sí, sí.
3: Hemos crecido, y uno de los ejemplos que nosotros ponemos mucho en la mesa de Hablemos de Ciudad es acortar el proceso y los tiempos entre la planeación y la ejecución. De manera coloquial, yo les digo que cuando yo era niño, hace ya algunas décadas, escuchábamos del nodo vial de Tabachines. Ahora mis hijos son niños.
0: Y seguimos. No se da. Todavía. No se da. Bueno, pero ya anunciado está.
3: Sí, esa es una gran.
0: Oye, viene el estadio, otra construcción.
3: Sí, la realidad es que la agenda va a seguir siendo importante en el tema de infraestructura.
0: Claro.
3: Porque además somos una ciudad que no puede estar esperando eventos. En su momento se acordarán que todo el mundo, o no todo el mundo, se escuchó mucho el tema de las obras mundialistas, ¿no? Uh-huh. Pues sí, pero me decían, ¿y tú qué vas a decir de las obras mundialistas? Que las obras no son para el mundial, las obras son para Jalisco.
0: Se quedan.
3: Se van a ir el mundial tiene un periodo de, ¿qué serán? 40 y tantos días.
0: 39 fueron, 39 días.
3: O sea, sí. Pasarán esos 39 días y toda la infraestructura, claro, es para y por Jalisco.
0: Oye, hablando de eso, perdón, porque
3: dale.
0: El tiempo siempre se nos va. Mira, con qué rapidez nos quedan 3 minutos, perdón, Sebastián.
1: Dale.
0: Acueducto Chapala, Guadalajara, sí, es el gran tema en la actualidad. Y hoy, yo decepcionado, la verdad, por lo que la presidenta expresaba, diciendo que apenas van a revisar a profundidad el proyecto, cuando ya nos venían diciendo que sí, que iba a haber apoyo, que bla, bla, bla, ya hay comunicación de Conagua con el gobernador, y lo que nos dijo la presidenta, vamos a revisarlo.
3: Miren, porque nos queda poco tiempo, trataré de ser muy suncito en el tema. A nosotros nos consta que el proyecto se manda a Conagua, uh-huh, desde hace ya algunos meses. Había revisiones, el secretario Ernesto Marroquín estuvo en México explicando, defendiendo el proyecto hace poco más de 60 días. O sea, sí ha habido vinculación, sí han estado trabajando. La realidad es que nosotros lo que queremos hacer, y lo platiqué hace poco con 7 cámaras amigos, porque al final esto tiene que ser una bandera del estado. Y la invitación que queremos hacer nosotros es a que no se politice. Esto no tiene que ser una bandera política. Sí, tenemos que poner por encima de todo la calidad del agua. Es un tema de salud, es un tema de ciudadanía. Politizarlo no nos va a ayudar a nadie. Nosotros queremos que se genere la mesa, se analice con la madurez que deben demostrarnos todos ellos y con la responsabilidad de que el problema es de todos. Si esto llega al tema político, al debate que no le abona, lo único que vamos a perder es tiempo. Tiempo que ya no tenemos.
0: Es que ya hemos perdido tiempo. Sí. La pregunta es ¿cuánto más?
3: Y sobre todo, hay un tema que poco a veces se toma, pero para nosotros es vital. El acueducto del que actualmente gozamos cumplió su vida útil ya hace varios años.
1: Varios.
3: O sea, esta alarma se prendió hace más de un lustro. El tiempo no lo tenemos a favor. Esto no debe de ser una coyuntura para que los políticos hablen de política del agua. Esto tiene que tener una alta responsabilidad hacia todo el ecosistema de ciudadanía, porque esto también nos va a restar competitividad. Uh-huh. Entonces, si queremos seguir creciendo, necesitamos respaldar políticas de Jalisco. Y nosotros siempre hemos dicho, la Cámara será totalmente apartidista, pero la realidad es que en estas políticas sí queremos llamar a la responsabilidad de todos los actores para que en el tiempo récord que podamos presumir de que en Jalisco también nos sabemos poner de acuerdo, lo hagamos. No tenemos el tiempo ni tampoco deberíamos de estar politizando las diferentes posiciones.
1: Ahí se ve quién tiene altura.
0: Yo creo que el asunto es que también la coyuntura de las elecciones en 8 meses, claro, está cambiándolo todo. Roberto Escobedo Rivas, presidente de la Cámara Mexicana de la Industria de la Construcción en Jalisco, gracias por darte el tiempo de venir a charlar con la audiencia de Radio Fórmula.
3: Muchísimas gracias a ustedes, siempre es un placer estar acá.
0: Sabemos que tu agenda es apretada, pero hay que agendar de nuevo para que regreses pronto, ¿eh?
3: Cuando ustedes nos inviten, estaremos aquí siempre.
0: Sebastián Mermit, gracias.
1: Gracias, Irán.
0: Rubén Esparza, gracias. A usted, sobre todo usted, gracias por habernos escuchado el día de hoy. Mañana en punto de las 3 de la tarde acá de nuevo nos encontramos de nuevo.
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2: Explorando la naturaleza.
12: Protección de polinizadores. Abejas, mariposas, colibríes y murciélagos son actores invisibles pero indispensables para la reproducción de las plantas y la producción de nuestros alimentos. Plantar jardines con flores nativas ricas en néctar en zonas urbanas y rurales ofrece refugio y alimento seguro a estas especies amenazadas por los pesticidas. Evitar el uso de químicos agresivos en nuestros jardines privados es un paso sencillo pero sumamente poderoso.
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6: La importancia del saber.
11: El monte Everest sigue creciendo aproximadamente 4 milímetros cada año debido a la colisión continua de las placas tectónicas asiáticas.
6: Lo que no sabías.
13: El cerebro de un mosquito contiene unas 100.000 neuronas, permitiéndole navegar de forma precisa y detectar mamíferos para alimentarse.
14: Radio Fórmula Jalisco trae para ti la hora exacta. Son las 5 de la tarde en punto. Las 5 en punto.
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22: Hoy es jueves 15 de octubre del 2026 y en la fórmula es, esta es la actualidad en información deportiva. Veredicto final. El TAS determinó una audiencia resolutoria el próximo 18 de noviembre para definir la situación del ascenso y descenso en el fútbol mexicano. Contra la pared, los cerveceros de Milwaukee vencieron 6-2 a los Dodgers, que ahora están a una derrota de la eliminación. Esta noche, Milwaukee podría confirmar su pase a la Serie Mundial. Ventaja guardiana. En la otra serie de campeonato de las Grandes Ligas, Cleveland derrotó 3-2 a las Rayas de Tampa y ha tomado ventaja de 2-1 por el título de la Liga Americana. Hormiga sin pólvora. Armando González ingresó de cambio al minuto 65 en la victoria del Olympiacos 1-0 sobre el Marsella en la Europa League. El delantero mexicano dejó ir una clara opción de gol. Semana 6. Esta noche inicia la semana 6 de la NFL con la función de Thursday Night entre los Broncos de Denver y los Halcones Marinos de Seattle a las 6:15 p.m. Con esto y más, inicia ya la Fórmula Es Orbañanos y su gran equipo de comentaristas.

0: ¿Cómo están? Buenas tardes. Muy buenas tardes, bienvenidos. Qué gusto saludarlos. Es martes, es 15 de octubre ya, y qué bueno que nos acompañan. El béisbol está todo lo que da. Se viene un día importante para el ascenso y el descenso. En fin, hay muchísimo, pero muchísimo para platicar. Le invitamos para que nos acompañen. Señor Pura, ¿cómo estás? Gusto saludarte.
1: Hola Raúl, qué gusto saludarte. Raúl Eduardo, muy buenas tardes. Vamos a platicar. Ya comentaba Ángel acerca de las series de campeonato del béisbol de las mayores. Hoy podría finalizar la campaña de los Dodgers de Los Ángeles. Por otro lado, qué buena victoria de la escuadra de Cleveland viniendo de atrás en contra de Tampa para tomar ventaja en la serie de campeonato de la Liga Americana. Y también vamos a platicar acerca de los Vaqueros de Dallas, que tuvieron una reunión sin entrenadores, solamente los jugadores de la defensiva, y una serie de cuestiones también que se han desprendido de esta cuestión, en donde pues se señala que simplemente no confían en los entrenadores.
0: Pues mira, yo tampoco, pero bueno, yo no puedo.
1: Jugador.
0: Raúl Eduardo, buenas tardes.
2: Raúl Enrique, buenas tardes, muy buenas tardes a toda la gente que nos acompaña. Escuchábamos en la entrada del programa el tema de la hormiga González con el Olympiacos. Platicábamos ayer también el tema de Gilberto Mora, si se ve Europa, no se ve Europa, pero la realidad es que cada vez tenemos menos futbolistas protagonistas en Europa, ¿no? Cada vez juegan menos, por supuesto en equipos importantes no hay, ¿no? Pero cada vez tenemos menos futbolistas titulares en Europa, ¿eh?
0: No, es una realidad esto. La hormiga, por cierto, iba a hacer un gol y, bueno, pues se quedó en iba a hacer un gol. Vamos con Ángel Ricalde, porque viene la fecha definitiva para el ascenso y descenso del fútbol mexicano.
3: La batalla por el ascenso y descenso se acerca a su capítulo final. Este jueves 15 de noviembre, el Tribunal de Arbitraje Deportivo fijó una audiencia resolutoria para el próximo miércoles 18 de noviembre a realizarse en la Ciudad de México. La disputa por el ascenso y descenso deportivo fue reavivada ante el TAS luego de que la Liga MX dictara por reglamento la eliminación de dicha facultad en el sistema de competencia del fútbol mexicano, propiciando un nuevo reclamo de varios equipos de la Liga de Expansión. En el reglamento de la Liga MX, el apartado sobre el ascenso y descenso lee lo siguiente: derivado del acuerdo tomado por el Comité Ejecutivo de la Federación Mexicana de Fútbol, a partir de la temporada 2026-2027, los clubes que integran la Liga MX no descenderán a la Expansión MX. Asimismo, los clubes de la Liga de Expansión no ascenderán a la Liga MX. Tras no existir un fallo definitivo anteriormente, los clubes que decidieron no renunciar a la lucha y acudir por tercera ocasión al TAS son el Club Atlético Morelia, Cancún FC, el Club Deportivo Zacatecas y los Leones Negros de la UDG, mediante su presidente José Alberto Castellanos.
4: La federación tenía razón en suspender el ascenso y descenso por cuestiones económicas, el tema del COVID en ese tiempo. Ahora nos damos cuenta que era solamente un estratagema, ¿sí?, para hacernos creer que era por 6 años y ahora eliminarlo definitivamente. El 9 de junio, 2 días antes del inicio del Mundial, nos dicen que no va a regresar el ascenso y descenso. Y bueno, ya una vez que pasó esto, bueno, tuvimos que darle a conocer a la gente lo que estaba ocurriendo.
3: Todo esto se da mientras simultáneamente los clubes de la Liga de Expansión han encontrado apoyo en el Congreso mexicano con una reforma que busca restaurar el ascenso y descenso deportivo, incluyéndolo en las leyes constitucionales que gestionan el deporte del país y que próximamente será discutida en las cámaras del Poder Legislativo mexicano. El próximo 18 de noviembre será una fecha crucial para el fútbol mexicano, en la que un veredicto podría determinar definitivamente el éxito o fracaso de la lucha por el ascenso y descenso. Para Fórmula Deportes, Ángel Ricalde.
0: Enrique.
1: Pues Raúl, mira, bueno, por un lado, esa fecha que hay que colocarla ya en el calendario, 18 de noviembre, ese día es cuando se tiene que dar a conocer si es que habrá o no algún candidato opositor a Gianni Infantino en la FIFA, pero bueno, eso simplemente para ponerlo ahí en la fecha. Ojalá y esto pueda caminar, que pueda proceder, porque lo hemos platicado durante mucho tiempo, no solamente la Liga MX está siendo una liga conformista, mediocre, que ve lo que sucede en la parte de abajo de la tabla, sino que por otro lado también hay que verlo desde el punto de vista de las regiones que están quedando sin fútbol, de lo que significan esas aficiones y de lo que también puede terminar por matar definitivamente a la Liga de Expansión. ¿Para qué le vas a invertir un dinero a una liga en donde no vas a ningún lado? ¿Cuál es tu aliciente? Y también llega a ser el panteón de muchos futbolistas. Me parece que ojalá y el TAS y ojalá también el Congreso Mexicano den hacia adelante obligando a los equipos de la primera división a que exista el ascenso y el descenso, porque finalmente fue una decisión completamente unilateral.
2: Yo tengo dos dudas, ¿no? Por supuesto, saber qué dice el TAS y cómo lo gestiona y cuál es el resultado final. Y también después saber qué hacen los dueños de los equipos de primera división, que son los que están, los que abolieron el ascenso y el descenso, ¿no? Porque lo que es una realidad es que nunca había estado tan fuerte la presión y nunca había estado nunca habíamos escuchado tantas voces a favor de que vuelva el ascenso y el descenso, ¿no? La presión que hicieron estos equipos ha sido muy buena, se han sumado muchos otros que creo que ayuda a esto. Espero que entren en razón y espero que los dueños, porque hay muchos dueños que están a favor de ello, ¿no? Que de verdad den su punto de vista y se busque el cómo sí. No es imposible que sea ahorita, imposible, pero que se busque el cómo sí en el corto plazo, ¿no?
0: Sí, es una realidad que para ser una liga seria, una liga competitiva, una liga buena, tienes que tener ascenso y descenso. Se habla mucho de los futbolistas, y sí, claro que hay que hablar de ellos, pero se les olvida de las ciudades, la labor social. A ver, las ciudades, la ilusión que pudieran tener en Morelia de volver a tener fútbol de primera división, todo esto, o sea, hay que pensarlo. Lo que es una realidad, Enrique, Raúl Eduardo, es que nunca había existido tal presión como ahora,
1: Totalmente de acuerdo, Raúl, y también que no vayan a salir con sus artimañas en la Liga MX, si es que de plano se ven obligados por un fallo de parte del TAS, en donde digan, bueno, ok, va de regreso, sí vamos a ponerlo, pero necesitamos, como ya lo hicieron en su momento, pero tiene que haber 4 equipos certificados y que se empiecen por ahí, en donde sabemos que hay equipos que están en ese momento en la primera división y que ni siquiera cumplen con esas normas. De manera que ojalá esto vaya hacia adelante y, como decía Raúl Eduardo, pues no es, en este momento, pues la Liga Expansión no está en condiciones tampoco para tener un equipo que ascienda a la primera división, pero ojalá no digan, bueno, ok, estamos obligados, va dentro de 3 años y que en 3 años se les vuelva a olvidar.
2: Es muy importante lo que dices, Enrique, porque desde el día 1 que se abolió el ascenso y el descenso, que sabemos muy bien que lo gestionó Alejandro Iraragorri, juntó un grupo y se votó y votaron para abolirlo, la idea era que no regresara. Y cada vez van buscando cosas diferentes hasta ahora que lo de plano lo eliminaron, permiso, y van buscando cosas, ¿no? Ojalá, de verdad lo digo, que si tiene que ser por la vía legal, que sea por la vía legal. Si hay dueños de equipos de primera división que levantan la mano y que digan, oye, esto no puede ser así, que lo hagan, ¿no?
0: Oye, me llama la atención que uno de los equipos de Grupo Orlegui ya lo vendió, el Atlas, ¿no? ¿Qué pasaría si vende otro equipo? O sea, ya habría dejado embarcado al fútbol mexicano sin ascenso y sin descenso, y por ahí vende Santos. O sea, todas estas cosas son de las que no se entienden en el manejo del fútbol mexicano. Vamos a hacer una breve pausa, regresamos.
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7: ¿Cómo se le decía en nuestros tiempos a los jóvenes, a los chiquitos? Les decíamos chavitos. Soy chavito, estás muy chavo, ¿qué onda, chavo? Y eso, pues obviamente, el chavo del 8, ¿no? Pero de repente empezó a cambiar. Antes de eso se usaba escuincle, ¿no? El escuincle, el escuinclito. Mi mamá dice que los jóvenes son chamacos. Pero ahora he visto que se ha proliferado el uso de cosas como morro. Morro que justamente viene del norte y que se fue popularizando a toda la República Mexicana. Y ahora toda gente dice, bueno, llegó una morra. También para referirse a mujeres y pachamos.
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8: Legato la... Frames, sus gafas con inteligencia artificial para asistencia auditiva que filtran voces en entornos ruidosos. Sus monturas tienen un sistema capaz de distinguir las voces del ruido de fondo y amplificarlas para seguir una conversación en una reunión o un restaurante con ruido alrededor, a fin de que quien las lleva escuche mejor a su interlocutor sin que el entorno sonoro se imponga. La empresa promete que, a diferencia de un auditivo tradicional, con el sistema de inteligencia artificial que distingue voces del ruido de fondo, no sube el volumen general, sino que clasifica qué parte de las señales habla y la refuerza frente al resto para después orientarla hacia el usuario en lugar de difundirse en el aire. Pesan 34 gramos y tiene la opción de usarse con lentes graduadas. Además, el procesamiento es local, sin cámara ni nube, para mantener la privacidad. Su precio de lanzamiento fue de $999, aunque por ahora solo están a la venta en Estados Unidos.
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9: Iniciamos en Países Bajos porque la AZ Alkmaar derrotó como local al Apoel Beersheba, esto en duelo de la Europa League con marcador de 2-1. Cabe señalar que el lateral mexicano Mateo Chávez entró de cambio y disputó los últimos 15 minutos del encuentro, que significó la primera victoria de su equipo en este torneo. En más actividad de mexicanos, Armando La Hormiga González entró de cambio al minuto 66, esto en la victoria del Olympiacos sobre Marsella con marcador de 1-0 como visitante. Llegamos a España y es que el Barcelona informó que Rafinha está listo para volver a las canchas después de la lesión que sufrió durante la última fecha FIFA, misma que lo alejó por un par de semanas, por lo que podrá regresar esta jornada cuando se midan al Betis o bien esperar para reaparecer en un par de semanas cuando se enfrenten al Real Madrid, duelo para el que, como es costumbre, el cuadro blaugrana presentó la playera que utilizará, donde en esta ocasión el logo protagonista es el del músico y productor Tyler, The Creator. Nos vamos a Francia porque el Ajaccio presentó una playera conmemorativa a Guillermo Ochoa. Dicho jersey solo contará con 116 piezas a la venta y rinde tributo al arquero mexicano, quien anunciará su retiro de las canchas hace unos meses. Cabe señalar que Ajaccio fue el primer club del arquero en Europa y ahí jugó 116 partidos entre 2011 y 2014, porque nunca olvidaremos a los grandes jugadores que vistieron nuestros colores, y porque aún en el otro lado del mundo permanecerán por siempre en nuestros corazones. Se lee en el anuncio de lanzamiento del jersey. Cerramos en España porque Javier Aguirre habría solicitado al Valencia un cambio que romperá la tradición del club naranjero, y es que el estratega mexicano pidió a la directiva que a partir de este fin de semana, cuando jueguen como local, el equipo deberá usar el banquillo que se ubica a la derecha del túnel de jugadores, mientras que el equipo visitante ocupará el que históricamente le ha pertenecido al Valencia durante años. Cabe señalar que no es la primera vez que el vasco realiza esta modificación, que es más una cábala del mexicano, ya que en su paso por Mallorca también lo realizó. Esta fue una vuelta por el fútbol internacional. Regresamos al estudio.
10: León y América se enfrentan el sábado en la jornada 12 de la apertura 2026. 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
11: Nos vamos a Guadalajara. Chivas lleva 3 partidos sin poder ganar. Y la misma gente que hace 3 partidos decía, Chivas está para campeón. Ahora dice, no, Chivas ya no está para campeón. Bueno, vamos a ver qué pasa, pero yo creo que Chivas está para pelear todavía el título. En fin, vamos con Luis Octavio Caro a Guadalajara. Adelante, Luis Octavio.
12: Gracias, Raúl. Esas mismas palabras es lo que busca el joven jugador defensivo del equipo del Guadalajara, Luis Rey, quien en conferencia de prensa pues le pedía esa paciencia también a los aficionados que están cerca de conseguir los 3 puntos que no se les han venido dando en los últimos compromisos.
13: Sí, como dices, por ahí tuve un paso por Puebla que para mi carrera fue muy bueno, para mi edad yo creo que era necesario. Y nada, el profe habló conmigo cuando regresé, me dijo que me dejó el estilo de juego muy claro, yo creo que no fue tan difícil entenderlo y nada, estamos trabajando para mejorar cada día. También lo otro que dices de los tiros libres, sí, yo creo que desde chico me ha gustado practicar y pues ahora se dio la oportunidad, yo comí la oportunidad y bueno, hay que seguir mejorando. Yo creo que van a llegar los 3 puntos, estamos trabajando en eso. Tampoco nos queremos desesperar porque puede venir como mal ambiente, ¿verdad? Pero estamos trabajando en eso, estamos tranquilos, estamos entendiendo cada partido, vamos paso a paso. Y yo le diría a la afición que estén tranquilos, que va a llegar los 3 puntos. Mira, en general son muchas cosas, como tú dices, es una presión diferente allá. Pues no había descenso, pero pues había una multa que la directiva nos lo hacía saber, que había que salir de esos lugares. Aprendes a ser, no sé, muy resiliente, a pelear cada partido de diferente manera. Y nada más que eso, pues sumas experiencia, te topas con todos los equipos, rozas con equipos, en este caso como Chivas, que nos tocó, que eran partidos difíciles, y nada, te aprende a luchar cada partido, a no darte por vencido.
12: Sin sonar a hacer excusa para la gente del Guadalajara, Raúl, pero han sido bastantes los lesionados, y en el caso, por ejemplo, en el clásico frente a los rojinegros del Atlas, bueno, pues se vio y se resintió, en especial en la parte baja, ¿no? Donde Guadalajara presenta a jugadores como Romo, Castillo, Miguel Gómez, Miki Tapias, el mismo Diego Campillo, ¿no?, que salió lesionado en el compromiso y tuvo que abandonar medio tiempo del clásico, el Cotorro, que son elementos claves y muchos de ellos del sector defensivo de Chivas, y que ahora Gabriel Milito ha tenido que recurrir a los juveniles del Guadalajara para salir adelante en estos compromisos.
11: Sí, pero perdón, pero ¿sabes qué, Luis Octavio? A mucha gente se le olvida o no lo vio el juego o se volteó para otro lado, pero Chivas no le ganó al Atlas por camino, ¿eh?
12: Sí, fueron bastantes, un penal y dos, tres atajadas importantes de Camilo que termina por sacar de la línea. Creo que simplemente es cosa de paciencia, bien lo dice el jugador del Guadalajara, ¿no? Tendremos que no desesperarse, no caer ahí en puestas de vestidor que cambien la forma en la que Chivas está, y pues será cuestión de tiempo de encontrar de nuevo los tres puntos o la victoria. Pero sí, resaltar un poco que la duda y que mañana se puede resolver después del entrenamiento es el caso de Campillo, del mismo Cotorro, si estarían listos para enfrentar el compromiso del fin de semana. El resto de los jugadores es sumarle dos, tres semanas más para tener un cuadro completo con Chivas.
11: Perfecto, Luis Octavio Campos, allá en Guadalajara. Gracias, Luis Octavio.
12: Saludos, Raúl.
11: Es típico del fútbol mexicano, Enrique, Raúl Eduardo. Pierde un equipo como las Chivas, ya no van a ser campeones. Pierde el América, no, está muy difícil. Pierde Cruz Azul, que ahora acaba ganando ahí tras pieza, aunque ganó, ya no están para campeones. Falta mucho.
14: Claro, claro. Y así como que probablemente era demasiado precipitado de señalar en las primeras jornadas del torneo que las Chivas eran de los favoritos para ser campeones, pues también es demasiado pronto ahora para decir que ya no tienen ninguna oportunidad. Como decía Luis Octavio, tienen una plantilla que necesita recuperar jugadores, pero estamos apenas ingresando a la segunda mitad del torneo, por lo cual yo creo que todavía hay tiempo para recuperar ese terreno y ser uno de los equipos más competitivos.
10: Decías de ese partido contra el Atlas que Camilo fue la figura. Hacemos memoria del clásico, ¿no? En el clásico iba ganando Chivas 2-0, se lesiona el Cotorro y viene ese golazo de Borja que cambia el partido, pero también Chivas jugó bien el clásico, muchos momentos del clásico los jugó bien, y lleva mucho tiempo Chivas, el torneo anterior y este, siendo el mejor equipo del torneo, bueno, el que más bonito juega y el que más espectáculo da. Le falta darle una última vuelta a la tuerca a Chivas para poder cerrar partidos, para poder ser realmente el equipo número uno aspirante al título, ¿no?
11: Sí, y seguramente peleará el título contra América y contra Cruz Azul, desde luego. Iba a decir Tigres, pero Tigres, yo creo que este año lo va a ver por televisión, pero es el Toluca, el Turco Mohamed, que también es candidato para esto, ¿no? El yo no sé Monterrey si se alcance a meter, porque por momentos veo bien Monterrey, veo mal Monterrey, pero básicamente son América, Guadalajara, Cruz Azul y Toluca. No sé si estén de acuerdo conmigo.
14: Totalmente de acuerdo, Raúl. Y pues básicamente siempre son los mismos gracias a esta liga sin ascensos ni descensos.
10: Así es. Y a los sorprendentes Gallos los borramos, el tercer lugar general de la tabla.
11: Oh, los Gallos. Yo soy fan de los Gallos, ya.
10: Oye, los Gallos, caray, digo, falta mucho, como dices. La liguilla es otro boleto, ahí juegan mucho los planteles, pero el torneo que está haciendo Gallos es increíble.
11: Increíble. Regresamos.
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6: 2026, el centenario de la reina.
7: Este 2026 se conmemoró el centenario del nacimiento de la reina Isabel II, nacida el 21 de abril de 1900.

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2: Hablemos de mamá a mamá y también a papá con Gina Ibarra.
3: ¿Sabías que muchos bebés nacen con una pequeña mancha azulada en la espalda o los glúteos? El mito cuenta que son huellas de los ángeles, quienes les dan un tierno empujón hacia la tierra a todas las almas que sienten miedo de nacer y se resisten a dejar el cielo. Médicamente, esto se llama mancha mongólica. Y es solo una acumulación temporal de células pigmentarias bajo la piel, que suele desaparecer sola con el paso de los años sin dejar ninguna huella. No representa ningún riesgo para la salud de tu bebé, pero siempre coméntalo con su pediatra en la revisión. Cuida la salud de tu pequeño siempre y disfruta cada etapa de su crecimiento con amor. 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
5: La sal común es el único mineral de origen puramente rocoso que los seres humanos consumimos de manera directa diariamente.
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9: En el automovilismo de la Fórmula 1, la escudería Haas anunció oficialmente al brasileño Rafael Camara como piloto titular para la temporada 2027 con contrato multianual. Camara, de 21 años y miembro de la Academia de Pilotos de Ferrari desde 2022, reemplazará al francés Esteban Ocon y compartirá equipo con el británico Oliver Bearman. El brasileño pilota actualmente en la Fórmula 2, donde se mantiene como líder del campeonato con 207 puntos a falta de dos rondas finales. En el karate, México vuelve a una final mundial después de 11 años con Daniel Alejandro Cruz, quien ha hecho historia al clasificarse a la gran final de la categoría sub-21 en la división menor a los 60 kilogramos dentro del Campeonato Mundial de Karate Cadete Junior y sub-21 Bielsko-Biala 2026 en Polonia. El mexicano disputará la medalla de oro ante el competidor de Bélgica, Amin Abdelmalki, el próximo domingo. Y en el tenis, la mexicana Renata Zarazúa debutó con victoria en el W100 de Edmond, Oklahoma, al derrotar a la británica Sofía Johnson en dos sets por parciales de 6-3 y 6-1 en la primera ronda. En Wuhan, la mexicana Juliana Olmos y la estonia Ingrid Nil avanzaron a los cuartos de final tras derrotar a la dupla conformada por la húngara Fanny Stolar y la china Gu Fangxian en tres sets por parciales de 6-4, 6-7 y un super desempate de 10-6.
10: Señor Burak.
11: Raúl, vamos a hablar acerca de béisbol, de las series de campeonato que están desarrollando en este momento. Por lo pronto, el día de hoy, los Guardianes de Cleveland consiguen la victoria sobre las Rayas de Tampa por pizarra de 3-2, un partido que iba a iniciar a las 4 de la tarde de hoy. Sin embargo, como se anunció que iba a haber tormentas allá en Cleveland, por ese motivo es que el partido se adelantó 5 horas y jugaron a las 11 de la mañana, hora de la Ciudad de México, partido en el que tuvimos varias volteretas, en donde Cleveland tomó la ventaja en la parte baja de la segunda entrada con un doblete de Nathaniel Lowe, anotando Joe Adell. Esta combinación en realidad hace sentir muy bien al gerente general de los Guardianes de Cleveland, porque fueron jugadores que llegaron en esa fecha límite para hacer cambios del 3 de agosto. El caso de Nathaniel Lowe, él llega procedente de los Rojos de Cincinnati, y Adell de los Serafines. Llegamos a la parte alta de la cuarta entrada y vienen dos carreras del equipo de Tampa, que por cierto no fueron con quien todo el mundo pensaba que podían haber iniciado el partido, con Nick Martínez, que tuvo una buena campaña, que ganó 15 juegos. Decidió el manager Kevin Cash colocar a Griffin Jacks en el centro de diamante, que es principalmente relevista, Y vendrían dos anotaciones producto de un triple de Chandler Simpson, remolcando a Yandy Díaz y también a Víctor Mesa Jr. Esto frente al lanzamiento del abridor de los Guardianes, de Gavin Williams, que es realmente extraordinario, que había retirado a los 9 a los cuales había enfrentado en las 3 primeras entradas. Estaban así 2 carreras contra 1, pero en la parte baja de la 5ª entrada, un home run de Petey Howell.

0: Halpin, que pues usted dice, ¿quién es Pete Halpin? Probablemente pocas personas conocen a Pete Halpin, que debutó el año pasado en septiembre en Grandes Ligas con los Guardianes de Cleveland. Remolca a Patrick Bailey, que llegó también al equipo de Cleveland en estas fechas límites de cambio, el procedente de los Gigantes de San Francisco. Escuchaba un comentario sobre Halpin, quiero decir, sobre Bailey, que es un muy buen receptor, que era el futuro en la posición del equipo de los Gigantes, pero finalmente se deshicieron de él, y San Francisco quedó una temporada horrible. Entonces decían que los Guardianes de Cleveland sacaron de Alcatraz a Bailey, y vaya que así ocurrió. Y así se fueron hasta el final. Muy buen picheo de ambos equipos, como es una costumbre de la escuadra de los Guardianes de Cleveland, ese guión que tiene su manager Steven Boyd, porque después de Devin Williams entró, quiero decir, de Gavin Williams, entró Daniel Espino, que es un panameño, y luego Eric Sabrowski, y luego Hunter Gaddis, y luego para cerrar, Ken Smith, que rescató 41 partidos en la temporada, y se acabó la historia. No fue un buen partido para Jonathan Aranda. De hecho, Jonathan no ha tenido una buena serie de campeonato en contra de Cleveland. Hoy se va de 4-0 con par de ponches, así que la ventaja ahora favorece a Cleveland. Dos juegos contra una, o contra uno. Mañana es el partido número 4 en este compromiso, pero pues por lo pronto, Raúl Eduardo, pinta el equipo de Cleveland quizás para llegar a la Serie Mundial.
1: Qué buen equipo Cleveland, y qué bueno está la serie, Enrique. El partido de hoy fue realmente bueno. Me sorprende eso, y me sorprende el nivel que tienen en Estados Unidos para medir en la cuestión del clima, ¿no? Adelanta los 5 horas y no, ya con eso no tenemos problema, y al final salió todo bien. No sé si mañana esté a la misma hora y haya posibilidad de lluvia, o ya la libraron.
0: No se ha hecho ningún anuncio, y bueno, todos suponen que el partido mañana se va a realizar a la hora que debe ser, a las 4 de la tarde, hora de la Ciudad de México. Es el partido número 4 de este compromiso. Y bueno, los Dodgers juegan al ratito, a las 6 de la tarde, en contra de los Cerveceros de Milwaukee. El día de ayer, la pizarra le favorece al conjunto de los Cerveceros 6-2. Partido en el que aparece Jackson Chourio, primera entrada, contra Blake Snell, home run. Los Dodgers le dan la vuelta a la pizarra y llegó la séptima entrada, Blake Snell haciendo un gran trabajo, y Dave Roberts decide dejarlo. Pero lamentablemente para él y para los Dodgers viene Jake Bowers. Además, Bowers fue un turno de 11 lanzamientos en contra de Blake Snell. Con un abordo conecta home run y ya estaban en ese momento 3-2 para los Cerveceros. Y despuesito vendría Gary Mitchell con otro home run, es decir, permitiendo 3 cuadrangulares Blake Snell. Y no hubo respuesta de parte de los Dodgers. Milwaukee gana 6-2. El picheo de relevo de los Dodgers sigue haciendo un muy mal trabajo. ¿Y qué decir de la ofensiva? O sea, ayer, Mookie Betts de 5-1, Freddie Freeman de 4-0, Teoscar Hernández de 3-0, Kyle Tucker de 3-1, Andy Pagés de 2-0, Max Muncy de 2-0, Shohei Ohtani de 2-1 y Will Smith de 4-1. Es decir, de 25-4. Dejaron a 8 corredores en base. Con corredores en posición atrás se fueron de 6-1. Y es un equipo que vive y muere, y últimamente ha muerto, del home run. 0 home runs en esta serie en contra del equipo de los Cerveceros. Un equipo que depende del home run. No se han robado una sola base. Y sí se ven los grandes contrastes entre los Dodgers, Raúl, y los Cerveceros de Milwaukee. Este último, que es un equipo muy bien armado.
1: De acuerdo, y que llegó en un muy buen momento y está jugando muy buen béisbol. Y los Dodgers muertos, apagados hasta el momento, bateando. Yo ayer, Enrique, veo dos claves en el partido. Cuando los Dodgers se van arriba, que dejan hombres en segundo, tenían hombres en segunda y tercera con un out, y no puede Kike Hernández, que normalmente funciona, traer cuando menos una carrera. Y después dejan a Blake Snell, que me queda claro que estaba haciendo muy buen picheo, pero yo creo que Roberts lo debió haber sacado cuando se le base el primero, ¿no? Ya después viene el home run y ahí acabó la historia, pero ahí creo que era el cambio de Snell.
0: Estoy de acuerdo. El problema también de Roberts es, híjole, o sea, saco a Snell. Que,
1: ¿y a quién pongo?
0: Exacto, exacto. Tengo una punta de inútiles en el bullpen. Entonces sí es un problema gravísimo para los Dodgers de Los Ángeles, que por cierto, solamente un equipo en la postemporada se ha levantado en una serie a ganar 4-7 de un 0-3, y fueron los Mediarrojas de Boston contra los Yankees en aquel 2004, cuando por cierto los Mediarrojas acabaron con la maldición del Bambino, que por cierto en aquel equipo de Boston estaba Dave Roberts, ahora manager de los Dodgers de Los Ángeles. Vamos a ver qué pasa el día de hoy. Tyler Glasnow abre por el equipo de los Dodgers, es un buen pitcher. El problema es que también está Carreras para que puedan hacer algo los Dodgers de Los Ángeles. Bueno, por otro lado, platicar acerca del fútbol americano profesional. Algunas notas. Por un lado, Jalen Hurts, mariscal de campo de las Águilas de Filadelfia, no va a jugar en el partido este fin de semana en contra de las Panteras de Carolina. Tiene un coágulo sanguíneo en una pantorrilla. Hace prácticamente semana y media, en un partido contra los Carneros, le pisaron la pantorrilla. Y bueno, pues se generó este coágulo, lo evaluaron el partido contra el equipo de Jacksonville el pasado fin de semana que jugaron en Londres. Sin embargo, ahora por una cuestión precautoria deciden que mejor no participe contra Carolina. Y por otro lado, los Vaqueros de Dallas tuvieron una reunión solo para jugadores. Solo jugadores defensivos después de la derrota que tuvieron en contra de los Buccaneers de Tampa Bay, que no habían ganado un solo partido en la temporada, que les corrieron para cerca de 250 yardas en aquel partido. La información la dio de Marion Overshawn, de los jugadores defensivos de los Vaqueros de Dallas, que el año anterior tenía la defensiva número 30 total, que se mide en cuanto a las yardas que les avanzan, y era la peor en cuanto a puntos permitidos. Para este año trajeron a Christian Parker, que había estado los dos últimos años con las Águilas de Filadelfia, ganó su anillo de Super Bowl, muy joven, tiene 34 años de edad. Pero Dallas en este momento es la defensiva número 31 en yardas, de 32, con 395.4 yardas por partido. Van a hacer unos cambios este domingo por la noche, en donde Parker, que van en contra de los empacadores en Green Bay, por cierto, Parker, corredor defensivo, ya no va a estar en el campo, lo van a mandar al palco, y también le van a dar un poco más de juego al linebacker novato Malachi Lawrence. Pero cuando un equipo hace este tipo de reuniones sin entrenador y sobre todo tan pronto en la campaña, quiere decir que pues han perdido la fe en el grupo de entrenadores. Yo no sé, ustedes, Raúl, Eduardo, los dos fueron jugadores profesionales, si es que en el fútbol se acostumbra, en el béisbol el americano sí se acostumbra, en el fútbol hacer reuniones solo jugadores.
2: Sí, en mi época sí, ¿eh? En mi época sí, sin el técnico, pero era más bien para juntar fuerza, para hacer
1: para
2: grupo.
1: Unión, ¿no?
2: Exactamente, no para arreglar el asunto.
1: Bueno, a mí sí me tocaron un par, Enrique, de hacer reunión, como para decir, oye, esto no está funcionando tácticamente, vamos a irnos por acá, ¿no?
0: Pues sí, vamos a ver si a Dallas funciona. Por pronto esta noche, buen partido, inicia la semana 6, Seattle contra Denver, los dos con 3 ganados y 2 perdidos, Raúl.
2: Una pausa, no se vaya, regresamos.
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15: Las cebras tienen rayas para confundir a los insectos, ya que este patrón visual dificulta el aterrizaje de las moscas.
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17: El secretario de Estado de Estados Unidos, Marco Rubio, pidió al presidente libanés que exija responsabilidades a todos los implicados en el envío de varios cientos de kilos de explosivos confiscados a Hezbollah y descartó que el material deba ser devuelto al grupo. La policía y manifestantes se enfrentaron en Buenos Aires durante una multitudinaria marcha para reclamar al gobierno de Javier Milei que cumpla una ley que actualiza el financiamiento en las universidades públicas. La presidenta de Perú, Keiko Fujimori, dialogó con su homóloga de Venezuela, Delcy Rodríguez, sobre el apoyo al plan venezolano y para coordinar los procesos de expulsión de Perú de los ciudadanos venezolanos indocumentados. Informó Cintia Dávalos. 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
2: Ahora nos vamos a Los Ángeles con Humberto Barrera. Adelante, Humberto.
20: Hola, ¿qué tal, Raúl? Enrique Roledar, un saludo. Efectivamente, aquí estamos a las afueras del estadio de los Dodgers y vaya que la gente pues está desesperada por una victoria, incluso también los jugadores, por supuesto, el equipo favorito de las grandes ligas, pues está al borde del abismo, al borde de ser eliminado de esta serie en donde los cerveceros de Milwaukee pues le han puesto tres partido, los primeros tres a favor, les queda un partido, el día de hoy veremos cómo sale el juego, y por supuesto, ayer perdieron ante 50,708 aficionados que llegaron al estadio de los Dodgers, y bueno, después de la derrota de los Dodgers, platicamos con Miguel Rojas, y estas son sus impresiones.
21: No, es difícil porque obviamente sabemos que no hemos estado en esta situación anteriormente y estando abajo 3-0 es algo donde no hemos estado los últimos años, y creo que la mentalidad de mañana tiene que ser venir a ganar cada picheo que tenemos al frente de nosotros. Lo más importante de todo es que tenemos un juego al frente de nosotros mañana, tenemos que pensar en eso, de que todavía estamos vivos, de que todavía tenemos chance y todo puede pasar en el béisbol y en la vida. Yo creo que simplemente es mantenernos positivos, tratar de olvidarnos de esta derrota del día de hoy y movernos hacia mañana y ganar cada picheo, empezando desde el primer inning. Ahora mismo es cuestión de ir a casa, olvidarnos de lo que sucedió el día de hoy y tratar de venir mañana, como te dije, con una mentalidad de que no tenemos espacio para cometer ningún tipo de error. De ahora en adelante, tenemos que ganar 4.
20: Pues ahí las palabras de Miguel Rojas, que pues anunció su retiro, y vaya manera, si es que no ganan el día de hoy, de retirarse del béisbol profesional. También tuvimos la oportunidad de platicar con Jackson Curio, el jugador de los cerveceros de Milwaukee. Dice que ellos van a iniciar este juego como si fuera el primero. Aquí escuchamos sus impresiones.
22: Vaya manera de llegar a al bate y conectar, eso es importante.
23: Sí, no, la verdad que, como le he dicho, siempre trato de dar lo mejor de mí. Gracias a Dios pude salir a esa gran matanza y contento.
22: El enfrentar a Dodgers con su afición, ¿les causó en cierto momento preocupación?
23: No, la verdad que en lo personal yo creo que es una gran fanaticada, pero nosotros tenemos que saber controlarnos y mantener la calma. Creo que cada uno de nosotros sabe cómo manejar esa presión.
22: Finalmente, ¿se confían? ¿Qué plan para el cuarto juego?
23: No, la verdad que sin confiarnos, sabemos que son un buen equipo, sabemos que tenemos que seguir peleando y nada, conseguir la victoria de mañana.
22: Gracias, gracias, Jackson. Pues ahí están las palabras de Jackson. Y bueno, Raúl, Enrique, pues solamente queda esperar, confiar en Tyler Krasno, que saldrá a la lomita esta tarde-noche. El juego es a las 5 de la tarde, estaba programado a las 6, sin embargo lo movieron. Y pues ya queda nada más levantar la toallita para ver si es posible y recibir las buenas vibras para los Dodgers.
2: Enrique.
0: Humberto. Algunas cosas interesantes, porque por un lado el equipo de los cerveceros le puede devolver a los Dodgers la barrida del año anterior en hacer el campeonato de la Liga Nacional, y como apuntaba, hoy puede ser el último partido de Miguel Rojas después de que anunciara su retiro en el arranque de la campaña. Y este Chourio es uno de esos peloteros de los cerveceros de Milwaukee que hay que seguir, muy joven, 22 años, venezolano, que terminó la temporada con 25 home runs, con 75 carreras producidas, también tiene velocidad, se robó 23 bases. Son peloteros que no son tan conocidos, quizás sus grandes estrellas sea Diego Misiorowski, este joven que lanza pelotas de 100 millas, o también tienes a Christian Yelich, pero es un equipo muy bien construido, Humberto, muy bien manejado, y que se merece llegar a la Serie Mundial. Milwaukee no llega desde el 82.
22: No, efectivamente, toda la razón del mundo, Enrique, y es que también hay que hacer énfasis en el joven Luis Lara, el venezolano de los cerveceros de Milwaukee, que hace 3 meses estaba en las ligas menores, lo subieron y bueno, fue clave para el primer partido ante los Dodgers, en donde pues impulsa una carrera con un sencillo y bueno, le dio toda la confianza el manager y ahí está, con una también sencillez y muy tranquilo. Hay gran unión entre los jugadores de Milwaukee al final de los partidos, no sé si ya lo has notado, Enrique, se juntan los el pitcher y los primera, segunda y tercera base, los hombres a medio en el montículo, y bueno, agradecen que les fue bien en el juego, Enrique.
0: Así es, pues vamos a ver, hoy se puede acabar. Muchos pensábamos que los Dodgers podían llegar al clásico de otoño, sin embargo sí tiene una serie de vulnerabilidades, y Milwaukee es un equipo muy bien construido, y pues también sería de manera justa porque fueron el mejor equipo en la campaña regular. Muchas gracias, Humberto.
22: Igualmente, Enrique, saludos, buenas tardes.
0: Buenas tardes, Raúl.
2: En chino, ¿no? En chino para los Dodgers.
0: En ruso y en lo que me digas.
1: Pero en muchos idiomas, sí. Oye, ayer ya no nos dio tiempo de dar detalle, Raúl, del tema de la expulsión y de la sanción, más bien de la sanción a Vinicius, que se dio a conocer ayer. La Liga en España le da 4 partidos a Vinicius. 2 partidos son por el jalón de pelos que dio en el partido contra el Villarreal, que después terminaron anulando el gol que había hecho. El jalón de pelos está considerado como una conducta violenta o como una agresión que merece expulsión. Así está puesto en el reglamento, merece expulsión, y por eso fueron 2 partidos. Y otros 2 partidos fueron por cómo se dirigió al cuerpo arbitral. Ahí vienen los 4 partidos de sanción, porque terminando el encuentro de ayer, entrevistaron a Vinicius y se quejó amargamente del castigo y dijo como que no había hecho nada, ¿no?
2: Eso es lo que yo no entiendo. O sea, no puedo entender. Ya te expulsaron, todo mundo vio, oye, en la transmisión en el Bernabéu, ¿qué te gusta? Aquí haya 25 cámaras, 25 cámaras, todo el mundo ve el jalón, todo el mundo ve el jalón perfectamente. Oye, después de eso, pues ya no reclames, ya vete, y adiós, o cometiste un error, te quisiste pasar de vivo, no funcionó, y te expulsaron. Pero todavía reclamas, y el daño que le haces a tu equipo es grande, porque aparte el Madrid no anda bien.
0: Claro, y además el caso de Vinicius, pues sí es un gran jugador, eso es indiscutible, pero en últimas fechas se habla mucho más acerca de ese tipo de actitudes que lo que hace para contribuir para la victoria de su conjunto, así que no es un legado muy bueno que digamos el que está dejando Vinicius.
1: Oye, Raúl, me acordé, preguntabas de si nos acordábamos de alguna acción igual. En el Mundial de Clubes, Joao Neves le da un jalón de pelos a Cucurella y Joao Neves también fue expulsado. Aquel partido que ganó el Chelsea 3-0 al Paris Saint-Germain. Y ahí estamos viendo justo la imagen del jalón que le mete Joao Neves a Cucurella, también fue expulsado. Así que, por favor, o sea que antecedentes y reglamento existe.
2: Mira, qué buena foto esa. Ahora, que no usen el pelo tan largo.
1: Ahí está el detalle. Porque en el fútbol, pues, en el fútbol femenil hay más, ¿eh? Eso sí.
2: No, ay, sí. Pero en fin, que poco ha aportado esta temporada Vinicius al Real Madrid. ¿Algo más, señor Burak?
0: Pues tenemos esto para cerrar, Raúl.
14: Para cerrar.

0: le dan una bufanda, ¿no?
1: Están cambiando.
0: Sí. Intercambio de bufandas entre aficionados que entre Porto y Betis, que allá en Europa se utilizan muchísimo el tema de las bufandas y cada quien se lleva su recuerdito, ¿no?
2: Y además una zona cerrada, ¿no? En el estadio. Y entonces para la gente que nos acompaña a través de la radio, pues tuvieron que estirarse y pasarla por encima de esa puerta cada una de las bufandas.
1: Las bufandas acá no se usan, allá todo el mundo las usa. Pues con esto nos vamos. No se vaya, viene Pepe K.

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2: Muy buenas tardes, este es el adelanto informativo. La Secretaría de Salud Jalisco reforzó las brigadas de prevención y control del dengue en panteones ante la próxima celebración del Día de Muertos. Un senderista que sufrió una caída de varios metros en la barranca de Cuentitán fue rescatado por elementos de Protección Civil y el helicóptero Zeus de la Policía de Guadalajara. El hombre, que resultó con una rama incrustada, fue llevado hospitalizado en estado regular. El Partido Humanista de Jalisco comenzará a recibir en breve financiamiento público al que tendrá acceso por recuperar su registro. El Partido Morena está tratando de impedirlo. Soy Sebastián Miermiz y en una hora más información.
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3: El hámster. El hámster es uno de los roedores domésticos más queridos y la opción predilecta para introducir a los niños en la responsabilidad de cuidar una mascota. Estos pequeños animales nativos de regiones semidesérticas destacan por ser criaturas predominantemente nocturnas, lo que significa que concentran toda su energía, juegos y actividades de exploración durante las horas de la noche. Son famosos por sus abultados sabazones, las bolsas en las mejillas que usan para transportar alimento con gracia hacia sus nidos. Requieren una jaula bien acondicionada con túneles y, muy especialmente, una rueda de ejercicio, donde puedan correr kilómetros para mantenerse saludables y liberar el estrés. Aunque son animales solitarios que prefieren vivir sin otros de su especie, desarrollan un vínculo muy cercano con sus dueños mediante la interacción diaria y el manejo suave.
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4: Tu vida es la suma de tus decisiones. Las grandes se notan. Cambiar de trabajo, mudarte, empezar un proyecto. Las pequeñas pasan desapercibidas y son las que más te construyen. ¿Qué comes? ¿A qué hora te duermes? ¿Cómo le hablas a quién amas? ¿En qué estás pensando? Decidir diferente empieza ahí, en lo cotidiano. Si todos los días haces lo mismo, vas a obtener lo mismo. ¿Quieres algo nuevo? Necesitas elegir algo nuevo, aunque sea pequeño. Cada decisión distinta abre una posibilidad distinta. Hoy identifica una sola decisión repetida que ya no te sume y elige diferente. Solo una. Mañana otra. Así se transforma una vida, decisión por decisión.

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1: Las abejas pueden reconocer rostros humanos individuales de la misma forma en la que lo hacen los mamíferos más desarrollados.
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1: Las estrellas de mar no tienen cerebro ni sangre. Bombean agua de mar a través de sus cuerpos para sobrevivir.
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2: Los mosquitos prefieren picar a personas con sangre tipo O debido a ciertos compuestos químicos que secretan a través de la piel.
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2: Tazón de quinoa y vegetales. Combina una base de quinoa cocida con brócoli, zanahoria y pimientos asados a la parrilla. Añade un toque ligero de salsa de soya baja en sodio para sazonar. Es un platillo vegetariano completo, rico en fibra y energía.
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3: La amenaza de otro fenómeno meteorológico que se acerca a las costas del Pacífico se llama Trudy. La Secretaría de Marina mantiene cierre de puertos en 3 estados.
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3: El agua sucia que ahora circula por las tuberías de Guadalajara. ¿Dónde tiene tanta lana Francisco Garduño Yáñez para poder pagar? Y que
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5: ¿Qué tal? ¿Cómo le va? Son las 6:00 p.m. La hora de las noticias, la hora de la verdad expuesta a través de Grupo Fórmula, radio, telefórmula, internet, YouTube y todas las plataformas habidas y por haber. Hoy jueves 15 de octubre. Óscar Holguín, ¿día de qué?
6: ¿Cómo estás, Pepe? Muy buenas tardes. Hoy es día mundial del bastón blanco. El bastón blanco es el que usan las personas ciegas, que según ChatGPT es la manera correcta de dirigirse a quien no puede ver. Busca crear conciencia acerca de la movilidad de las personas ciegas. Y hay un dato muy interesante que deberíamos conocer todos. Cuando el bastón tiene una combinación de colores, quiere decir la diferencia entre la capacidad visual. Si es blanco completamente, la ceguera es total. Si tiene rojo, es sordoceguera. Verde, baja visión, pero necesita algo de apoyo. Amarillo, baja visión profunda. Ese es el día que estamos celebrando hoy, Día Mundial del Bastón Blanco. También estamos celebrando el cumpleaños de Marco Rodríguez, que era Logan. Ya no, pero pronto volverá a ser. Muchas felicidades al gran Marco Rodríguez. Nosotros le damos poder a tu voz, 5548-480394, línea de WhatsApp, para mantener la comunicación abierta entre ustedes y nosotros. En el chat en vivo de la transmisión de YouTube ya está habilitado para que usted pueda participar, debatir o incluso votar en el sondeo de todos los días. Hoy le estamos preguntando, ¿los cárteles gobiernan a México? Le recuerdo que solo se puede votar vía YouTube.
5: ¿Usted qué cree? ¿Que los cárteles gobiernan en México, como señala Donald Trump, en pleno cierre de su campaña para buscar que los republicanos ganen espacio político en Estados Unidos en dos semanas más, cuando sean las elecciones intermedias en noviembre? Bueno, pues nos trae de piñata, hoy lo reitero otra vez, la presidenta tiene una voz muy hermosa, pero tengo que decirle la verdad, que los cárteles dominan y gobiernan México. Hoy es el tema del sondeo. Trabajadores del Instituto Mexicano del Seguro Social rechazan la propuesta de aumento salarial total de 6.8% planteada por el gobierno. La propuesta era de 2.9% directo al salario, y el resto en prestaciones, ayudas para la renta, etcétera. Esta madrugada, el secretario del Sindicato del Seguro Social, Rafael Olivos Hernández, por cierto, diputado de Morena, anunció el resultado de la consulta en la que participó, dice, el 60% de los 465 mil agremiados. Anunció el inicio de nuevas negociaciones.
7: Los resultados son claros. La mayoría de quienes participaron decidió no aprobar la propuesta salarial. Y quiero decirlo con toda claridad, respetamos esa decisión. La propuesta